aquí con ustedes en esta conexión divina, conexión celestial. Y bueno, pues una vez más le informo, ¿verdad? Si no tiene que salir, quédese en casita. Está la lluvia a todo lo que da, al menos en el poniente de la ciudad, donde nos encontramos aquí en las instalaciones de Ondas de Vida 1440. Pues les saludamos y agradecemos su sintonía, amados sembradores, amada gente de fe, amada familia de Ondas de Vida, agradeciendo el interés que día a día usted tiene por esta estación de radio. 5.5 millones de personas nos escuchan al mes y usted es parte de esos millones de personas a quienes les bendecimos y pedimos y rogamos que la audiencia crezca, se triplique con un propósito, con un propósito, no solamente por lograr números y tener y lograr una estabilidad también financiera, ¿verdad? Unas finanzas sanas aquí en la estación. Bueno, pues en realidad lo que buscamos es que el evangelio sea publicado, enunciado y lo reciba pues esos millones de personas, conozcan la verdad y se salven. Imagínese que de esas 5.5 millones de personas depositaran un peso cada uno. Fíjese la cantidad de recursos que tendríamos para hacer de esta radio una gran radio y se replicaran las estaciones de radio a toda la nación de México, lo cual pues no se ha logrado, ¿verdad? Entonces, solamente es poner en las manos de Dios, no hay de otra. Ponemos en las manos de Dios todo lo que tenga que ver con este proyecto de radio, y ustedes son parte de este gran proyecto, y en el nombre de Jesús, pues les bendiga en sus corazones y sea usted un sembrador de aquí, de la 1440 Ondas de Vida, la estación de la gente de fe. Vamos con más música que alegra el alma, que alegra el corazón. Ahí está. Dios.

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0: Hermosa tarde, aquí a este espacio de buenas noticias. Les doy la más cordial bienvenida a este espacio. Reciban saludos de nuestro apóstol Joel Sánchez, titular de este espacio, y por supuesto un abrazo para todos. Estamos llegando al fin de semana, tenemos que tomarnos de la mano de Dios y por supuesto que el Señor va a hacer grandes cosas. Gracias por estar en sintonía esta tarde, que el Señor te bendiga. Acá por el norte de la Ciudad de México, lloviendo, no sé allá por donde estás tú, pero sean lloviendo, con calor, con frío, siempre glorificando al Señor. Y por cierto, estamos ubicados acá en la Calzada de los Misterios 576, en la Colonia Industrial, entre las calles de Victoria y Necaxa. Y te lo decimos para que cuando andes por acá, pues te des una vuelta en los cultos que tenemos este domingo. Tenemos cultos desde las 9 de la mañana hasta las 9 de la noche. Cada 2 horas tenemos actividades aquí en la congregación. Y fíjate que este domingo, si el Señor nos da vida, vamos a comenzar con las clases de discipulado. Así es que estamos invitando a todo el pueblo de Dios para que empecemos a estudiar o continuemos, porque tal vez tú ya estás estudiando la palabra de Dios. Pero qué importante es que estudiemos la palabra de Dios, porque sabes, cuando nos llenamos de la palabra de Dios, entonces podemos hacer frente a toda circunstancia, porque la palabra de Dios es nuestra espada. Y por supuesto que hace falta que nosotros nos preparemos en esta batalla. Así es que te invitamos, este domingo iniciamos clase de la administración doctrinal a las 8:30 de la mañana, 9:30 de la tarde, de la mañana, perdón, y 5 de la tarde. Así es que son 3 horarios en los que tú puedes venir a tomar clases completamente gratuitas. Son distintos niveles, tenemos 12 niveles en donde tenemos clases, por supuesto, de lo que tiene que ver con la doctrina, pero también con la vida práctica cristiana. Y esto es bien importante, porque a veces, ¿sabes? No sabemos cómo aplicar la palabra de Dios y como que no sabemos, separamos y decimos, bueno, mi familia aparte y yo acá. No, ¿qué crees? Que literalmente todo va tomado de la mano. Así es que te invitamos para que vengas, está Sanidad del Alma, está Piedras Vivas, que Piedras Vivas es lo básico que debemos saber de la salvación, cuáles son los elementos de salvación para saber si soy salvo o no, qué importante es. Pero también tenemos cursos como por ejemplo de glosolalia, que son los dones del Espíritu Santo, en donde nosotros podemos ver verdaderamente averiguar a la luz de la Biblia si verdaderamente están vigentes y si están vigentes, de qué manera distinguirlos, porque sabes, realmente cuando no sabemos podemos ser confundidos, pero cuando lo leemos en la palabra, ahí está todo, no te preocupes. En la palabra de Dios, ahí el Señor dejó todo claro para que nosotros pudiésemos aprender más y más. Y bueno, así tenemos 12 niveles. Ahorita Vida Victoriosa también está la Gloria Falaz del Papado, que también es algo bien interesante estudiar la historia de cómo es que se ha ido dando la estructura religiosa en México. Y esto nos, claro que nos va ayudando para que nosotros podamos abrir nuestros ojos. Y bueno, ahí te dejo la invitación. Acuérdate, 3 horarios, estamos a las 8:30 de la mañana, 9:30 de la mañana y a las 5 de la tarde, si el Señor así nos lo permite. Pero déjame decirte que también te invitamos para que este domingo traigas a tus hijos. Si tú estás estudiando, también vente, o si quieres estudiar por la fe, vente, porque vamos a hacer ungimiento, vamos a orar y vamos a ungir a todos los alumnos que están regresando a clases. La Biblia dice, encomienda a Jehová tu camino y confía en él y él hará. Entonces, vamos a estar primeramente Dios orando por la fe, ungiendo, cubriendo con la sangre de Cristo a todos nuestros niños y jóvenes y adolescentes, pero también adultos. A mí me bendice mucho encontrar personas grandes que se animen a volver a estudiar. Y sabes, si tú tienes un anhelo en tu corazón de estudiar, no te quedes con las ganas. La verdad es que es una experiencia maravillosa. Aprender cosas nuevas siempre nos trae frescura a la vida para poder renovar nuestras fuerzas, para poder también dar más a los que están alrededor de nosotros. Entonces, vamos a estar ungiendo a las 11 de la mañana, vamos a estar ungiendo a todos los alumnos que regresan. Pero también si tus hijos ya regresaron a clase, pues tráelos para que oremos juntos al Señor, encomendemos al Señor los maestros. ¿Sabes qué importante es orar por los maestros? Porque a veces los maestros traen muchas cargas personales y la verdad es que sí, sí tienen un gran paquete, por decirlo de alguna manera, pero todos los que conocemos a Cristo tenemos el privilegio, y déjeme usar la palabra responsabilidad, de orar por todos los maestros, por todos los directivos, que el Señor Jesús tenga misericordia, y también, por supuesto, que el Señor siga obrando en nuestros hijos. Así es que te dejo la invitación, este domingo vamos a ungir a todos los alumnos que regresan a clases, o que ya regresaron, o que van a regresar, o que quieren entrar a clases. Si tú quieres también que oremos para que el Señor te abra puertas, con mucho gusto ven, vamos a clamar juntos al Señor. Dios abre puertas donde no las hay. Así es que no te desanimes, sigue estudiando, realmente vale la pena estudiar para ponerlo todo, ¿verdad?, a los pies de nuestro Señor Jesucristo. Y por supuesto que también vamos a hacerte una invitación, porque ¿qué crees? 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Pero bueno, ya que te dejé esas invitaciones, vámonos a la palabra de Dios, porque la palabra de Dios es viva y eficaz y es más cortante que toda espada de doble filo. Y hoy doy lectura a Lucas, Evangelio de Lucas, capítulo 12, del versículo 57 al versículo 59. Y la palabra de Dios dice: ¿y por qué no juzgáis por vosotros mismos lo que es justo? Voy a regresarme, al 54. Decía también a la multitud: cuando veis la nube que sale del poniente, luego decís: agua viene, y así sucede. Y cuando sopla el viento del sur, decís: hará calor, y lo hace. Y dice una expresión fuerte: hipócritas, ¿sabéis distinguir el aspecto del cielo y de la tierra? ¿Y cómo no distinguís este tiempo? Qué importante es poner atención a la palabra de Dios. Y por supuesto que tenemos que platicar un poquito del contexto de lo que está sucediendo, y es que el Señor Jesucristo, acabamos de leer los días anteriores que el Señor llamó, ¿verdad? Estaba llamando a todo su pueblo, para que a todos sus discípulos y a los que le seguían, para que tuvieran una actitud correcta, pero también para que pudieran estar vigilantes. Y el Señor Jesús les habla y les dice que es importante conocer los tiempos. ¿Sabes? Los tiempos de Dios son muy importantes para nosotros, pero son muy diferentes, porque nosotros aquí en la tierra conocemos el tiempo del Cronos. El Cronos está sujeto al reloj, ¿verdad? Lo que nosotros conocemos como una hora, un día, un mes, un año. Esta es nuestra manera de contar el tiempo. Pero la palabra de Dios habla de otro tipo de tiempo, y este es el tiempo de Dios. El tiempo de Dios se describe en la Escritura como el Kairos. El Kairos de Dios no nos habla de un minuto, de una hora, o de un año, sino más bien del tiempo oportuno de Dios. Y es que Dios tiene un tiempo oportuno. Y el Señor Jesús hace una llamada de atención porque los discípulos que estaban caminando con él podían distinguir los tiempos físicos y materiales, superficiales, por decirlo de alguna manera, pero no se habían dado cuenta del tiempo que estaban viviendo. Y sabes qué interesante es leer la palabra de Dios, porque te aseguro que algunos dirían, no, si yo sí sé qué tiempo estoy viviendo, pero la verdad es que una cosa es hablarlo y aún tal vez tenerlo en la razón, y otra cosa es actuar en base a consecuencia de un conocimiento del verdadero tiempo que se está viviendo. ¿Cómo es esto? Bueno, es que yo puedo decir, este es mi tiempo de gozo, y eso no me hace ningún impacto en la vida. Pero cuando yo estoy consciente de que el gozo del Señor está sobre mí, y entonces yo puedo decir, este es el tiempo de gozo, y por eso yo brinco, y yo danzo, y yo hago esto, ahí ya está teniendo una coherencia el conocimiento del tiempo. Y déjame decirte que el Señor Jesucristo les estaba diciendo a sus discípulos que era importante distinguir este tiempo. Y la pregunta es, ¿y cuál es este tiempo? Porque ¿cómo quiere el Señor que yo distinga este tiempo si no sé qué tipo de tiempo es o qué tiempo es? La Biblia dice que este es el tiempo de la gracia. El tiempo de la gracia. Y sabes, hay muchas personas y aún nosotros mismos que a veces hemos definido la gracia como un don no merecido, y es verdad, es una visitación de Dios que no merecemos, pero también a veces distinguimos el tiempo de la gracia como el tiempo donde no nos cayó el rayo, ¿verdad? Algunos tenemos muy claro que si viviéramos bajo la ley ya nos hubiera partido un rayo, si no es por decir muy poco, tal vez hasta tres nos hubieran partido, siendo ya muy muy escasos, ¿verdad? Porque la verdad es que merecemos realmente eso. Pero al vivir en el tiempo de la gracia, la gente dice, wow, bendito sea Dios, que vivo en el tiempo de la gracia, porque el tiempo de la gracia, pues es un tiempo en donde Dios ha alargado su misericordia. Sin embargo, yo quiero hoy que enfoquemos un poquito más profundo todavía el hecho de poder saber que este es el tiempo de la gracia. Porque el tiempo de la gracia, entonces, es muy importante, y el enemigo no quiere que nosotros realmente cobremos conciencia de que estamos en el tiempo de la gracia. Déjame decirte por qué. Porque el evangelio de Dios no tiene sentido si no existe la gracia de Dios para nosotros en este tiempo. Y entonces, por eso, como el enemigo sabe que parte vital de poder tener el evangelio de Dios vigente en nosotros y algo efectivo, y para que sea útil en los humanos, se necesita la gracia de Dios. Entonces, el enemigo no quiere que tú y yo sepamos que este es el tiempo de la gracia de Dios. ¿Por qué? Porque el enemigo no quiere que nosotros entendamos que todo lo que implica el evangelio de Dios. Entonces, algunos podemos decir, a ver, vamos a detenernos tantito. Claro que yo conozco a Dios, yo he ido a la iglesia desde hace mucho tiempo. Y es verdad, probablemente has levantado las manos, pero sabes, la iglesia de hoy en día no estamos distinguiendo el tiempo de la gracia, porque ¿qué produce la gracia? Cuando decimos la gracia se derramó sobre mí, estamos hablando de un regalo que el papito nos hizo a nosotros, que no merecemos, y efectivamente, no merecemos la gracia, ese es un regalo que viene de parte de Dios. Pero, ¿sabes? Una cosa es decirlo, y otra cosa es que cuando se me pasa la emoción, cuando pasó la oración, cuando ya se acabó el programa, entonces vivo como cualquier otra persona, llena de angustia, llena de rencor, llena de tantas cosas. Entonces no estoy viviendo el tiempo de la gracia. ¿Sabes? El enemigo quisiera que nosotros perdiésemos el tiempo, porque Satanás sí sabe lo que dice Apocalipsis. ¿Y qué de todo lo que dice Apocalipsis? Bueno, Apocalipsis dice en la palabra de Dios que el tiempo le es corto al enemigo. El diablo sabe que le queda poco tiempo. Entonces, el diablo quisiera que nosotros no entendiésemos lo que y no pudiésemos distinguir que estamos en el tiempo de la gracia. Porque persona que no distingue el tiempo de la gracia es una persona superficial. Y entonces vamos a la iglesia, levantamos las manos y llevamos a cabo todo, pero no le hemos entregado el corazón al Señor Jesucristo. Cuando nosotros, ¿verdad?, venimos a reconocer el tiempo de la gracia, comenzamos a vivir en el gozo del primer amor. Porque imagínate que tú estás esperando algo así hermoso en tu vida, perdón, en tu vida, y de repente llega. ¿Qué haces? Pues brincas, te alegras, claro, porque has entendido que ha llegado aquello que estabas esperando. La gracia de Dios, que está dada por nuestro Señor Jesucristo, es la esperanza que tenemos los cristianos para vivir de una manera diferente a los que no tienen a Cristo. Cuando no entendemos con el corazón lo que significa el tiempo de la gracia, no confiamos en el Señor. Vivimos en medio de una adversidad y, ay, pues ya ni modo, yo no sé si es la voluntad de Dios, pero cuando entendemos que el tiempo de la gracia se ha extendido de una manera maravillosa, entonces podemos empezar a desarrollar nuestra fe y empezamos a dar pasos de fe. ¿Por qué? Porque la palabra de Dios dice que es verdad que en los últimos tiempos la maldad se multiplicaría. Hay gente que se sabe hasta ahí esa porción, pero lo que no repiten es lo que sigue después de esa porción. La Biblia dice, sí, efectivamente, en los últimos tiempos habrá muchísima maldad, pero después de eso dice la Escritura, pero la gracia se multiplicará, la bendición de Dios se multiplicará. Entonces, tenemos que aprender a ver el panorama completo, y efectivamente, no vamos a negar un problema. Sí, seguramente si estás enfermo, sí, sí te duele. No vamos a decir, ay, no me duele por la fe, cuando te está doliendo. Sin embargo, cuando sabemos que estamos en la gracia, sabemos que tenemos la oportunidad de venir al Padre para decirle, Señor, aquí está mi vida, y aunque me duele, te adoro, ¿no? Y enseñamos a nuestra carne a adorar, a alabar al Señor. ¿Y sabes qué es lo que sucede? Que entonces podemos verdaderamente distinguir el tiempo en el que estamos viviendo. La pregunta para cada uno de nosotros en esta hermosa tarde es, ¿y de veras estamos distinguiendo el tiempo de la gracia? ¿O somos de los que decimos, ay, mañana lo haré, mañana iré? ¿Sabes? Si tú y yo hemos caído en este tipo de pensamientos, de comentarios, de acciones, de decir mañana, pues hoy el Señor nos dice, no hay tiempo que perder, estás en el tiempo de la gracia. Y sabes, el tiempo de la gracia desbarata todo obstáculo que el enemigo quiere poner, porque cuando sentimos la gracia de Dios sobre nosotros, no hay nada ni nadie que se pueda parar enfrente para que nosotros dejemos de hacer la voluntad de Dios. Entonces, si se para una enfermedad, nosotros aún en medio de la enfermedad podemos adorar a Dios y cumplir el propósito de Dios, porque estamos entendiendo que el tiempo de la gracia es algo que no merecemos, es algo que no es por nosotros ni de nosotros, sino de nuestro Dios. ¡Qué maravillosa es la palabra! Y entonces, claro que entendemos que hay una urgencia. Ahora, ¿qué cosas podrían estorbar? Porque, ¿qué cosas podrían estorbar para que yo no discierna el tiempo de la gracia? Bueno, número uno, el pecado y la maldad, ¿sale? Y vamos a ver que el pecado hace la separación entre Dios y los hombres, y los seres humanos, y entonces esto es algo que nosotros debemos reconocer delante de él. Pecado es todo aquello que va en contra de la voluntad de Dios. Y cuando tú y yo estamos conscientes de que hemos pecado y no confesamos nuestros pecados y no decimos, no pasa nada, nadie me vio, ahí están guardados, ¿sabes? Esto nos va separando de este tiempo de gracia, y entonces el enemigo está feliz porque dice, no, al rato tu conciencia te va a acusar, es que bueno que estás así, ahí quédate. Pero yo te voy a decir algo que no me canso de decir, porque yo se lo repito a mi alma: primero, alabar a mi Señor con todo mi corazón, pero también saber que el Señor dice que si hemos pecado, abogado tenemos para con el Padre, y no te dejes ningunear, ni amenazar, ni chantajear por el diablo, ni por ninguna persona, porque cuando hay un verdadero arrepentimiento, el Señor Jesús nos permite acercarnos a Él confiadamente. Qué maravillosa es la palabra de nuestro Dios. Pero también hay otro elemento que nos separa y que no nos deja distinguir el tiempo de la gracia, y esta es la soberbia y el orgullo. ¿Sabes? Que la Biblia dice que Dios resiste a los soberbios, rechaza a los soberbios. Esto está en Santiago 4:6. La palabra de Dios dice, Dios resiste a los soberbios y da gracia a los humildes. que es algo tremendo, que en la actualidad todos queremos conservar una imagen para que digan, ay, mira qué hermosa es la hermana Bren, mírala, nunca se equivoca. La realidad es que, mira, esta parte del orgullo tiene que caer. La realidad es que todos hemos pecado y que todos cometemos muchos errores. Pero la bendición es que todos tenemos libre acceso ante el trono de la gracia para hallar el oportuno socorro. Por eso es que nosotros podemos acercarnos. Hay que dejar la soberbia a un lado. La gente dice, no, yo no regreso a la iglesia porque me va a ver el hermano Juan o la hermana María. Y no, ¿qué va a decir de mí? No, discúlpame, afuera la soberbia, la altivez. Mire, yo le voy a decir algo, yo siempre les he dicho, ¿quién murió por usted en la cruz del Calvario? Jesucristo. Entonces, ¿a quién le debemos la vida? Jesucristo. Y si usted ya le pidió perdón a Jesucristo de sus pecados, sí, pues entonces eso es suficiente. Acerquémonos a Él confiadamente para que podamos distinguir este tiempo de gracia, este tiempo donde Dios nos está visitando. Déjame hacer una oración contigo y por ti esta tarde. Señor Jesús, oramos por cada uno de mis hermanos, hermanas, de mis amigos, amigas, Señor, y de todos los que han visitado esta transmisión. Los bendecimos en el nombre de Cristo Jesús y hoy ponemos en tus manos nuestras vidas y te pedimos que nos ayudes a distinguir el tiempo de la gracia, el tiempo de la bendición. Señor Jesús, gracias porque tus promesas son sí, son amén y son ahora. Y lo tomamos, lo recibimos en el nombre de Cristo Jesús y nos levantamos en el poder de tu fuerza para hacer tu voluntad. En el nombre de Cristo Jesús, amén y amén. Que Dios les bendiga. Gracias por estar en esta transmisión, en esta hermosa tarde. Acuérdese, este domingo los esperamos para ungir a todos los que regresan a la escuela. Papás, también vengan para que los unjamos y el Señor nos dé mucha paciencia. Necesitamos mucha paciencia, papás. Otro de los cursos que estamos dando este domingo es padres felices, padres armoniosos, hijos felices. Ahí se los dejo, luego se los platico con más calma. Regreso los micrófonos aquí a 1440 Ondas de Vida. Que el Señor les bendiga. Acuérdense que oramos a las 10 de la noche con el apóstol Joel. Gracias y paz.
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7: ¿Cómo están, queridos amigos? Gracias por permitirnos llegar nuevamente una vez más con este programa Fe y Esperanza con Jesús en nuestras Ondas de Vida 1440. De verdad, para nosotros es un gusto que tú nos estés acompañando en esta linda noche en el cual vamos a compartir una palabra que va a ser de bendición, que va a ser de reflexión para nuestro diario vivir. Y te invito a que tú compartas este programa con algún amigo, con algún conocido que el día de hoy tú estés pensando por cuál tú has orado. Quiero compartirte brevemente nuestros teléfonos en el cual me gustaría mucho que cuando tú tengas una necesidad, una petición de oración, tú nos llames para que a los 15 minutos, 45 minutos subamos tu petición y todos podamos orar por ti. Nuestros teléfonos para que llames, para que podamos orar por ti, es 55 51 29 23 42. Nuevamente te los doy: 55 51 29 23 42. También quiero compartirte los teléfonos para aquellos que necesiten una asesoría psicológica. Miren, las asesorías psicológicas te ayudan para resolver algunos conflictos emocionales por el cual algunos estemos pasando, quizá por ansiedad, por angustias, por pérdidas, por situaciones no sanadas, ¿verdad? Que sobre todas las cosas nosotros sabemos que es el Señor Jesucristo quien sana, pero también a través de estas asesorías puedes llevar estos procesos. Y te comparto los números: 55 25 11 11 18 59. Así es que hoy vamos a comenzar con este tema que se llama Está tocando a la puerta. Imagínense, nosotros sabemos que la mayoría celebra la Navidad por el nacimiento de Jesús. Y cuando es ese nacimiento nosotros aquí, pues uno hace una cena, cenamos con amigos y hacemos ese tipo de eventos, ¿verdad? Pero yo quiero que vayas a cómo la Biblia nos lo enseña y cómo la Biblia nos explica esta parte del nacimiento de Jesús. Y está en el libro de Lucas, capítulo 2. Quiero írtelo narrando. En ese momento, cuando María estaba embarazada, había un edicto por Augusto César donde decía que todos fueran empadronados. Entonces todos tenían que volver a su región de nacimiento. Pero en este proceso María y José estaban en la espera de su primogénito. Cuando ellos van a Belén, nuevamente regresan a la tierra nativa de María, sucede que en ese momento Jesús quería nacer. Esto no era casualidad, esto era si no supieran. Había un propósito porque el Señor Jesucristo nos estaba enseñando algo con esto. Mire, y hoy también sucede mucho. Regularmente cuando es la cena, cuando uno celebra aparentemente el nacimiento de Jesús, que es en Navidad, que sabemos que no nació ese día, pero lo hacemos como algo simbólico, la mayoría de nosotros nos estamos preparando por tener una buena ropa, por tener un buen alimento. Pero ¿cuánto nos estamos preparando por realmente simbolizar esa fecha para nosotros? Pero miren, yo quiero que hoy analicemos y pensemos en esta reflexión. La Biblia nos enseña y nos dice en el libro de Lucas, capítulo 2:7, que José iba y tocaba una puerta, iba y tocaba un mesón, iba y tocaba lugares, y le decían: ¿sabes qué? Todo está lleno, porque toda la gente había regresado a la región donde ellos eran. Entonces todos los lugares estaban llenos. Yo creo que José y María estaban preocupados. ¿Usted qué hubiera hecho en una emergencia donde su esposa está por dar a luz y no hay un lugar, no había un lugar donde te pudieran recibir? Y José iba, yo me imagino que José iba tocando puertas, y tocó una donde hubo un hombre que dijo: mira, todo está lleno, pero tengo un establo donde puedes quedarte tú con tu esposa. En un establo, ¿se imaginan en un establo que en ese lugar está naciendo el Salvador, el Cordero de Dios, Jesucristo? Dice aquí en el versículo 7, y dio a luz a su hijo primogénito y lo envolvió en pañales y lo acostó en un pesebre porque no había lugar para ellos en el mesón. Hoy, una pregunta de reflexión. ¿Habrá un lugar para el Señor Jesucristo? ¿Habrá un lugar donde Él pueda pasar la noche el día de hoy? Miren, esto también sucede aún con nosotros como cristianos, nosotros como creyentes y no creyentes. Hoy el Señor Jesús está preocupado y está ocupado por aquellos que nunca le han conocido y no lo tienen en su corazón, pero también está preocupado por aquellos que un día lo recibieron y que hoy lo han sacado de su vida. En esta misma reflexión, en la cual el Señor Jesús vino hace más de 2000 años y tocaba puertas porque iban a ser el Señor Jesús y nadie le abría su corazón, es lo mismo que hoy está aconteciendo. Mucha gente que ha conocido a Jesús ha retrocedido, ha dicho: ya no quiero saber nada de Dios, no vale la pena seguir a Jesús. Por algún hecho que te haya pasado, por un sucedoso que hayas vivido, por un momento donde tú no viste una respuesta de Dios y te apartaste de Él. Pero hoy déjame decirte que Jesús está tocando a la puerta. Por eso yo le puse como título a esta enseñanza: Jesús está tocando a la puerta, porque desde que Él nace y toca este mundo, Él quiso tocar las puertas de los corazones de las personas. Nos damos cuenta aquí que nadie estaba viendo ni nadie estaba esperando este nacimiento. Es lo mismo que hoy pasa. El Señor Jesús nos dice: prepárense. ¿Cuántos estaremos preparados para que Jesús está tocando nuestra puerta y que nosotros le abramos? La mayoría está más enfocada en todos los tareas de la vida, en la familia, en el hijo, en el trabajo, en casarse. Todo eso es parte de la naturaleza del ser humano, pero Jesús quiere que nosotros le demos prioridad a las cosas del reino de los cielos, ¿sabes? Me pongo a pensar un poquito en lo que dice la Biblia, que toda esta tierra va a pasar, todo lo que está aquí va a pasar. Y nosotros nos estamos enfocados tanto en nuestras labores, en que muchas veces me lo han dicho, y esto es sin juzgar y sin criticar a nadie, pero me hacen sus argumentos. No fui a la reunión porque me quedé lavando mi ropa. No fui a la reunión porque me quedé lavando mis trastes. No leí la Biblia porque tuve muchas labores. No fui a la iglesia porque me quedé a trabajar. ¿Todo es eso importante? Sí. Pero la Biblia nos enseña y nos invita a que nosotros debemos de buscar primero el reino de Dios y todo vendrá por añadidura. Yo me pongo a pensar en ese momento en que José y María iban y tocaban cada puerta y no había alguien que los quisiera recibir. Es lo mismo que hoy está pasando. La historia, la Biblia nos deja una historia narrativa y visible de que Jesús un día vino a la tierra, pero hoy, ¿estaremos haciendo algo diferente? ¿Podremos cambiar ese sentir? Muchas veces no es así. Hoy el Señor Jesús te está llamando y quizá algunos digan, ah, sí, sí creo en Diosito. Creer es una cosa muy diferente en conocer y amarle. Yo puedo creer que hay gente que me está escuchando, pero no la conozco. Y muy diferente a que yo pueda sentir un afecto hacia las demás personas. Cuando a nosotros amamos al Señor Jesús, hay acciones. Hay acciones. ¿Y quién me refiero que tuvo una acción? Una mujer, María, su madre. No le importó quedarse en un establo sabiendo que le iba a dar a luz al Salvador. Una mujer que tuvo el valor, la fuerza, la fortaleza y hasta el coraje de salir adelante y decir, no pasa nada, que mi hijo nazca aquí. Porque sé que lo que llevo en el vientre es bendito. Por eso le decían, bienaventurada tú, que llevas ese el fruto de tu vientre es bendito, que era Jesús. Ahora supongo, vamos más adelante. En Mateo capítulo 2:1, cómo Jesús se revela a más personas. Vamos a verlo, dice, que cuando Jesús nació en Belén, de Judea, en los días del rey Herodes, vinieron del oriente de Jerusalén unos magos diciendo, ¿dónde está el rey de los judíos que ha nacido? Porque su estrella hemos visto en el oriente y venimos a adorarle. ¿Qué significa esto? Que el Señor se sigue revelando todos aquellos que están atentos en las cosas del cielo, en el reino de los cielos. Aquí el Padre se estaba revelando a estos sabios que había nacido el Salvador y decía, nosotros venimos del oriente a venir a adorar al rey de los judíos. Cuando esto el rey Herodes lo oyó, no le agradó mucho. Y le dijo, adelante, vayan, y cuando lo hayan encontrado, me avisan. Esto cuenta la Biblia y lo dice que estos reyes que cuando llegaron a Belén y encontraron al niño Jesús en el pesebre, dice que le dejaron unos lindos regalos. ¿Qué nos enseña esta parte? Y cuando los reyes supieron dónde estaba Jesús, no regresaron por el mismo camino. ¿Qué quiere decir esto? Que cuando nosotros tenemos un encuentro con Jesús, no podemos regresar al mismo camino de antes. Nosotros, los que conocemos a Cristo, debemos de tener un camino diferente. Hoy yo te hago una pregunta. ¿Realmente estás caminando como Jesús quiere? ¿Realmente estás caminando como la palabra nos lo enseña? Vean, quiero que comprendamos esto que nos dice la Biblia. Dice que estos sabios ya no regresaron a Herodes porque el Señor se los había revelado. Ya no regresaron por el mismo camino, sino que ellos siguieron el camino que el Padre les estaba trazando. Hoy quiero decirte que muchos de nuestros errores, de los fracasos, de las situaciones que estamos llevando, es porque no hemos sido obedientes. Sé que algunos se van a incomodar, pero es una verdad. Jesús nos dice algo bien claro en su palabra, Jesús es el camino, la verdad y la vida. ¿Cuántos estamos dispuestos a seguir este camino que Jesús nos ha trazado para nosotros? La Biblia es muy clara cuando dice, apartaos de los malos caminos. Nosotros sabemos lo que sí es bueno y lo que es malo. Lo sabemos reconocer, lo sabemos entender. Hoy voy a ponerlo como un ejemplo. Hoy muchas familias están pasando por situaciones de divorcio, de separación, de enojo. ¿Por qué? Porque no siguieron el trazo que Jesús dijo, que el hombre debe de amar a su mujer y la mujer a su esposo. Deben de ser marido de una sola mujer y no lo hicieron. Y hoy están pasando estas consecuencias que están sufriendo los hijos, están sufriendo la esposa, está sufriendo el esposo. Y por lo tanto, por ese dolor que se está albergando ahí, ¿qué hicieron? Se apartaron del camino del Señor, se apartaron de las cosas del cielo y están siguiendo sus caminos que ellos quisieron, pero no el que el Señor estaba trazando. Así es que, queridos amigos, reflexionemos en esta palabra, que uno no puede regresar a los mismos caminos anteriores, sino que nosotros debemos de tener un camino trazado por el Señor Jesucristo, que ya ha sido trazado por nosotros. Nosotros debemos de aprender a entender las cosas que Dios quiere para nosotros, y hoy el Señor está tocando a la puerta. Así es que hoy yo te invito a que tú le abras las puertas al Señor Jesucristo. Vamos a ir a un corte, no se vayan, te comparto nuevamente los teléfonos 55 51 29 23 42. Vamos a un corte y continuamos.

0: Regresamos, estás escuchando tu programa Fe y Esperanza con Jesús y acabas de escuchar a Danilo Montero con Dulce Amor, es una recomendación, el cual tú lo puedes seguir escuchando más tarde. Nuevamente te comparto los teléfonos 55 51 29 23 42. Llámanos, queremos orar por ti. Continuamos con este tema, está tocando a la puerta. En Mateo 2:12, nada más te lo voy a comentar, donde dice, pero siendo avisados por revelación en sueños que no volvieran a Herodes, regresaron a su tierra por otro camino. Era lo que yo te comentaba, cuando uno conoce a Jesús, los caminos tienen que ser nuevos y guiados principalmente por el Espíritu Santo. La Biblia nos enseña y nos dice que nosotros, el Espíritu Santo nos revela cómo debemos de pedir y cómo debemos de conducirnos. Quiero hacerles una pregunta, queridos amigos radioescuchas. Hoy, analizando esta palabra donde dice que el Señor guía nuestro camino, ¿qué es lo que tendríamos que cambiar? Coméntame, ¿qué es lo que tendrías que cambiar que te está perjudicando, que te está dañando, que te está lastimando? ¿Cuántos de ustedes tendrían que cambiar quizá hábitos, quizá acciones, quizá conductas, quizá maneras de sentir? Hay cristianos que tienen un carácter diferente, pero que les ha causado ciertos conflictos. ¿Cuántos de ustedes se dejarían moldear por el amor del Señor Jesucristo en su vida? Y vamos a continuar con este tema. Los caminos del pasado son engañosos, son de muerte. Herodes quería que regresaran para matar al niño Jesús. ¿Sabes? Tú no puedes regresar atrás. Esa es mi invitación que yo te hago. Por cualquier dificultad que tú estés pasando, por tan difícil que sea la situación, continúa. La puerta te está esperando, la puerta abierta te está esperando para ti y para los tuyos. Así es que vamos a continuar. Algo bien importante aquí, como el Señor Jesús también se revela a las personas. Yo siempre me he dicho, ¿qué vio Jesús en nosotros? ¿Qué vio Jesús en la humanidad para que Él tuviera misericordia? En el libro de Lucas, capítulo 2, dice, o sea, todo esto sucede en el nacimiento de él. Dice que en el capítulo 2:8 dice que Jesús, bueno, el Padre les revela el nacimiento a unos pastores. Unos pastores. Imagínense una noche fría, una noche con pues oscura, con frío, porque Belén es un lugar muy, muy frío, y los pastores cansados de toda la jornada del día, y en la noche, pues yo me imagino, ¿no? Yo me lo imagino, la Biblia no lo dice, pues ya estaban en la noche, pues ya tomando cafecito, ya queriendo descansar entre dormir y despiertos, porque ellos cuidaban a las ovejas. Y dice la Biblia en el libro de Lucas, capítulo 2, versículo 8, dice, ya habían pastores en la misma región que velaban y guardaban las vigilias de la noche sobre su rebaño. Y aquí que se les presentó un ángel del Señor, y la gloria del Señor los rodeó de resplandor y tuvieron gran temor. Pero el ángel les dijo, no temáis, porque aquí os doy nuevas de gran gozo, que serán para todo el pueblo, que os ha nacido hoy en la ciudad de David un Salvador, que es Cristo el Señor. Vean aquí cómo el Padre envía al ángel y él se le revela a estos pastores. Creo que también Dios quería revelárselo a los ricos, como lo que era Herodes, pero Herodes tenía otra intención en su corazón. Hoy el Señor se quiere revelar a la vida tuya, querido amigo. Si tú no conoces a Jesús, si tú lo conoces a través de una religión, si tú lo conoces a través de una situación diferente, hoy Jesús te quiere decir, dame la oportunidad de presentarme a tu vida, de que yo soy Jesús, el camino, la verdad y la vida. Nos damos cuenta que aquí el Señor Jesús se quiere revelar a todas las personas. Hoy el Señor quiere revelarse a ti varón, a ti mujer, a ti adulto mayor, a ti jovencito, a ti niño. Mira, no lo dejes que se vuelva a quedar en el pesebre. Hoy invítalo a tu casa. Hoy permite que Jesús venga a tomar el control de tu vida. En el libro de Mateo, me gusta mucho esta enseñanza porque yo creo que Jesús se nos revela nuestras vidas en el momento preciso, en el momento que quizá ni siquiera nos imaginamos encontrarlo, pero Él se revela nuestras vidas para poderlo conocer. En el libro de Mateo 4:16 dice: el pueblo asentado en tinieblas vio una gran luz, a los asentados en las regiones de las sombras de muerte, luz le resplandeció. Hoy el Señor Jesús quiere resplandecer en tu vida, querido amigo. Hoy el Señor Jesús quiere resplandecer en esa mente entenebrecida, en esa mente donde hay miedo, donde hay angustia. Hoy quiero que tú hagas de tu vida personal esta oración. Y el pueblo sentado en tinieblas vio una gran luz, y los asentados en regiones de las sombras de muerte, luz le resplandeció. Jesús, al venir a la tierra, vino a traer luz a nuestras vidas. El Señor Jesús vino a traer un propósito, vino a traer cambios a nuestro corazón. Y hoy yo quiero orar por ti, querido amigo. Si tú habías quebrantado tu fe, si en ti había duda, hoy el Señor está trayendo alumbramiento a tu corazón, a tu vida, en el nombre de Jesús. Espíritu Santo, tú que eres el que nos ministra, el que nos conoce, el que conoce nuestro sentar y nuestro levantar, el que sabe el dolor por el cual estamos pasando, hoy yo te pido, amado Espíritu Santo, que vengas a ministrar el corazón de aquellos que tienen oscuridad, en aquellos que viven en angustia, en temor, en miedo, en ansiedad, en indiferencia. Padre, en el nombre de Jesús, yo tomo esta palabra porque dice tu palabra que el pueblo asentado en tinieblas vio una gran luz, y los asentados en región de sombra de muerte, luz le resplandeció. Que la luz de Jesús resplandezca a cada vida, a cada corazón. Si algún familiar está pasando por una situación, hoy declara esta palabra, declárala y confiésale, dile que la luz de Jesús resplandezca sobre mi hijo, sobre mi esposo, sobre mi matrimonio, sobre mis finanzas, sobre mi economía, sobre mi vida espiritual, en el nombre de Jesús de Nazaret. Hoy el Señor Jesús está trayendo libertad sobre tu vida, querido amigo. La luz de Jesús está resplandeciendo ese miedo. Ese temor se va ahora en el nombre de Jesús de Nazaret. Jesucristo vino a romper ataduras y vino a hacerte libre en el nombre de Jesús. Sé libre, sé sano, sé restaurado por la sangre del Cordero de Jesús y por esa luz que es Cristo, que viene a alumbrar todo miedo, todo temor. En el nombre de Jesús, amén y amén. Nuevamente te comparto los teléfonos 55 51 29 23 42. Vamos a ir un corte, no se vayan.
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4: Continuamos con su programa Fe y Esperanza con Jesús. Quiero compartirte los teléfonos donde nos va a dar mucho gusto recibir tu llamada y poder orar por ti. Teléfono 55-51-29-23-42. Nuevamente 55-51-29-23-42. Y queremos orar por nuestra amiga Rosa María de Anda. Rosa María de Anda, gracias por llamarnos, de verdad, para nosotros es un gusto y quiero orar por ti. Padre, en el nombre de Jesús, tú conoces la vida de Rosa María, Señor. Sabes por los momentos que ha pasado, Padre mío. En esta hora ella está padeciendo de gripe y ha tenido dolor en el oído, Señor. Que sean tus benditas manos tocando ese oído. Si hubiera infección, si hubiera un malestar, Padre mío, toca por favor esos oídos y trae sanidad en el nombre de nuestro Señor Jesucristo. Padre, oramos por la vida de su hijo Héctor. Padre, que él se comprometa a cuidar a su familia. Señor, quita de él los deseos de abandonar ese hogar. Señor, que su esposa, que sus hijos sepan que lo necesitan. Te pedimos, Padre, que él sea un hombre responsable. En el nombre de tu Hijo Jesús, amén y amén. Continuamos con esta enseñanza, está tocando a la puerta. Hoy el Señor está tocando a la puerta y quizás sea como en ese momento cuando Jesús nació, que tocó una puerta para que su Hijo Jesucristo naciera. Y fíjense que me llama mucho la atención esta parte de Lucas capítulo 2:8, donde dice: y había pastores en la misma región que velaban y guardaban las vigilias de la noche sobre su rebaño. Si lo traspasáramos a este tiempo, ¿cuánto de nosotros como pastores estamos velando? Estamos velando porque el Señor dijo: velad, velad, porque nunca saben ni la hora ni el día en que Jesús vuelva a venir por nosotros. Junto tú con tu pastor, querido pueblo, únanse a tiempos de oración. México te necesita. México está necesitando hombres y mujeres valientes que estén orando, intercediendo por su nación, orando, intercediendo por sus familias, orando, intercediendo por cada necesidad que nosotros tenemos como hijos de Dios. No seamos indiferentes a los cambios que hemos estado viviendo, sino que realmente seamos atentos a lo que Jesús nos dice. El Padre nos dice: velad y oremos. Oremos porque el Señor bendiga tu casa, tu familia y haga prosperar. El pueblo de Dios lo haga prosperar. En todo el mundo donde está un creyente, donde hay un hijo de Dios, el Señor lo prospere. Fíjense aquí. Y habla de: y he aquí que les presentó un ángel del Señor, y la gloria del Señor los rodeó de resplandor, y tuvieron un gran temor. Pero él les dijo: no, no se preocupen, les vengo a hablar de las nuevas.

0: más. Hoy el Señor quiere que tú abras tu boca y le hables a otros de las bendiciones de Jesús. Muchas veces nosotros nos cuestionamos y decimos, ¿y si no pasa? ¿Y si no sucede nada? Claro que va a suceder, porque el Señor tiene planes y propósitos para con cada uno de nosotros. Quizá tú digas, veo la necesidad de un familiar, pero no me atrevo a hablarle por miedo. Hoy se ha quitado el miedo de tu corazón y el Señor te usa para hablarle a aquel que está necesitando una palabra de bendición, una palabra que va a traer reconciliación con Jesús. Vamos más adelante cuando nos dice en el libro de Apocalipsis, capítulo 30, versículo 20. Este versículo nos viene a hablar al día de hoy. ¿Sabes? Nosotros, aunque seamos cristianos, también pasamos por situaciones, también pasamos por ausencias, por pérdidas. En estos últimos días he platicado con gente adulta mayor y me dice, estoy sola, ya estoy sola, mi esposo falleció o enviudé o me separé y mis hijos ya se hicieron su vida, estoy sola. ¿Sabes? Yo quiero decirte que Jesús tiene un plan contigo, querida amiga, querido amigo. En el libro de Apocalipsis, capítulo 3, versículos 20, dice, he aquí, ya estoy a la puerta y llamo. Si alguno oye mi voz y abre la puerta, entraré a él y cenaré con él y él conmigo. Al que venciere le daré que se siente conmigo en mi trono. Fíjate, hoy el Señor Jesús está volviendo a tocar esas puertas de aquel joven, de aquella jovencita, de aquel niño, de aquella niña, de aquel adulto mayor, de aquel hombre. Hoy no ignores a Jesús diciendo, ¿para qué le voy a abrir la puerta si no me voy a comprometer? ¿Para qué voy si sé que no voy a cumplir? Estás haciendo una predestinación a algo malo, mas sin embargo Jesús dice que Él tiene caminos nuevos y diferentes para nosotros. Jesús hoy está tocando la puerta y dice, aquí que yo estoy a la puerta y llamo. Si alguno oye mi voz y abre la puerta, entraré a él y cenaré con él y él conmigo. Jesús no te está preguntando cuál es la falla que tienes, cuál es el pecado con el cual estás titubeando, estás débil. El Señor Jesús te está diciendo, yo estoy tocando la puerta porque quiero estar contigo, quiero decirte que te amo, quiero decirte que hay un plan y un propósito en tu vida. Así es que, querido amigo, no dejes de pasar por esto. Quiero orar por ti. Quiero orar por aquellos, ábrele tu corazón. Oye, Señor Jesús, está tocando corazones, está tocando vidas. Padre bendito, hoy oramos por aquellos, Padre, que no pueden cómo comunicarse y levantar por ellos, pero tú sí los conoces. Hoy tú estás llamando a la puerta, Señor, y que así como dice esta palabra, si alguno oye tu voz y abre la puerta, entrarás a él y cenarás con él y él contigo. Padre, en el nombre
1: de... 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
0: Continuamos en su programa Fe y Esperanza con Jesús y nuevamente estamos con el tema Está tocando a la puerta. Quiero orar también por Emilia Hernández. Padre, en el nombre de Jesús levantamos la vida de Emilia Hernández y creemos esta palabra de Apocalipsis, que hoy tú estás llamando a la puerta, Señor, y cenarás con ella y traerás sanidad a su cuerpo, Padre. Trae sanidad sobre sus huesos, reprende en tu nombre, Dios, todo dolor de cabeza, todo dolor de huesos. Y oramos, Padre, por la operación de sus ojos, que todo salga bien, que no haya dolor, no haya malestar, no haya consecuencias, Padre, en el nombre de Jesús. Padre, bendecimos la vida de Laura Angélica, bendecida tarde, noche, saludos, bendiciones grandes, gracias por su familia, restauración y por sus necesidades. Padre, levantamos la vida de Laura Angélica, Padre, oramos y pedimos, Señor, que tú traigas bendición económica, que traigas restauración sobre su familia y que ella sea fuerte y valiente para seguirte a ti, Padre hermoso. Te damos la gloria y la honra a ti, Señor Jesús. Amén y amén. Miren, quiero continuar leyéndote las escrituras en el libro de Juan, capítulo 10. Yo quiero que pienses que tú eres la persona más importante para el Señor Jesucristo. Tú y todos los aquellos que nos escuchan y a los que no podemos ver, y yo soy muy importante para Jesús. Jesús nos dice, y yo les doy vida eterna y no perecerán jamás y nadie las arrebatará de mis manos. Mi Padre que me las dio es mayor que todos y nadie las puede arrebatar de la mano de mi Padre. Voy al Padre, unos somos. Yo y el Padre, uno, somos. ¿Qué quiere decir esto? Que el Padre tiene un plan con nosotros, el Padre tiene un propósito. Así como Él se mostró de venir a la tierra y manifestarse de esa manera, Él quiere manifestarse hoy contigo, querido amigo. Si tú pudieras entender la mano y el favor de Dios en tu vida, podrías vivir su gloria. Podrías vivir la gloria del Señor, podrías tocar esos milagros. Hoy cierra tus ojos ahí donde tú estás y el Señor está tocando a la puerta. Hoy ya no cuestiones, ya no digas, no, Señor, porque soy malo, oh, no, Señor, porque he pecado. No cuestiones eso. Hoy el Señor Jesús quiere cenar contigo. ¿Te imaginas esa cena con el Señor Jesucristo? Dice, hoy llamo a la puerta y toco, y el que me abrirá, el que abra la puerta, entraré a él y cenaré con él y él conmigo. Imagínate ese momento, una cena exclusiva, una cena única. ¿Qué le dirías? ¿Qué le dirías al Señor Jesús? Yo siempre me he dicho, cuando yo vea al Señor Jesús cara a cara, le voy a preguntar esto y esto, pero luego digo, yo creo que ni le diría nada ya. Solamente contemplar su hermosura, solamente su amor me cautivaría, solamente su presencia me haría estremecer y le diría, Jesús, eres más hermoso de lo que creí, eres más hermoso de lo que imaginé y puedo sentir tu amor. Y es más, cuando yo leo las escrituras puedo percibir ese amor de Jesús. Y en los momentos difíciles, en los momentos en el que digo, Padre, necesito una respuesta, puedo sentir ese amor del Señor. Puedo sentir cómo Él me abraza, puedo sentir cómo su presencia se manifiesta en nosotros y que el poder de su Santo Espíritu camina con nosotros. Querido Radio Escucha, hoy ábrele tu corazón a Jesús. Hoy deja que Jesús entre a tu vida, hoy invítalo, dile, Espíritu Santo, revélanos el poder de Jesús y que Jesucristo venga y se siente con nosotros y se siente en nuestra mesa. Dile, Jesús, toma el control de mi matrimonio. Jesús, toma el control de mi presente. Toma el control y la autoridad de mi cuerpo. Toma el control y la autoridad de este cuerpo que tiene un dolor. Dile, sáname, Señor, sáname por la sangre de Jesús. Bien dice esta palabra de Juan 10:28. Y yo les doy vida eterna y no perecerán jamás, ni nadie las arrebatará de mi mano. Mi Padre que me las dio es mayor que todo, y nadie las puede arrebatar de las manos de mi Padre. Y yo y el Padre, uno somos. El Señor te lleva en la palma de su mano. El Señor está obrando en tu vida. El Señor quiere bendecir y prosperar tu camino. Así es que, querido amigo, no estás solo. Hoy, ábrele las puertas de tu corazón e invítalo a tu vida en el nombre de Jesús. Ayúdenme a orar por nuestra amiga María Soledad Carrillo García. Oración porque tiene fibromialgia. Vamos a orar. Padre, en el nombre de tu Hijo Jesús, levantamos delante de ti la vida de Soledad, Señor. Reprende de ella la angustia, el dolor, las carencias que la han llevado a caer en esta enfermedad, Señor. Tu palabra dice que por tus llagas hemos sido curados y sanados, Señor. Dale la fe para creer que en ti hay vida y en ti hay sanidad, amado Jesucristo. Espíritu de Dios, ven y obra en la vida de tu hija María Soledad. Declaramos sanidad sobre sus tejidos, sobre sus tendones, sobre sus huesos, Señor. Por las llagas de Jesús, ella es sanada, Señor, lo confesamos. Y dice tu palabra que tú oyes la oración de tu pueblo y tú oyes nuestra oración, Señor. Te alabo y te glorifico porque grandes cosas haces y grandes cosas harás. Bendito seas en el cielo y en la tierra. Te amamos, Jesús, te damos la gloria y la honra creyendo que tú haces un milagro sobre la vida de María Soledad. Amén y amén. Así es que, queridos amigos, hoy es un día especial por el cual el Señor está tocando tu vida. Si tú hoy estás abriéndole las puertas a Jesús a tu corazón, no tengas temor. Confía en Él. Confía en Él. Mira, tú no veas, porque muchas veces yo he platicado con gente que dice, yo sí quiero seguir a Jesús, pero me da miedo fallarle. Yo quiero seguir a Jesús, pero me da miedo de no cumplir sus mandamientos. No lo hagas con temor, hazlo por convicción y el Espíritu Santo te va a ayudar a afirmarte en Jesús. Nosotros, quiero hablar por mí. En algún momento tuve miedo de decir, ¿y si fallo? ¿Y si fallo? ¿Sabes? Hay una palabra que dice, 7 veces cae el justo, pero 7 veces se levanta. Claro que le vamos a fallar porque somos seres humanos. ¿Vamos a cometer errores? Sí, vamos a cometer errores. ¿Sabes la única gran diferencia? Es que somos valientes al permanecer en los caminos del Señor. ¿Cómo crees que se sintieron aquellos sabios que vieron al Salvador, que vieron las señales en el cielo y fueron obedientes? Y regresaron a sus comunidades bendecidos de ver al Salvador. ¿Cómo creen que quedaron el corazón de esos pastores de ver una estrella del cielo donde les anunciaba el nacimiento de Jesús? Y pudieron ver al Salvador. Vieron un ángel, vieron la gloria del Señor, vieron señales, vieron milagros. Esa es la diferencia entre aquellos que buscamos y no buscamos. Aquellos que permanecemos no nos piden que seamos justos, porque solamente el que nos justifique es Jesucristo. No nos piden que hagamos cosas sobrenaturales, porque quien hace las cosas sobrenaturales es Jesús. El que hace los milagros es Jesucristo. Y yo quiero decirte, querido amigo, que hoy el Señor Jesucristo está llamando a tu puerta a través del Espíritu Santo. Quiere ministrar tu vida, quiere hacer una reconciliación. Aquellos que habían dicho, ya no voy a ir a la iglesia. Hoy, toma la decisión y dile, yo soy un hijo de Dios, coheredero de su gracia y de bendición, y tomo la decisión de tomar cada promesa que Cristo nos dio, porque Él dice que vino a ser una luz resplandeciente en medio de la oscuridad. Si en ti había miedo, angustia, temor, duda, debilidad, temor, hoy échalo fuera en el nombre de Jesús de Nazaret y que el Señor Jesucristo venga a ser tu Señor, tu Salvador, tu fuerza y tu fortaleza. Señor, Padre bendito, hoy quiero orar por todos aquellos, Señor, que están abriendo las puertas de su corazón. Haz esta oración conmigo ahí en tu casa donde tú te encuentres. Dile, Señor Jesucristo, hoy tú estás llamando a las puertas de mi corazón, de mi familia, de mi casa. Y eres bienvenido porque tú eres el Señor y Salvador de mi hogar. Tú eres medicina a mi cuerpo, eres la restauración a mi alma. Eres quien trae reconciliación con lo divino y con lo eterno, amado Jesús. Espíritu Santo, haz esa obra en la vida de tus hijos en esta noche, Padre eterno. Te alabo y te glorifico porque grandes cosas estás haciendo en la vida de aquellos que habían dudado en seguirte. Hoy la duda se va y se afirman sobre la roca que es Jesús. Se va la religión de sus vidas y viven una bendición sobrenatural y caminan en ti para la gloria de tu nombre, Señor. Gracias te doy, Padre eterno, por la vida de cada persona que está haciendo esta oración, por las que lo harán, Padre, porque dice tu palabra que tú oras por nosotros y por los que han de conocer tu nombre en el futuro, Padre. En el nombre de Jesús. Amén y amén. Querido amigo, yo te invito a que seas un hombre, una mujer de fe. Quiero agradecerte porque el día de hoy Jesús ya no dormirá en un pesebre. El Señor Jesús ya no está tocando y ver quién, sino que hoy la gente le está diciendo: Jesús, ven y toma el control de mi vida. Hoy el Señor Jesús está llamando a tu puerta, pero hoy el Señor Jesús va a cenar contigo. Cada vez que tú te sientas solo, tan solo cree que Jesús está haciendo un milagro en tu vida. Tan solo, mira, aquellas personas que se sientan solas, dígale: Jesús, quédate conmigo, quédate en mi casa, quédate, y el Señor se va a quedar contigo. En una ocasión yo les platicaba una experiencia que yo había pasado, y yo les decía, bueno, regularmente siempre ando sola manejando. Yo le decía a Jesús: sabes, yo no quiero andar sola, yo quiero que andes conmigo, yo quiero que andes conmigo manejando. Y saben que yo sentí, otros me dirían, esa es una locura, pero yo así le dije: siéntate aquí al lado mío, es más, tú sé el que maneja conmigo. Pero cuando yo le dije: siéntate aquí a mi lado, yo sentí como el asiento del coche es como si se hubiera sentado una persona. Y yo le dije: sí, Señor Jesús, quédate conmigo. Y yo le decía: siempre a donde quiera que yo vaya, tú vas conmigo. A donde quiera que yo esté, tú vas conmigo. En las mañanas, regularmente cuando ya todos se fueron de casa, yo le digo: Señor, siéntate a tomar un café conmigo y hoy vamos a platicar. Tengo tantas cosas que platicarte, y son momentos donde yo empiezo a abrir mi corazón con él, empiezo a hablar, y de repente cuando veo, yo ya estoy llorando y le digo: sabes, me das tanta confianza de saber que tú estás conmigo. Y quizá otros digan: ella está loca. No, yo estoy segura que él me escucha, que él me ministra en esos momentos, él me sana, él me restaura, y de repente vienen las ideas de cómo debo de salir de situaciones, y le digo: gracias por guiarme, gracias por darme esa sabiduría, gracias por aconsejarme. Aunque hay veces, te soy honesta, a veces digo: ay, este consejo que me estás dando, como que no sé si voy a poder, Señor. Y me dice el Señor: si no lo vas a hacer tú, lo voy a hacer yo. Le digo: tienes toda la razón, debo de actuar con fe, porque la fe tiene frutos. La fe tiene frutos cuando dice que Él toca la puerta y le abres. La acción, el fruto es que tú le abras y que Él entre y Él va a cenar contigo. Así que diga conmigo: la fe tiene acciones y da frutos. Llega conmigo: la fe tiene acciones y tiene frutos. Cree que el Espíritu Santo está obrando en tu vida. Y yo sé que aquellos que van a practicar esto que les estoy diciendo, de invitar al Señor Jesús a ir al trabajo con ustedes, a donde quiera que ustedes vayan, van a sentir ese amor y ya nunca más se van a sentir solos, porque Él nos prometió estar con nosotros todos los días hasta el fin del mundo. Y Él va a estar con nosotros y también contigo, queridos amigos. Fue un gusto estar contigo. Quiero invitarte. Nuevamente quiero compartirte los teléfonos 55 51 29 23 42, para que tú nos llames por si tienes una petición de oración. Pero si tú quieres una consejería con el pastor Daniel, si tú quieres una asesoría psicológica, en este es solamente por mensaje. Tú envías tu mensaje y nosotros con gusto te respondemos. El teléfono es 55 25 11 18 59. Y queridos amigos, de verdad, si tú te encuentras cerca del Estado de México, en el municipio de Tepoztlán, estamos el día domingo, 8 de la mañana, 12 del mediodía, donde podremos recibirte con gran gusto y a ti y a tu familia. ¿Tienes peticiones de oración? Háznoslas llegar. Tenemos un grupo de intercesión por el cual estamos orando todos los días. Que el Señor te bendiga, te guarde y te prospere. Y fue un gusto estar contigo. No le cierres las puertas a Jesús. Él está llamando a las puertas de tu corazón. Bendiciones.
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3: En el Evangelio según San Mateo, en el capítulo 5, en el versículo 8, bienaventurados los de limpio corazón, porque ellos verán a Dios. Son pocas palabras, cada una de las bienaventuranzas tiene pocas palabras, pero su significado es muy profundo, como hemos estado viendo. ¿Cuál es el significado de estas palabras que Cristo mencionara? Estas palabras que el Señor dijo hacen alusión al Antiguo Testamento. Los judíos de antes de Cristo, para poder acercarse al tabernáculo, en donde se manifestaba la presencia de Dios, participaban de diversas purificaciones, lavamientos. Ellos sabían que no podían acercarse a un Dios santo si había inmundicia y contaminación en ellos. Los judíos del Antiguo Testamento deberían de haber sabido que lo que Dios requería de ellos era purificación interna y no externa. Los fariseos de tiempos de Cristo aún daban importancia a los lavamientos externos, pero pasaban por alto el corazón. Por eso Cristo les dijo en una ocasión: sepulcros blanqueados, pues tales sepulcros se ven atractivos por fuera, pero por dentro están llenos de huesos podridos. Aquellos fariseos no podían ver su pecado. Ellos no podían llorar por sus pecados ni por los ajenos. Como no entendían la contaminación del pecado, no podían acudir al único que podía limpiarlos. Nadie va a buscar la purificación de sus pecados sin haberse dado cuenta de su vileza y de su suciedad. Los que tienen hambre y sed de justicia son los que pueden ver su necesidad de justicia, obviamente. Para poder entender bien el mensaje de nuestro texto, debemos entender primero lo que la Biblia quiere decir acerca de la palabra corazón. Tengamos en mente que Cristo dice aquí: bienaventurados los de limpio corazón. Cristo habló muchas veces de la importancia del corazón. La palabra corazón es una palabra muy importante, tanto en el Antiguo Testamento como en el Nuevo. El Señor mencionó muchas veces esta palabra delante de los fariseos, y ellos deberían conocer su significado, pero no lo conocían. Cristo acusó constantemente a los fariseos. Les decía que solo les importaban las apariencias, pero no lo sustancial. Los fariseos creían estar separados de toda contaminación, pero Cristo, que veía los corazones, conocía la hipocresía de ellos. Ellos creían estar vivos, pero el Señor los veía como muertos. Los fariseos criticaban a Jesús porque se juntaba con publicanos y pecadores. Y ellos, los fariseos, pensaban que Cristo se contaminaba al juntarse con esas personas, pero Él lo hacía para poder ayudarles, para tener misericordia de ellos. Como los fariseos no tenían misericordia de nadie, les asombraba y les molestaba que Cristo sí la tuviera. Los fariseos conocían muy bien el texto del profeta Oseas, en su capítulo 6, y su versículo 6 también, que dice: misericordia quiero y no sacrificio, pero ellos se conformaban con sus sacrificios, pasando por alto la misericordia para con el prójimo. Noten ustedes que esta bienaventuranza hace énfasis en el aspecto emotivo y entrañable del cristianismo, y no en el intelectual. O sea, Cristo no está diciendo aquí, bienaventurados los intelectuales, ni tampoco dice, bienaventurados los que entienden el Evangelio, no. El Evangelio es algo que debe entenderse, claro que sí. Pero si el intelecto participa, pero no el corazón, las cosas no pueden acabar bien. A través de la historia, hubo muchas iglesias que acabaron dividiéndose y haciéndose inútiles debido a la influencia perniciosa de personas que entendían las doctrinas del Evangelio, pero cuyo corazón nunca participó de tales doctrinas. Puro cerebro y nada de corazón. ¿Qué diremos de los teólogos que aprenden el idioma griego para entender mejor el Nuevo Testamento, pero que nunca acaban por convertirse? ¿De qué sirve estudiar la Biblia toda la vida y al final de todo acabar siendo condenados? Hay libros de apuntes de sermones que fueron escritos por personas que sabían mucho de exégesis y de homilética, pero que podemos ver que no fueron convertidos. Al estudiar la Biblia es muy importante el papel que juega la mente, pero eso no lo es todo. Pues si así fuera, solo los intelectuales y los estudiosos se salvarían, pero vemos que no es así. ¿Por qué Cristo enfatiza la actitud del corazón y no la conducta externa? Los fariseos reducían la vida justa a una simple cuestión de conducta. Muchos estarán de acuerdo con nosotros cuando decimos que la vida cristiana, el aspecto intelectual no es lo más importante, sino la conducta, los hechos, pues. Pero por favor, déjenme decirles que el cristianismo no es un asunto de intelectualidad solamente, pero tampoco es básicamente una cuestión de conducta externa. Para poder entender esto, debemos entender lo que la Biblia nos dice acerca de la palabra corazón. Debemos recordar, puesto que no hace mucho tiempo lo vimos, que corazón significa el centro mismo de la personalidad. El corazón es la sede de los afectos y de las emociones, pero no solo eso. El corazón incluye la mente, el entendimiento, la voluntad, el hombre íntegro, total, completo. Entonces, pues, nuestra bienaventuranza podemos traducirla diciendo, bienaventurados los que son puros, no solo por fuera, en apariencia, sino también los que lo son en el centro de su ser. Recordemos que Cristo dijo en otra ocasión, del corazón salen los malos pensamientos, los homicidios, los adulterios, las fornicaciones, los hurtos, las blasfemias. Esto nos demuestra que la maldad del hombre no es debido al ambiente que le rodea, ni aún a la educación recibida, sino a la maldad innata del ser humano. Suponen muchos que los problemas del hombre se deben al ambiente que influye en él y que para cambiar al hombre hay que cambiar primero su ambiente, pero esto es falso. Los que creen lo anterior pasan por alto que Adán, el primer hombre, cayó en pecado rodeado de un ambiente perfecto. Poner al hombre en un ambiente perfecto no resolverá sus problemas, porque su problema básico está dentro de él. Tomen ustedes cualquier problema de la vida, cualquier cosa que conduzca a la desdicha. Busquen la causa y siempre van a descubrir que la causa se originó en la maldad del corazón. Los deseos insatisfechos que conducen al adulterio, al crimen, al rencor, a la ambición, a la violencia, al robo, al vicio, etc. Los problemas matrimoniales y familiares nacen del egoísmo, de la soberbia, de la falta de amor. El problema está siempre en el corazón, que según el profeta Jeremías es engañoso y perverso. El corazón es así, no por culpa del ambiente, sino que es así desde que el hombre existió sobre la tierra. Se concede mucha importancia a la educación, Se gastan millones y millones en ello. Pero los educadores pasan por alto lo más importante de todo. La educación por sí sola no hace bueno al hombre. Es posible que un hombre haya estudiado en la mejor de las universidades y con todo ser un hombre perverso. Muchas guerras y revoluciones fueron provocadas por gente culta y preparada. Es bueno que se construyan bibliotecas y grandes universidades. Es bueno también que busquen mejorar el ambiente, pero mientras el corazón no sea mejorado, este mundo no mejorará. Desgraciadamente, el hombre puede hacer mucho para que el hombre mejore, pero no puede hacer nada para mejorar el corazón. Notemos que Cristo dice que los bienaventurados son los de limpio corazón. Y si el corazón es el centro mismo de la personalidad, ¿podrá alguien limpiar su corazón por sí mismo? Los que creen que pueden salvarse por sus propios esfuerzos, creen poder cambiar su corazón. Ahora, ¿qué significa entonces un limpio corazón? En primer lugar, significa tener un corazón puro, sensible, sencillo, íntegro, honesto. Lo contrario de un corazón malicioso, impuro, lleno de maldad. Un corazón que no es rebelde, ni murmurador. También significa un corazón sin doblez, que nada oculta, sin hipocresía, pues. Lo contrario de un corazón dividido e hipócrita. Un corazón que ama a Dios y que no deja de amarle. Un corazón limpio es un corazón sincero, que se conserva entero para Dios. Un corazón que no se aparta de los caminos de Dios. Ser de limpio corazón es tener un corazón como el de Jesús, el cual no hizo pecado, ni se halló engaño en su boca. Ser de limpio corazón significa que tenemos un corazón que considera a Dios como nuestro bien supremo, un corazón que se preocupa solo de amar a Dios. Significa también que vivir para la gloria de Dios debería ser el deseo supremo de nuestra vida. También significa que debemos desear conocerle y amarle mucho más de lo que le conocemos y amamos. Quien no tiene nada de estas cosas en su corazón no le ha visto ni le ha conocido, y no lo verá nunca, pues sin santidad nadie verá al Señor. Solo los limpios de corazón se deleitarán en ver a Cristo, pues los de corazón sucio no podrían ser felices en el cielo. Nuestro texto nos dice que los de limpio corazón verán a Dios. ¿Significa esto acaso que los creyentes verán a Dios cara a cara? En Juan, en el Evangelio de Juan, en el capítulo 1, en el versículo 18, podemos leer que a Dios nadie le vio jamás. Pero si ustedes leen Génesis 18, podrán ver que Jehová se le apareció a Abraham. Y en Génesis 32, leemos que Jacob vio a Dios. Entonces, ¿es esto una contradicción? ¿Cómo está el asunto de que nadie vio jamás a Dios? No, no hay ninguna contradicción. Los que vieron a Dios en el Antiguo Testamento, a quien vieron en realidad es al Hijo de Dios, quien se aparecía en forma angélica. Mucho antes de que Cristo Jesús viniera a nacer en el vientre de la Virgen María, Él ya había venido muchas veces a este mundo, que es creación suya. Dios el Padre es un espíritu puro e invisible, y a Él nadie le vio ni le verá jamás. En Éxodo 33, ustedes pueden leer que Moisés vio las espaldas de Dios, pero esto es un antropomorfismo. ¿Por qué? Porque Dios no tiene espalda. Dios es un espíritu infinito, eterno. En la Biblia podemos conocer algunas cosas acerca de Él, pero querer abarcar lo que Él es con nuestra mente infinita, es algo que está vedado a los mortales. Lo que podemos entender de Dios en la Biblia es muy poco en comparación con lo que podremos entender de Él en el cielo. Pero todos los hijos de Dios pueden ver a Dios en un sentido ahora. Pueden verle aquí y ahora. ¿En qué sentido? Podemos entenderlo un poco leyendo Hechos, capítulo 5, versículo 9, en donde el apóstol Pedro menciona que Dios purificó por la fe los corazones de los creyentes. Los corazones de ellos son purificados de culpabilidad, de temor servil, de alejamiento de Dios. El pecado nos alejaba de Dios, estábamos muy lejos de Él, y no había forma en que pudiéramos acercarnos. Los judíos del Antiguo Testamento se lavaban y se purificaban, pero solo podían hacerlo externamente. Se lavaban por fuera, pero sus corazones permanecían sucios. Pero la sangre de Cristo hizo lo que los sacrificios no podían hacer. El autor de Hebreos dice que la sangre de Cristo limpia nuestras conciencias de obras muertas para que sirvamos al Dios vivo. La pureza de corazón empieza con un corazón purificado de mala conciencia. La conciencia purificada por la fe posee luz en sí misma para ver a Dios. Nuestro pecado formaba escamas en nuestros ojos y nos impedían ver a Dios, pero ahora podemos verle. ¿En qué sentido? Los creyentes pueden ver la mano de Dios guiándoles y mostrándoles el camino correcto. Pueden ver a Dios proveyendo para sus necesidades, sobre todo en las espirituales. Los creyentes pueden ver a Dios en los sucesos de la historia. No se espantan ni se asombran de las cosas que suceden, porque saben que su Padre Celestial tiene el destino en sus manos y nada acontece que Él no permita. Los creyentes pueden ver a Dios en un sentido único. Los sociólogos, los historiadores, los analistas políticos no pueden decirnos el porqué de los conflictos en el mundo, pero el creyente ve a Dios en ellos. Los hijos de Dios tienen una visión de las cosas que le rodean que no pueden ver las demás personas. Cualquier inconverso puede ver la belleza de un paisaje, pero no pueden ver al autor de tal paisaje. Cuando un creyente ve un hermoso atardecer, queda maravillado, pero no por el atardecer, sino por aquel que está detrás del mismo. Hay ocasiones en que los creyentes sienten la presencia de Dios de una manera muy palpable. Tienen una clase de sentimiento de que Él está cerca y tienen cierto disfrute de su presencia. Podemos verlo en nuestra experiencia diaria, en su trato amable para con nosotros. Todas estas cosas forman parte del ver a Dios. Pero esto no es nada. Esto no es nada en comparación con lo que veremos un día. Ahora vemos por espejo, oscuramente, pero llegará el día en que le veremos cara a cara, como nos dice el apóstol Pablo en 1 Corintios capítulo 13, versículo 12. Algunas cosas que nos acontecen ahora no las alcanzamos a entender a la perfección, pero un día entenderemos muy bien todas las cosas. Aún no se ha manifestado lo que hemos de ser, pero sabemos que cuando el Señor se manifieste, seremos semejantes a Él, porque le veremos tal como Él es. Nos sorprendemos y maravillamos al leer en su palabra que un día le veremos. ¿Pueden ustedes imaginar tal cosa? Los hijos de Dios están predestinados para estar frente al Señor. Los ojos de todos los creyentes verán al Rey en su hermosura. ¿Creen ustedes esto, queridos oyentes? Si lo creyéramos realmente, nuestras vidas tendrían que ser transformadas, revolucionadas. Un día disfrutaremos de su presencia y de su gloria. En Apocalipsis 7 podemos leer cómo una gran multitud, la cual nadie podía contar, de todas naciones y tribus y pueblos y lenguas, que estaban delante del trono y en la presencia del Cordero, le alaban y le adoran. Todos los hijos de Dios, todos los millones y millones de salvados a través de la historia, reunidos enfrente del Señor en un grandioso culto de adoración. Esto es algo que no alcanzamos a imaginar. Dios nos está preparando ahora para verle. Nos enseña a luchar contra el pecado y a vencer. Nos enseña que sin Él nada podemos hacer. nos enseña a depender para todo de Él. Que Dios nos ayude a meditar en la gloria que espera a los creyentes. Veremos al Señor si tenemos un corazón limpio. Vamos a ver por último cómo podemos tener un corazón limpio. Si ustedes han estado escuchándonos, deben entender ya que nadie puede limpiar su propio corazón. Todos nuestros intentos de autopurificación están condenados al fracaso. Hubo hombres y mujeres también, y aún ahora los hay, que quieren limpiar su corazón aislándose del mundo, enclaustrándose en una celda, en una ermita, en una cueva, porque piensan que así se purificarán. Pero es de notarse que Cristo, los apóstoles y los creyentes primitivos nunca se enclaustraron, nunca se encerraron. Ellos convivían con la gente. Conocemos a personas que trataron de limpiar su corazón ayunando durante muchos días. ¿Para qué? Para descubrir al fin que su corazón seguía igual que antes. Los ermitaños se disciplinaban a sí mismos, renunciaban a comer manjares o practicaban diferentes abstinencias porque pensaban que esas cosas les ayudarían a purificarse. Creían que Dios les recompensaría por ello. Es cierto que el ayuno, la soledad y el abstenernos de ciertas cosas pueden ser cosas útiles, sí, pero en su debido contexto. Pueden servir estas cosas para ayudar a los que ya son hijos de Dios para humillarse y para tener comunión con su Dios. Los judíos de tiempos de Cristo ayunaban dos veces por semana, pero Cristo los acusó de tener motivos egoístas e hipócritas. Algunos ayunan hoy para presumir a otros que ayunan, o para tratar de presionar a Dios para que sane a algún enfermo de la familia, o para bajar de peso, pero no para buscar a Dios. Sus ayunos, en lugar de limpiar su corazón, lo ensucian más. De la misma manera, muchos tratan de limpiar su corazón absteniéndose de café y de Coca-Cola, pero escúchenme, lo único que consiguen es lo mismo que hemos dicho, ensuciarlo más. No hay una necedad más grande que la de creer que llegamos a ser creyentes por nuestros esfuerzos o abstinencias. Lo mejor que puede sucedernos es darnos cuenta de la negrura de nuestro propio corazón. En el Salmo 51, en el versículo 10, el rey David, al darse cuenta de la maldad de su corazón, le dice a Dios: «Crea en mí, oh Dios, un corazón limpio». David era un hombre sabio, pues entendía que un corazón limpio es algo que solo Dios puede dar. Al estudiar la palabra de Dios, el Espíritu Santo nos va mostrando, poco a poco, lo sucio de nuestro corazón. Dios es luz, y su luz empieza a penetrar poco a poco en nuestra mente y en nuestra conciencia, y así empieza a remover la suciedad que de ninguna otra manera puede ser quitada. Y repito, los esfuerzos humanos para purificación y limpieza están condenados al fracaso. Pero escuchen esto, las buenas noticias de Dios son de que Él puede darnos un corazón limpio, un nuevo corazón. Pero sobre todas las cosas, Él ha prometido hacerlo. En Ezequiel capítulo 36, del versículo 25 en adelante, Dios dice: «Esparciré sobre vosotros agua limpia, y seréis limpiados de todas vuestras inmundicias, y de todos vuestros ídolos os limpiaré. Os daré corazón nuevo, y pondré espíritu nuevo dentro de vosotros, y quitaré de vuestra carne el corazón de piedra, y os daré un corazón de carne. Y pondré dentro de vosotros mi espíritu, y haré que andéis en mis estatutos, y guardéis mis preceptos, y los pongáis por obra». ¿Escucharon ustedes? Lo que nosotros no podemos hacer, Dios sí puede hacerlo. Él puede enseñarnos a amarle y a obedecerle. La única esperanza del hombre es que el Espíritu Santo more en su corazón y lo transforme. La limpieza del corazón es una obra completamente de Dios, desde el principio hasta el fin. Los invitamos cordialmente a acudir a Cristo Jesús y a buscar en Él todo lo necesario para la salvación. Dios dice: acercaos a Dios y Él se acercará a vosotros. Los invito a lo mismo. Acerquémonos a Dios y Él purificará nuestros corazones.
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0: Hola, hola, hola, muchas gracias por su sintonía. Buenas noches a todos, queridos amigos. Me pone nervioso ahí una persona muy especial que nos está ahí escribiendo. Muy buenas noches, amada gente de fe, amados sembradores, amada familia de Ondas de Vida Radio 1440. Bienvenidos a su programa Noches de Unción. Y bueno, pues, como todos los viernes, bien acompañado de verdad. Paco Aguilar ha venido a sumar una manera importante aquí a la estación de radio. Paco, bienvenido.
1: Muchas gracias, mi queridísimo pastor Víctor Manuel Contreras. Como bien dice usted, muchas noches, buenas gracias.
0: Eso.
1: No, buenas.
0: Y es viernes.
1: Ya es viernes.
0: Ya se vale todo el viernes.
1: Ya se vale todo el viernes. Sí, muchas
0: pero,
1: gracias, buenas
0: noches. Pero cosas santas, se vale de todo, pero que sean cosas santas.
1: Efectivamente. Exacto. Como nosotros ahorita vamos a tener nuestra pijamada de alabanza y oración, claro que sí.
0: Sí, sí, sí.
1: Bueno, más al ratito, ¿no?
0: Sí,
1: ya tenemos
0: unos programas muy especiales,
1: muy buenos, así es que no nos queremos adelantar. Usted siga con nosotros conectado aquí en Ondas de Vida 1440, la estación de la gente de fe. Y si usted me permite, quiero dar el número telefónico para que nos manden un mensajito ahí, peticiones de oración. Puede hacerlo usted, ya vi aquí Facebook, ya vio que estamos transmitiendo en vivo, ya algunos se han conectado, muchas gracias por su conexión. Déjenos su petición de oración, sus saludos, sus comentarios, aquí estamos para atenderle. O nos puede mandar WhatsApp al número del pastor Víctor Manuel Contreras, el cual es el 5529-515190. Aquí estamos al pendiente de sus mensajitos.
0: Así es, queridos amigos, así que repórtese ahí, con todo gusto vamos a estar atendiéndole. Y bueno, pues justamente los viernes se han convertido, Paquito, de viernes muy lindos, especiales. Sinceramente yo lo siento como una fiesta santa, donde escuchamos música, tenemos entrevistas, tenemos mensaje del Señor, palabra de Dios. Y de verdad que la pasamos muy bien desde las 8:30 hasta las 12 de la noche.
1: Hasta las 12 de la noche.
0: Pero bueno, digo, porque estamos aquí, pero en realidad todo el día Ondas de Vida 1440 ofrece a toda esta gente de fe el contenido adecuado a cada una de sus edades, de sus intereses,
1: de sus necesidades.
0: Exacto. Ahí está, mira.

0: Estamos conectados.
1: Está la conexión divina, la conexión celestial.
0: Así es.
1: Así es. Bueno, pues el premio apremia.
0: Exacto. El tiempo apremia, mi queridísimo Pastor Vic. Así es. No se me ponga nervioso.
1: Mire, estamos hablando de lo que son las ataduras.
0: Las ataduras.
1: Estamos viendo el principio de ello, donde vimos que en Romanos capítulo 7 Pablo decía, ¿verdad?, que él quería hacer lo bueno,
0: pero su cuerpo, bueno, su carne más bien no lo dejaba.
1: Entendí, descubría que en su carne hay algo que no lo dejaba, que es el pecado, ¿verdad?
0: Así es.
1: Pero entendemos, luego nos fuimos ahí, ¿y por qué? ¿Qué sucede? ¿Por qué es que uno quiere hacer lo bueno y no lo logra hacer? Porque tenemos tropiezos, porque tenemos caídas en nuestro caminar cristiano.
0: Caminamos uno, nos regresamos ocho. Pues no.
1: Exacto. Es en todos. Fíjate quién lo está diciendo. El apóstol Pablo. Y cuando le escribió esta carta ya fue de las últimas. Ahorita en la Biblia está después de Hechos. En realidad, la carta de los Romanos fue escrita casi al final de su ministerio.
0: Sí, claro.
1: Entonces, fíjate su trayectoria para que diga en ese momento, miserable de mí, ¿quién me librará de este cuerpo de muerte? Porque reconocía que todavía había fallitas, claro, todavía eran caídas, ¿verdad? Así que yo le animo a que usted no se desespere, por favor, no tire la toalla, y si la va a tirar, tírela allá en Ixtapas y Guatanejo.
0: Ah, claro.
1: Al ratito le informamos, o como hoy en los spots, ahí es donde el único lugar tiene autorizado
0: tirar la toalla. Así es.
1: Y bueno, nos fuimos a Juan capítulo 11.
0: Sí, claro.
1: Los versículos 38-44, donde vimos la resurrección de Lázaro. Vimos el poder del Señor Jesús, donde el Padre Celestial respalda la obra que trae de salvación, de resurrección en la gente de fe, ¿verdad? Uh-huh. En donde Lázaro ya estaba muerto.
0: Ya estaba muerto de días.
1: Pero el Señor Jesús le dijo, Lázaro, sal fuera, una vez que se abrió la...
0: Que retiraron la piedra.
1: Bueno, ya vimos el significado de lo, la cueva,
0: de la
1: piedra.
0: De la cueva, la piedra, etcétera, y las ataduras.
1: Entonces, fíjate cómo el Señor Jesús le dijo a Lázaro, ¿verdad? Lázaro, sal fuera. Uh-huh. La autoridad y el poder de Jesús que hace a cada una de nuestras vidas. Porque eso fue lo que pasó en nuestras vidas. Cuando vivíamos en el mundo en una oscuridad, cargando cargas pesadas, que es la piedra, pero hubo un día, gracias a Dios por ese día, y cada uno de nosotros debemos recordar ese día cuando dijo el Señor Jesús a nuestras vidas, Víctor, sal fuera. Paco, sal fuera.
0: Por favor, Paco.
1: Sí, y salimos de esa oscuridad y de esas cargas que nos fue quitada. Algo sucedía con Lázaro, que resucitó, así como
0: nosotros que llegamos a nueva vida, y que justamente quiero hacer un pequeño énfasis en eso, ¿no? Que a pesar de que llegamos a la nueva vida en Cristo Jesús, muchas veces seguimos como Lázaro, ¿no? Salimos del sepulcro, sí, tuvimos vida nuevamente también, pero seguimos atados.
1: Es correcto. Ahí dice la escritura.
0: Ahí dice la escritura. Atado. De pies, manos y el sudario.
1: Entonces, así pasa, amados. Recibimos a Jesús, lo declaramos como nuestro Salvador, resucitamos, venimos a nueva vida. Pero el asunto es que mucha gente, ya gente de fe cristiana que ha confesado a Jesús como Señor y Salvador, lo ha recibido en su corazón y le ha venido esa nueva vida, esa nueva naturaleza, pero está atado. Y dice la gente, ¿por qué no camino en la bendición de Dios? ¿Por qué no puedo agarrar las bendiciones de Dios? ¿Por qué no puedo entender la palabra de Dios y tener visiones, como muchos oigo que dicen?
0: ¿O por qué me regreso a donde estaba yo, no?
1: Empiezo a caminar y tropiezo.
0: Y tropiezo. Ya le agarré amor a la piedra. Sí, no, justo.
1: Entonces son ataduras.
0: Ataduras, efectivamente.
1: Y vimos que ya son bastantes, ¿no? Como la falta de perdón, las maldiciones ancestrales,
0: sí, claro,
1: ataduras del alma, la rebeldía, la hechicería, honrar a padre y madre, juzgar.
0: Las cadenas de amargura, la ilegitimidad,
1: maldiciones de palabra, pactos y votos internos, el miedo y la intimidación, todo eso,
0: así es.
1: Son ataduras que no nos permiten recorrer plenamente el consejo de Dios, el así camino es. De Dios. Pero bueno, pero dijo Pablo algo muy importante y poderoso. Dijo, gracias a Dios por Jesucristo.
0: Por Jesucristo.
1: Así. Y eso lo podemos ver ahí en Isaías. ¿Me ayudas?
0: En Isaías 61:3, claro que sí.
1: Mira lo que dice ahí.
0: No venía yo preparado, ¿verdad, mi queridísimo pastor? Es Isaías 61, versículos del 1 al 3, dice... El Espíritu del Señor y Dios está sobre mí, por cuanto me ha ungido para anunciar buenas noticias a los pobres. Me ha enviado a sanar los corazones heridos, a proclamar libertad a los cautivos y la liberación de los prisioneros, a pregonar el año del favor del Señor y el día de la venganza de nuestro Dios, a consolar a todos los que están de duelo y a confortar a los dolientes de Sión. Me ha enviado a darles una corona en vez de cenizas, aceite de alegría en vez de luto, traje de alabanza, en vez de espíritu de desaliento, serán llamados robles de justicia, plantío del Señor para mostrar su gloria.
1: Ahí está, Paco, más completo no puede ser la obra de nuestro Señor Jesucristo revelada en este texto de Isaías.
0: Así.
1: Bendito Dios, dijo Pablo, como podemos decirlo muchos de nosotros. Y yo creo que eso es cuando tuvimos ese encuentro con Jesús y como cuando vemos ese caminar y vemos cómo van, se van rompiendo ataduras y cómo vamos caminando y cómo vamos entendiendo la palabra de Dios y cómo vamos siendo obedientes y cómo y vemos cómo vamos siendo victoriosos sobre áreas que antes éramos derrotados. Ahora somos victoriosos sobre de ellas, sobre de esas obras. Decimos, bendito sea Dios por Jesucristo. Eso que dice Isaías, el profeta Isaías, y luego el mismo Señor Jesús, cuando entró en aquella sinagoga, citó este texto, declarando que Él era el cumplimiento de la promesa. Pues Él es Jesús,
0: es
1: nuestro libertador. Algo le quiero comentar. Oye, Paco, te quiero comentar algo. Está muy claro lo que estamos diciendo.
0: Más claro ni el agua.
1: ¿Verdad?
0: Así es.
1: Estamos hablando, mire, yo le quiero decir algo antes, porque la gente me ha estado hablando, Paquito, diciéndome... ¿Cómo rompo esas ataduras? ¿Cómo me libro de esa maldición ancestral? ¿Cómo me libro de esa de ese juicio y esa maldición que una vez me lanzaron? Esa palabra de maldición que me lanzaron a mi vida, a mi familia o a mis padres y ahora lo estoy sufriendo yo y mis hijos. ¿Cómo puedo retirarme de los votos internos? ¿Cómo los puedo deshacer de mi vida? ¿Cómo puedo obedecer a mi papá? ¿Cómo puedo honrar a mi papá o a mi mamá? ¿Verdad? ¿Y cómo puedo ser obediente y librarme de la rebeldía o de los trabajos de hechicería?
0: Así es.
1: Bueno, algo muy importante, Paquito, que la gente me lleva. Yo le quiero decir en esta noche, mire, a veces llegan las mamás con el muchacho, de diferentes edades, llegan y dicen, pastor... Ore por mí.
0: Por mi criatura.
1: Ayúdelo, hágale liberación, etcétera, ¿no? Pues el chamaco o el muchacho dice, pues, ¿qué le pasa a la jefa?
0: Así
1: pues,
0: de...
1: Yo ni quería venir, yo no quiero estar aquí. Entonces el muchacho empieza así a manifestar.
0: Me recordó a cierto joven hace algunos ayer, pero bueno, esa es otra historia.
1: Entonces, una persona, de cualquier edad, que no entiende o no pide ayuda.
0: No haya aceptado a Cristo en su corazón, digámoslo así.
1: Primero esto, que alguien que no necesita ayuda, que no pide la ayuda, es difícil.
0: Que no reconoce que está en un problema.
1: Exacto. Entonces es difícil cuando traen a la persona, no le podemos más que orar. Solamente se puede orar. No se le puede orar por liberación o desatar alguna cosa.
0: Ministrarle.
1: Porque ni siquiera la persona se quiere. Liberar,
0: se quiere desatar. Exacto. Justamente.
1: Hay un punto muy esencial en la liberación y en la administración personal o en la sanidad del alma. Reconocer el pecado, ¿verdad? Reconocer esa costumbre pecaminosa.
0: Sí, claro, ese mal hábito.
1: O ese mal hábito lo tienen que reconocer como un enemigo. Mientras la persona que practica ese pecado... No lo reconoce, no lo declara como un enemigo, pues ¿qué es?
0: Pues, amigo. Amigo, exactamente.
1: Entonces, un amigo no se separa de su amigo, ¿no? Entonces tenemos que ver al pecado, los malos hábitos, como nuestros enemigos.
0: Así
1: entonces,
0: es.
1: ¿Por qué? Porque es ahí donde Dios va a intervenir.
0: Efectivamente.
1: Mientras el Señor no ve en el corazón de la persona que quiere librarse esa necesidad de, como lo dijo Pablo, Pablo, miserable de mí, ¿quién me librará de este cuerpo de muerte? ¿No? Uh-huh. O sea, ahí mostró que alguien, de verdad que sí debemos estar desesperados. Si hay algo que sabemos que no le agrada a Dios, debemos estar con esa necesidad de decir,
0: claro,
1: ya no lo quiero hacer, ya no quiero fumar, ya no quiero caer en el alcohol, uh-huh, y de verdad hasta declárelo, odio el alcohol, ya no lo necesito,
0: renuncio,
1: por favor renuncio, pero tiene que hacerlo, porque si no, si dice, lo dice así de, pero nada más lo dice de palabra y no lo dice en corazón, una convicción.
0: Hoy sí, pero mañana quién sabe, mañana. Sí.
1: O sí, los que prometen tantos días y terminan, hay que celebrar.
0: Hay que celebrar que ya terminamos, ¿no? Y y era justo a lo que iba mi queridísimo Paz, ¿no? Independientemente de eso, si usted no está decidido o no quiere dejar este mal hábito, esta mala conducta, exacto, al final del día puede que esté tranquilo, avance unos pasos, pero después el ataque o el rebote es mucho peor que al principio. Exacto. Entonces, pues si usted dice, es que yo sigo atado y no me puedo desatar, y tiene que hacer una introspección, claro está, y renunciar y estar seguro y arrepentido de que quiere dejar esa mala vida, ese mal hábito.
1: Es correcto. Exactamente. Entonces, algo muy importante que es lo que ibas a mencionar, Paquito, que es que una administración personal o una sanidad del mao, para romper ataduras, pues tiene que ser gente que quiera también y anhele conocer de Dios.
0: Conocer de Dios, sí.
1: Que anhele andar en el camino de Dios.
0: Claro, porque no es una fórmula mágica, ¿no? Tiene que haber un seguimiento, tiene que haber un camino, porque
1: hay un texto ahí que nos revela por qué es peligroso. Fíjate, es peligroso.
0: Es peligroso,
1: que
0: sí.
1: Usted, amigo, se vaya a una administración, a una liberación, a una sanidad del alma y se la apliquen. Pero si usted no se llena de Dios, hay un texto que dice, ¿verdad? Que dice que si la casa, ¿verdad? Que una vez estuvo desordenada, pero después de una oración de liberación, después de que se sometió a una liberación o sanidad del alma, esta casa queda ordenada, queda limpia, queda vacía para volver a llenar de cosas, pues exactamente. ¿De qué la vas a llenar? Si no la llenas de Dios, dice que vuelve
0: el que estuvo ahí con siete más.
1: Malvado que viene con siete más y peores. El estado de la persona es peor, que es lo que dice ahí el texto. ¿Lo tienes ahí?
0: No, lo tengo en la mano.
1: Bueno, entonces se lo estoy parafraseando. Entonces, eso es por eso no se recomienda una liberación, una sanidad del alma, romper ataduras a una persona que no está o no quiere caminar en el camino de Dios. Es decir, una persona que no ha recibido a Cristo en su corazón, que no esté con ese deseo de seguir al Señor. Cuando alguien está necesitado y está con esa necesidad, como Pablo, así diciendo, miserable de mí, ¿quién me librará de este cuerpo de muerte? Bueno, ahí es donde el Señor actúa y se mueve, porque Él ve esta persona, esta mujer, este hombre, necesita de mí, necesita ayuda, yo lo voy a ayudar. Porque a eso vino nuestro Señor Jesús. Él no vino a condenar. Él vino a salvar lo que se había y a rescatar lo que se había perdido.
0: Así es.
1: Él vino a que la gente que pida la ayuda, que necesite de Él, sea salvo por medio de Jesús. Así que esa casa que se limpió, queda vacía, queda ordenada, pues se tiene que llenar de Dios.
0: De Dios,
1: para
0: claro
1: cuando
0: que sí.
1: regrese ese espíritu.
0: Encuentre y vea que está ocupado.
1: Está ocupada y de las cosas de Dios, mira, se sale corriendo.
0: Exactamente, justo. Solito subirá.
1: Estará dando vueltas, pero no entra a tu casa, no entra a tu vida. Esa atadura se rompe y no se vuelve a formar en ti. Así que, amados amigos, pues de verdad tomemos con seriedad y responsabilidad, ¿verdad? Porque eso no se trata de que, pues como un acto así mágico o
0: sí,
1: un acto
0: exacto.
1: así psicológico,
0: no.
1: Y mucho menos actos de hechicería, por favor. Nada de eso lo va a desatar, solamente el poder de Dios. Ajá. Y algo muy importante es que su vida se tiene que llenar de Dios. Por eso, la administración personal, la sanidad del alma, ¿verdad? Tiene que ser una vida que
0: agrade a nuestro Señor.
1: Que empiece a caminar en el camino de Dios, para Gracias. Que se llene de Dios y sea libre de toda atadura. Bueno, pues esta es la parte que antes de empezar, ahora sí, con todo el tema de las ataduras y cómo se rompen, porque eso es lo que vamos a estar hablando. Quería yo mencionar esto, Paquito, que la gente sepa, porque es muy importante.
0: Claro.
1: Que si usted va a que oren y rompan esas ataduras, usted o la persona tiene que comprometerse por amor y de corazón a seguir a Dios, llenarse de Dios, discipularse, ser fiel en su congregación, estar en oración, leer la palabra.
0: La palabra, así es.
1: Es eso, Paquito.
0: Y justamente.
1: Y oír ondas de vida.
0: Y oír ondas de catástrofe. Carta. Bueno, ese ya es un plus. Pero y era justo lo que le iba a decir, ¿no? Porque también hay muchas personas que dicen, es que ya me oraron, y es que voy y me oran, y nomás no veo nada, y no veo claro, y no están, y no está orando el Señor en vida, pues es que tampoco usted está haciendo su parte, ¿verdad? O sea, el Señor ya le dio vida. El Señor ya lo resucitó. Y justo es cuando manda a sus discípulos y le dicen, desatadle, ¿no? Para que le quiten las ataduras de los pies, las manos y el sudario.
1: Sí, sí, sí.
0: Y entonces, pero si usted no coopera, no se deja desatar, pues ¿cómo hacemos, verdad?
1: Así es, querido Paco. Pues bueno, vamos a dejarle aquí para poder dar algunos anuncios. Y saludar aquí a la gente, si hay algunos
0: mensajes. Ya hay algunos
1: mensajes por aquí. A ver, vamos a saludarlos antes de seguir
0: adelante.
1: Sí.
0: Bueno, mire, aquí tengo
1: los anuncios.
0: Los anuncios tengo al pastor Javier Hernández. Dice, hola, pastor Víctor.
1: Javier.
0: Buenas noches, bendiciones. Buenas noches.
1: Mañana nos vemos ahí en más de los valientes, perdón, en Valientes de México.
0: Valientes de México.
1: A las 4 de la mañana en el Zócalo. ¿Dónde están los valientes? A ver, yo me pregunto. Yo mañana quiero ver a esos valientes en el Zócalo a las 4 de la mañana. Ahí vamos a ver los que están desatados de verdad y están desatados por el Señor y el poder de Dios actúa en ellos. A las 4 de la mañana, ahí en el Zócalo.
0: Así es.
1: A ti, te doy chance, Paquito, porque te vas a desvelar conmigo.
0: Efectivamente, mi queridísimo Paz. No, pero sí hemos estado ahí con el profe Rafa Jardón, con el pastor Rafa Jardón, hemos estado a las 4 de la mañana, también con el doctor Carlos y con nuestro obispo Pablo Quiroga, nos ha tocado estar por ahí. En el Zócalo. ¿Sí? También está Yasmín Chi, dice, buenas noches, pastor, gracias por compartir la palabra.
1: Buenas noches.
0: Laura Angélica nos dice, hola, hola, pastor Víctor y hermano Paco, Dios les bendiga, cuide, guarde poderosamente y grandemente.
1: Gracias.
0: Amén. Gracias, Laura Angélica. Edgar Argüello, bendecida noche, pastor Víctor y hermano Paco, que Dios bendiga la palabra que darán el día de hoy. Nuestro
1: Gracias,
0: queridísimo Edgar de Destino Elite Travel, viajes con propósito.
1: Así es, así que infórmense con él del viaje Ixtapas y Guatanejo y marcha para Jesús.
0: Tere Torres, buenas noches, bendiciones.
1: Gracias.
0: Guerrera Rey dice, hermanos, pido oración por Yasmín Surizadaí Guerrero Reyes. Tuvo un evento de un museo en Valle Bravo y vinieron personas de fuera al evento y los llevó a un restaurante y casi a todos les dio salmonelosis. Oración por pronta recuperación y porque no le afecte en su trabajo. Gracias. Estaremos orando.
1: Sí, gracias. Vamos a estar orando, man.
0: Laura Angélica dice, así me pasa. Supongo que de lo que comentamos hace rato de las ataduras.
1: Pues,
0: Tere Torres.
1: Es el tiempo del Señor.
0: El tiempo
1: de libertad, Laurita.
0: Amén, amén. Tere Torres dice amén. Vicky Chantes, amén, amén, desde León.
1: Ay, saludos, Vicky. Gracias por tu comentario. Saludo.
0: Cris Aguilar dice, buenas noches, por favor, pueden orar por la vida de Abraham del Valle Ramos, que lo cuide donde ande y lo ayude a salir de los vicios. Vamos a estar orando, claro que sí. Vamos a pasar también esta petición de oración a nuestro grupo de intercesión de la radio.
1: Excelente, muy bien.
0: Muy bien. Erika Beatriz Reyes, bendiciones. Alma Mendoza, buenas.
1: Ahorita, Dios se bendiga.
0: Buenas noches, Dios bendice sus vidas. Y Laura Angélica, amén, amén, amén.
1: Y un saludo muy especial a Alejandra Ramírez. Bendiciones, un abrazo.
0: Bendiciones.
1: Fuerte, fuerte, fuerte. Y bueno, este domingo, Paco, rápidamente, porque ya Alejandro ya nos dijo, ya estuvo.
0: Así de, córtenle, chavos. Buena
1: amiga, Alex.
0: Si quiere, sí. Mejor vamos al corte. Y ahorita,
1: no, porque sigue el programa que sigue, viene
0: por
1: un programa especial. Quiero que lo escuche para todos aquellos que tienen el deseo de la cinematografía cristiana en México. Es un campo fértil donde usted se puede capacitar, habilitar. Quiero que escuche el siguiente programa, Noches de Unción Extendida, mi Paco.
0: Así es.
1: Donde vamos a recibir a alguien, un cineasta, guionista, y que sabe de todo lo que es la cámaras, lo que es iluminación, sonido, audio. Escúchelo, por favor, porque viene un congreso. Él le va a invitar. Por favor, tome nota de todo lo que se va a hablar en la siguiente hora, en Noches de Unción
0: Extendida,
1: con nuestro querido Eric, que viene de CREA. Entonces, por favor, no se retire. Vamos, nos vamos. Nos despedimos, Paquito. De verdad, quisiéramos más tiempo, pero
0: pero esto apremia.
1: Pero el domingo a las 10:30 estoy en el Salón del Bosque con el pastor Javier Hernández, Torre Fuerte de Cámac, y con el grupo de alabanza, la tribu de León de Judá. Gracias, Paco.
0: Gracias, mi querísimo Alex. Pastor. Nos vemos.
1: Nos vemos en Conexión Divina. No se vaya.
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0: Hola, muy buenas tardes. Bueno, noches, para que no se sienta raro.
1: Okay.
0: Muy buenas noches, bienvenidos a Noches de Unción. ¿Cómo? Si es a las 8:30, bueno, pues demos gracias a Dios que podemos tenerlo desde las 8. Y de verdad agradecemos su, pues que usted nos reciba en su casa, ya sea que vaya en su automóvil o esté en su trabajo, porque a esta hora muchos continúan en su trabajo, su oficina. Y todos los que están en casita, Dios les bendiga grandemente. Qué bueno que ya está ahí escuchando esta su estación 1440 Ondas de Vida. Y bueno, también pues los que están cenando, pues buen provecho. Mire, mantenga el volumen de su radio y de su red social que acostumbra usted escuchar o ver, porque va usted a oír un tema muy interesante. Y mire, para todos aquellos que tienen esa vocación de las comunicaciones. Es para todos. Pero si tu amigo joven, adolescente, adultos también, que quieran emprender en actividades, pues de donde que tengan que ver el audio o el video, porque a muchos yo sé que a los jóvenes les fascina el asunto de los videos.
1: Así
0: Y
1: es.
0: mire que ahora estamos en una época en donde está el TikTok, está el famoso Facebook, está el YouTube, todos, y todo es imagen, e imágenes, videos. Pero creo que hay una manera de hacerlo de una forma responsable y de una manera efectiva y con propósito.
1: Así es.
0: Y bueno, hay muchos temas en esto, pero hoy en esta noche te quiero compartir, amigo, que aquí está Eric Venegas. De Crea, que es México, Crea México.
1: Así es.
0: Y queremos que usted ponga atención porque hay una conferencia que ya esta es la octava conferencia que se va a llevar a cabo. Y si usted, seguramente usted querrá saber todo lo que se refiere para la creación de videos, audios, de una manera profesional y efectiva. Pero ¿sabe qué? El contenido son contenidos que traen vida, que traen esperanza. Queremos que usted, amada gente de fe, porque ese es lo que le compartí aquí a mi amigo Eric, todos tenemos algo que comunicar. Así que, amados, si hay algo que comunicar, es que Cristo vive. Y creo que hay que usar estas herramientas tecnológicas. ¿Y quién mejor que un hombre que ya tiene años, que ahorita le vamos a dar algunas preguntas en esa entrevista, en donde nos puede él decir claramente lo que es el desarrollo, la actividad y el impacto del audio y video hoy en día de contenido cristiano? Y Crea es que es la conferencia para cristianos, ¿verdad? Que es
1: Es la
0: para que no se pregunte.
1: conferencia para productores
0: Ok.
1: audiovisuales y cineastas cristianos de Latinoamérica.
0: Ahí lo tiene.
1: Así es.
0: Así que ponga usted atención, tome usted nota de eso y comparta, por favor. Ahí está en Facebook. Usted haga nada más compartir para que pues se entere la gente de este gran proyecto de Crea que ya tiene pues tiempo, ¿verdad? Y bueno, Eric, por favor, preséntate aquí en el auditorio, está aquí ya con
1: Me
0: nosotros.
1: presento yo, ok. Bueno, yo soy productor audiovisual
0: Sí.
1: con 38 años de carrera.

esos 38 años te puedo decir. Sí. Que el 90, 95.

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1: 5% de mi actividad profesional ha sido para el pueblo cristiano, en el pueblo cristiano, sirviendo a Dios. Es muy poco he hecho de trabajo secular, todo ha sido trabajando en el pueblo cristiano desde el año 88. ¿Qué hicimos en la década de los 90, que fue la década de los congresos? Había congresitis en todos lados, por todos lados había congresos de alabanza y de todo. Pues en esa década fue cuando crecimos con Elim Producciones. Cubrimos los congresos de adoradores desde el 92 hasta el 98. Hicimos las primeras transmisiones vía satélite desde la Arena México a todo el mundo. Pues me tocó coproducir con Canción Alabadle, el video de Alabadle, de Venció, de Noche para Recordar, Jaime Murrell en vivo. Todos esos videos los produje yo y en coproducción con Canción. Ya para los años 2000, pues cubríamos Expo Cristiana.
2: Justo aquí en el
1: World Trade Center, con todos los años de Expo Cristiana, los grandes congresos, las grandes expos de Expo Cristianas, los mejores años, nos tocó cubrirlo a nosotros. Ya para el 2005 entré a trabajar al canal Cristiano Enlace. Trabajé ahí 12 años como gerente de producción. Pues en Enlace hicimos muchísimas cosas. hicimos una serie. Queríamos hacer La Rosa de quién sabe qué Cristiana. Pudimos hacer una serie, varios capítulos, gracias a Dios. Ahí están todavía en YouTube, los puede ver como Decisión de Vida Eterna. Puedes ver los capítulos ahí. Y sí, nos fue muy bien. Actores profesionales, cámaras de cine para hacer la producción. Entonces, posteriormente, cuando la oficina de Enlace cerró en la Ciudad de México, un año y medio después me integré a trabajar a Christian Broadcasting Network, que eso es CBN. Yo produzco testimonios dramatizados. Cada mes estoy necesitando actores, necesito lugares para grabar y necesitamos todo el tiempo testimonios para producir. Cada mes hacemos un video de testimonio para CBN, para el programa Vida Dura. Ustedes pueden ver estos testimonios que son de mucho alcance, llegan a la vida de la gente de una manera muy potente y los pueden ver en YouTube en Vida Dura. TV, Vida Dura TV, así lo pueden buscar en YouTube. Son testimonios, compártalos, porque es que la gente ve el testimonio, se identifica, les toca la vida muy fuerte. Y miren, es una manera de compartir el evangelio muy fuerte y muy eficaz. La gente se identifica con las historias muy fuerte. Entonces, bueno, a grosso modo, ese es mi currículum. Eso y muchas cosas más he hecho, gracias a Dios.
2: Excelente. Y bueno, dentro de ese gran currículum viene CREA.
1: Así es.
2: ¿Cómo surge este congreso?
1: Bueno, pues mira, no tengo que ver mucho en el surgimiento del congreso. César Carazas es el director de CREA para Latinoamérica. Él fue el que recibió la visión. Él era parte de él era miembro organizador de COICOM, que es la conferencia para comunicadores de Latinoamérica. Es un congreso muy grande y muy importante cada año. Él sale de COICOM porque encuentra la necesidad de que hay un congreso exclusivamente para productores audiovisuales. ¿Quién es un productor audiovisual? Un productor audiovisual es aquella persona que participa en la generación de una imagen en movimiento. Eso podría ser alguien que tiene un celular. Genera una imagen en movimiento. Correcto. Entonces, si usted tiene un celular, probablemente este congreso es para usted, porque puede generar una imagen en movimiento. Aquí esta camarita nos está viendo. Esta camarita está operada por alguien que se podría denominar un productor audiovisual. Entonces, un productor audiovisual, y aquí le voy a pedir a usted que nos está escuchando, que nos está viendo, por favor, haga memoria. ¿Quién de los que usted conoce entra dentro de la descripción que yo voy a decir en este momento? Porque necesita avisarle que se conecte y que oiga el programa en este momento, porque esas personas van a recibir una bendición muy grande escuchando lo que van a obtener en este congreso y en este evento.
2: Así
1: llámele,
2: es.
1: Búsquelo o mándele la liga de este programa para que lo pueda ver. Ahí le va. ¿Quién es un productor audiovisual? ¿O quiénes participan como productores audiovisuales? Un camarógrafo, uh-huh, un editor, una actriz, un actor, un extra, un musicalizador, un guionista, uh-huh, un iluminador, etcétera. Cualquier, alguien que hace podcast con su celular, alguien que aquí nosotros somos productores audiovisuales con este programa. Todos nosotros que tenemos esto, somos productores audiovisuales. Y hay algunos que tienen más enfoque, que saben que lo tienen que hacer. Okay. Por ejemplo, alguien que graba bodas. Te puedo asegurar que uno que graba bodas y es cristiano, quisiera hacer algo más para Dios que solamente grabar bodas. ¿Ok? Yo sé que tienen sueños de hacer producción estas personas. Tienes que hablarle y decirle a estas personas que se conecten porque hoy van a recibir algo muy especial. No hay muchos eventos para ellos, ¿eh? No hay muchos eventos. Entonces, CREA es un congreso que es entonces formado por personas dedicadas al cine y la televisión en Centro y Sudamérica. En Centro y Sudamérica no es como en México. Ahí hay muchos canales de televisión cristianos. En Colombia hay un festival de cine cristiano cada año. ¿Cómo es posible que haya un festival de cine cristiano en Colombia? Pues sí, porque producen tanto que se pueden dar el placer de tener un festival cada año de cine. Entonces, pero en México está muy apagado esto. Desde Paco del Toro y Armagedón, es que en México no se está produciendo cine. La última película que se hizo fue Nosotros los de la Fe, que la hizo Canción, pero ha sido una excepción. Realmente no hay mucha producción. Sin embargo, en México hay mucho oficio, hay mucha gente profesional que lo hace. México es cabeza tecnológica y de muchas cosas en la producción secular, obviamente, de esto, pero hay mucha gente cristiana ahí. Adentro hay mucha gente cristiana soñando. Mira, cuando hicimos la serie que comentaba, que hicimos en Enlace y que invitamos actores cristianos a participar, todos me decían: estoy harto de salir en la rosa de quién sabe qué, salgo mucho en lo que dice el dicho, pero nunca hago nada para Dios. Y es el que me invite, es una oportunidad. Yo quiero hacerlo, ¿no? Aunque no me des ofrenda, pero te quiero ayudar.
2: Así es.
1: Y hay muchos actores cristianos en Televisa trabajando y quieren hacer, o sea, más allá de hacer una pastorela los diciembres en sus iglesias, no hacen otra cosa, pero aquí hay un espacio. Nos estamos organizando, nos estamos uniendo los productores audiovisuales para hacer cortometraje, para hacer eventualmente una película. Entonces, déjenme, voy a hablar ahorita un momento más de todo lo que va a haber en el congreso y qué es lo que van a encontrar todas estas personas. De entrada, si me permites.

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3: A este especial de música, música que alegra el alma, que alegra el corazón. Así es, música que nos hace conectarnos con nuestro Señor y Dios. Conexión divina, conexión celestial. En esta linda noche de viernes y viernes lluvioso. Y bueno, pues aquí también les saluda a su estimado amigo Paco Aguilar.
4: Claro que sí, mi queridísimo pastor Víctor Manuel Contreras. Aquí seguimos al pie del cañón. Y en esta ocasión, como todos los viernes de especiales, claro que sí, tenemos a una banda mexico-estadounidense que sonaba por allá de los 2000s con mucha fuerza, con mucho poder, con mucha bendición, claro que sí. Le estamos hablando de la banda Rojo. Así que no se despegue de este programa, de esta emisión. Seguimos aquí al pendiente de usted, de lo que quiere escuchar. Así que llámenos al 5529-515190, 5529-515190 con el pastor Víctor Manuel Contreras. Y nos puede mandar sus peticiones de oración, sus recomendaciones, qué quiere escuchar, comentarios, saludos, bendiciones, reportes de su siembra. Todo lo que tenga usted que decirnos para hacernos saber que está usted del otro lado del aparato receptor, nosotros estamos al pendiente de usted. Y bueno, sin más ni más, vamos a comenzar con nuestro especial de Rocco. Y en los controles nos sigue ayudando como todas las noches mi queridísimo amigo Alex.
3: Así es, Paquito. Pues vamos con música que alegre el alma, con nada que alegre el corazón. Esta vez con la banda Rojo. Adelante.

0: Y aquí estamos en este especial de la Banda Rojo. Vamos a platicar un poquito, Paquito, de la historia de esta gran banda. Y como bien decías, mi Paco, fue una banda que sonó en los años 2000.
1: 90s, 2000s, así.
0: Exacto. Yo empezaba en Cristo y al escuchar a Rojo con la música rock, el pop que tocaban,
1: claro, no, sí,
0: a mí me enganchó rápidamente.
1: Un popcito bastante agradable, claro que sí.
0: Sí, y
1: me atrevo a decir hasta fresón.
0: Sí, sí, era un rock así muy
1: no duro, sino cordial.
0: Exacto,
1: amable.
0: Eso sí.
1: Así de ricochón. Sí, yo lo recuerdo muy bien.
0: Y uno llegando del mundo, escuchando un rock, un pop, al venir a Cristo y escuchar ese género de música en Cristo.
1: Sí, claro, además estamos acostumbrados al ritmo, ¿no?
0: Exacto.
1: Entonces, ya pero escuchando una canción o un tema con mensaje,
0: exactamente,
1: es totalmente diferente.
0: Ahí es donde uno puede notar la diferencia, y escuchando las letras, la inspiración y la interpretación de Manuel Espinosa, la verdad.
1: Claro.
0: Un hombre de Dios que supo llevarse por el talento de Dios, que claro, Dios le dio para interpretar este género de música. Pues mira, un poquito de la historia. Desde su juventud a principios de la década de los 90, Emanuel Espinosa y Rubén González pensaron en formar su propia banda. A finales de siglo, reclutaron al guitarrista Osvaldo Burreal mientras comenzaban a dar forma al grupo. Finalmente, con la incorporación de Anette Moreno, muy conocida también en ese tiempo,
1: así es,
0: la Banda Rojo se formó oficialmente en el año 2000. Rojo debutó en Los Ángeles, California, allá en la Unión Americana, mi Paco. Ni siquiera fue aquí en México.
1: No, fue allá
0: en Estados Unidos.
1: Ajá. Los United States.
0: Exacto. Durante un congreso juvenil liderado por Luis Enrique Espinosa, ni más ni menos que el hermano de Emanuel, que Luis Enrique Espinosa también tiene una discografía, Paquito, de mucha unción, de mucha bendición, que yo creo que vale la pena que un día tengamos un especial de Luis Enrique Espinosa.
1: Echarnos un clavadito por ahí, claro que sí. Y justamente en 2001 lanzaron su álbum debut homónimo y comenzaron a girar por toda Latinoamérica, Estados Unidos, España y Japón. Durante este tiempo, la vocalista principal, que en ese tiempo era Anette Moreno, decidió comenzar una carrera en solitario y dejó la banda. Fue reemplazada por la ahora esposa de Manuel, Linda. Después de casi 2 años de gira, la banda lanzó su segundo álbum, titulado 24/7, en 2003, que incluyó colaboraciones en la composición de canciones de Juan Salinas y del mismísimo Jesús Adrián Romero.
0: De quien también muchos están ya pidiendo, Paquito, un especial de Jesús Adrián Romero. Claro que sí, lo tomamos en cuenta y en breve tendremos ese especial también en los viernes de música. Que alegre el alma,
1: que alegre el corazón.
0: Bueno, pues vamos con Rojo.
1: Vamos a escuchar más de Rojo, claro que sí. Alex, en los controles.

0: Y bueno, seguimos aquí con más datos interesantes de la banda Rojo. Hace un momentito que antes de ir a la música, le estaba yo comentando un poco sobre su discografía. Así es que vamos a seguir.
1: Sigamos.
0: En 2004 lanzaron Día de la Independencia. A finales de 2005 publicaron su primer DVD Pasaporte, seguido de una recopilación titulada Edición Especial. Esta última incluía presentaciones en vivo, remezclas, dos canciones nuevas, y en el invierno del 2006 lanzaron un EP titulado Navidad. Ah, yo recuerdo ese EP muy bueno. También publicaron otro DVD en vivo que se llama Rojo en Vivo, grabado durante un concierto en Buenos Aires, Argentina. Ya por allá del 2007, la banda se lanzó a su cuarto álbum de estudio titulado Con el Corazón en la Mano. Le siguió un álbum de remixes o de varias mezclas titulado Remixes y Más, y su tercer DVD titulado Con el Corazón Tour.
1: Ah, qué interesante, Paquito.
0: Interesante.
1: Mira, siguiendo en el 2009, la banda lanzó su último álbum de estudio titulado Apasionado por ti. En el 2012, Rojo decidió separarse tras 12 años como banda. Su gira de despedida se llamó Adiós, gracias. Un juego de palabras entre goodbye, adiós y thank you, God.
0: Y gracias a
1: Gracias a
0: Dios.
1: Dios.
0: Sí,
1: Así
0: muy buen
1: es.
0: juego de palabras.
1: La gira incluyó ciudades de Estados Unidos y Latinoamérica. Sin embargo, continúan de gira y su álbum más reciente se lanzó en 2018. Pues ya tiene algunos añitos,
0: Algunos
1: ¿no? Ya estamos
0: añitos.
1: en 2026.
0: Sí, claro, me recuerdan algunas bandas que se despiden y no terminan de irse. Como dice por ahí el dicho, el que mucho se despide y pocas ganas tiene de irse. Y qué bueno, gracias a Dios que no se han retirado del todo, porque es una de las bandas que pues nos animan a seguir adelante en el camino del Señor, nos ministran con su música, pero sobre todo, como ya le había comentado, nos inspiran a adorar a nuestro Señor.
1: Así es, pues vamos a un corte, Paquito, y volvemos con más. Aquí en Ondas de Vida Radio 1440, la estación de la gente de
0: Jefe.
1: fe. Volvemos.
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0: programa llegue hasta sus oídos, que alguien por ahí diga, allá en Ondas de Vida pasaron un especial de tu banda, de Manuel Espinosa. Y bueno, pues fíjate que Manuel Espinosa, que es pues el fundador, ¿verdad?, creativo de esta gran banda cristiana, él nació el 5 de diciembre de 1975, allá en Hermosillo, Sonora, México. Bueno, pues sí, ya escuchamos él. Su música está considerada dentro del género rock, pop y gospel. Sus ocupaciones, o pues prácticamente ha sido músico, cantante, que también buen intérprete, y por supuesto un gran compositor, porque mira, entre los cantos que se siguen sonando hoy en día en las congregaciones, incluso Paco, es la canción Eres Todo Poderoso. ¿Qué congregación no ha tocado ese canto? Nacido de un hombre como Manuel Espinosa, varón de Dios, de una banda de rock, pop y gospel.
1: Y gospel cristiano,
0: De ahí ese canto. Y algunos más que ahorita no me viene a la memoria.
1: No Me Soltarás también.
0: No Me Soltarás, claro.
1: Muy bueno.
0: Y no me viene a la mente, pero hay otro también muy, muy, muy sonado en aquellos tiempos de los noventas. Pero bueno, Manuel Espinosa, pues fíjate, un músico completo. Tocaba el bajo, tocaba la guitarra, piano, batería y vocalista, que incluso, Paquito, Manuel Espinosa, pues era parte de la banda de Marcos Witt.
1: Era su bajista.
0: Sí, no recuerdo. Yo creo que de ahí fue que él vio el talento. Marcos Witt fue alguien de los que lo apoyó.
1: De hecho,
0: a formar la banda.
1: El pastor Marcos Witt hizo en su tiempo un gran semillero de varios músicos que salieron de sus múltiples bandas durante sus primeros años de ministerio.
0: Así es. Pues bueno, pues él tiene una actividad, pero desde el 1994 a la fecha, tal vez ya no dedicado a la banda 100%, que siguen todavía en activo, pero sigue componiendo, sigue haciendo arreglos, está como director de productoras como Canción Production, Rainbow Records y Pulso Records. Él ha estado ahí colaborando, participando, y pues la verdad es que es un hombre con mucha pasión por Cristo.
1: Así es, y ya una vez he hablado de Emmanuel Espinosa, que es en rojo es bajo y voz, está su esposa Linda Espinosa, que es la voz principal, Osvaldo Borruel en las guitarras, Rubén González en la batería y Emma Curiel en los teclados. Anteriormente, en el periodo de 2000 a 2002, estuvo Anet Moreno como voz principal, y en el periodo de 2002 a 2006 estuvo Edith Sánchez. Y bueno, pues Anet Moreno también es una cantante y compositora estadounidense. Ella canta español desde su primer álbum en solitario en el 95. Ha publicado 15 álbumes, una recopilación de sencillos. Formó parte de Rojo y proviene de una familia de músicos. Ella ha realizado giras por toda Latinoamérica y Estados Unidos. Entonces, pues también esta sierva de Dios ha tenido trayectoria, ¿no? Independiente de haber formado parte del grupo Rojo. Así que también es. Próximamente se volvió solista. Próximamente vamos a tener algo de ella. Vamos a hacer la tarea y vamos a buscar también grandes éxitos que tiene Anet Moreno. Y bueno, pues vamos con más, vamos a seguir con más música, porque qué sabroso es platicarle a usted, pero a lo que venimos, a escuchar buena música de Rojo.
0: Adelante, Paquito, pues ahí está mi buen Alex. Ponte a la banda Rojo y súbale al volumen.

0: Y seguimos con más. Y miren, si alguien ha reconocido su trayectoria, pues ha sido la misma gente que escuchamos la música de Rojo, no solamente aquí en México, sino en todo este continente americano. De manera que Rojo ha recibido varios premios y nominaciones. En particular, ha ganado 6 premios ARPA y ha sido nominado a 3 premios Grammy latinos. En 2010 fue nominado por primera vez a un premio GMA Dove. Así que en el año 2003 fue el álbum 24/7 y fue otorgado el álbum del año para adolescentes y jóvenes, el cual ganó.
1: En los premios así Nuestra es. Música, así es.
0: Así es, sí, en el 2003, Paquito. Ellos mismos, el premio de música cristiana también, que lo ganó el premio La Conquista.
1: La Conquista, así es.
0: Oye, y platícanos de los premios ARPA, 6 premios ganados.
2: Así es, 6 premios ARPA ganados, que es como que lo más sobresaliente a la música cristiana, ¿no? Son como que los premios aquí en México más sobresalientes. Y en el 2004, con su álbum 24/7, ganaron el 2 premios, el de mejor álbum del año y mejor álbum pop rock del año. En el 2007, con 2 más, con el álbum Solo Tú y con el corazón en la mano. Con Solo Tú fue mejor canción del año y con el corazón en la mano mejor álbum de grupo dúo del año.
1: Wow.
2: En 2008, con su álbum Remixes y Más, ganaron el premio ARPA a mejor álbum de grupo dúo del año. Y en 2009, con Apasionados por Ti, ganaron en mejor álbum del año. Todo esto con premios ARPA.
0: Y bueno, en lo que respecta al Grammy Latino, en el 2004, 24/7, mejor álbum cristiano. No ganó, pero fue nominado, y es un buen punto de estar considerado dentro de los de mayor influencia y gusto en la gente. 2005, Día de Independencia, un álbum maravilloso, mejor álbum cristiano, también solo quedó como nominado. Y 2007, con El Corazón en la Mano, mejor álbum cristiano, nominado también. Así que usted puede escucharlos en las plataformas de YouTube, Spotify, estos álbumes 24/7, Día de Independencia y con El Corazón en la Mano. ¿Y qué tal con los Gospel Cristo Rey?
2: Ah, claro, con los premios Gospel Cristo Rey en el 2005 recibieron la nominación a día con su álbum Día de la Independencia, la nominación a Mejor Álbum Internacional, el cual ganaron.
1: Wow.
2: Y en los premios DOP en el 2010, con su álbum Apasionado por Ti, obtuvieron la nominación a álbum en español del año, pero en esta ocasión solo quedó en la nominación, no ganaron.
0: Sin duda un grupo exitoso, una banda exitosa, que honró a Dios.
2: Así
0: y
2: es.
0: Creo que se cumple lo que dice el Señor, ¿verdad? Dios honra a los que le honran.
2: Los que le honran.
0: Entonces estos premios honran pues el talento. Y sobre todo el Señor, yo creo que permitió esa honra a ellos por honrar a Dios y bendecir pues al pueblo de Dios, a la gente de fe. Pues vamos con más música.
2: Vamos con más música, ya estamos casi en la recta final. Ya casi vamos a escuchar más musiquita y regresamos para despedirnos, así que no le cambie.

0: Y estamos llegando al término de este gran programa dedicado a la banda Rojo, y pues descubrimos algunos datos que pues nos mostraron la trayectoria de esta banda Rojo, que de verdad fue una gran bendición. Esperemos que haya disfrutado este especial de Rojo, y bueno, continúe con nosotros aquí en Ondas de Vida 1440. ¿Qué tal, Paco? ¿A ti qué te pareció?
1: Excelente, mi queridísimo Pastor Vic. De hecho, me trajo varios buenos recuerdos de cuando también yo empezaba mi caminar en la fe. Así es que, pues siempre es un placer recordar aquellos bellos momentos en cuanto nos acercamos a los pies de Cristo. Y bueno, pues nosotros nos despedimos. Muchas gracias por sintonizarnos. Terminamos con este programa, dejamos este especial hasta aquí el día de hoy. Le seguimos esperando con sus comentarios, recomendaciones, peticiones de oración al 5529-515190, con el pastor Víctor Manuel Contreras. Así es que ya lo sabe, escríbanos. Y bueno, pues no nos despedimos del todo, todavía seguimos con más música. Continúa aquí con nosotros. Vamos a platicar un ratito más de diversos temas. Y pues ya regresamos para darle la despedida final, ya que vamos a estar con usted hasta la medianoche.
0: Así es. Siga con nosotros aquí en Conexión Divina, Conexión Celestial. Música que alegra el alma, que alegra el corazón. Aquí en Ondas de Vida, 1440. La estación de
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0: Gracias, Alex.
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3: Buenas noches, saludándole a cada uno de ustedes que nos están sintonizando a esta hora de la noche. Pues ya es viernes, Paco Aguilar aquí.
4: Así es, mi queridísimo pastor Víctor Manuel Contreras. Ya es viernes y el cuerpo y el espíritu lo saben que es hora de alabar y exaltar el nombre de nuestro Señor Jesucristo, claro que sí. Y qué mejor que alabando jubilosos y exaltando su santo nombre. Y pues aquí estamos una vez más, ya en la recta final de nuestro día, ya casi terminamos, gloria a Dios, y ya se nos viene el tan bien merecido descanso, nuestro buen fin de semana.
3: Así es, Paquito, pues esperamos que usted, amigo, gente de fe, amiga, señorita, joven, todos disfruten de esta hora, pues ya de viernes. Sabemos que ya es un fin de semana para descansar, para disfrutar y seguir preparándonos para, pues, incluso cosas nuevas para la siguiente semana. Pero mientras, disfrute usted de música que alegre el alma, música que alegre el corazón. Adelante, Alex.

¿Quién te lo asegura? 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Cambie esos hábitos o estarán fritos. Porque al final solo hay problema y luego van a culpar a Dios. Ese es el deal.

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0: Continuamos aquí, Conexión Divina, Conexión Celestial, música que alegra el alma, que alegra el corazón. Paquito, pues, ha sido una semana, pues, de mucha bendición, con pruebas, dificultades, pues, también bendiciones.
1: Bendiciones, claro que sí.
0: Y no por eso vamos a decir que todo está perdido.
1: Claro que no. Yo, déjeme comentarle que mi semana fue literal una montaña rusa. El lunes empezamos arriba, el martes abajo, el miércoles arriba otra vez. Y así anduvimos en un sube y baja total. Pero lo que sí le puedo decir es que el Señor nos estuvo en todo momento.
0: Me acordé de lo que dijo, como dice el pastor Isaac Ibarra, dice, fue divertida.
1: Fue divertida.
0: Porque
1: semana,
0: sí. Para mí la montaña rusa es divertida.
1: Efectivamente.
0: Esos juegos mecánicos me gustan. Y todavía doy para aguantar ese tipo de juegos ahí de... del conocido parque de juegos mecánicos,
1: al sur de la ciudad de México,
0: por donde vives. Así de y los nuevos de aquí, no he ido ahí, fíjate, que está en Chapultepec. Habría que organizar algo con los jóvenes. Pues ya empezaron las clases. Mejor sigamos escuchando música, mi Paco, porque ya me dio coraje que ya vine a las clases y no me fui al parque de diversión.
1: A Chapultepec, pero pues
0: mis hijos.
1: Así de. Pero fue por una buena causa, ya que estuvimos sirviendo al Señor. Entonces,
0: así es, eso que ni qué.
1: Ya valió toda la pena completamente. Pues vamos así a seguir escuchando más música. Sigue nuestro buen amigo Alex en los controles y pues nosotros regresamos en un ratito más para seguir platicando. Vámonos. Eso,

0: México.
1: Y seguimos aquí, claro que sí, en Ondas de Vida 1440, la estación de la gente de fe. Seguimos escuchando música, seguimos alabando y exaltando el nombre de nuestro Señor. Ha sido una noche bastante agradable, lo que es en honor a la verdad. Así es que qué gusto nos da que siga usted aquí con nosotros. Y quisiera darle nuestro número telefónico, bueno, más bien el número telefónico del pastor Víctor Manuel Contreras, para que nos llame, nos mande mensaje, nos mande WhatsApp, saludos, bendiciones, peticiones de oración, algún comentario. Usted sabe nuestra programación, ¿qué le gustaría escuchar? Nosotros estamos aquí para servirle. Y el número al que usted nos puede llamar y escribir es el 5529-515190.
2: Así es, Paquito, y con esto nos vamos rápidamente a un corte comercial, pero volvemos en unos minutos. No le cambie. Tómese un cafecito, una lechita, un sándwich, una torta, ¿verdad? Sí. Algo ligero, una ensaladita. Así que volvemos en unos minutos.
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2: Y seguimos aquí en música que alegra el alma, que alegra el corazón, conexión divina, conexión celestial. Y quiero saludar en esta linda noche a Severiana Velázquez Flores. Ya te extraño, Sebe, ¿cómo estás? Que Dios te bendiga. Y pues eres parte de la gente que siembra aquí en la radio, como Socorrito y Leslie, Sofi Pérez Bueno, Susi Martínez, Verónica Galindo, Victoria García, Viridiana Navarro García, Wendy Vilchis, Yolanda Arenas Escamilla, Alejandro y Feliciano Zúñiga, Ali Santiago, Aminadab Cabrera, Angélica de la Torre, Toñita Trujillo, de allá de la Quetzalcóatl, Iztapalapa, Blanca Vega Rangel, Carolina Montserrat Sánchez, también Elda González Velázquez, Esther Gómez Torres, Lupita Pérez López, Israel Sánchez, Juan Carlos Velázquez Vázquez, perdón, León Ortiz, Lourdes y David Rodríguez, Macario Sánchez Carrillo, Sandy Luz y Perlita, y muchos más que están todavía por mencionarles. Pero ahorita dejemos aquí esta lista. Que Dios les bendiga. Cada uno de ustedes son sembradores de aquí de Ondas de Vida 1440, Paquito. Bueno, pues vamos con más.
1: Así es, muchas gracias a nuestros queridos y amados sembradores. Por allí oí que mencionó a Aminadab Cabrera, un buen amigo, un buen hermano que anda por allá. Estuvo un ratito en Toluca, ahorita anda por allá por por Lázaro Cárdenas, Michoacán. Entonces le mandamos un saludote hasta allá, hasta Lázaro Cárdenas. Y bueno, vamos a con más música, con más adoración, aquí en Ondas de Vida 1440, la estación de la gente de fe. ¡Vámonos!

0: Señor, tú eres mi Dios, te exaltaré y alabaré tu nombre, porque has hecho maravillas desde tiempos antiguos, tus planes son fieles y seguros. Isaías 25:1. Amados amigos, de verdad, gracias por sintonizarnos, no solo en este día, sino a lo largo de esta semana. Estamos culminando y, como decimos, Paquito, lo logramos, de verdad, con la ayuda de Dios. Por eso declaremos en esta noche que nuestro Dios es nuestro Señor. Y si algo hay que hacer es exaltarle, alabarle, porque grande es su nombre y de verdad, grandes y hechos maravillosos ocurrieron en nuestras vidas. Tal vez usted no lo notó, pero en realidad Dios hizo grandes cosas en usted. Créalo, porque el Señor tiene preparado a usted grandes cosas extraordinarias y maravillosas, porque desde antes de la fundación del mundo el Señor lo escogió para que usted ande en buenas obras. Dios es fiel y sus planes, Paquito, son seguros
1: y perfectos. Así es, mi queridísimo pastor. Ahorita que lo escuché leer Isaías, me recordé mucho de nuestro hermano Jaime Morrell, que, como dice el buen profeta Adalberto, ya se graduó, ya está en la presencia de nuestro Señor. Tenía una alabanza que decía: grandes son tus maravillas. Un hermanito que la verdad me edificó mucho cuando estaba yo en a veces en tiempos de duda, en tiempos de desesperación. Escuchaba yo su música y la verdad es que reconfortaba mi espíritu. Y bueno, pues no me queda más que decirle que tenga una excelente noche, que descanse, que nuestro Señor y Dios renueve sus fuerzas como las del búfalo, y que pueda elevar el vuelo como el de las águilas, y que el poderoso león de la tribu de Judá ruja con poder y con autoridad sobre su vida, sobre su familia y sobre todo problema que quiera atacarle en esta semana. Le dejamos, descanse, que tenga una excelente noche y nos estamos escuchando durante la próxima semana.
0: Así es, muchas gracias, que Dios le bendiga, sueño reparador, y siga con nosotros los que pues trabajan, estudian o les gusta estar en la noche despiertos, pues hágalo con Ondas de Vida 1440, la estación
2: de la gente de fe.
0: Gracias, Alex, ahí en los controles.
2: Bendiciones.
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Amén, gloria a Dios, gloria a nuestro Padre Celestial. Mis amados, es un gusto y es una bendición poder saludarles en esta hora. Les está saludando su hermana y amiga Ruth Ríos. Me da muchísimo gusto estar por aquí con todos ustedes y saludarles en el tiempo del programa. Rápidamente les comparto los dos números de celular para que estén en contacto con nosotros directamente con el Ministerio Amístate con Dios. El primer número de celular es el 55 1701, nuevamente 0107. El segundo número de celular es el 55 35 15 90 09. Son nuestros dos números de celular para que te comuniques por acá con nosotros directamente con el Ministerio Amístate con Dios. También tenemos la línea telefónica disponible, que es el 55 56 92 33 98. Esperamos que este tiempo, verdad, pueda ser de bendición para tu vida y que te goces a través de las alabanzas que estamos compartiendo con ustedes. Vámonos a la palabra de nuestro Señor Jesucristo y leo para todos ustedes el libro de Samuel, primer libro de Samuel, capítulo 1. La palabra de Dios dice así: en el nombre del Padre, del Hijo y del Espíritu Santo. Amén. Hubo un varón de Sofim del monte Efraín que se llamaba Elcana, hijo de Jeroam, hijo de Eliú, hijo de Tou, hijo de Suf, efrateo, y tenía él dos mujeres. El nombre de una era Ana y el de la otra Penina. Y Penina tenía hijos, mas Ana no los tenía. Y todos los años aquel varón subía de su ciudad para adorar y para ofrecer sacrificio a Jehová de los ejércitos en Silo, donde estaban dos hijos de Elí, Ofni y Fines, sacerdotes de Judá. Y cuando llegaba el día en el que Elcana ofrecía sacrificio, daba a Penina su mujer y a todos sus hijos y a todas sus hijas cada uno su parte. Pero a Ana daba una parte escogida, porque amaba a Ana, aunque Jehová no le había concedido tener hijos, y su rival la irritaba, enojándola y entristeciéndola, porque Jehová no le había concedido tener hijos. Así hacía cada año cuando subía a la casa de Jehová, la irritaba así, por lo cual Ana lloraba y no comía. Y Elcana su marido le dijo: Ana, ¿por qué lloras? ¿Por qué no comes? ¿Y por qué está afligido tu corazón? ¿No te soy yo mejor que 10 hijos? Y se levantó Ana, después que hubo comido y bebido en Silo, y mientras el sacerdote Elí estaba sentado en una silla junto a un pilar del templo de Jehová, ella, con amargura de alma, oró a Jehová, y lloró abundantemente, e hizo voto diciendo: Jehová de los ejércitos, si te dignares a mirar la aflicción de tu sierva, y te acordares de mí, y no te olvidares de tu sierva, sino que dieres a tu sierva un hijo varón, yo lo dedicaré a Jehová todos los días de su vida, y no pasará navaja sobre su cabeza. Mientras ella oraba largamente delante de Jehová, Elí estaba observando la boca de ella, pero Ana hablaba en su corazón y solamente se movían sus labios y su voz no se oía, y Elí la tuvo por ebria. Entonces le dijo Elí: ¿hasta cuándo estarás ebria? Digiere tu vino. Y Ana le respondió diciendo: no, señor mío, yo soy una mujer atribulada de espíritu, no he bebido vino ni sidra, sino que he derramado mi alma delante de Jehová. No tengas a tu sierva por una mujer impía, porque por la magnitud de mis congojas y de mi aflicción he hablado hasta ahora. Elí respondió y dijo: ve en paz, y el Dios de Israel te otorgue la petición que le has hecho. Y ella dijo: halle tu sierva gracia delante de tus ojos, y se fue la mujer por su camino, y comió, y no estuvo más triste. Y levantándose de mañana, adoraron delante de Jehová, y volvieron y fueron a su casa en Ramá, y Elcana se llegó a su mujer y Jehová se acordó de ella. Amado Dios y buen Padre Celestial, en esta hora estamos delante de tu divina presencia, Señor amado, dándote toda gloria, honra y alabanza, porque solo tú eres digno de recibir nuestra adoración, de recibir nuestro canto. Padre, gracias te damos por la bendición que nos das de poder meditar en tu palabra,
tu palabra es esa fortaleza para nuestra vida, es quien da luz a nuestro camino, quien guía nuestros pasos, quien nos fortalece y nos sostiene, Señor, en las dificultades. Ahora, mi bendito Señor, vamos a meditar en tu palabra, pero queremos, Señor, que sea tu Espíritu Santo trayendo esa revelación a nuestras vidas, trayendo esa palabra fresca que cada uno necesitamos. Por favor, háblanos. Y aquí estamos tu pueblo, Señor, diciendo, habla, que tu pueblo oye. Señor, queremos escuchar tu voz a través de tu palabra. Este tiempo lo ponemos en tus benditas manos. Gracias, Cristo. Amén. ¿Cuántas veces te has sentido afligido? ¿Cuántas veces te has sentido tan triste por cualquier situación que has estado viviendo, que has estado pasando en tu vida? Esos problemas que llegamos a atravesar. Quizás estás pasando un problema en tu familia. Quizás hay problemas, hay desacuerdos, hay enojos, hay esas frustraciones, envidias con tus hermanos, con papá, con mamá, o en el matrimonio, ¿no? Hay diferencias también, hay desacuerdos también. Y llega el punto en el que pareciera que no hay solución, ¿no? Pareciera que no hay salida. Ninguna de las partes se presta a dialogar, a llegar a una solución, y tal parece que lo único que resta ya sea una separación entre los hermanos, se dejan de hablar, se dejan de apoyar, en el matrimonio no se diga, ¿no? Se está pensando en una separación, en un divorcio, o problemas en tu trabajo, tal vez alguien te difamó, alguien te está acusando injustamente, están haciendo alguna injusticia contigo, ¿verdad? No te están dando la paga que realmente te corresponde, o cometiste un error en el trabajo y te está costando muy caro, te va a costar muy caro. Y bueno, cualquier otra situación, ¿no? Que atravesamos en nuestro día a día, ¿no? A lo mejor pues esos negocios no resultaron, hay muchos que son comerciantes, que salen a vender sus productos en la calle, y bueno, a veces por el clima llegas a perder todo, ¿no? Todo lo que invertiste, lo llegas a perder, ¿no? Y pues hablando humanamente, todas estas situaciones traen dolor, traen aflicción, traen preocupación, angustia, miedos, temores. Y hay muchas situaciones que traen temor y miedo a nuestras vidas, ¿no? Como les decía, perder a tu familia, perder un matrimonio, perder en tu negocio, perder en tus proyectos. La salud incluso, ¿no? Has recibido un diagnóstico médico y este no ha sido nada favorable, te ha dicho, ¿sabes qué? Ya no te queda tanto tiempo de vida, solamente tienes este tiempo, ve a tu casa y espera el momento, o tienes que luchar con esta enfermedad toda tu vida. Son situaciones que atravesamos en nuestro día a día que traen dolor, angustia y sufrimiento. Y aquí esta historia que les comparto del primer libro de Samuel nos habla acerca de una mujer que era una mujer ya mayor, pero ella no podía tener familia, ya no podía tener descendencia porque era estéril. Y a ella lo que le angustiaba pues era esto, ¿no? Ella tenía ese deseo de ser madre, tenía ese deseo de tener en sus brazos a un hijo. Y este era su mayor deseo. Y pues sin duda esto traía tristeza y dolor a su vida, porque ella no había podido hasta ese momento ser madre. Esta situación para ella era muy dolorosa. Esta situación para ella era muy, muy triste. Pero eso no se acababa ahí, sino que agréguenle que otra persona, otra mujer incluso, pues muy seguramente se burlaba de ella o hacía comentarios nada agradables, que dice que la hacían enojar
y la irritaban. Y no solamente pues la hacían enojar, la irritaban, sino que pues todavía la ponían más triste, ¿no? Que dice que incluso ella no comía por toda esta situación. Y podemos quizás sentirnos identificados con esta mujer llamada Ana, porque para ella lo que traía sufrimiento y dolor a su vida era el no poder tener hijos, porque era estéril, el no poder tener en sus brazos a un hijo. Esto para ella le causaba dolor y tristeza, que incluso se le iba el hambre. Y era tan notorio que su esposo, ¿verdad?, le dice: ¿por qué estás triste y por qué no comes? ¿Por qué está afligido tu espíritu? Era muy notoria su tristeza. Era muy notoria su angustia, que incluso otros podían darse cuenta. Y lo que estás atravesando, a lo mejor pues tratas en tu día a día de hacerte el fuerte, de levantarte, seguir adelante y seguir luchando. Pero por dentro estás cansada, así como Ana, estás triste, estás enojada, enojado, frustrado, frustrada, estás tan cansado y cansado, cansada y cansado, física, emocional e incluso espiritualmente. Y ¿verdad? Pues así como Ana, te sientes tan triste que incluso a veces se te va el hambre, ¿no? Se te va el apetito. Pero algo que me gusta de esta historia es que Ana no se quedó con su dolor, que Ana no se quedó con su frustración, con todo su enojo que ella tenía, porque quizás ella podía defenderse hacia con la otra mujer, ¿no? Quizás Ana podía entrar en esta discusión o estos dimes y diretes con esta mujer, pero Ana no lo hizo, y al no hacerlo a veces pues causa frustración en nuestras vidas, ¿no? Cuando alguien te insulta, cuando alguien te lastima, te hiere, alguien te está acusando injustamente, pues tratas de defenderte, ¿no? Incluso quisieras defenderte, quisieras también decir algo, etcétera. Y el no poder hacerlo, el saber que no es correcto, pues a veces trae frustración a nuestras vidas, ¿no? Entonces, Ana llevó todo su dolor, toda su angustia, toda su frustración, lo llevó al lugar correcto. Y eso es lo que quiero dejarte y que aprendamos a través de esta historia. Que Ana no se quedó con su dolor, sino que lo llevó al lugar correcto, que fue la presencia de Dios. Ella llegó a la casa de Dios, a este santuario donde reposaba la presencia de Dios. Y ahí dice que Ana comenzó a orar, a pedirle al Señor, a entregarle esta petición que ella tenía. Y al dejarle al Señor su petición, dice que ella lloraba con aflicción de espíritu. Ella lloraba con todo su ser, porque estaba descargando todo su dolor. Estaba descargando, ¿verdad?, todo lo que ella traía en la presencia de Dios, en el lugar correcto. Y una vez que ella se desahogó, por así decirlo, que ella entregó todas sus cargas y todo lo que ella traía, cuando ella se lo entregó al Señor, ella pudo descansar. Si te das cuenta en la lectura, si prestaste atención, dice que cuando ella llegó al templo, pues ella traía todas esas cargas, ¿no? Ella traía todo ese dolor, todo lo que esta mujer le decía, que la hacía irritar y la hacía enojar. Ella lo llevó al Señor. Pero cuando ella sale, ya no sale igual que como entró, sino ahora sale una mujer diferente, sale una mujer libre de dolor,
libre de ese enojo. Ahora ella sale llena de la presencia de Dios. Y esa tristeza y ese dolor se van. Que incluso dice que, pues ella, por todo ese dolor que llevaba, el hambre se le había ido. Cuando ella sale, vuelvo a repetirles, ya no sale igual. Sale llena de la presencia de Dios y esa tristeza se va de su vida. Que incluso cuando ella regresa a casa, ¿no? Ya el apetito había regresado incluso. Amén. Entonces ella ya iba tranquila, ya iba en paz, porque había entregado todas sus cargas al Señor. Y quiero regalarte este versículo de Primera de Pedro, capítulo 5, versículo 7. La palabra de Dios dice así: echando toda vuestra ansiedad sobre Él, porque Él tiene cuidado de nosotros. Echando toda vuestra ansiedad sobre Él, porque Él tiene cuidado de vosotros. Así es que yo no sé por qué dificultad estás pasando en este momento, que te está robando el gozo, que te está robando tu paz, tu tranquilidad, tu felicidad. Pero sí te puedo decir que hay un lugar en el cual tú puedes descansar y es la presencia de Dios. Y así como Ana encontró ese descanso en el Señor y ella confió en que Dios iba a contestar, iba a escuchar su oración. Incluso en los últimos versículos que compartí dice que Dios se acordó de Ana cuando regresó a casa. ¿Y qué crees? Dios le dio la bendición de ser madre, no de uno, sino que le dio la bendición, ¿verdad? De tener más hijo, de tener descendencia. Pero ella pudo ir al lugar correcto, dejar sus cargas en el lugar correcto. Ella pudo descansar en el Señor. Allí encontró descanso y fue libre de esa angustia, de ese dolor, de esa tristeza. Su vida no volvió a ser la misma cuando ella fue y dejó sus cargas en la presencia de Dios. Echa tus ansiedades, echa ese problema por el cual estás pasando, déjalo en las manos del Señor, sabiendo que Él tiene cuidado de vosotros. Él en su momento te visitará como visitó a Ana. En su momento Dios responderá esas oraciones como respondió la oración de Ana. Y verás la gloria de Dios obrando en tu vida. Mientras esperas esa respuesta, Dios te dará paz. Mientras esperas la contestación, Dios te dará descanso. Echando toda vuestra ansiedad sobre Él, porque Él tiene cuidado de vosotros. Dice la palabra del Señor en Primera de Pedro, capítulo 5, versículo 7. Amado Dios y buen Padre Celestial, en esta hora estamos delante de tu divina presencia, dándote toda gloria, honra y alabanza, porque solo tú eres digno. Gracias, Señor, por tu hermosa palabra que nos das en este momento, porque tú hablas a nuestra vida, a nuestro corazón, oh Dios amado, porque nos fortaleces a través de ella. Señor, si alguno de mis hermanos está pasando por diversas pruebas que traen dolor, que traen angustia, que traen tristeza a su vida, yo te pido, Padre Santo, que ellos puedan descansar en ti, puedan venir delante de ti, venir delante de tu presencia, así como lo hizo Ana, y poder entregarte, Señor, en tus manos eso que les está afligiendo, eso que les trae temor y angustia, que ellos puedan entregarlo, Señor, en tus manos y que puedan descansar, Señor, sabiendo que tú eres fiel y sabiendo que tú cuidarás de ellos, sabiendo que tú vas a responder en tu tiempo que es perfecto y lo harás con grandes cosas. Dios, mientras estamos en la espera de esa respuesta, danos de tu paz, danos descanso, ayúdanos, Señor, a permanecer firmes. Llévate nuestra tristeza, llévate nuestro dolor, llévate nuestra angustia y danos el gozo de tu salvación y que, Señor, Padre, seas nuestra fortaleza en momentos de dificultad. Abrazo a cada uno de mis hermanos y te pido también que, Señor, ahí donde ellos estén, también ellos puedan sentir ese
abrazo que viene de parte de ti para confortarnos. Señor, te lo pedimos. Gracias por tu hermosa palabra. Ayúdanos a todos. Bendícenos a todos. Te lo pedimos en el nombre de Jesús. Amén, Señor. Amén. Pues, mis amados, seguimos adelante trabajando en la obra del Señor. Te invitamos a ver nuestras redes sociales en Facebook. Estamos como Ministerio Amístate con Dios en Facebook y en YouTube. Ahí estamos compartiendo fotos, videos del trabajo que, a Dios gracias, se realiza en este ministerio para que puedas seguirnos y pues gozarte con cada testimonio que estamos compartiendo y para que puedas ver la gloria de Dios cómo se está manifestando de una u otra manera, ¿verdad? Y bueno, damos gracias a Dios porque Él se está glorificando en cada momento, amén. 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Y bueno, mis amados, pues no se despeguen. En un momento más viene nuestro pastor Chino Ríos para saludarnos y continuar con el programa. No te despegues, ya volvemos.

a Jesús. A Jesús, a Jesús, nombre sobre todo nombre, el camino, la verdad y la vida. La puerta de la salvación, el que intercede por nosotros. Aleluya. Alabanzas a su bendito nombre. Aleluya. Mis amados, Dios me los bendiga. Dios me los bendiga. Y Dios, nuestro Padre Celestial, me los bendiga grandemente. Aquí saludándoles, soy su hermano y amigo, el pastor Chino Ríos. Alabanzas al nombre de nuestro Dios Todopoderoso. Aleluya. Gracias a Dios también por la vida de mi hija Ruth Ríos, que como siempre, está con ustedes en la primera media hora de este su programa Amístate con Dios. Amístate con Dios, basado en Job 22:21. Vuelve ahora en amistad con Él y tendrás paz, y por ello te vendrá bien. Aleluya. Comparto con ustedes nuestros números de celular: 5517-01, nuevamente 0107. El siguiente número: 5535-15-90-09. Voy a repetir los dos números. El primero es 55-17-01, nuevamente 0107. El siguiente número: 55-35-15-90-09. En la hora de cada programa usted nos puede escribir, y si desea llamarnos, llámenos antes de cada programa o después de cada programa. Amén. Estamos para servir mayormente, hermanos, en la oración. La oración es muy importante, la oración los unos por los otros. Amén. Sabiendo que tenemos a nuestro Dios Todopoderoso, que siempre sus oídos están atentos a nuestra oración, a nuestro clamor, a nuestra súplica, a nuestras peticiones. Porque grande es nuestro Dios en amor, en misericordia y siempre fiel a su palabra. Amados, voy a compartir con ustedes la lectura del Evangelio de San Mateo, capítulo 4, versículo 1 en adelante. Le doy lectura a la bendita palabra de Dios. Entonces Jesús fue llevado por el Espíritu al desierto para ser tentado por el diablo, y después de haber ayunado 40 días y 40 noches, tuvo hambre, y vino a él el tentador y le dijo: si eres hijo de Dios, di que estas piedras se conviertan en pan. Él respondió y dijo: escrito está, no sólo de pan vivirá el hombre, sino de toda palabra que sale de la boca de Dios. Entonces el diablo le llevó a la santa ciudad y le puso sobre el pináculo del templo y le dijo: si eres hijo de Dios, échate abajo, porque escrito está, a sus ángeles mandará acerca de ti, y en tus manos te sostendrán para que no tropieces con tu pie en piedra. Jesús le dijo: escrito está también, no tentarás al Señor tu Dios. Otra vez le llevó el diablo a un monte muy alto, y le mostró todos los reinos del mundo y la gloria de ellos, y le dijo: todo esto te daré si postrado me

0: adorares. Entonces Jesús le dijo: vete, Satanás, porque escrito está: al Señor tu Dios adorarás y a Él solo servirás. El diablo entonces le dejó, y he aquí, vinieron ángeles y le servían. Amados, miren cuánta importancia, cuánto valor tiene, cuánto poder hay en que nosotros tengamos siempre la palabra de Dios en nuestra vida. ¿Sí? La palabra de Dios en nuestra vida, hermanos, de tal manera que cuando vengan las tentaciones a nuestra vida para hacernos caer, para hacernos pecar contra Dios, tenemos la palabra con nosotros para reprender al enemigo. Amén. Y no dejarnos vencer, porque, hermanos, tenemos el poder de la palabra de Dios. Aleluya. Vemos allí cómo el Señor Jesús, dice la Biblia, que cuando Él, después de haber ayunado 40 días y 40 noches, vino el diablo, vino Satanás para tentarle, para hacerlo pecar, para hacerlo caer. Pero recuerden que Jesús no pecó, ni se halló pecado en Él. Pero escuche usted, con la palabra reprendió al enemigo. Escrito está, y escrito está, y escrito está. Aleluya. Y amados, el diablo lo tuvo que dejar, tuvo que irse, porque la palabra de Dios es poderosa. La palabra de Dios es poderosa, y esa misma palabra la tenemos nosotros, usted, yo, los que estamos en Cristo, los que estamos en Cristo, los que estamos en Cristo. Por ello, hermano, la recomendación tan grande de Jesucristo para leer la palabra, para leer la Biblia, porque la Biblia es la palabra de Dios, inspirada por el Santo Espíritu de Dios. Tenemos escrita la palabra, tenemos la Biblia, y la recomendación más grande de escudriñar, de leer, de atesorar la palabra en nuestra vida, la da Jesucristo. Y Él dice: escudriñad las Escrituras. Aleluya. Escudriñad las Escrituras, porque a vosotros os parece que en ella tenéis la vida eterna, y ellas son las que dan testimonio de mí. Hoy, como pastor, como predicador, mi hermano, mi hermana, le recomiendo, le aconsejo, le animo a escudriñar la palabra de Dios, a leer la palabra de Dios. Amén. A comer de ese pan de vida, de ese pan del cielo, sustentarnos con la palabra de Dios todos los días. Todos los días, hermanos. Y si nosotros nos alimentamos leyendo la palabra de Dios, oyendo la palabra de Dios, vamos a ser fortalecidos espiritualmente y también físicamente. ¿Sí? Porque no solo de pan vive el hombre, sino de toda palabra que sale de la boca de Dios. Nos damos cuenta entonces, amados, la importancia de la palabra de Dios en nuestra vida. ¿Tiene usted su Biblia, mi hermano, mi hermana? Escudriñela, léala usted, medítela. Amén. Aprendamos, recibamos bendición de Dios por medio de su palabra. No abandone la Biblia, no abandone la palabra de Dios. Por las mañanas comamos de este pan de vida, bebamos de esta agua de vida, la cual nos sustenta, nos fortalece y aumenta nuestra fe. Porque recuerde usted que la fe viene por el oír. El oír la palabra de Dios. Aleluya. Y miren, amados, la palabra de Dios es esa luz verdadera que alumbra nuestra vida, que alumbra nuestro caminar. Lámpara es a mis pies tu palabra. y lumbrera a mi camino. Aleluya. Por ello, mis amados, nuevamente les recuerdo, siempre, siempre tengamos la palabra de Dios en nuestra vida. Siempre, hermanos, y que la palabra de Dios esté atesorada en nuestro corazón, en nuestra vida, para vivirla, para obedecerla. Amén. Y también para compartirla, porque cuando nosotros somos bendecidos con la palabra, vamos a compartir con aquellos que no conocen de Dios. Que le conozcan, aleluya, a través de Jesucristo, a través de la palabra. Aleluya. Bendito es el nombre santo del Señor. A Cristo la gloria, a Cristo la honra y a Cristo la alabanza. Por ello el salmista David decía: en mi corazón he guardado tus dichos para no pecar contra ti. Amados, nos damos cuenta del poder de la palabra. Aleluya, que mismo nuestro Señor Jesucristo, sí, como hombre fue tentado, porque recuerde usted que él, cuando estuvo aquí en la tierra, siendo Dios, se hizo hombre y habitó entre nosotros, y como hombre fue tentado en su humanidad, pero no pecó, porque allí estaba la palabra, allí estuvo la palabra, aleluya, para reprender a Satanás, para reprender al diablo. Aleluya, aleluya. Y amados, miren, nuestro Señor Jesucristo, obediente al Padre, hasta la muerte y muerte de cruz. Aleluya. Porque cuando él, antes de dar el último suspiro, dijo: Padre, en tus manos encomiendo mi espíritu. Antes diciendo: consumado es, había hecho la obra redentora por ti y por mí, el Cordero de Dios. Aleluya, Jesús, Jesús, nombre sobre todo nombre, por quien tenemos salvación, por quien tenemos vida eterna. Pero mis amados, la importancia de la palabra de Dios en nuestra vida, la importancia. Por ello, mis amados hermanos, así como anhelamos y buscamos la comida material, sí, para nuestro cuerpo físico, apenas está amaneciendo, apenas estamos despertando y ya estamos pensando qué vamos a desayunar, qué vamos a almorzar. Hemos acabado de desayunar, de almorzar, y en unas 2-3 horas ya estamos pensando y ya estamos viendo de cómo tener comida. Han pasado 2-3 horas, 4 horas y ya estamos pensando qué cenar. ¿Por qué? Porque nuestro cuerpo físico necesita el alimento, necesita la comida para que tengamos salud, para que tengamos vida, para que nuestro cuerpo físico tenga fortaleza. Pero amados, no solo de pan vive el hombre, sino de toda palabra que sale de la boca de Dios. Necesitamos la palabra de Dios, hermanos, para no pecar contra Dios, sí, para no caer en tentación. Necesitamos la palabra de Dios. Si viene una tentación de robar, no robaremos, porque escrito está: no robarás. Amén. Si somos tentados a mentir, a decir una mentira, no caeremos en ese pecado, porque escrito está: no mentirás. Los mentirosos no tienen parte en el reino de Dios. Ahí está la palabra. Ahí está la palabra. Sí, hay tentación de fornicación, de adulterio. Ahí está la palabra, hermanos, para hablarnos y para recordarnos que los fornicarios, que los adúlteros no tienen parte en el reino de Dios. ¿Y cuántos pecados podemos enumerar? Pero si la palabra de Dios está con nosotros, Decimos, vete de mí, Satanás, no tienes parte ni suerte conmigo, yo soy hijo de Dios, mis hermanas, yo soy hija de Dios, y ya no tienes parte ni suerte conmigo, diciéndole al enemigo, diciéndole a Satanás, porque con Cristo estoy juntamente crucificado, y ya no vivo yo, mas Cristo vive en mí, aleluya. Oh, gloria a Dios. Ahí la palabra presente en nuestra vida, hermanos. Escudriñemos la Biblia. Tengamos alimento en nuestra vida, la palabra de Dios. Tomemos del agua de vida que es la palabra de Dios. Y amados, viene la tentación y no pecaremos contra Dios. Nos mantendremos firmes, nos mantendremos fieles, nos mantendremos en pureza, en comunión con Dios. Aleluya, porque allí está la palabra en nosotros. Así es que, amados, escudriñemos la Biblia. ¿Tiene usted la Biblia? ¿Tiene usted la palabra de Dios? Aliméntese, coma de la palabra. Beba de la palabra, nútrese con la palabra, susténtese en la palabra, aleluya. Oh, gloria a Dios. Viene a mi mente y recuerdo el capítulo más grande de la Biblia, el Salmo 119, con sus 176 versículos. En todo el capítulo, versículo a versículo, sus 176 versículos nos hablan del valor, de la importancia, de lo necesario que es la palabra de Dios en nuestra vida. Aleluya. A los niños, a los jóvenes, a los adultos, a todos, ahí está la palabra. Aleluya. Porque es lámpara en todo nuestro caminar, en cada paso que damos de nuestra vida, y hasta el final, de tal manera que cuando lleguemos al final de nuestra vida, podamos decir, he terminado la carrera, he guardado la fe, aleluya, aleluya. Somos bienaventurados, hermanos, en tener la palabra de Dios, en tener la Biblia, inspirada por el Santo Espíritu de Dios. Así que, hermanos en Cristo, hermanas en Cristo, pueblo de Dios, aleluya, echemos mano de la vida eterna. Echemos mano de la vida eterna. Aleluya. Gracias a Dios por su palabra. Bendito Dios, te alabo. Te alabo, bendito Dios Todopoderoso, por la bendición que tenemos como tu iglesia, como tu pueblo, como tus hijos, como los redimidos, aleluya, y salvos por Cristo Jesús, nuestro Señor y Salvador. Tenemos tu palabra, Señor, somos bienaventurados, somos dichosos, somos felices. Ayúdanos, Padre, para que siempre estemos allí alimentándonos, fortaleciéndonos en tu palabra, en la lectura de tu palabra, escudriñando tu palabra, oyendo tu palabra. Aleluya. Gracias, mi Padre Celestial, por cada uno de mis hermanos y mis hermanas que están escuchando ahorita. Cada uno, todos, todos, aleluya, estemos en la palabra. Aleluya. Asimismo, en esta hora te pido, Señor, por todas las familias, por todos los oyentes, salva a todos, que te conozcan a ti, al único Dios verdadero, y crean, reciban, invoquen el nombre de Jesús para salvación y para vida eterna. Los que están enfermos, en el nombre bendito de Jesús, aleluya, en el nombre bendito de Jesús, sean sanados. Me uno a la oración de mis hermanos y mis hermanas, que con todo su corazón te piden sanidad. Si hubieren cometido pecados, como dice tu palabra, sean perdonados. sean purificados, sean lavados en la sangre del Cordero, en la sangre de Jesús. Y en ese sacrificio único y perfecto de Cristo Jesús en la cruz del Calvario, y por su llaga, dice tu palabra, hemos sido sanados. Te pido sanidad divina para tu pueblo, para tus hijos, para tus hijas. También te pido por la salvación de su familia, de cada uno. Salva a todos, Padre, los que faltan en ser salvos, en venir a Cristo. Aquellos que están en rebeldía, aquellos que están en vicios, aquellos que están en idolatría, Señor, que sean salvos, que sean alumbrados con la luz de tu palabra. No se pierdan, Padre, haz misericordia con ellos. Te pido con todo mi corazón, Padre, y oramos los unos por los otros. Llévanos adelante, llévanos adelante, llévanos firmes y fieles en tu camino, en el temor a ti, en la obediencia a ti, mi Padre, hasta que Cristo venga por nosotros. Te pido, Señor, que bendigas a mis hermanos, mis hermanas, a las familias que con amor, con esfuerzo, están comprando Biblias y la están donando a este ministerio. Bendíceles, bendíceles, bendíceles a los que envían sus ofrendas en apoyo a todo lo que necesitamos para que el programa de radio siga adelante. Señor, los lugares que estamos visitando, que hay que llevar, Señor, material de evangelismo, Biblias, instrumentos, bocinas, y todo el mover que hay, mi Padre, y toda la inversión que hay en la predicación de tu palabra. Señor, pido bendición a mis hermanos, a mis hermanas, a tu pueblo, Señor, que envían su apoyo, envían sus ofrendas de amor, sus ofrendas voluntarias. Bendíceles, Padre, en todo lo que emprendan y hagan. Juntos, en unidad, seguiremos predicando tu bendito y poderoso evangelio para salvación y para vida eterna de mucha gente. En el nombre de Jesús. Amén. Mis amados, aleluya, si Dios lo permite, el día de mañana estaremos en el estado de Hidalgo, en Zapotlán de Juárez, Hidalgo. Allá cerca de Pachuca, mañana estaremos predicando, aleluya, el poderoso mensaje de la palabra de Dios. Vamos con fe, vamos en el nombre de Jesús. Llevamos Biblias para los nuevos convertidos. Juntos avanzamos. Y de ahí se viene mucho trabajo, hermanos, muchas campañas. Muchos lugares, muchos estados vamos a estar visitando con el poder bendito de Dios, con el poder bendito de su palabra. Y el Señor estará añadiendo a su iglesia los que han de ser salvos. Aleluya. Mis amados, si ustedes tienen apoyo, ofrenda voluntaria, ofrenda de amor para este ministerio, recuerden que con el apoyo de ustedes, a Dios gracias, con el apoyo de ustedes, estamos avanzando en el evangelismo. 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Que Dios les recompense, que Dios les bendiga grandemente, hermanos. Es nuestra oración. Oramos por ustedes, oren por nosotros. Me despido de ustedes hasta mañana, si Dios así lo permite. Hasta mañana.
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yo les digo pescado vivo y nuestro buen ejemplo.

oración ahí en tu lugar, dile: Señor, yo quiero permanecer solo en ti. Que tu presencia nunca se aparte, Señor, de mí. Derrama tu Espíritu, Señor, sobre nosotros.

Háblanos, Jesús. Háblanos, Jesús. Apláudale fuerte en esta noche. Él es fiel. Él es bueno.

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Diga conmigo: Padre nuestro, que estás en los cielos, santificado sea tu nombre. Que esa alabanza y esa oración llegue al cielo.

0: Qué hermoso es amanecer con Jesús. Hoy tus valientes, porque hay niños valientes que se levantan a las 4 de la mañana.
1: Sí.
0: Hay mujeres valientes, bueno, y más valientes.
1: Más valientes, sí, doctor.
0: Hay varones valientes que a esta hora un pequeño grupo de ellos está en el Zócalo de la gran Ciudad de México. Si tú quieres unirte, únete, por favor. Y te esperamos en el Zócalo a esta hora, 4:00. Pero los que no, aquí desde la camita, nos levantamos despacito, doblamos nuestras rodillas y lo primero que hacemos es honrar el nombre del Señor. Te alabamos, Dios. Te bendecimos, Señor. Exaltamos tu santo nombre. Bendito seas tú de generación en generación. Todo lo que respira, alabe al Señor con címbalos, panderos, con gozo y alegría. El cielo y la tierra, el mar, las estrellas, el sol y la luna, el hombre y la mujer, los grandes y los pequeños, todos adoremos al Dios que vive y reina por los siglos de los siglos. Dice en el Salmo 8, perdón.
1: Salmo 5, versículo 8.
0: ¿Qué dice?
1: ¿Acuerdo? Dice, guíame por el camino correcto, oh Señor, o mis enemigos me conquistarán. Allana tu camino para que yo lo siga. Mis enemigos no pueden decir la verdad. Su deseo más profundo es destruir a los demás. Lo que hablan es repugnante, como el mal olor de una tumba abierta. Su lengua está llena de adulaciones. Oh Dios, decláralos culpables y haz que caigan en sus propias trampas. Expúlsalos a causa de sus muchos pecados, porque se rebelaron contra ti.
0: Guíame, Señor, por el camino correcto. Mi Dios, ves todas las noticias seguramente, de México y de las naciones. Pero, Señor, nosotros te pedimos que guíes a México por tu camino, por favor. México es tuyo, te pertenece. Por favor, guíalo por tu camino. Guíalo por tus sendas. Así como el hombre monta el caballo, agarra las riendas y dirige a ese galopante animal, oh Dios, y lo guía por el camino que debe andar, así te pedimos que en el galopar de México como un caballo de guerra, tú lo guíes por tu camino, oh gran Dios, creador de los cielos y de la tierra.

mis inicios. Mi papá que está aquí, él nos instruyó en el camino del Señor y nos enseñó esta música. Mi mamá también cantaba todos los días esta música. Y para eso invité a un amigo muy especial para mí. Démosle un fuerte aplauso a Raúl Sánchez. Aquí está mi amigo Raúl Sánchez y obviamente necesitamos el acordeón para poder hacer

Aleluya, Jesús.

podamos declarar que el gozo del Señor y fortaleza es. Mira, alguien cerca de ti,

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2: El libro de Salmos, Salmo 18, versículos 7 al 15.
3: Entonces la tierra se estremeció y tembló. Se sacudieron los cimientos de las montañas. Temblaron a causa de su enojo. De su nariz salía humo a raudales. De su boca saltaban violentas llamas de fuego. Carbones encendidos se disparaban de él. Abrió los cielos y descendió. Había oscuras nubes de tormenta debajo de sus pies. Voló montado sobre un poderoso ser angelical, remontándose sobre las alas del viento. Se envolvió con un manto de oscuridad y ocultó su llegada con oscuras nubes de lluvia. Nubes densas taparon el brillo a su alrededor e hicieron llover granizo y carbones encendidos. El Señor retumbó desde el cielo. La voz del Altísimo resonó en medio del granizo y de los carbones encendidos. Disparó sus flechas y dispersó a sus enemigos. Destellaron grandes relámpagos y quedaron confundidos. Luego, a tu orden, oh Señor, a la ráfaga de tu aliento, pudo verse el fondo del mar y los cimientos de la tierra quedaron al descubierto.
2: El libro de Génesis, capítulo 49. Entonces Jacob hizo llamar a todos sus hijos y les dijo:
4: Júntense alrededor de mí y les diré lo que le ocurrirá a cada uno de ustedes en los días venideros. Acérquense y escuchen, hijos de Jacob. Escuchen a Israel, su padre. Rubén, tú eres mi hijo mayor, mi fuerza, el hijo de mi juventud vigorosa. Tú eres el primero en rango y el primero en potencia. Pero eres tan impetuoso como una inundación y ya no serás más el primero, pues te acostaste con mi esposa.

0: y se tiende como una leona. ¿Quién se atreverá a despertarlo? El cetro no se apartará de Judá, ni la vara de mando de sus descendientes, hasta que venga aquel a quien le pertenece, aquel a quien todas las naciones honrarán. Él ata su potro a una vid, la cría de su burro a una vid escogida, lava sus ropas en vino, sus vestidos con el jugo de las uvas. Sus ojos son más oscuros que el vino y sus dientes más blancos que la leche. Zabulón se asentará junto a la costa y será un puerto para los barcos. Sus fronteras se extenderán hasta Sidón. Issacar es un burro robusto que descansa entre dos alforjas. Cuando vea lo bueno que es el campo y lo agradable del terreno, doblará su hombro para llevar la carga y se someterá al arduo trabajo. Dan gobernará a su pueblo como cualquier otra tribu de Israel. Dan será una serpiente junto al camino, una víbora venenosa en el sendero que muerde los talones de los caballos para que caiga el jinete. Oh, Señor, confío en ti para la salvación. Gad será atacado por bandas saqueadoras, pero él las atacará cuando ellas se batan en retirada. Aser cenará manjares deliciosos y producirá comida digna de reyes. Neftalí es una sierva en libertad que tiene hermosos cervatillos. José es la cría de un burro salvaje, la cría de un burro salvaje junto a un manantial, uno de los burros salvajes sobre la cresta de la tierra. Los arqueros lo atacaron ferozmente. Le dispararon y lo hostigaron, pero su arco permaneció tenso y sus brazos fueron fortalecidos por las manos del poderoso de Jacob, por el pastor, la roca de Israel. Que el Dios de tu padre te ayude. Que el Todopoderoso te bendiga con bendiciones de los cielos de arriba y con bendiciones de las aguas profundas de abajo, y con bendiciones de los pechos y del vientre. Que mis bendiciones paternas sobre ti superen las bendiciones de mis antepasados y alcancen las alturas de los montes eternos. Que estas bendiciones descansen sobre la cabeza de José, quien es príncipe entre sus hermanos. Benjamín es un lobo rapaz que devora a sus enemigos por la mañana y reparte su botín por la tarde.
1: Estas son las 12 tribus de Israel, y esto es lo que su padre dijo a sus hijos al despedirse de ellos. Los bendijo con un mensaje apropiado para cada uno. Entonces Jacob les dio las siguientes instrucciones.
0: Yo moriré pronto y me uniré con mis antepasados. Entiérrenme junto con mi padre y mi abuelo en la cueva que está en el campo de Efrón, el hitita. Es la cueva del campo de Macpela, cerca de Mamre, en Canaán, la cual Abraham compró a Efrón, el hitita, como lugar de sepultura permanente. Allí están enterrados Abraham y su esposa Sara. Allí también están enterrados Isaac y su esposa Rebeca. Y allí enterré a Lea. Es la parcela de tierra y la cueva que mi abuelo Abraham les compró a los hititas.
1: Cuando Jacob terminó de dar este encargo a sus hijos, metió los pies en la cama, dio su último suspiro y se reunió con sus antepasados al morir. El libro de Génesis, capítulo 50. José se abrazó al cuerpo de su padre y lloró y lo besó. Después ordenó a los médicos que estaban a su servicio que embalsamaran el cuerpo de su padre, y Jacob fue embalsamado. El proceso para embalsamarlo llevó 40 años.

0: 40 días, que es el tiempo habitual, y los egipcios guardaron luto por Jacob durante 70 días. Cumplido el periodo de luto, José se acercó a los consejeros del faraón y les dijo:
1: les ruego que me hagan el favor de hablar al faraón por mí. Díganle que mi padre me hizo pronunciar un juramento. Me dijo: escucha, yo estoy a punto de morir. Lleva mi cuerpo de regreso a la tierra de Canaán y entiérrame en la tumba que preparé para mí mismo. Por lo tanto, le ruego que me permita ir a enterrar a mi padre. Y después del entierro, regresaré sin demora.
0: El faraón concedió la petición de José y le dijo:
2: ve y entierra a tu padre, tal como él te hizo prometer.
0: Entonces José partió para enterrar a su padre. Lo acompañaron todos los funcionarios del faraón, todos los ancianos de la casa del faraón y todos los oficiales de alto rango de Egipto. José llevó a los de su propia casa y a sus hermanos y a los de sus casas, pero dejó en la tierra de Gosén a los niños pequeños y a los rebaños y a las manadas. Una gran cantidad de carros de guerra con sus conductores acompañaron a José. Cuando llegaron al campo de trillar de Atad, cerca del río Jordán, llevaron a cabo un gran servicio conmemorativo muy solemne, con un período de 7 días de luto por el padre de José. Los cananeos que vivían en ese lugar los observaron lamentarse en el campo de trillar de Atad, y luego cambiaron el nombre del lugar, situado cerca del Jordán. Lo llamaron Abel Mizraim, porque dijeron:
3: este es un lugar de gran lamento para estos egipcios.
0: Así que los hijos de Jacob hicieron tal como él les había ordenado. Llevaron su cuerpo a la tierra de Canaán y lo enterraron en la cueva que está en el campo de Macpela, cerca de Mamre. Esa es la cueva que Abraham le había comprado a Efrón, el hitita, como lugar de sepultura permanente. Después de haber enterrado a Jacob, José regresó a Egipto junto con sus hermanos y todos los que lo habían acompañado al entierro de su padre. Pero ahora que su padre había muerto, los hermanos de José tuvieron temor y se decían:
4: ahora José mostrará su enojo y se vengará por todo el mal que le hicimos.
0: Entonces enviaron a José un mensaje que decía:
4: antes de morir, tu padre nos mandó que te dijéramos: por favor, perdona a tus hermanos por el gran mal que te hicieron, por el pecado de haberte tratado con tanta crueldad.
5: Por eso nosotros, los siervos del Dios de tu padre, te suplicamos que perdones nuestro pecado.
0: Cuando José recibió el mensaje, perdió el control y se echó a llorar. Entonces sus hermanos llegaron y se arrojaron al suelo delante de José y dijeron:
4: ¡mira!
5: ¡Somos tus esclavos!
0: Pero José les respondió:
1: no me tengan miedo. ¿Acaso soy Dios para castigarlos? Ustedes se propusieron hacerme mal, pero Dios dispuso todo para bien. Él me puso en este cargo para que yo pudiera salvar la vida de muchas personas. No, no tengan miedo. Yo seguiré cuidando de ustedes y de sus hijos.
0: Así que hablándoles con ternura y bondad, los reconfortó. José y sus hermanos con sus familias siguieron viviendo en Egipto. José vivió hasta los 110 años de edad. Alcanzó a ver a 3 generaciones de los descendientes de su hijo Efraín y vivió lo suficiente para ver el nacimiento de los hijos de Maquir, el hijo de Manasés, a quien recibió como suyos. José les dijo a sus hermanos:
6: yo pronto moriré, pero ciertamente Dios los ayudará y los sacará de esta tierra de Egipto. Él los hará volver a la tierra que solemnemente prometió dar a Abraham, a Isaac y a Jacob.
0: Entonces José hizo jurar a los hijos de Israel y les dijo:
6: cuando Dios venga a ayudarlos y los lleve de regreso, deben llevarse mis huesos con ustedes.
0: José murió a los 110 años de edad, y los egipcios lo embalsamaron y pusieron su cuerpo en un ataúd en Egipto.

0: El Evangelio según Marcos, capítulo 2.
1: Cuando Jesús regresó a Capernaum, varios días después, enseguida corrió la voz de que había vuelto a casa. Pronto el lugar donde se hospedaba estaba tan lleno de visitas que no había lugar ni siquiera frente a la puerta. Mientras él les predicaba la palabra de Dios, llegaron cuatro hombres cargando a un paralítico en una camilla. Como no podían llevarlo hasta Jesús debido a la multitud, abrieron un agujero en el techo, encima de donde estaba Jesús. Luego bajaron al hombre en la camilla, justo delante de Jesús. Al ver la fe de ellos, Jesús le dijo al paralítico:
2: Hijo mío, tus pecados son perdonados.
1: Algunos de los maestros de la ley religiosa que estaban allí sentados pensaron:
3: ¿Qué es lo que dice? Es una blasfemia. Solo Dios puede perdonar pecados.
1: En ese mismo instante, Jesús supo lo que pensaban, así que les preguntó:
4: ¿Por qué cuestionan eso en su corazón? ¿Qué es más fácil decirle al paralítico: tus pecados son perdonados? O: ponte de pie, toma tu camilla y camina. Así que les demostraré que el Hijo del Hombre tiene autoridad en la tierra para perdonar pecados.
1: Entonces Jesús miró al paralítico y dijo:
4: ponte de pie, toma tu camilla y vete a tu casa.
1: Y el hombre se levantó de un salto, tomó su camilla y salió caminando entre los espectadores que habían quedado atónitos. Todos estaban asombrados y alababan a Dios exclamando:
5: ¡Jamás hemos visto algo así!
1: Entonces Jesús salió de nuevo a la orilla del lago y enseñó a las multitudes que se acercaban a él. Mientras caminaba, vio a Leví, hijo de Alfeo, sentado en su cabina de cobrador de impuestos, y le dijo:
4: Sígueme y sé mi discípulo.
1: Entonces Leví se levantó y lo siguió. Más tarde, Leví invitó a Jesús y a sus discípulos a una cena en su casa, junto con muchos cobradores de impuestos y otros pecadores de mala fama. Había mucha de esa clase de gente entre los seguidores de Jesús. Cuando los maestros de la ley religiosa, que eran fariseos, lo vieron comer con los cobradores de impuestos y otros pecadores, preguntaron a los discípulos:
6: ¿Por qué come con semejante escoria?
1: Cuando Jesús los oyó, les dijo:
4: La gente sana no necesita médico. Los enfermos sí. No he venido a llamar a los que se creen justos, sino a los que saben que son pecadores.
1: Cierta vez que los discípulos de Juan y los fariseos ayunaban, algunas personas se acercaron a Jesús y le preguntaron:
7: ¿Por qué tus discípulos no ayunan como lo hacen los discípulos de Juan y los fariseos?
4: ¿Acaso los invitados de una boda ayunan mientras festejan con el novio? Por supuesto que no. No pueden ayunar mientras el novio está con ellos. Pero un día el novio será llevado y entonces sí ayunarán. Además, ¿a quién se le ocurriría remendar una prenda vieja con tela nueva? Pues el remiendo nuevo encogería y se desprendería de la tela vieja, lo cual dejaría una rotura aún mayor que la anterior. Y nadie pone vino nuevo en cueros viejos, pues el vino reventaría los cueros, y tanto el vino como los cueros se echarían a perder. El vino nuevo necesita cueros nuevos.
1: Cierto día de descanso, mientras Jesús caminaba por unos terrenos sembrados, sus discípulos comenzaron a arrancar espigas de grano para comer. Entonces, los fariseos le dijeron a Jesús:
8: Mira, ¿por qué tus discípulos violan la ley al cosechar granos en el día de descanso?
4: ¿Acaso no han leído en las Escrituras lo que hizo David cuando él y sus compañeros tuvieron hambre? entró en la casa de Dios, en el tiempo que Abiatar era sumo sacerdote, y violó la ley al comer los panes sagrados, que solo a los sacerdotes se les permite comer. Y también les dio una porción a sus compañeros.
1: Después Jesús les dijo:
4: el día de descanso se hizo para satisfacer las necesidades de la gente, y no para que la gente satisfaga los requisitos del día de descanso. Así que el Hijo del Hombre es Señor, incluso del día de descanso.
9: Hasta aquí fue la lectura de hoy. Esperamos que la palabra de Dios haya cobrado vida en tu corazón.
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4: Muy buenos días, qué gusto poder estar con cada uno de ustedes. Este es su programa Cara a Cara. Y yo soy Ingrid Quiroa y estamos esta mañana únicamente dos de las cuatro que regularmente hacemos el programa del día sábado y el día domingo. Yo quiero pensar, no sé, bueno, que la pastora Liz dijo, bueno, yo puedo hacer otras cosas, así es que ya vino la pastora Ingrid y ahora le toca a ella. Pero con la pastora Ana María nos sucedió diferente. Como ustedes saben, su esposo Euclides está en un proceso de salud donde tiene que estar cumpliendo con estudios, con quimios, y eso pues da lugar, no son quimios, ahorita nos va a decir Vicky cómo es que se llaman
5: diálisis.
4: La diálisis, perdón. A él lo dializan a diario y cada ciertas horas del día, o sea, cada tantas horas lo dializan, y ha tenido problemas con la máquina que es con que lo dializan, así es que ha tenido que estar en el hospital para poder regular esta situación. Pero Vicky y yo les damos la bienvenida esta mañana. Vicky.
5: Claro que sí, es un gusto poder estar en este programa en Cara a Cara. Miren, la verdad es que gusto ya es poder estar en Ondas de Vida, esa es la realidad, pero agregado a eso, estar en este programa tan lindo. Fíjense que a mí de pronto sí me pasa que yo en algún momento he estado con el doctor Carlos, en otro momento he estado en otro programa, en algún momento también cuando estaba mi hermano, llegamos a estar en, se llamaba en ese entonces el programa, híjole, se me fue, Complacencias con Elías, y también llegué a estar ahí, pero este programa me gusta y lo disfruto mucho por el hecho de poder, no que los otros no se disfruten, pero aquí sí me dan permiso de hablar, me dan permiso de extenderme, porque los otros eran muy anfitriones y no querían dejar o soltar el micrófono. En cambio aquí tenemos la dicha, el placer de poder hacer eso, de poder platicar, y más que eso también es el saber que estamos platicando acerca de la palabra de Dios. A veces meditamos en ella, a veces nos preguntamos cosas, ¿no? También nos surgen allí dudas, a veces, o sea, pasan muchas cosas. Es que creo que eso es lo hermoso de la palabra de Dios, sigue siendo la misma, al igual que como nuestro Dios, que es el mismo hoy, mañana y siempre, pero esta palabra, al igual que sus misericordias, pareciera que se renuevan cada mañana. ¿Y a qué me refiero? En que de pronto tenemos entendimiento de una manera en cuanto a un pasaje, y puede ser que por lo que estés viviendo, por lo que estés pasando, o incluso, ¿no? O sea, que tu perspectiva, ayer hablaba con una amiga que tiene 24 años, ya, yo ya pasé por ahí. ¿Qué me puede decir? Yo le puedo enseñar. Ay, no. Pero platicábamos con una amiga y ella me decía, no, es que yo cuando estaba en tal edad decía, no, nunca voy a hacer esto. Y ahora es algo que me cuestiono, ¿no? Y le digo, es que eso es lo padre también de la vida, ¿no? O sea, que podemos tomar decisiones, pero esas no tienen que ser necesariamente inamovibles, ¿no? Y a veces podemos cambiar de opinión porque no estás obligado o forzado a eso. hay cosas en las que uno siempre se va a mantener y que van a ser tus raíces, aquello a lo que siempre vuelves, ¿no? Como va a ser la palabra de Dios, como va a ser escuchar y meditar en su palabra, como va a ser también la oración, toda esta parte, toda esta relación con Dios que tenemos, es algo que sí debemos de cuidar. Pero, por ejemplo, ella decía, no, es que yo decía, nunca quiero tener hijos. Y ahora es algo que digo, no, tal vez sí me gustaría, y así, ¿no? Y le digo, creo que eso es normal y va pasando, y qué padre que tengas la oportunidad de decir, bueno, puedo cambiar de decisión, igual que con otras cosas, ¿no? O sea, como que también pienso en aquellos que son muy jovencitos, ella ya va terminando su carrera, y dicen de pronto, ay, no, es que quiero estudiar esto. Y después deciden o piensan, como que estoy pensando que tal vez no era eso lo que quería estudiar y quería estudiar otra cosa. Si hay la oportunidad, creo que es bueno poder aprovecharla, si hay el apoyo, la posibilidad. Y si ya dices como que, híjole, ya estoy muy avanzado y tal vez después quieres estudiar otra carrera o algo por el estilo, se vale, como también está aquella persona que dice, tengo un buen trabajo, pero ahora me gustaría emprender lo propio. También se vale lo uno y lo otro. Pero a esto sí volvemos, y a lo que yo iba con esta, con tanta palabra que acabo de echarme ahorita con mi monólogo, es a veces también podemos haber leído, haber escuchado un pasaje, incluso nos pudieron haber dado una enseñanza en la iglesia, ¿no? Nuestros pastores, y no que estuvieran equivocados ni nada por el estilo. Pero de pronto, como nosotros vamos cambiando con la edad, vamos cambiando de acuerdo a la situación que estamos viviendo, cambia nuestra perspectiva por cosas que tal vez hemos vivido o visto. Entonces, volvemos a la escritura y ese pasaje que habíamos aprendido de cierta manera, lo volvemos a leer y es un no me había fijado en esto, o ahora puedo aprender esto otro, o wow, esta promesa sigue siendo la misma. Hay este constante crecimiento de nosotros a la par de la palabra, y por eso es que disfruto tanto poder estar aquí con ustedes.
4: Fíjate, Vicky, hablando todo esto, tienes toda la razón. Es lo mismo que yo me he estado diciendo estos días, aunque no estuve presente, pero tuve la secuencia de cada uno de los programas. Y algo que tú acabas de mencionar es precisamente que cómo nos puede afectar la palabra en diferente tiempo, por la edad, como lo mencionaste, porque cambia tu entorno también. Pero bueno, ayer comentábamos, aunque entré ya muy tarde al programa porque algo sucedió y no me daban entrada, Vicky. Yo estaba muy emocionada de poder regresar y no me daban entrada, pero finalmente logré entrar los últimos 7-8 minutos. Pero algo de lo que yo me daba cuenta el día de ayer, que las cosas también se repiten, a veces son bendiciones y a veces son errores, patrones que se continúan haciendo. Y veíamos en el capítulo número 48 el día de ayer cómo es que Jacob intencionalmente mueve sus brazos, hace un cruce de brazos, pues, porque tenía que bendecir con su mano derecha, esa era la costumbre, y eso es lo que se nos ha quedado también en la cabeza, ¿no? De que el mayor, por ser el primogénito, tiene una bendición especial, según lo que hemos estado viendo. Claro, cada uno de los hijos, porque si no te vas a poner celosa, cada uno de los hijos tiene su propia bendición, que es lo que vamos a ver el día de hoy. En el capítulo número 49, que es el que nos corresponde hoy, y el 50, vemos que Jacob, después de que ha bendecido a José y a los hijos de José, ahora le da la bendición a cada uno de sus hijos. Y comienza diciendo así, que Rubén será la fuerza, será el primero en la fila, que es potente, porque aunque es arrebatado y precipitado, el Señor lo va a bendecir. Luego habla acerca, Jacob, acerca de Simeón y Leví, y dice que en ellos se va a ver la bendición de la justicia, porque ellos son violentos, porque ellos mataron a muchos hombres. ¿Se recuerdan de la deshonra de su hermana Dina? Ellos fueron los que promovieron cómo poder restaurar esa deshonra. Luego habla de Judá, y de Judá, pues habla acerca que de esa tribu, de ese hombre, de ese descendiente de Jacob, alias Israel, o Israel alias Jacob, como le quiera usted decir, va a venir el Salvador del mundo. Vicky, de los demás, ¿qué cosas te llamaron la atención?
5: La verdad es que yo sí me gustaría empezar con los primeros tres, porque no, es más, me voy a ir más para atrás, porque si regresamos a esta parte en donde mencionas, ¿no? Mencionas cómo es que cruza los brazos porque hay intención, o sea, no es que fuera nada más al azar, sino hay una intención a la hora de bendecir. Pero si algo podemos ver es que en realidad de los patriarcas, no recuerdo en este momento, porque sé que Abraham viene de Ur de los Caldeos, y sí se nos da se nos dice quién es su padre y todo, pero no recuerdo si él era el primogénito o no. Lo que sí tengo presente, lo que sí recuerdo, es que, o sea, si nos vamos con Isaac, no fue el primer hijo de Abraham, en realidad. Y si pensamos en Jacob, que en realidad es Israel, o sea, si a esa nos vamos, tampoco es el primer hijo.
4: Exacto.
5: Y si pensamos en José, porque a José, o sea, bueno, cuando se habla acerca de, ya hablando de todas las bendiciones, porque se va uno por uno, si nos vamos con José, y si me están viendo, estoy cerrando los ojos porque estoy concentrada, me he dado cuenta que funciona. Para nada es el hermano mayor, es más, ni siquiera están los primeros cinco, o sea, si tenían que dar a la medalla primer, segundo y tercer lugar, no llega nuestro queridísimo José, ¿no? Ya estamos hablando del penúltimo hijo. Y aún así, si vemos en estas bendiciones que da Israel a cada uno de sus hijos, él dice, José es príncipe entre sus hermanos.
4: Eso.
5: Con eso lo termina coronando, ¿no? Y a ver, creo que esto es algo importante para que entendamos y sepamos algo. De pronto tenemos una idea o de pronto podemos llegar a pensar, no soy nada, es que mis papás a mí no me quisieron. O sea, estoy hablando, y no lo estoy hablando de mí, de mi ronco pecho, porque no es que me sienta de esa manera, para nada. Sino que de pronto tenemos este discurso interno como de no merezco, ¿no? Y aquí lo que podemos ver es que a cada uno fue bendito, pero también fueron vistos o se hicieron evidentes, los hizo evidentes su papá, sus errores. Porque, vamos a ser honestos, o sea, Rubén sí ayudó a su hermano, hablando de José, sí lo quiso ayudar y sí detuvo el plan que tenían sus hermanos de matarlo en un inicio, actuó con rectitud, pero no salió completamente en defensa de él. O sea, no estoy diciendo que tal vez lo hubiese logrado, no sabemos cómo hubiera sido la historia, ni me pongo a intentar adivinar. Ahora, cuando nos hablan acerca de Simeón y de Leví, yo sí me quedo pensando, e incluso, ¿no?, cuando hablan acerca de Tamar, de su hermana y de qué fue lo que pasó, ¿estuvo bien lo que hicieron? No, para nada. Nada justifica sus acciones, nada justifica su modus operandi, vamos a llamarlo, y disculpen que me ría, porque no, o sea, no es eso lo que quiere Dios, no fue tampoco que recibieran esa instrucción. Es más, su papá estaba muy asustado de qué era lo que podía suceder después de haber tomado dichas acciones, ¿no? Fue así de, si ellos se unieran y se volvieran nuestros enemigos, nos van a derrotar. Eso es lo que le termina diciendo a sus papás. Pero lo que sí podemos ver, y creo que eso es algo que me gusta y me de verdad me gusta acerca de la Biblia, es que siempre se nos muestra este lado humano de todos. ¿Y por qué lo digo? Porque no hay un lado, o sea, hay muchas cosas en las que podemos decir, wow, qué increíble. No, pero es que es la tribu de Leví, si nos ponemos a pensar, entonces ellos son levitas. Y, sí, o sea, esa parte no se les quita. Y si nos ponemos también a pensar, se van a exaltar y se les va a dar más peso a las cosas buenas que a las malas. Claro, siempre y cuando también ahí se enmendara, ¿no? Yo creo que después de tremendo zape que les dio su papá, dijeron ellos, ya nos vamos a comportar, ¿no? Y pero ¿a qué voy con esta parte? En que también vemos el lado humano, vemos en donde también ellos, los grandes, erraron, porque también podríamos decir acerca, y yo sé que lo repetimos muchísimo, ¿no? El apóstol Pablo también se equivocó, el rey David se equivocó. Es más, estamos a punto, el día de mañana vamos a empezar a platicar acerca de Moisés. También se equivocó. Dios se enojó con Moisés, y lo vamos a hablar mañana. Se enojó con Moisés y con tantos otros. Pero no nos quedamos enfrascados en eso. Y las bendiciones de Dios, al igual que las de este papá, hablando de acerca de Israel, ¿no? De este papá, no se limitan por esos errores. Entonces, ¿qué podemos aprender de eso? Recordemos la enseñanza de Jesús. Si aún ustedes, dijo Jesús, ¿no? Si aún ustedes, siendo malos padres, dan buenas dádivas o buenos regalos a sus hijos, imagínense el Padre Celestial. Si aún este papá dijo, su enojo es horrible, ustedes no, si de plano no dan una, no se saben controlar, son sanguinarios, o sea, no es euforia, ustedes abusan, sobrepasan, si uno les marca el límite, ya quedó hace 50 kilómetros atrás porque lo rebasaron y demás, pero hay bendición. A pesar de eso, hay bendición. Ahora, hay que enmendarse, hay que corregirse. Hay que aprender de ello. Y creo que también es importante uno poder hacer eso, ¿no? Me encanta cómo es que ya con el chiquitillo, con el último, habla Israel o habla. Esa es una curiosidad, una pregunta que a mí sí me surge. ¿Por qué si el Señor, si Jehová le había cambiado el nombre a Jacob, aún así después se le sigue escribiendo y se le sigue nombrando más como Jacob que como Israel? Eso sí, o sea, eso no estoy diciendo que esté mal ni nada, solamente es un, me lo pregunto porque con Abraham era Abraham y pasó a Abraham, pero se le cambió y en la Biblia cambia, ¿no? Se le deja de escribir Abraham y ahora sí pasa a Abraham, porque con Israel, ¿no? Pasa de Israel a Jacob, pero se le sigue, perdón, de Jacob a Israel y se le sigue diciendo Jacob en la Biblia. ¿Será que nada más pasan las traducciones? No lo sé.
4: Fíjate que es algo que también yo me he hecho la pregunta, porque si nos damos cuenta, y ya lo vamos a empezar a ver conforme vayamos avanzando, que se menciona una y otra vez, no solo en el Antiguo Testamento, sino que también en los Salmos que ya pasamos por ahí, y en el Nuevo Testamento cuando se menciona y se dice el Dios de Abraham, de Isaac y de Jacob. Y hasta el último capítulo, que es el número 50 el día de hoy, Jacob muere con su nombre anterior, Jacob, pero de allí ya se empieza a hablar como Israel. Son cosas curiosas que uno va detectando, como lo mencionas, Vicky. Y algo más. Y quizás esa sería la perlita que yo tomaría el día de hoy. Yo la tomo porque me he encontrado en esa situación. No le bastaba a Jacob haber bendecido a sus 12 hijos, que en principio yo dije, pero ¿por qué me está haciendo falta un nombre? Pero fíjense, Simeón y Leví los menciona como uno, o si lo tomamos pues así, como uno. Porque anteriormente en la bendición que le da a Manasés y a Efraín, o a Efraín y Manasés, como tú lo quieras ver, él le dice a José, mira, dame el derecho de tomar a tus dos hijos como parte de mis hijos. Y esto es un dato también muy curioso, porque la bendición se extiende. Y yo creo que a la edad que yo tengo, he podido entender un poquitito. Y yo siempre digo, el Señor me regaló 4 hijos de mi vientre, pero me ha regalado muchísimos hijos de mi corazón, porque a esos yo los he elegido o yo los he recibido y he aceptado, pues, como parte de mis hijos también. Y qué lindo es poder saber que ustedes como mis hijos, y hablo de Vicky como mi propia hija, ellos entienden y no se molestan, no tienen envidia de que a esos hijos ministeriales, dicen otros, yo digo los hijos de mi corazón, también son reconocidos y sabemos bendecirlos. Fíjense, tan solo hace 2, 3 días platicábamos con las niñas de Pablo y yo les decía, es que hay un pastor que se llama Javier, y les hablé la historia de Javier Hernández, quien está en el programa de las 7 de la mañana los días jueves en lugar de mi esposo Carlos Quiroa. Pero Javier vino a ser parte de los hijos de nuestra casa también. Así es que Dios nos da un corazón muy grande para poder amar a cada uno de ustedes. Y luego vamos a cerrar el capítulo número 49 y vamos a pasar, Vicky, a que Jacob muere. Hace un pacto con José y le dice, no quiero que me quede, que me dejen aquí, que me entierren aquí. Necesito que me prometas que me vas a llevar con mis abuelos y con mi padre y con Lea. Que sí, con ellos quiero que me entierren. Y saben, José era una eminencia en Egipto en ese momento, porque dice que los altos funcionarios, imagínense, lo velaron por 70 días, luego lo llevaron hasta el lugar donde estaban enterrados sus abuelos y su padre, y allí fue enterrado. Pero a José no le tocó lo mismo. José hizo prometer a sus hermanos que cuando el Señor los visitara, entonces ellos llevarían sus huesos y tampoco sería enterrado allí. Vicky, tenemos 2 minutos, ¿qué nos agregas a eso?
5: Ay, primero, miren, ahí es en donde, pues aunque sea con los huesitos, pudo descansar Lea. Discúlpenme. Es que a Lea la tienen muy rezagada. Y la vemos. La verdad es que es de vuelta, son preguntas que uno de pronto se hace, no me va a contestar Dios, no pasa nada, nomás son curiosidades. Pero sí siento como que cierta tranquilidad y paz por ella, sí, en decir o pensar que al final, porque a Raquel recuerden que no la enterraron con, o sea, sí la enterraron, pero no la enterraron con estos antepasados. Sino, y a quien enterraron, o sea, con la esposa que fue enterrada, fue con ella. O sea que también reconoció Jacob como suya. Hubo un amor diferente, seguramente. Más bien, creo yo que hubo un pacto diferente allí. Tal vez no fue su amor como lo fue Raquel, pero había promesas. Y hubo herederos a través de ella, pues fueron sus primeros hijos, ¿no? Entonces, esa parte se me hace preciosa, se me hace bella. También esta parte del reconocimiento, que hay a José, en el sentido de que fue embalsamado, dice, fue embalsamado por los egipcios. Oigan, o sea, ¿ustedes creen? Si nos ponemos a ver ahí la historia de Egipto y demás, cuando se habla acerca de la momificación y todo eso, digo, yo no me acuerdo mucho de esa parte, pero no es que a todo mundo se le hiciera o se le tratara de esa manera. Solo a los grandes, o sea, los de veras, ¿eh? Los que de plano tenían, o sea, un cargo importante, y hasta vean con qué seriedad me tomé el asunto, que hasta la cara me cambió. Pero para que sepamos qué tan importante era José dentro de la cultura egipcia. O sea, qué tan relevante fueron sus acciones, su trabajo, su labor, todo lo que él hizo. O sea, no se equivocó su papá al decir que era príncipe, porque fue tratado como príncipe hasta el día de su muerte. Y es más, o sea, cuando lo llevaron, porque él dijo, ¿no? O sea, y esa es otra cosa, perdón, ya se me va, tengo 30 segundos. Qué precioso que pudieron decir sus últimas palabras, que supieran tanto José como Jacob, antes de partir a la presencia del Señor, que pudieran decir lo último que querían decir, porque sí dice así de Jacob, que terminó de decir de las bendiciones, metió los piecitos en sus cobijitas, casi que se arropó y dio su último suspiro. Así hasta da gusto, ¿no? Yo creo que dijo, yo no me quedo con nada, con permiso, ya me voy. Y nosotras ya también nos vamos.
4: Ya acabó mi tiempo aquí en la tierra, he vivido 147 años, dijo Jacob, ya di lo que tenía que ver, José está vivo, ya estuve con él 17 años y ahora nos toca partir. Así es que qué lindo cuando se cumple cada uno de los propósitos de nuestra vida aquí en la tierra. Pero mañana ya entramos corriendito al Éxodo y yo les invito a que se queden con nosotros en esta serie tan hermosa a través de la Biblia, cara a cara, el poder comentar la palabra. Nos vemos mañana. Bendiciones.
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Muy buenos días, tengan todos ustedes que ya nos están por ahí escuchando, ¿verdad? Y que ya nos están sintonizando a través de Ondas de Vida 1440, la estación de radio de la gente de fe. Sean todos bienvenidos, damos gracias a Dios por sus vidas y damos, por supuesto, gracias, por supuesto, por este momento maravilloso que Dios nos permite poder compartir con ustedes este espacio, este tiempo, en esta mañana fresca. Hoy es un domingo, bueno, como todos los domingos, ¿verdad? Y en que la mayoría, pues, tenemos descanso o del trabajo, pues, de cosas, ¿no? O es nuestro descanso. Tal vez algunos estén en camita, otros sí estén trabajando, ¿verdad? Porque hay turnos, diferentes turnos de trabajo y otros en carretera, otros paseando, qué sé yo, pero donde quiera que estén, un saludote fuerte, un abrazo fuerte, bendiciones y gracias, gracias por estarnos sintonizando. No olviden mandarnos su mensajito, sus peticiones o llamarnos en caso de verdad, en caso que tengan alguna petición de oración por ahí, a ver si nos apoyan, cabina, los teléfonos de las intercesoras. Es María Guadalupe o Lupita, 773-231-0406. Para aquellos que no pueden verlo en pantalla, lo repito, María Guadalupe o la hermana Lupita, 773-231-0406. El otro también es de la hermana María Morales, que es 729-810-24-83. Se lo repito, María Morales, 729-810-2483. O el teléfono de su servidor, Rodrigo Cornejo, 55 38 05 17 91. Ahí nos pueden llamar y de preferencia un WhatsApp, porque hay mucha gente que nos llama, ¿no? Para lo de Dios. Y de repente vemos medio raro los números, pero por lo regular siempre contestamos. Así que, pues llámenos, compartan, compartan. Yo creo que es tiempo que empecemos que el mensaje de salvación de nuestro Padre Celestial se cumpla, la promesa, y se extienda a todas las almas de la tierra. Creo que ese es nuestro cometido, ¿no? Y también aprovecho para saludar al equipo y grupo de sembradores, aquellas mujeres y hombres de buen corazón que han estado apoyando la obra, ¿verdad? Sin su aportación, sin su siembra, no sería posible que Ondas de Vida seguiría al aire, ¿verdad? Las 24 horas del día y 365 días del año no es fácil. No es fácil sostener una, pues, una estación de radio, que muchos dirán, bueno, pues ya es estación de radio, es como que ya, pero lo siguen usando muchísima gente, de verdad. Yo creo que son más los que lo usan que aquellos que tienen la posibilidad de tener internet, ¿verdad? Allá en las comunidades, allá fuera de las ciudades, que aún, pues, no ha habido ni la obra ni el recurso para poner hasta ahí pues ¿cómo les diré? Pues el internet, ¿no? Extender el internet en todos lados. Y bueno, pues gloria sea a nuestro Dios que aún nos permite usar este tipo de herramientas. Y gracias, sembradores, gracias, Dios les multiplique. Oramos por ustedes para que en todo tiempo Dios les esté multiplicando, les esté proviendo. Si alguien se quiere unir, alguien dice, yo también quiero aportar, con todo gusto, de verdad. Yo creo que Dios se agrada, ¿no? Y pues mándenos un mensajito, o llámenos por teléfono, o llamen por ahí allá en Mendoza, directamente a cabina, y en cualquier hora pueden hablar, ¿eh? Allá en Mendoza su número es, para los que no alcanzan a ver en pantalla, 55 11 49 11 47. Se lo repito. Ya en Mendoza, 55 11.

Entonces, pues vamos, como el tiempo es cortito, vamos a pasar a compartir la bendita palabra, ¿verdad? Porque creo que en estos tiempos tan difíciles, yo creo que ninguno de los que estamos aquí ahorita escuchando, o estamos aquí compartiendo este espacio, ignoramos las cosas que están aconteciendo. Así que creo que estamos en tiempos difíciles, tiempos proféticos que se están cumpliendo. La Biblia no miente, jamás ha mentido. Esa es la verdad, porque la Biblia contiene la palabra. La palabra es el verbo y el verbo es Jesús. Y Jesús jamás mentiría. Entonces, todo lo que se ha venido profetizando, toda la palabra es profética, se está cumpliendo, creo, y es en estos tiempos. Y es tiempo. Es tiempo de que busquemos de Dios, que busquemos del Señor. Como dice la palabra, mientras pueda ser hallado. Dice, vamos a leer la palabra, ¿no? Para aquellos que tengan su Biblia ahí, si no, pues simplemente apóyennos escuchando, ¿verdad? Dice en Isaías 55, 6 y 7. Dice la palabra del Señor: buscad a Jehová mientras pueda ser hallado, y amadle en tanto que está cercano. Deje el impío su camino y el hombre inicuo sus pensamientos, y vuélvase a Jehová, el cual tendrá de él misericordia. Y vuélvase al Dios nuestro, el cual será amplio en perdonar. O sea, nuestro Dios es tan bueno, mis queridos radioescuchas, que mire, no, yo no dudo que entre nuestra familia siempre hay alguien que no ha querido buscar de Dios, que se ha resistido y se le ha hecho más fácil andar haciendo pues lo malo, lo ilícito, lo fácil. Y aunque pareciera que no es malo, pero es malo porque al final y al cabo nos mete en problemas, ¿verdad? Nos mete situaciones difíciles y comprometemos tanto a otras personas como comprometemos a la misma familia, ¿verdad? Y a veces la ponemos hasta en riesgo. Yo generalizo, ¿eh? Porque pues tampoco fui muy bien portado. Yo, gloria a Dios, que Dios me sacó de ese mundo donde yo caminaba así, ¿verdad? Que es lo que hay allá en el mundo fuera de Dios. Claro que hay alcoholismo, drogadicción, tabaquismo, prostitución, corrupción, qué sé yo, ¿no? Tantas cosas malas, ¿verdad? Y hoy en día la juventud es muy, muy fácil de decir, pues yo no quiero trabajar, a mí me gusta lo fácil, me gusta progresar rápido, y la mejor manera de progresar, pues es haciéndolo lo malo, ¿no? Y al rato vienen las consecuencias. Por eso nuestro Dios está puesto que sea buscado, que le busquen, y Él está dispuesto a perdonar, dice en su generosidad, Él está dispuesto a perdonar, y muchas veces diremos, ¿y por qué yo? ¿Quién es el inicuo o el impío? Pues aquel que no ha obedecido a Dios y a lo mejor consciente o inconscientemente andan pecando, porque hay unos que definitivamente están conscientes, saben que es pecado y saben que en cualquier rato puede venirles un gran mal, ¿verdad? Por ejemplo, aquellos que andan adulterando, engañando a la mujer o el marido, aquellos que andan robando, ¿verdad? Sí que me están escuchando, ¿verdad? A mí, Dios les ama, Dios ama al pecador, mas no ama su pecado. Y lo que Dios quiere es que haya un arrepentimiento. Un arrepentimiento, y que demos un alto y podamos decir en un momento dado: ya basta, esta vida no me lleva a nada bueno, es una vida de sobresaltos, una vida de opresión, de persecución, y no descanso, y no tengo paz, y no solo yo, sino pues también me llevo a mi familia, y qué culpa ellos, qué necesidad que ellos padezcan esas presiones, esas persecuciones, esos problemas, ¿verdad? Y más si de repente cae uno a la cárcel, ¿verdad? Y los recursos. No, no, no, no, es tremendo, tremendo. Y lo peor es que nuestra descendencia, nuestros pequeñitos, van creciendo en ese ambiente, van creciendo y lo van conociendo, y en eso se van desarrollando, y al rato también están bien contaminados, ¿no? Entonces, es un llamado que hace el Señor, ¿verdad? Que vengamos a Él, le busquemos mientras puede ser hallado, y creo que estamos a tiempo, muy a tiempo, mis amados. Radio.

0: oyentes, muy a tiempo. Ustedes saben lo que está pasando ahora. Dice la palabra del Señor, ¿verdad? Que Mateo 24, todo el capítulo, nuestro Señor Jesucristo, en el Sermón del Monte, por ahí, si no mal recuerdo, profetizó toda esta palabra, ¿verdad? Y dijo que en estos tiempos, en los tiempos del final de la gracia, en el tiempo final de nuestro Señor Jesucristo, aquí reinando, porque Él va a seguir reinando, pero se termina el tiempo de la gracia, viene la tribulación, la gran tribulación, el milenio, ¿verdad? Entonces, está más complicado, y dijo que en estos tiempos, en esta generación que estamos viviendo hoy en día, dice que vendrían, que se levantaría nación contra nación, habría rumores de guerra, y se levantaría reino contra reino, y que habría pestes y hambres y terremotos en diferentes lugares. Y lo estamos viendo. Si hablamos un poquito de guerra, pues ya cuánto no ha durado la guerra de Ucrania-Rusia, la guerra que está ahorita activa de Estados Unidos, Irán, Arabia, Yemen, en el estrecho de Hormuz con los hutíes, Israel, Medio Oriente, con Gaza, con Hamas, con Líbano, Hezbollah, Siria, ¿no? Y rumores de guerra, Rusia, China, Corea del Norte, Taiwán, Sudán, hay guerra civil, Siria, conflicto interno, Somalia y Nigeria, hay mucha insurgencia. Y si hablamos de terremotos, vamos a Venezuela. Dos terremotos, 7.2 y 7.5, Colombia 7.4, Perú 7.2, Japón, Indonesia 7.7 y 6.4, México 6.5, Filipinas 7.8, y que no se diga lo que acaba de pasar ahorita en Nepal, ¿verdad? Si no hubo necesidad de que hubiera un terremoto, tembló, simplemente un glaciar, ¿verdad?, que se desplomó. Y o sea, estamos en tiempos de gloria a Dios que México. De verdad, el Señor no ha soltado sus juicios contra México, porque México, de verdad, somos muy pocos creyentes, muy pocos creyentes, y no hemos buscado, hay que confesarlo, no hemos buscado verdaderamente de nuestro Dios, y Dios ha tenido misericordia de México. Pero sísmicamente es una región muy, muy activa, México. Su formación geográfica en cuestión de las zonas sísmicas es muy crítica, muy peligrosa. Una cadena de terremotos a nivel mundial se reflejaría como un espejo en México, y el terremoto sería de grandes dimensiones, que esperemos en Dios y rogamos y oramos a Dios que nos guarde como nación, ¿verdad? Así que, mis amados que me están escuchando, amigos, hermanos en Cristo, es tiempo de doblar rodillas. Cristo viene pronto. Todas estas señales nos están indicando, es un indicador que Cristo viene pronto por su iglesia, por los que han creído en Él, por los que le han seguido. Lo que ya conocen un poquito de la palabra, recuerdan las 10 vírgenes, las 5 sensatas y 5 insensatas, las que no tenían aceite y su lámpara apagada, ¿verdad? Entonces, tenemos que estar velando y orando, como dice la palabra, ¿verdad? Y buscando que los que faltan por venir a Cristo vengan. Y por eso es que disponemos de este tiempo, de esta herramienta, de esta estación de radio, para que este mensaje llegue a muchas almas más, y corran, vengan y se refugien y busquen de nuestro Dios. Busquemos del Señor mientras pueda ser hallado. Llamadle en tanto que Él está cerca, porque llegarán los días. Si se diera el rapto, el Señor viniera por su iglesia, Espíritu Santo mora en su iglesia y se iría con su iglesia. Y si no hemos podido nosotros levantarnos, arrepentirnos ahora que Espíritu Santo está en su iglesia, imagínense, no estando Espíritu Santo, va a ser muy tremendo, muy fatal. Entonces, vengamos todos corriendo, es tiempo, son tiempos en que las iglesias, las congregaciones deberían estar llenas, llenas, ahorita que están abiertas, Así como cuando en los tiempos de Noé, nadie creía, y cuando creyeron que ya se estaban ahogando en el diluvio, pues se cerró el arca y ya no pudo entrar nadie. Y lo más preocupante es que Jesús sigue diciendo que en su segunda venida será como en los tiempos de Noé. Y es preocupante porque ¿cuántos no se salvaron? ¿Solamente ocho en los tiempos de Noé? Solamente ocho. No sé cuántos se salven ahora, solamente mi Dios sabe, pero el deseo, el corazón de nuestro Dios Padre Todopoderoso es que ni una alma se pierda, que todos logren y vayan a la salvación. Así que mis amados, por favor, les exhorto, les invito, les suplico, vengan a Jesús. Si no hemos venido a Él, arrepintámonos. Él lo que quiere es un arrepentimiento. Es cuanto deseamos nosotros como padres cuando un hijo anda perdido allá en el alcoholismo o en las drogas y no obedece, y no obedece. Y nuestro corazón anhela que ese hijo se levante, que ese hijo sane, que ese hijo se restaure y ya no sabemos ni qué hacer, ¿verdad? Con tal que nuestro hijo se arrepienta de andar haciendo lo que hace, aunque él piense que anda haciendo lo correcto y diga, no, pues qué tanto es tantito, y es mi juventud, y yo me divierto, y yo me la quiero pasar así, pero sabemos que está en un error. Y nosotros, en no tomar el consejo de papá, el consejo de nuestro Dios, no estamos en un error. Entonces necesitamos arrepentirnos. Desde un principio, cuando Cristo vino a Juan el Bautista, el profeta andaba diciendo arrepentidos porque el reino de los cielos se ha acercado. Era Jesús. Y es lo mismo, mis amados. Busquemos el arrepentimiento, ¿verdad? Dejemos de andar buscando por nuestra cuenta, que nada se puede resolver. Nuestro Dios, nuestro Cristo, fue muy claro y es muy claro en su palabra. Dice, sin mí, nada, nada podréis hacer. Y lo hemos visto, hemos caminado. Y yo creo que no hay alguien que diga, yo sí he podido, yo sí puedo. No, porque aunque tengas, mi amado, radio escucha o los que lo escuchan, tengan mucho dinero y una posición muy, muy buena, pero hay algo adentro. Que no, eso, el dinero no lo compra todo. Hace falta Cristo en nuestras vidas para que seamos felices y podamos disfrutar la vida de lo que tenemos, de lo que nos ha dado. Si no, andamos ahí escondidas, con presiones, con adeudos y riesgos, ¿verdad? Hasta riesgos también, no solo a uno, sino de la familia, y tenemos que andarnos cuidando, y bueno, no, no, no, no, no, yo creo que eso no es lo que nadie quiere, ni lo que queremos dejarle a nuestros hijos tampoco, a nuestra descendencia. Así que, conforme a la bendita palabra, es de buscar a Jehová, mientras pueda ser, allá, vamos a buscar a nuestro Dios. Y qué hermoso en los días como hoy, que qué día de fiesta, que hay que ir a alabarle, adorarle y gozarse en su presencia. ¿Cuántos no están en los hospitales? ¿Cuántos no están en las cárceles? ¿Cuántos no están en su casa? Que a veces ni el recurso, ni para los alimentos, mucho menos por el pasaje o para moverse, ¿verdad? Para ir a buscar a nuestro Dios. Y nosotros tenemos la libertad. Todos somos libres de ir y levantarnos gozosos como ahorita y poder decir, Señor, me alisto, me preparo, me apuro, porque quiere de fiesta, y es fiesta para nosotros y para ti, Señor, y lo hacemos con todo nuestro corazón, porque te amamos, Señor, porque te anhelamos, te deseamos, y porque tú eres nuestra paz, tú eres nuestro sustento, ¿verdad? El que nos guarda, el que nos restaura, el que nos levanta, el que nos da nuevas fuerzas todos los días, el que nos cautiva y nos motiva y nos prende a seguir adelante y seguirle creyendo. Es maravilloso. Poder decirle a tu esposa, a tus hijos, ten paz, mi amor, ten paz, mira que Dios se encarga, Él tiene control, y ver cómo verdaderamente Dios responde y se corrige en las situaciones, por difíciles que sean. Así que, mi amado, de verdad, no pierdas tiempo, no perdamos tiempo, busquemos a nuestro Dios y busquemos también servirle, ¿verdad? Y estar en el reino de los cielos, porque no sabemos, no sabemos, no sabemos si quiere Dios que siga guardando a México, ¿verdad? Siga guardando a México. Y mire, se me fue el tiempo de rapidísimo. Espero que haya sido de bendición, no sin antes decirle que están todos invitados, invitados para la marcha para Jesús en Tula, Hidalgo, que ya pronto, ya están en pantalla, están pasando las imágenes. el 19 de septiembre, todos los que estén aquí al perímetro y cerca y aún si de lejos va, vengan a esta gran marcha en honor a nuestro Señor Jesucristo, al gran Rey. La única finalidad y propósito es que el nombre de nuestro Señor Jesucristo sea exaltado en toda la tierra. Qué hermoso, qué mejor que aquí en nuestro lugar esté. Y pues tampoco me dio tiempo saludar a todos los que nos mandaron su mensajito. Dios nos los bendiga mucho. A Guadalupe de Flores, a Ishire, a María Luisa Rodríguez, Yolanda Hermenegildo, que por ahí están, y gloria sea Dios, Eva Sánchez, y todos los que ya nos escribieron por ahí, Tony Jiménez, Eder López, Mirus, Wendy, y bueno, gracias, gracias por estarnos sintonizando, ¿verdad? Dios me los bendiga, y si Dios nos lo permite, mañana nos vemos otra vez de 6 de la mañana a 7 de la mañana. Ahí estaremos. Seguiremos compartiendo el mensaje de salvación de nuestro Dios e invitando muchas almas más que vengan al Señor. Así que Dios me los bendiga y nos vemos mañanita. Y no se desconecten. A continuación está Respuesta Segura, en el espacio de nuestro amado apóstol Carlos, que por cierto anda por la marcha por Jesús por Oaxaca, Comitán, pero ahí estamos, hasta la próxima.
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6: Hola, ¿qué tal? ¿Cómo están? Buenos días. Le agradecemos al Señor la oportunidad que nos brinda de poder estar en este precioso sábado 29 de agosto delante de la presencia del Señor. Y sabe, algo muy importante, ahorita el doctor Carlos se encuentra allá en Chiapas, celebrando la marcha para Jesús, allá en Comitán de Domínguez, en Chiapas. Allá anda ahorita el doctor Carlos, marchando, bendiciendo ese lugar a través de estas marchas, porque dice la palabra del Señor: todo lo que pisare la planta de tu pie será bendito, y eso es lo que se está haciendo ahorita allá en Comitán, en Chiapas. Así es que vamos a ir a la palabra del Señor. Le agradecemos al Señor, ¿verdad?, esta oportunidad que nos brinda de poder estar en esta mañana. Y bueno, como lo hemos estado haciendo durante el transcurso de estos 12 días, hemos estado viendo las 12 características de la iglesia, que es la esposa. Le voy a enumerar una por una. Hoy es la conclusión, hoy terminan las 12 características de la iglesia. La primera característica es la sencillez, fue la sencillez. La segunda característica fue la consagración. La tercera fue la sumisión. La cuarta, preparación. Quinta, reclamando nuestra herencia. Seis, libertar de la vergüenza del pasado. Siete, libertad de la oposición del presente. Ocho, preservación en contra de los enemigos del futuro. Nueve, estar dispuestos a dar nuestra vida por él. 10, el hablar franco. 11, intimidad. Y hoy vamos a dar la 12, que es la aceptación incondicional. Y por cierto, si usted desea que le demos estos bosquejos en PDF, con todo gusto usted se puede comunicar allá con esta Monse, y ahí ella con todo gusto les va a estar proporcionando cada uno de los bosquejos de estos 12 características que hemos visto en estos días. Entonces, en esta última característica de la esposa, también está llena de mucho significado. ¿Por qué? Porque como su nombre lo indica, este amor no rechaza, no apunta las debilidades, ni apunta las fallas del otro. No existe una crítica destructiva, por eso estoy hablando, vamos a hablar de la aceptación incondicional. Efesios capítulo 1 en el verso 6 dice, nos hizo aceptos en el amado. La iglesia como esposa debe de comprender algo profundamente. Cristo no nos amó porque fuéramos perfectos. Nos amó para transformarnos. Porque mire, la aceptación de Cristo no significa que Él apruebe nuestro pecado. No. Significa que su amor alcanza al pecador, lo recibe, lo restaura y luego lo transforma. Entonces, la aceptación, es decir, Cristo nos aceptó cuando todavía estábamos lejos de Él. Romanos 5:8 declara, mas Dios muestra su amor para con nosotros en que siendo aún pecadores, Cristo murió por nosotros. Es decir, Cristo no esperó que arregláramos nuestra vida para amarnos. Él no esperó que arregláramos nuestra vida para amarnos. Nos amó en la condición que nosotros nos encontrábamos. Entonces, nos amó en nuestra condición para sacarnos de nuestra condición. Eso fue lo que hizo, por eso se llama la aceptación incondicional. Por eso es que este tema, aceptación incondicional. Entonces, Cristo, repito, no esperó a que arregláramos nuestra vida, porque la verdad es de que por nosotros mismos, ¿cuántas veces quisimos cambiar? ¿Cuántas veces pensamos y vimos que lo que estábamos haciendo no era correcto? Y muchas veces dijimos, voy a tratar de cambiar. Y la verdad es que nunca cambiamos. O al menos hablando en primera persona, eso fue lo que me pasó. Porque la verdad yo siempre quise salir de la situación en la cual yo me encontraba. ¿Y sabe qué? No pude. Hasta que vine con Cristo. Y ya Cristo fue el que empezó a hacer todas las cosas. Entonces, nos amó en nuestra condición para sacarnos de nuestra condición. La iglesia esposa debe de reflejar ese mismo corazón. La aceptación es diferente a la aprobación. Tenemos que aprender esa parte, porque la aceptación es diferente a la aceptación, o sea, a la aprobación. Yo te acepto, pero no estoy de acuerdo en eso que tú profesas, en eso que tú estás haciendo. Te acepto porque te amo, pero no estoy de acuerdo en eso. Aceptar a una persona no significa aprobar todo lo que hace. Eso es lo que tenemos que tener bien presente, porque Jesús, cuando nos recibió a todos nosotros, recibió a pecadores. ¿Sabe? La situación aquí es muy importante, porque Él nos recibió como pecadores, ¿cierto? Ok, pero no nos recibió como pecadores para dejarnos como estábamos, sino que nos dejó para que usted y yo tuviéramos una transformación. Nunca nos dejó como estábamos, dio una transformación. Y podemos ver muchos ejemplos en la palabra del Señor. Por ejemplo, recibió a un Zaqueo. Y Zaqueo, cuando estuvo con él, fue cambiado, fue transformado. Recibió a la mujer samaritana, también que cinco maridos había tenido, decía la palabra del Señor, y iba a sacar el agua del pozo. Ahí se presentó Jesús y ella se convirtió en testigo de lo que él estaba haciendo. Es decir, fue una evangelista nata, y a donde quiera que ella iba, iba y predicaba el evangelio. También recibió al hijo pródigo y lo restauró como hijo, porque acuérdese lo que decía el hijo pródigo. Decía: he pecado contra el cielo y contra ti, ya no soy digno de ser llamado tu hijo, pero hazme como a uno de tus jornaleros. Y cuando él llegó, el padre corrió hacia él, y lo que ahí nos enseña es que el amor recibe. Sí, el amor recibe, pero también el amor transforma. La iglesia no debe de convertirse en un tribunal, es decir, yo te voy a lo que tú hiciste, lo que hiciste en el pasado, y de ahí siempre vas a ser el mismo, nunca vas a cambiar. Perdón, el amor del Señor no solamente nos hace aceptos y nos ama incondicionalmente, sino que también ese amor nos transforma, porque acuérdese que Jesús dijo en Mateo 7, capítulo 7, versículo 1, no juzguéis para que no seáis juzgados. Una iglesia que es la esposa de ese Dios maravilloso debe de ser la iglesia, un lugar donde el herido pueda acercarse, un lugar donde el que está pasando por alguna tribulación pueda encontrar ahí paz, donde el caído pueda levantarse y donde el pecador pueda escuchar el llamado al arrepentimiento. ¿Y cómo está la mano del Señor ahí para levantarnos? Es decir, no debemos confundir santidad con rechazo, porque la iglesia debe de decir: aquí en la iglesia hay gracia para ti, pero también hay un Cristo que quiere transformar tu vida. O sea, sí, yo te ofrezco la gracia, yo te ofrezco el amor, yo te ofrezco, sí, pero aparte el amor de Cristo te quiere transformar. Empatía, pues, debemos de ser empáticos. Aquí hay gracia para ti, sí, pero también hay un Cristo que quiere transformar tu vida. O sea, Dios en la persona de Cristo no te quiere dejar igual a como Él te encontró. Él no puede dejarnos igual. Usted se da cuenta que hay personas, en serio, yo, bueno, tengo ya algunos añitos en el evangelio, y la verdad es de que me pongo a recordar el pasado. No le estoy diciendo que he cambiado al 100%, no, estoy en un proceso de, pero a lo que voy es de que ha habido un cambio. Claro que ha habido un cambio. Cristo recibió al que todos habían rechazado. Así es. Al que todo mundo rechazaba, Cristo lo amó, Cristo le extendió los brazos, lo recibió y lo transformó. Y la historia del hijo pródigo es una poderosa imagen de aceptación. ¿Por qué? Porque él lo decía con claridad. La verdad es de que he pecado contra el cielo y contra ti, ya no soy digno de ser llamado tu hijo, pero hazme como uno de tus jornaleros. Cuando el hijo regresó, el padre no salió con una lista de acusaciones, no llegó con una lista y decir: a ver esto, a ver dónde está el dinero que te di, a ver esto, fíjate que hiciste esto. Porque en serio, lo que el hijo pródigo hizo, no solamente le estaba diciendo al padre: padre, dame la parte de los bienes que me corresponde. Lo que le estaba diciendo, acuérdese que una herencia se da cuando la persona muere. Entonces le estaba diciendo: ¿sabes qué? Te prefiero muerto. El hijo es lo que le decía al padre. Entonces, cuando él regresó después de todo, no regresó y el padre con una lista de todas las acusaciones que tenía contra el hijo. No. Corrió hacia él, dice la palabra del Señor. Lo abrazó. Y mire aquí la expresión. Acuérdese de dónde venía el hijo pródigo. Venía de apacentar cerdos. Es decir, venía todo sucio, venía todo apestoso, a estiércol, a cerdo. Y aún así el padre corrió hacia él y lo abrazó. No solo lo abrazó, lo besó. No solo lo besó, le puso un vestido, le puso un anillo, le puso sandalias, y él declaró en Lucas capítulo 15, verso 24, porque este Mi hijo muerto era y ha revivido, se había perdido y es hallado. La gracia de la cual estoy hablando, la gracia que Dios nos da, no niega el pasado. No niega el pasado. La gracia impide que el pasado determine mi futuro. Se lo repito, la gracia no niega el pasado. No, o sea, no, el padre no se quedó ahí y ya, lo olvidé todo. No, la gracia no niega el pasado. Pero la gracia impide que el pasado determine el futuro de cada uno de nosotros. Por eso, la iglesia que es esposa, la iglesia que es madura, debe aprender a recibir personas diferentes. Porque siempre en la iglesia, o siempre en nuestras vidas, Dios nos va a poner personas diferentes. No somos idénticos. Todos somos diferentes y todas las personas somos diferentes. Cristo no llamó a una iglesia formada por personas idénticas. Hay diferencias, porque todos tenemos diferentes historias. Su historia no es la misma que la mía. Mi historia no es la misma que mi vecino. Todos tenemos diferentes historias. Y ahí es donde el Señor nos dice a cada uno de nosotros, no importa la historia de cada uno, porque mi gracia es suficiente para que esta persona, aquella persona que han recibido la gracia del Señor, no determine su pasado, el destino que yo tengo para ellos. Todos venimos de diferentes familias. A lo mejor usted viene de una familia de abolengo, a lo mejor usted viene de una familia buena, todas las familias son buenas, pero a lo que me refiero es que algunas tienen algunas situaciones, ¿verdad? Pero la familia es lo mejor que puede uno tener. Entonces, todos venimos de diferentes familias. Por ejemplo, algunos venimos hablando en lo personal, algunos venimos de separación entre los padres. Algunos venimos de la orfandad, algunos venimos cuando yo nací, mis padres se separaron. O sea, todos venimos con diferentes historias. Por eso nosotros no somos nadie para poderle decir, se me viene a memoria, cuando el ciego Bartimeo gritaba, Jesús, hijo de David, ten misericordia de mí. Y todo mundo, los discípulos de Jesús primeramente, lo mandaban a callar. ¡Cállate! Y le decían al maestro, maestro, mira córrelo, porque nada más nos está molestando. Y gritaba cada vez más fuerte. Y llamó la atención de Jesús. Y Jesús volteó y mandó a que lo trajeran. Y cuando estuvo cerca de él, le dijo, ¿qué quieres que te haga? Que recobre la vista. Nadie sabe lo que la persona está pasando. Aquel gritó muy fuerte, así ha de ser la situación que esté viviendo. Así ha de ser su historia que está atravesando. Así ha de ser la familia de la cual él desciende. Edades. Todos tenemos diferentes edades. Todos, cuando eres un niño, problemas de niño tendrás. Cuando eres niño no te preocupas por pagar una renta. Cuando eres niño no te preocupas por la comida, hacer la comida. Cuando eres niño no te preocupas por lavar la ropa. Cuando eres niño, conforme vamos creciendo, cada uno va teniendo diferentes situaciones. Cuando eres adolescente es diferente. Te empieza a salir un barrito en la cara, dos barritos, se te empieza a llenar la cara de barritos, y entonces, ¿y qué pasó aquí? Y te empiezas a molestar contigo mismo, y empiezas a decir qué feo se ve esto, pero es parte de, estás creciendo, es parte de, y muchos no quieren ni siquiera salir de su casa porque dicen, pero es que me da vergüenza, me da pena. Es parte de, pero muchos no lo entienden. Es natural. Entonces, todos tenemos diferentes personalidades. Somos diferentes todos. No querramos que la otra persona sea igual que yo, porque qué iba a decir feo. No, feo no. Pero qué, ¿cómo? Imagínense que todos fuéramos iguales. Qué aburrido, ¿no? Sería aburrido. Entonces, todos tenemos diferentes niveles de madurez. Ahí debemos de comprender esta parte también. Porque tú puedes ver a un niño. Por ejemplo, el día de ayer estaba yo, aquí estuve, en la casa de los pastores, del pastor Carlos, la pastora Ingrid, y están sus nietas, las hijas del obispo Pablo. Y entonces estaba yo platicando con Olivia. Y Olivia, la verdad es de que tiene 10 años y tiene una madurez. Te responde las cosas con una madurez. Como parece que estás hablando con una persona adulta, muy propia. Y entonces, todos nosotros tenemos diferentes tipos de madurez. Y hay personas que están grandes, que tienen canas, así como yo, y que no tienen una madurez, y no se comportan con madurez, y no hablan con madurez. Entonces puede ser que un niño tenga madurez, puede ser que un adulto tenga madurez. La madurez no viene por los años. Hay niños que pueden ser más maduros que un adulto. Y todos tenemos también algo muy importante: diferentes luchas. Las luchas que nosotros vamos adquiriendo en el transcurso de nuestra vida son luchas que de alguna manera nos hacen diferentes a los demás. Yo no te puedo entender si tú no has pasado por alguna situación. Le voy a dar este ejemplo. Cuando yo recién llegué aquí a los héroes Tecámac, abrir la congregación de Torre Fuerte Tecámac, había un muchacho, se llama David. Ya no está con nosotros. Pero este muchacho había salido de la cárcel, de las drogas, de la delincuencia. Entonces, antes de llegar con nosotros, él fue a otra congregación. Y en la otra congregación, como era muchacho joven, bueno, adulto, pero ya había estado en el reclusorio, pero era joven. Entonces, cuando él se empezó a juntar con los jóvenes de la iglesia, el pastor les prohibió a los jóvenes que se juntaran con él. Y él se salió de esa congregación. Después llegó ahí con nosotros a Torre Fuerte Tecámac. Y yo le dije, ¿cómo que te dijo él? ¿Cómo que el pastor le prohibía a los jóvenes que estuvieran contigo, que te conocieran, que se familiarizaran contigo? Y me dice, pues es que como salí de prisión y como anduve en las drogas y anduve robando y todo eso. Le dije, bueno, entonces yo creo que a lo mejor el pastor no sabe que Dios puede hacer una transformación. Yo salí de ahí, de la drogadicción, de la delincuencia, de las cárceles. Entonces yo puedo entender a esa persona, puedo entender a David. Y David se sintió cobijado cuando dije, al contrario, tú tienes experiencia en lo que has vivido y eso lo puedes compartir con los jóvenes para que ellos no vayan a pasar lo que tú pasaste, no vayan a pasar lo que yo pasé. Entonces todos nosotros tenemos luchas diferentes y eso de alguna manera nos van a cada uno de nosotros, nos van marcando, y las luchas nos van formando. Pues todos tenemos diferentes testimonios. todos. Todos tenemos diferentes testimonios. Pero dice la palabra del Señor, por tanto, en Romanos capítulo 15, versículo 7, por tanto, recibíos los unos a los otros como también Cristo nos recibió. ¿Cómo nos recibió Cristo? Por eso el título incondicional. Este tema es incondicional. La iglesia madura, la iglesia que ha madurado, no solamente sabe quién puede entrar, sino sabe cómo recibir al que entra. Amor incondicional. Eso es el tema de esta aceptación incondicional. Para poder aceptar a las personas tal y como son, necesitamos saber cómo el Señor nos aceptó a nosotros. ¿Te recuerdas cómo te aceptó el Señor cuando tú apenas llegaste al camino del Señor? ¿Te recuerdas? Yo me recuerdo cuando llegué al Señor. Yo me recuerdo que pues estaba yo muy mal, atrapado en las adicciones, en las prisiones. Y entonces, ¿por qué no recibo a una persona que ha pasado por la misma vida que yo? ¿Por qué no recibo a una persona que, o por qué no acepto a esa persona esa aceptación incondicional? Si a mí Dios no esperó a que yo me transformara para amarme, sino que como Él me recibió y ahí Él fue trabajando. La aceptación, ¿sabe qué es lo que hace la aceptación? La aceptación crea un ambiente para la restauración. Porque si yo voy, ¿cómo se lo puedo explicar? Se lo voy a explicar desde el punto de vista personal. Cuando yo recién conocí de Cristo, hubo una persona que me habló de Dios y me llevó a un centro de rehabilitación cristiano. Esta persona se encargó de mí, es decir, me aceptó tal y como yo era. Como yo no fui una persona sin familia, huérfana, entonces él era el encargado y él me llevaba a la casa de rehabilitación, champú, jabón, rastrillos, desodorante, cepillo de dientes, pasta de dientes, ropa. Y entonces de repente me decía, bien, ya le pedí permiso al director para que vayamos a la casa. Vente a comer a la casa con mi esposa, con mis hijos. Y de repente llegaba yo a su casa y yo me sentía, híjole, nunca había sido aceptado en ningún lado. Nunca me habían sentado a la mesa y me habían visto con amor. Y entonces yo de ahí dije, híjole, me sentí raro, hasta raro me sentí. Y después en otra ocasión me dice, ya le pedí permiso al director para que nos vayamos al cine, te voy a llevar al cine. Órale, pues vamos al cine. Y me llevaba al cine y me compraba mis palomitas y me compraba mi refresco. Y un día llegó con ropa, con pantalones y ropa para mí. Y entonces yo en uno de los pantalones encontré billetes, encontré dinero. Entonces, cuando encontré el dinero ahí, yo entre mí dije, ¿qué hago? Y dije, no, voy a regresar este dinero porque este dinero no es mío. Yo no tenía ni un peso en la bolsa. Y ese dinero, híjole, pues me haría mucho bien. Esperé a que saliera de ahí de la oficina del director y le dije, hermano Pedrito, este dinero venía en uno de los pantalones que usted me dio. ¿Sabe qué me dijo? Gracias a Dios, yo sabía que no tenía ni para regresarme a mi casa. Y en muchas de esas ocasiones el enemigo trató de hacerme caer, trató de que yo me saliera de esa casa y regresara al mundo. Y no lo hice. ¿Y sabe por qué no lo hice? No es porque yo no quisiera fallarle a Dios, yo ni lo conocía. No me salí de la casa de rehabilitación porque yo me acordaba de cómo este hombre, Pedrito Delgadillo, había sido conmigo. Me aceptó incondicionalmente. Me amó incondicionalmente. Me procuró incondicionalmente. Me trató como parte de su familia. Y yo dije, yo no me puedo ir porque no le quiero fallar a ese hombre. Porque ese hombre, si ve que me voy, se va a doler en su corazón. La iglesia madura no solamente sabe quién puede entrar, sabe cómo recibir al que entra. La aceptación, queridos hermanos, crea un ambiente para la restauración. Y de eso que le estoy platicando, tiene 32 años. Que por la gracia, que por la misericordia y por un hombre que me aceptó tal y como yo era, es que sigo a los pies de Cristo. Porque una persona difícilmente confesará su herida donde sabe que será humillada. Por eso la aceptación. Tú no puedes abrir tu corazón con cualquier persona. Pero cuando sabes que hay aceptación y que te aman, como este hombre me dio tanta confianza, puedes sacar algunas cosas que había en mi corazón. Porque una persona difícilmente va a abrir su corazón y va a sacar aquellas heridas donde sabe que lo van a humillar. Entonces, cuando encuentra gracia, puede abrir su corazón. Cuando la gente encuentra en ti paz, amor, gracia y aceptación incondicional, esa persona va a abrir su corazón contigo. Esa persona, Dios te va a utilizar a ti para que esa persona reciba una transformación y Dios te va a usar a ti. La iglesia debe de convertirse en un hospital espiritual, no en un museo de personas perfectas. La gracia, la iglesia debe de convertirse en un hospital espiritual, porque a la iglesia, hablando a ti como persona, porque la iglesia no son las cuatro paredes. La iglesia somos nosotros, la iglesia ha sido conformada por piedras vivas, que somos nosotros. A ti van a llegar personas heridas, a ti van a llegar matrimonios quebrantados, a ti van a llegar jóvenes confundidos, a ti van a llegar personas con un pasado doloroso, y la iglesia tiene que aprender a decir, aquí hay un lugar para ti, a los pies de Cristo, aquí hay un lugar para ti, a los pies de Cristo. La aceptación, queridos amigos y hermanos, no elimina la disciplina. La aceptación no elimina la disciplina. La esposa, la iglesia que es la esposa, también debe de ser santa, porque Jesús lo dijo en Mateo 5, capítulo 48, sed pues vosotros perfectos, como vuestro Padre que está en los cielos es perfecto. La aceptación incondicional no significa haz lo que quieras. No. La aceptación incondicional no significa haz lo que quieras. Significa te amo demasiado como para abandonarte en aquello que te está destruyendo. Y eso fue lo que hizo Dios. Y eso fue lo que hizo Cristo contigo y eso fue lo que hizo conmigo. Te amo tanto, Javier. Te amo tanto como para abandonarte en las drogas que te están destruyendo. Javier, te amo tanto como para dejarte ahí tirado en aquello que te está destruyendo. La verdadera gracia no va a encubrir el pecado, sino que va a hacernos que nosotros nos conduzcamos hacia un arrepentimiento. Entonces, en pocas palabras te lo voy a decir, la iglesia, que es la esposa, debe de amar como fue amada. Ahí está. La iglesia debe de amar como fue amada. Primera de Juan, capítulo 4, versículo 19. Nosotros le amamos a Él porque Él nos amó primero. Tenemos que amar a aquella persona que nadie quiere. Tenemos que amar a aquella persona que nadie recibe. Tenemos que amar a aquella persona que toda la gente etiquetó por su pasado y que dicen, de este no puedes hacer salir nada bueno. Este nació así y así se va a morir. Eso es lo que la gente piensa, eso es lo que la gente cree. Pero la verdad es que nosotros amamos a Dios porque Él nos amó. ¿Y cómo debe de ser ese amor? ¿Cómo nos amó Dios? ¿Condicional? ¿Su amor fue condicional? No, su amor fue y su aceptación fue incondicional. Tanto así que entregó su vida por nosotros. Entonces, ¿cómo tenemos que amar nosotros al esposo? Como novia, ¿cómo tenemos que amarlo? Entregar nuestra vida por él. ¿Y cómo debemos de amar al hermano? ¿Cómo debemos la aceptación incondicional? Tenemos que aceptar incondicional porque la iglesia que es esposa, la iglesia que ha experimentado la gracia, la iglesia que ha experimentado esa aceptación, aprende a extender gracia, aprende a extender aceptación. Aceptemos a todos. Yo sé que hay algunas personas difíciles. Yo sé que hay algunas personas que les cuesta mucho dejarse amar, como yo, antes de conocer de Cristo. A mí me hablaron de Cristo hace muchos años, cuando era yo un niño. Y yo siempre lo rechacé. Yo decía, eso es para los que están viejitos. Mira, yo estoy a punto de cumplir 60 años. Pero lo recibí cuando tenía yo 27 años. No estaba tan grande. Y entonces, la iglesia esposa es una iglesia que ha experimentado la gracia. Y por eso aprende a extender esa gracia. El que sabe cuánto fue perdonado, híjole, aprende a perdonar. ¿Por qué no voy a perdonar a mi hermano? ¿Por qué no lo voy a perdonar si Cristo me perdonó? El que fue recibido aprende a recibir. El que fue restaurado aprende a restaurar. Así es Dios. Hay personas que no necesitan, en primer lugar, una predicación. Necesitan experimentar que todavía pueden ser amadas. Como cuando Pedrito Delgadillo me llevó a la casa de rehabilitación y yo decía, mire, fíjese cómo es la ignorancia de la gente. Mía, de mí, mi ignorancia. ¿Será que el hermano es gay? Fíjese hasta dónde llega la mentalidad de las personas. No, era una persona que Dios restauró, ya está en la presencia del Señor. Y antes de que él partiera a la presencia del Señor, yo fui a su casa. Ya estando pastoreando aquí en Torre Fuerte, Tecámac, fui a su casa, preparé una ofrenda. fui y le dije, Pedrito, lo que te quiero decir es gracias, porque por muchos años lo dejé de ver, como por unos 20 años, y algo dentro de mí me decía, tienes que ir a agradecer.

hijos es pastor en Iztacalco. Tiene una iglesia grandísima, como de unas 3.000 personas, ahí en Iztacalco. Su hijo, que también estuvo atrapado en las drogas, en el alcohol. Y ahí platicando, me enteré que él había levantado a muchas personas de las drogas y del alcohol, y que muchos de ellos eran pastores. Y su esposa le decía: yo ya le dije, escriba un libro de todos ustedes que Dios lo usó para levantarlos y para que escriban ese un libro. Y dije: estaría muy bien. Y entonces fui a agradecerle. Imagínese, hay pródigos, hay hijos pródigos que están mirando desde lejos. Hay hijos pródigos que fueron heridos en otras iglesias. Se salieron de esas iglesias porque no encontraron aceptación, sino enjuiciamiento. Los juzgaron, los etiquetaron, los criticaron. Y no encontraron esa aceptación. Y se fueron de ahí. ¿Y sabe dónde están? En el mundo. En el mundo. Hay personas que cargan con las vergüenzas del pasado. Hay personas que ahorita creen que Dios ya no puede recibirlas. Y la gente, la novia, la iglesia, la novia, debe de convertirse en la voz que le diga a esa gente: vuelve a casa, vuelve a casa, donde te aceptamos incondicionalmente y donde Dios te acepta incondicionalmente. No porque aprobemos tu pasado, no, sino porque Cristo todavía tiene propósitos para tu vida. No apruebo tu pasado, pero Cristo tiene propósitos para tu vida. Porque la enseñanza de este día, Cristo no dijo: cuando seas perfecto, ven. Cuando estés limpio, ven. No. Él dijo en Mateo 11, 28: venid a mí, todos los que estéis trabajados y cargados, porque yo los haré descansar. ¿Estás trabajado? ¿Estás cansado de la vida que llevas? Dios te dice: ven, ven. Porque la aceptación de Cristo no es permiso para permanecer igual. La aceptación de Cristo es la seguridad de que podemos acercarnos a Él para ser transformados. Hoy, el día de hoy, la pregunta no solamente es: ¿me siento aceptado por Cristo? No solamente es esa pregunta: ¿me siento aceptado por Cristo? Sino la verdadera pregunta es: ¿estoy aceptando a otros como Cristo me aceptó a mí? Porque una iglesia que ha entendido la gracia no dice: primero cambia y después te recibimos. Ven con todos tus defectos. Ven con todos tus pecados. Ven con todos tus errores, así como Dios nos hizo a nosotros. Acerquémonos a Cristo. Acércate a Cristo. Porque la gracia puede comenzar algo nuevo en tu vida. La verdad de Dios para corregirte. Y el amor para ayudarte a caminar. Todos nosotros necesitamos. Y gracias a cada uno de ustedes, amados sembradores, porque usted hace posible todo esto.
Porque ¿cómo se le puede predicar a las personas?

0: personas. ¿Cómo se les puede decir a la gente, ven, Cristo te ama, Cristo quiere restaurarte, te aceptamos tal y como eres? La iglesia es un hospital del Espíritu Santo, no es un museo de santos. Si estamos en la iglesia es porque necesitamos de Dios. Necesitamos, y así como Él nos aceptó, solamente recuerda. ¿Cómo estabas? ¿Y dónde estabas cuando el Señor te tendió la mano para levantarte? El apóstol Pablo dice unas palabras poderosísimas. Porque logro, porque me esfuerzo por tomar aquello, me esfuerzo por asir, por tomar aquello para lo cual fui tomado también por Cristo. Cristo me tomó para salvarme y yo también tomo a aquellos para que se salven. Cuando Pedro estaba hundiéndose en la mar, cuando ya se estaba ahogando, cuando ya se estaba hundiendo, levantó su mano, a lo mejor todavía no se hundía completamente, pero con sus ojos vio una mano que se extendía para salvarlo. Y eso es lo que Dios quiere de nosotros. Por eso le digo a usted, amado sembrador, usted ha entendido esta parte, nosotros hemos entendido esta parte. Hoy, gracias a Dios, nos tocó la oración en el Zócalo a las 4 de la mañana. Venimos de orar en el Zócalo. ¿Por qué lo hacemos? ¿Por qué bendecimos a nuestras autoridades? ¿Por qué bendecimos a los niños? ¿Por qué bendecimos? Nos tuvimos que parar a las 2:30 de la mañana para poder llegar allá. Y ahorita estamos aquí, pudiendo estar dormiditos. Pero gracias a Dios que nos permite hablar la palabra. Y gracias a usted, amado sembrador, porque gracias al apoyo que usted ha brindado a Ondas de Vida, es que nosotros podemos seguir predicando la palabra del Señor. Unos de una manera, otros de otra. Y saben, la verdad es de que todo lo que hacemos para el Señor no es en vano. Dice la palabra del Señor, todo lo que hiciste por algunos de estos de mis pequeñitos, a mí me lo hiciste. Yo quiero bendecir las ofrendas de nuestros amados sembradores. Señor, bendecimos las ofrendas que tus hijos dan, esa semilla, Señor, que tú pusiste en su mano, y que ellos con todo su corazón, Señor, la ofrendan, Dios, la traen para que se pueda seguir predicando tu palabra a través de Ondas de Vida, Señor. Padre, dale, Señor, en gran manera, Señor, esa bendición que sea regresando a sus manos, no como sale, sino de una manera rica y abundantemente multiplicada, Señor de misericordia. Señor, que lo que queda en sus manos de nuestros sembradores no solamente alcance para ellos, sino o para cubrir sus necesidades, sino que la bendición que tú pones en su regazo sea una bendición que suple sus necesidades, pero también alcanza para bendecir a quien lo necesita. Te doy gracias y bendigo esas semillas de cada uno de nuestros amados sembradores, en el nombre poderoso de Jesús. La iglesia que es esposa recibe porque fue recibida, ama porque fue amada y restaura porque primero fue restaurada. ¿Dónde puede usted amado sembrador, traer su preciosa semilla. 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Y después de que usted haya hecho su aportación, su siembra, también háganos el favor de reportar su siembra a los teléfonos. Le voy a dar un teléfono nada más, el de Jan Mendoza, nuestra hermana Jan Mendoza, al 5511-491147. Jan Mendoza, 5511-491147. Ahí con nuestra buena amiga Jan Mendoza, usted puede también reportar su siembra. Y si usted hoy fue la culminación de estas 12 características también de la iglesia que es esposa, si usted requiere que se le den en PDF, que se lo envíen a su WhatsApp o algo, también lo puede usted pedir. Claro, con todo gusto se los damos para que usted le pueda dar una repasada. No vienen tan explícitos como nosotros se lo estamos explicando, pero ahí vienen todos y cada uno de estos, de estas características, 12 características que vimos. Si usted las requiere, con todo gusto se las puede pedir a nuestra hermana Monse. Ahí con Monse, el teléfono de Monse es el 55 29 51 51. Perdón, el de Monse es 55 21 93 0403. El de Monse es 55 21 93 0403. Y ahí usted puede pedirle a nuestra hermanita Monse que si les haga el favor de poder enviarles a su WhatsApp las 12 características de la iglesia que es esposa, que es lo que hemos visto en estos 12 días. Y bueno, también estemos orando por la vida del doctor Carlos, que está allá en Chiapas, en Comitán de Domínguez. Allá se está celebrando, hoy se celebra la marcha para Jesús en Comitán de Domínguez. Estemos orando para que el Señor abra todas las puertas, que no llueva, que esté el solecito, que Dios abra puertas en todo lo que haga, ¿verdad? Y que lo traiga con bien de regreso a casa. Nosotros somos también la iglesia de Torre Fuerte. Si usted vive por aquí, por Tecama, por Ecatepec, bueno, también lo invitamos aquí con nosotros a Torre Fuerte Tecama, que estamos ubicados en calle Bosques de Ozumbilla, esquina con Bosques de Portugal, en Los Héroes Tecama. Exactamente, estamos a una cuadra de la estación del Mexibus Flores, frente a la estación de bomberos, en el Salón del Bosque. Estamos domingos, lo esperamos domingo 10:30 de la mañana. Y bueno, pues el tiempo se nos ha terminado. No nos queda más que decirle gracias por escuchar y gracias por ser participantes, no solamente escuchando, sino también sembrando para que se siga predicando el Evangelio. Que tengan un excelente día, que el Señor les bendiga en gran manera. Esto fue Respuesta Segura con el doctor Carlos Quiroa. Bendiciones.
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2: Buenos días, que Dios le bendiga. Bienvenido a este programa Fuego del Espíritu de la Iglesia de Cristo Peña de Oreb. Soy el pastor Martín Scott y les saludo en esta mañana de sábado, esperando que se encuentre usted muy, pero muy bendecido. Muy bien, pues esta mañana yo le quiero compartir una palabra del Señor. Dice la palabra en Mateo, capítulo 14, versículo 30. Pero viendo la fuerza del viento, tuvo miedo y empezó a hundirse gritando, diciendo, Señor, Señor, sálvame. Usted sabe de quién hablamos. Dice Mateo capítulo 14, versículo 29, un versículo anterior. Y el Señor le dijo a Pedro, ven. Y descendiendo Pedro de la barca, caminó sobre las aguas y fue hacia Jesús. Versículo que leímos posteriormente. Pero viendo la fuerza del viento, tuvo miedo y empezó a hundirse gritando, Señor, sálvame. Te hago una pregunta esta mañana. Jesús, si te dice, ven, ¿tú irías? Y si Jesús te manda a caminar sobre circunstancias adversas, tormentas, dificultades, riesgos en tu vida, ¿irías? ¿Sabes? Y este llamado no solamente es para aquellos que no conocen de Jesús, sino para los que ya conocen de Jesús. Cuando el Señor, muchos ya recibieron a Jesucristo como su Señor y su Salvador, Dios te va a pedir que lo sigas. El tema de esta mañana se llama, ¿decides seguir al Señor Jesús? Vuelvo a repetir, no es para los que no conocen de Jesús, es para los que ya conocen de Jesús. Y se preguntará usted, pastor, pero si yo ya recibí al Señor Jesús, ¿cómo me pregunta usted si decido seguir al Señor Jesús, si ya tomé una decisión de que Él fuera el Señor de mi vida? Si usted tomó la decisión de ser salvo, de que Jesús entrara en su corazón. Pero muchos, aun cuando ya decidieron aceptar al Señor Jesús como el Rey de su vida, el Señor de su casa, su Dios, todavía no caminan con Él. Sí, efectivamente, hay creyentes que todavía no deciden caminar con Jesús. No deciden. ¿Y sabe cuál es el problema? Que dicen, ya soy salvo, yo soy cristiano, pero no caminan con Jesús. Esta mañana te pregunto, ¿decidirías caminar con el Señor Jesús? Si Jesús te llama, que el llamamiento es para todos. Mire, Pedro ya conocía a Jesús. Ya sabía quién era Él, ya había visto su poder, ya era un discípulo, pero todavía no caminaba al 100% con Jesús. Y el Señor Jesús le dice, ven. Descendiendo Pedro de la barca, Pedro tuvo que descender de su zona de seguridad, donde él se encontraba seguro. Cuando muchas veces Dios nos manda llamar, vamos a tener que estar dispuestos a dejar muchas cosas. Muchas cosas. Dice la palabra del Señor en el libro de Lucas, capítulo 9, versículo 57. Mientras ellos iban por el camino, uno le dijo, te seguiré a donde quiera que tú vayas. Jesús le dijo, las zorras tienen madrigueras y las aves del cielo tienen nidos, pero el Hijo del Hombre no tiene dónde recostar la cabeza. Otro más le dijo: sígueme. Pero él dijo: Señor, permíteme que primero vaya a enterrar a mi padre. Mas él le dijo: deja que los muertos entierren a sus muertos. Pero tú ve y anuncia por todas las partes el reino de Dios. También otro dijo: te seguiré, Señor. Pero, oh, siempre hay peros. Permíteme primero despedirme de los de mi casa. Jesús le dijo: nadie que después de poner la mano en el arado mira atrás es apto para el reino de Dios. Te pregunto, tú que me escuchas esta mañana, que ya recibiste a Jesús como tu Señor y tu Salvador, ¿has caminado con el Señor? ¿O solamente eres salvo? ¿Has caminado con el Señor? Hay una gran diferencia entre ser salvo y caminar con Jesús. Ser salvo ya lo eres, pero todavía no caminas con Jesús. ¿Cuáles son los motivos por los cuales no caminas con Jesús? Al seguir al Señor Jesús, tú vas a tener que estar dispuesto a romper todo y dejarlo atrás. Sabes que cuando sigues al Señor Jesús, no sabes dónde vas a dormir. El Señor Jesús le estaba diciendo a uno: las zorras tienen madrigueras, las aves del cielo nidos, pero el Hijo del Hombre no tiene dónde recostar la cabeza. El Señor Jesús le dijo muchas veces a sus discípulos: cuando ustedes salgan a predicar, no lleves doble alforja, no lleves doble sandalia, no lleves doble vestido. Muchas veces no vas a saber dónde vas a dormir. A veces cuando salimos a predicar la palabra, no importa qué lugar sea, no sabes si te vas a hospedar en un hotel, en una casa, si te van a dejar en el suelo, si vas a tener que comer. Sabes, yo he estado en aeropuertos 4 o 5 horas porque no han ido por mí. He estado hasta las 2, 3 de la mañana porque hubo personas que dijeron: disculpe, se me olvidó que tenía usted que venir. Ha tenido que llegar la policía en otro país para decirme: señor, necesita ayuda, porque no tengo ni la dirección a dónde voy a ir a predicar. En otras ocasiones me dijeron: ¿sabes qué? No hay lugar donde te quedes, pero hay alguien que tiene un lugar, ahí hay un cuarto donde no había cama, no había luz, y me dieron solamente un petate de lazo, donde al otro día yo amanecí todo empulgado, todo enchinchado, lleno de ronchas por todo el cuerpo. No había una cobija, no había nada. Ahí te quedas. La pregunta es: ¿estarías dispuesto? ¿Estarías dispuesto a caminar con Jesús? ¿Y cómo, por qué o para qué yo tengo que caminar con Jesús? ¿Sabes? Hubo otro que le dijo: sígueme. Pero Jesús le dijo: tienes que dejar todo atrás si tú quieres seguirme. Le dijo: permíteme ir a enterrar a mi padre. Y él le dijo: no. Muchas veces va a entrar en función tus sentimientos, tus emociones. Vas a preguntar: ¿qué clase de Dios es este? Otra vez Jesús le dijo a otro: sígueme. Y él le dijo: Señor, déjame nada más irme a despedir de los de mi casa. Y el Señor Jesús le dijo: no, nadie que después de haber puesto la mano en el arado mira atrás es apto para el reino de los cielos. O sea que muchos van a tener necesidades físicas, materiales, de comida, de vestido. Pero no se puede seguir a Jesús si tú pones tu mirada primero en lo material antes que en el Señor Jesús. O sea, lo que te estoy diciendo esta mañana, que hay tres pruebas que vienen para aquel que decide seguir a Jesús. Tal vez eso nunca te lo han enseñado y nunca te lo dijeron cuando tú te convertiste y fuiste salvo. Hay tres pruebas que son para el hombre, para la mujer que decide seguir al Señor Jesús: la prueba espiritual, la prueba en tu alma y la prueba material, natural o en tu cuerpo. Se presentan tres clases de prueba para el hombre. Te van a probar espiritualmente. La primer prueba, cuando el Señor Jesús le dice: el Hijo del Hombre no tiene dónde recostar la cabeza. Es que tú tienes que aprender a confiar, a depender en el Señor. Dios te va a enseñar a tener fe. Si tú quieres seguir a Jesús, vas a tener que aprender a desarrollar fe, creerle a Él, porque va a haber muchas ocasiones en donde no vas a saber dónde vas a dormir, qué vas a comer. Muchas veces no vas a saber si te van a dar de comer en un lugar. ¿Crees que muchas veces cuando nosotros vamos, sabemos qué vamos a comer? A veces bajamos de un avión y bajamos después de estar a las 5 de la mañana en el aeropuerto. Hay que salir a las 2 o 3 de la mañana. Llegamos a la 1, 2, 3 de la tarde de ese día sin desayunar y nos dicen directo a predicar. No hemos comido, nos dicen espéreme porque hay que predicar. El tiempo ya se hizo tarde, ya nos alcanzó el tiempo. Hay que viajar otras 3, 4 horas. No hay tiempo para comer. Usted tiene que llegar a predicar porque la iglesia lo espera. Y a veces a las 12 de la noche ya cerraron el restaurante después de atender a las personas y nos dicen hay un café y un pan. Y muchos dicen, yo ya no vuelvo a venir a predicar a este lugar porque mira cómo me tratan. No, el Señor sabe que tú sabes que para seguirlo a Él, muchas veces no sabes si vas a comer, no sabes dónde te van a dejar hospedado, muchas veces no te van a dar ofrenda, ni te van a pagar el boleto de avión. Te van a dejar ahí en un autobús, te van a decir, no lo puedo llevar, váyase en este autobús para que usted llegue al aeropuerto. ¿Estarías dispuesto a desarrollar fe y de creerle a Dios? Muchas veces vas a tener que dejar familia, hijos, esposa, iglesia, por ir a predicar el evangelio. No sabes. El Señor Jesús dijo, no lleves doble sandalia, no lleves doble bolsa. Vas a tener que aprender a depender de la mano de Dios. Vas a tener que dejar familia. El otro le dijo, permite que vaya a enterrar a mi padre. No puedes. Dios va a tratar contigo en el área de tu alma, de tus emociones. Vas a ser probado en el espíritu y vas a ser probado en el alma. En el alma están las emociones, la voluntad, el intelecto, los sentimientos. Muchas veces te preguntarás y dirás, ¿qué clase de Dios es este? El que me dice que deje a mi familia. El que me dice que deje a un lado mis emociones, mis sentimientos. Cuando tú no rindes tu voluntad a Dios, debes de aprender a rendir tu voluntad a Dios. Cuando tú rindes tu voluntad a Dios, porque muchas veces van a entrar en juego tus emociones, tus sentimientos, tu intelecto te va a llevar a pensar, ¿qué clase de Dios es este que me pide tales cosas? ¿Cómo que no me dejas ni siquiera ir a enterrar a mis muertos? ¿Será Dios así? ¿Tan duro y tan estricto? No, no lo es. Pero hay una prueba para tu alma. Hay una prueba, te están probando. Te están probando. Muchas veces va a haber un conflicto en tus emociones, en tus sentimientos. Habrá gente que se encuentre con esta disyuntiva. Hay gente que le dice a su mamá: mira, tú te vas el domingo y ni siquiera me atiendes. Tú por estar en la iglesia, ni siquiera me atiendes. Ese es tu Dios. Y te mueven los sentimientos, te mueven las emociones. Hoy quiero estar contigo. ¿Y por qué no de lunes a sábado y nada más se te ocurrió el domingo de las 11 a las 2? Entonces esa persona es egoísta. Y nada más está usando lo del Señor para chantajearte. Pero tú no lo sabes. Pero te mueven en las emociones y en los sentimientos. Te dirá tu papá, tu mamá: voy a ir a visitarte el domingo, y no son cristianos. Y tú tienes 5 años de no verlos y se les ocurrió llegar a la hora del culto. ¿Qué decisión vas a tomar? Si tú quieres que tu familia sea salva, vas a tener que aprender a tomar decisiones. Y ellos tendrán que aprender a ver en el Dios que tú has creído, has confiado, y en tu firmeza, ¿a quién sigues tú? Hubo otro que le dijo: Señor, déjame ir a despedir. Sí te sigo, pero me voy a ir a despedir. ¿Qué tiene de malo? No puedes. Nadie, después de poner la mano en el arado y mirar atrás, es apto para el reino de los cielos. Quiere decir que en la vida no puedes poner los ojos en el pasado. No puedes mirar atrás. La gente que mira atrás no es apta para el reino de los cielos, y la gente que mira atrás no puede recibir el reino de los cielos, y la gente que mira atrás no puede ser bendecida. Esto significa que hay gente que pone su mirada en lo material: casas, autos. Hay que dejarlo todo por seguir a Jesús. Te pregunto, ¿estarías dispuesto a seguir a Jesús? ¿Sabes? En la vida, cuando tú decides seguir a Dios, Dios se manifiesta a ti poderosamente. Pero en el transcurso del camino, Dios te va a ir probando en tu espíritu. Dios te va a ir probando en tu alma. Y Dios te va a ir probando en las cosas materiales, en lo natural. Jesús le dijo a Pedro: ven, sal de la barca y ven. Sal de tu zona de confort, sal de tu zona de seguridad, sal de aquello que, en lo cual tú has puesto tu esperanza y tu confianza, a ver si es cierto que tú me sigues. Sal de esa barca. Y sabes, yo admiro y respeto mucho la vida del apóstol Pedro. Aunque muchos lo han criticado y lo han juzgado, pero Pedro se atrevió a salir de la barca, lo que no han hecho muchos cristianos que critican a Pedro. Pedro se atrevió a salir, y hubo hombres que se quedaron en la barca. Por supuesto que Pedro fue usado en una forma sobrenatural. Pedro, amado hermano, al que tanto se le critica, que tantos errores cometió, fue el que más fue usado poderosamente. Es más, se habla mucho de la vida del apóstol Pablo, pero si te fijas los milagros que hizo el apóstol Pedro y la gente que se convertía en un sermón de aquel que no hablaba tan elocuentemente como Pablo, se convirtieron más cuando Pedro predicaba que cuando Pablo hablaba. Nunca se ha escuchado en la Biblia a un hombre como Pedro, cuando hablaba él, que se convirtieran tantos, tantos, ni siquiera con el Señor Jesús. Obsérvalo, porque el Señor Jesús dijo: ustedes harán cosas mayores de las que yo hacía. Pero Pedro se atrevió a salir. ¿Te atreverías tú esta mañana a salir de la barca? Piénsalo, vamos a ir a un corte comercial y regresamos.
1: Dios mío, qué grande eres y qué hermosa es tu palabra. Por favor, quédate con nosotros. Después de una pausa comercial, continuamos. Dios va a hacer grandes cosas en tu vida hoy. No te pierdas la bendición de Dios en tu vida. En un momento regresamos a este su programa, Fuego del Espíritu, con el Dr. Scott.

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2: Muy bien, regresamos. Entonces usted se preguntará, bueno, pastor, ¿y a todo esto qué? De caminar con Jesús. Se los voy a tener que decir. Simple y sencillamente, el Señor me estaba hablando en la madrugada y me dijo, mira, es que muchos no han podido recibir porque no han perseverado en la prueba. El no perseverar en la prueba, aunque yo ya les otorgué las bendiciones. Las bendiciones se manifiestan para aquel que persevera en la prueba. Y muchas veces somos probados en el área espiritual, en el área del alma y en lo material, en la salud. Cuando necesitamos recursos en la familia, en el área emocional, sentimental, muchos están estresados, deprimidos, angustiados, afligidos. Y no han recibido porque no perseveran, porque no toman una decisión de seguirme. Salvos ya son. Salvos ya son. Y la bendición la tienen. Pero no viene porque no perseveran. Dice la palabra del Señor en el libro de Santiago. Bienaventurado el hombre que persevera bajo la prueba. Bienaventurado el hombre es, la palabra bienaventurado es el hombre tres veces bendecido, tres veces dichoso, tres veces espiritual, en su alma, en su cuerpo, tres veces fue probado. Bienaventurado es el hombre que tres veces es bendecido. El hombre que persevera bajo la prueba. Porque una vez que ha sido aprobado, recibirá la corona de la vida que el Señor ha prometido a los que le aman. ¿Por qué no has recibido? ¿Por qué has caminado mal? ¿No has tomado la decisión de caminar hacia el Señor? El Señor te ha dicho, ven, camina, sal de esa seguridad, sal de tu seguridad, sal de tu zona de confort, sal de esa situación. Necesito que salgas de ahí y que confíes en mí. Pero no te has atrevido. Jesús le dijo a Pedro, ven, ven. Y Pedro se atrevió a salir. Y Pedro caminó. Pero ¿sabes cuál es el problema? Que dice que Pedro, al ver las circunstancias, cuando mucha gente ve que va a haber problemas, va a haber críticas, cuando tú decidas seguir al Señor Jesús, va a haber gente que te va a criticar, familia que te va a abandonar, amigos que te van a traicionar, se van a burlar de ti, va a venir pruebas sobre lo material. Posiblemente tú digas, yo tengo escasez. Va a venir pruebas y van a aparecer tormentas, porque cuando el Señor Jesús le dijo a Pedro, ven, estaba una tormenta, el mar se estaba levantando. Cuando se habla de mar, se habla de gente, se habla de muchedumbre, se habla de pueblos, de naciones. Se te levanta la gente. Hay tormentas. Hay vientos contrarios, hay adversidades que te van a querer detener. Mira lo que le sucedió a Pedro. El Señor Jesús me mostraba la vida de Pedro. Dice, mira, cuando yo lo llamé, Pedro caminó, pero al poner sus ojos en todo esto, dice que él tuvo miedo y se empezó a hundir. ¿Sabes? Hay gente que tiene miedo de caminar con Jesús. Tienen miedo cuando Dios ya les hizo un llamamiento a un ministerio. Ya les hizo un llamamiento. Por eso hay gente que juega a la iglesia. Voy a la iglesia los domingos cuando puedo, a la hora que puedo. Y si puedo ir, si no, voy un domingo sí y un domingo no. Voy un domingo sí, falto dos. Y cuando voy, voy nada más a pedir. No voy a adorar al Rey de Reyes y Señor de Señores. Porque solamente son salvos. pero no han decidido ser bendecidos. Tú tendrás que decidir ser bendecido. Pero ¿cómo, si ya Dios nos dio la bendición? Sí, pero no aparece por tu tibieza. Porque hay miedo. Sabes que el miedo te hunde. Por eso no hay éxito, porque el miedo te está hundiendo. Hay gente que tiene temor de poner un negocio, temor de entrar a una escuela, temor de ir a pedir un trabajo, temor de salir a otro país que te ofrecieron trabajo. Tienen miedo y tienen temor. Mira, amado hermano, cuando tú decides seguir a Jesús, vas a enfrentar gigantes, vas a enfrentar desafíos, vas a enfrentar guerras, va a haber desafíos, adversidades y enemigos que se te van a levantar. ¿Estás dispuesto a enfrentarlos? Porque para que Pedro bajara de la barca, él sabía lo que estaba en ese momento. Había tormenta, había vientos, el mar se estaba levantando, la barca era azotada. ¿Estás dispuesto a enfrentar guerras? ¿Estás dispuesto a enfrentar, escúchame, tus mayores temores? Iglesia que me escuchas esta mañana, te tengo que preguntar, ¿cuáles son tus miedos? ¿Cuáles son tus miedos que no puedes enfrentar? Pedro caminó, pero tuvo miedo y se hundió. ¿Sabes que la gente que tiene temor se hunde? La gente que tiene temor se hunde. Te tengo que preguntar esta mañana, iglesia, ¿cuál es tu mayor temor? ¿No sabes lo que tanto te he predicado a través de la radio? Lo que dijo Job: a lo que más le temo, eso es lo que me acontece. A lo que más le tuve temor, eso me sucedió. ¿Le tienes temor a una enfermedad? Te va a caer. ¿Le tienes miedo a perder el trabajo? Lo vas a perder. ¿Tienes miedo a que te dejen, a fracasar? Vas a fracasar. Porque tus ojos están puestos en todas las circunstancias, en lo material, en tus dones, en tu dinero, en tu profesión, en las circunstancias, y no están puestos en Jesús. Para seguir a Jesús tienes que poner los ojos en Jesús y no en las circunstancias. Para seguir a Jesús, voy a repetirlo, vas a tener que poner los ojos en Él. ¿Sabes? La gente le tiene miedo al fracaso. Escucha esto. El enemigo desea adormecerte en un estado de aceptación en el cual te consideras incapaz de alterar las circunstancias que te limitan. Lo voy a repetir una vez más. El enemigo ha deseado adormecerte en un estado de aceptación en el cual tú mismo te consideras incapaz de alterar las circunstancias que te han limitado. En otras palabras, ¿sabes que tú puedes alterar las circunstancias que te han limitado? Tú las puedes alterar. Tú puedes romper.

en las redes sociales. Ahorita antes de este programa, sin que él sepa de lo que yo iba a predicar, me venía comentando: papá, ¿sabías que estos dos hombres dejaron su carro estacionado en el desierto de Sonora y se aventuraron solo una noche a meterse al desierto con 4 botellas de agua y 2 sopas de esas instantáneas, con una playerita, y no sabían que en el desierto había una temperatura de 60 grados? Y ellos iban a una playerita, ya estaban quemados totalmente en unas horas. Estoy hablándote de un día. Pero nunca se imaginaron que cuando cayó la noche, dice papá, dice que en la noche que ellos abrían los ojos y era como cuando te pones la mano en los ojos, que ellos así veían, que veían absolutamente nada, no se podían ver a una distancia de medio metro entre el uno y el otro. Y se escuchaban ruidos de animales. Y usted sabe lo que el tipo de serpientes que allí se oía. Dice, pero papá, cuando llegó la noche, ellos narran que la temperatura bajó de 60 grados centígrados a menos 20 grados con un viento que aullaba y se congelaban. Y las botellas de agua, a las 3 horas ya se las habían terminado. Lograron sobrevivir. ¿Sabes que el Espíritu Santo llevó al Señor Jesús 40 días y 40 noches sin probar pan? Dije, el Espíritu Santo lo llevó. No fue el enemigo. No fue nadie, no se metió por su cuenta, no se equivocó. El Espíritu Santo lo llevó para que aprendiera dependencia de Dios. Cuando tú decides seguir a Jesús, tienes que aprender dependencia de Dios, tener fe, ser probado en tu alma, probado en tu espíritu y en tu cuerpo, en lo material. Y usted dirá, ¿y todo para qué? No, ya te dije, Santiago dice: bienaventurado el hombre que persevera. Pedro una vez le preguntó al Señor Jesús, le dijo: Señor, nosotros hemos dejado todo por seguirte a ti, ¿y qué? ¿Y qué? Como tal vez hoy se preguntan muchos, ¿y qué? Nada más se trata de seguir al Señor Jesús, ¿y qué? Porque el Señor Jesús le dijo: no se puede seguirme, toma tu cruz y sígueme. Nosotros hemos dejado todo por seguirte. Y el Señor Jesús le dijo: Pedro, no hay nadie. Oh, mira, esta es la buena noticia para ti. No hay nadie que por haberme seguido a mí, que haya dejado padre, madre, tierra, casas, hermanos, familia, no reciba, oiga esto, wow, 100 veces más, oiga, aquí en la tierra, no en el cielo, aquí en la tierra, no cuando te vayas en el arrebato con el Señor, no, aquí en la tierra. Porque hay predicadores que nada más predican de apocalipsis, de destrucción, y que te vas a ir al cielo, y de muerte y de enfermedad. No, no, no, no, no, no. Dije aquí en la tierra, aquí en la tierra vas a ser bendecido, aquí en la tierra. Pedro, no hay nadie que haya tomado la decisión de seguirme, que reciba 100 veces más aquí en la tierra y la vida eterna en el cielo. Oh. Entonces, por eso gente no ha sido bendecida, porque no han perseverado en la prueba. El Señor Jesús iba a enfrentar en el mismo desierto a Satanás. Y te recuerdo, fue idea de Dios el llevarlo al desierto
para que se

enfrentar a Satanás. El mismo diablo le dijo: si eres hijo de Dios. Lo primero que lo tentó y lo quiso sacudir y lo quiso sacar del propósito es quitarle la identidad de hijo. Pero Jesús sabía que aunque estuviera en desiertos, en la prueba, en la lucha, en la escasez, en el calor, en lo congelante, en el hambre, en la necesidad, seguía sintiéndose hijo de Dios. Y se seguía sabiendo hijo de Dios. Te pregunto a ti esta mañana, a pesar de las terribles pruebas que hayas vivido, no sé por lo que estés pasando, si en tu matrimonio, con tu esposo, con tus hijos, en dinero, en escasez, en enfermedad, si a pesar de la prueba, del desierto, de los ataques, porque hay ataques, te dicen eres hijo de Dios, eres bendecido, y te asaltan, y te roban, y te chocan el carro, y te insultan, y te critican, y te despiden del trabajo, y te abandona la esposa, y los hijos te critican, y los amigos te dan la espalda, y estás en un lecho con dolores. Y te sigues sintiendo hijo de Dios. Te sigues sintiendo que tú eres hijo de Dios, a pesar de tanta prueba, de tanta adversidad, de tanta tormenta. Sigues diciendo: soy hijo de Dios. Y tú, ni ninguna circunstancia, me van a hacer dudar de quién soy yo y a quién he decidido seguir. El apóstol Pablo, estando en una tormenta y todos estaban a punto de morir, se le apareció el ángel y le dijo: Pablo, no vas a morir. Y a ti se te confían todas estas personas que están en esta embarcación. Y Pablo se levanta y le habla a la embarcación y les dice: anoche estuvo conmigo el ángel del Señor. ¿De quién soy y a quién sirvo? Oiga esto. Pablo tenía una identidad de hijo. Sabía que a pesar de las circunstancias, de la prueba, de la tormenta, del desierto, de la escasez, del dolor, él se seguía sintiendo escogido. Se sentía a quién le pertenecía, de quién soy. Él decía: soy hijo de Dios. Él me rescató. No importa que esté en medio del mar, de la tormenta, de la sequía y al borde de la muerte, el ángel del Señor, de quién soy y a quién sirvo. Oiga, él sabía a quién le servía y a quién había decidido seguir a pesar de toda prueba. No tenía miedo, no tenía temor. Te pregunto a ti, iglesia, que me escuchas esta mañana. ¿Tienes miedo y temor por lo que está aconteciendo? El miedo te hace hundir. Y le dijo el ángel del Señor: no morirán. Y sabes, Pablo les dijo a ellos: y Dios me ha confiado a todos ustedes, y no moriremos. Y te digo algo, y no murieron. ¡Ni uno solo! ¿Sabes qué dice la palabra del Señor? Mateo 11:12. Y desde los días de Juan el Bautista hasta ahora, el reino de los cielos sufre violencia, y los violentos lo conquistan por la fuerza. ¿Sabes que en la vida se te van a presentar circunstancias
que te van a querer derrotar, derribar, te van a hacer dudar, te van a querer sacar del camino, pero tú tendrás que mantenerte con fe, esperanza en aquel a quien perteneces y a quien has decidido seguir y servir. Y Dios te dará la corona de la vida, te aparecerá la bendición, pero tendrás que aprender a perseverar en la prueba. ¿Qué decides esta mañana, iglesia? ¿Seguir a Jesús o quedarte ahí como estás? Porque no solamente te quedarás ahí, porque todo lo que se queda estacionado, todo lo que se queda empantanado, tiende a morir. No solamente te quedarás, sino que te hundirás ahí, porque dice la palabra que Pedro se hundió. Todo lo que queda empantanado son como las arenas movedizas que se va a empezar a hundir hasta desaparecer y morir. Toma una decisión, iglesia. El que decide seguir a Jesús, tal vez vas a ser probado en tu espíritu, en tu alma y en lo material. Pero al final, la mano poderosa de Dios estará contigo. No te dejará, no te abandonará. Él estará contigo como Él lo ha prometido hasta el fin, y su mano te bendecirá. ¿Quieres ser bendecido esta mañana? ¿Quieres ser bendecido? Dime por lo que estás pasando. ¿Qué es por lo que estás pasando? ¿Estás en una cárcel? Porque hay gente que está en la cárcel y me está escuchando. ¿Has pasado por una pérdida humana? ¿Has perdido un familiar? ¿Has perdido el trabajo? ¿Perdiste la salud? ¿Estás en una situación difícil? ¿Por qué no le dices esta mañana al Señor? ¿De quién soy? ¿Y a quién le pertenezco? ¿Y a quién le sirvo? Porque entonces tú tendrás identidad de hijo y tú has tomado la decisión de seguir a Jesús, y la mano poderosa de Dios aparecerá en tu vida. ¿Lo puedes creer esta mañana? ¿Lo puedes creer? Recibe esta mañana por el nombre de Jesús. Declaramos que si tomas una decisión de seguir a Jesús, la mano poderosa del Señor, porque hasta Pedro, cuando se hundió, dice que de inmediato Jesús lo sacó y no lo dejó que se hundiera. Recibe esta mañana, porque Dios no te va a dejar hundir. Dios te bendecirá, Dios te proveerá, Dios te sanará, Dios te libertará, Dios te protegerá, Dios, amado hermano, te restaurará en el nombre poderoso de Jesús. Se nos agotó el tiempo. Que Dios te bendiga y hasta la próxima.

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0: Que la bendición del Todopoderoso esté con todos ustedes. 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
3: Hola, ¿qué tal? ¿Cómo están? Buenos días. Le agradecemos al Señor la oportunidad que nos brinda de poder estar en este precioso sábado 29 de agosto delante de la presencia del Señor. Y sabe, algo muy importante, ahorita el doctor Carlos se encuentra allá en Chiapas, celebrando la marcha para Jesús, allá en Comitán de Domínguez, en Chiapas. Allá anda ahorita el doctor Carlos, marchando, bendiciendo ese lugar a través de estas marchas, porque dice la palabra del Señor: todo lo que pisare la planta de tu pie será bendito, y eso es lo que se está haciendo ahorita allá en Comitán, en Chiapas. Así es que vamos a ir a la palabra del Señor. Le agradecemos al Señor, ¿verdad?, esta oportunidad que nos brinda de poder estar en esta mañana. Y bueno, como lo hemos estado haciendo durante el transcurso de estos 12 días, hemos estado viendo las 12 características de la iglesia, que es la esposa. Le voy a enumerar una por una. Hoy es la conclusión, hoy terminan las 12 características de la iglesia. La primera característica es la sencillez, fue la sencillez. La segunda característica fue la consagración. La tercera fue la sumisión. La cuarta, preparación. Quinta, reclamando nuestra herencia. Seis, libertar de la vergüenza del pasado. Siete, libertad de la oposición del presente. Ocho, preservación en contra de los enemigos del futuro. Nueve, estar dispuestos a dar nuestra vida por él. 10, el hablar franco. 11, intimidad. Y hoy vamos a dar la 12, que es la aceptación incondicional. Y por cierto, si usted desea que le demos estos bosquejos en PDF, con todo gusto usted se puede comunicar allá con esta Monse, y ahí ella con todo gusto les va a estar proporcionando cada uno de los bosquejos de estos 12 características que hemos visto en estos días. Entonces, en esta última característica de la esposa, también está llena de mucho significado. ¿Por qué? Porque como su nombre lo indica, este amor no rechaza, no apunta las debilidades, ni apunta las fallas del otro. No existe una crítica destructiva. Por eso estoy hablando, vamos a hablar de la aceptación incondicional. Efesios capítulo 1 en el verso 6 dice: nos hizo aceptos en el amado. La iglesia como esposa debe de comprender algo profundamente. Cristo no nos amó porque fuéramos perfectos. Nos amó para transformarnos. Porque mire, la aceptación de Cristo no significa que Él apruebe nuestro pecado. No. Significa que su amor alcanza al pecador, lo recibe, lo restaura y luego lo transforma. Entonces, la aceptación, es decir, Cristo nos aceptó cuando todavía estábamos lejos de Él. Romanos 5:8 declara: mas Dios muestra su amor para con nosotros en que, siendo aún pecadores, Cristo murió por nosotros. Es decir, Cristo no esperó que arregláramos nuestra vida para amarnos. Él no esperó que arregláramos nuestra vida para amarnos. Nos amó en la condición que nosotros nos encontrábamos. Entonces, nos amó en nuestra condición para sacarnos de nuestra condición. Eso fue lo que hizo, por eso se llama la aceptación incondicional. Por eso es que este tema, aceptación incondicional. Entonces, Cristo, repito, no esperó a que arregláramos nuestra vida, porque la verdad es de que por nosotros mismos, ¿cuántas veces quisimos cambiar? ¿Cuántas veces pensamos y vimos que lo que estábamos haciendo no era correcto? Y muchas veces dijimos, voy a tratar de cambiar. Y la verdad es que nunca cambiamos. O al menos hablando en primera persona, eso fue lo que me pasó. Porque la verdad yo siempre quise salir de la situación en la cual yo me encontraba. ¿Y sabe qué? No pude. Hasta que vine con Cristo. Y ya Cristo fue el que empezó a hacer todas las cosas. Entonces nos amó en nuestra condición para sacarnos de nuestra condición. La iglesia esposa debe de reflejar ese mismo corazón. La aceptación es diferente a la aprobación. Tenemos que aprender esa parte, porque la aceptación es diferente a la aceptación, o sea, a la aprobación. Yo te acepto, pero no estoy de acuerdo en eso que tú profesas, en eso que tú estás haciendo. Te acepto porque te amo, pero no estoy de acuerdo en eso. Aceptar a una persona no significa aprobar todo lo que hace. Eso es lo que tenemos que tener bien presente, porque Jesús, cuando nos recibió a todos nosotros, recibió a pecadores. ¿Sabe? La situación aquí es muy importante, porque Él nos recibió como pecadores. ¿Cierto? Ok. Pero no nos recibió como pecadores para dejarnos como estábamos, sino que nos dejó para que usted y yo tuviéramos una transformación. Nunca nos dejó como estábamos. Dio una transformación. Y podemos ver muchos ejemplos en la palabra del Señor. Por ejemplo, recibió a un Zaqueo. Y Zaqueo, cuando estuvo con él, fue cambiado, fue transformado. Recibió a la mujer samaritana, también, que cinco maridos había tenido, decía la palabra del Señor, y iba a sacar el agua del pozo. Ahí se presentó Jesús y ella se convirtió en testigo de lo que él estaba haciendo. Es decir, fue una evangelista nata, y a donde quiera que ella iba, iba y predicaba el evangelio. También recibió al hijo pródigo y lo restauró como hijo, porque acuérdese lo que decía el hijo pródigo. Decía, he pecado contra el cielo y contra ti, ya no soy digno de ser llamado tu hijo, pero hazme como a uno de tus jornaleros. Y cuando él llegó, el padre corrió hacia él, y lo que ahí nos enseña es que el amor recibe. Sí, el amor recibe, pero también el amor transforma. La iglesia no debe de convertirse en un tribunal. Es decir, yo te voy a... lo que tú hiciste, lo que hiciste en el pasado, y de ahí siempre vas a ser el mismo. Nunca vas a cambiar. Perdón, el amor del Señor no solamente nos hace aceptos y nos ama incondicionalmente, sino que también ese amor nos transforma, porque acuérdese que Jesús dijo en Mateo 7, capítulo 7, versículo 1, no juzguéis para que no seáis juzgados. Una iglesia que es la esposa de ese Dios maravilloso debe de ser la iglesia, un lugar donde el herido pueda acercarse, un lugar donde el que está pasando por alguna tribulación puede encontrar ahí paz, donde el caído pueda levantarse y donde el pecador pueda escuchar el llamado al arrepentimiento. ¿Y cómo está la mano del Señor ahí? Para levantarnos. Es decir, no debemos confundir santidad con rechazo, porque la iglesia debe de decir, aquí en la iglesia hay gracia para ti, pero también hay un Cristo que quiere transformar tu vida. O sea, sí, yo te ofrezco la gracia, yo te ofrezco el amor, yo te ofrezco, sí, pero aparte, el amor de Cristo te quiere transformar. Empatía, pues, debemos de ser empáticos. Aquí hay gracia para ti, sí, pero también hay un Cristo que quiere transformar tu vida. O sea, Dios, en la persona de Cristo, no te quiere dejar igual a como Él te encontró. Él no puede dejarnos igual. Usted se da cuenta que hay personas, en serio, yo, bueno, tengo ya algunos añitos en el Evangelio, y la verdad es de que me pongo a recordar el pasado. No le estoy diciendo que he cambiado al 100%, no, estoy en un proceso de... Pero a lo que voy es de que ha habido un cambio, claro que ha habido un cambio. Cristo recibió al que todos habían rechazado. Así es. Al que todo mundo rechazaba, Cristo lo amó, Cristo le extendió los brazos, lo recibió y lo transformó. Y la historia del hijo pródigo es una poderosa imagen de aceptación. ¿Por qué? Porque él lo decía con claridad. La verdad es de que he pecado contra el cielo y contra ti. Ya no soy digno de ser llamado tu hijo, pero hazme como uno de tus jornaleros. Cuando el hijo regresó, el padre no salió con una lista de acusaciones, no llegó con una lista y decir, a ver esto, a ver dónde está el dinero que te di, a ver esto, fíjate que hiciste esto, porque en serio lo que el hijo pródigo hizo, no solamente le estaba diciendo al padre, padre, dame la parte de los bienes que me corresponde, lo que le estaba diciendo, acuérdese que una herencia se da cuando la persona muere, entonces le estaba diciendo, ¿sabes qué? Te prefiero muerto. El hijo es lo que le decía al padre. Entonces, cuando él regresó después de todo, no regresó y el padre con una lista de todas las acusaciones que tenía contra el hijo. No. Corrió hacia él, dice la palabra del Señor. Lo abrazó. Y mire aquí la expresión. Acuérdese de dónde venía el hijo pródigo. Venía de apacentar cerdos. Es decir, venía todo sucio, venía todo apestoso, a estiércol, a cerdo, y aún así el padre corrió hacia él y lo abrazó. No solo lo abrazó, lo besó. No solo lo besó, le puso un vestido, le puso un anillo, le puso sandalias, y él declaró, en Lucas capítulo 15 verso 24, porque este mi hijo muerto era y ha revivido, se había perdido y es hallado. La gracia de la cual estoy hablando, la gracia que Dios nos da, no niega el pasado. No niega el pasado. La gracia impide que el pasado determine mi futuro. Se lo repito, la gracia no niega el pasado. No, o sea, no, el padre no se quedó ahí y ya, lo olvidé todo. No, la gracia no niega el pasado. Pero la gracia impide que el pasado determine el futuro de cada uno de nosotros. Por eso, la iglesia que es esposa, la iglesia que es madura, debe aprender a recibir personas diferentes. Porque siempre en la iglesia, o siempre en nuestras vidas, Dios nos va a poner personas diferentes. No somos idénticos. Todos somos diferentes, y todas las personas somos diferentes. Cristo no llamó a una iglesia formada por personas idénticas. Hay diferencias, porque todos tenemos diferentes historias. Su historia no es la misma que la mía. Mi historia no es la misma que mi vecino. Todos tenemos diferentes historias. Y ahí es donde el Señor nos dice a cada uno de nosotros, no importa la historia de cada uno, porque mi gracia es suficiente para que esta persona, aquella persona que han recibido la gracia del Señor, no determine su pasado, el destino que yo tengo para ellos. Todos tenemos, venimos de diferentes familias. A lo mejor usted viene de una familia de abolengo, a lo mejor usted viene de una familia buena, todas las familias son buenas, pero a lo que me refiero es que algunas tienen algunas situaciones, ¿verdad? Pero la familia es lo mejor que puede uno tener. Entonces, todos venimos de diferentes familias. Por ejemplo, algunos venimos de, hablando en lo personal, algunos venimos de separación entre los padres. Algunos venimos de la orfandad. Algunos venimos de, cuando yo nací, pues, mis padres se separaron. O sea, todos venimos con diferentes historias. Por eso nosotros no somos nadie para poderle decir, se me viene a memoria, cuando el ciego Bartimeo gritaba, Jesús, hijo de David, ten misericordia de mí. Y todo mundo, los discípulos de Jesús primeramente, lo mandaban a callar. ¡Cállate! Y le decían al maestro, maestro, mira este, córrelo, porque nada más nos está molestando. Y gritaba cada vez más fuerte. Y llamó la atención de Jesús. Y Jesús volteó y mandó a que lo trajeran. Y cuando estuvo cerca de él, le dijo, ¿qué quieres que te haga? Que recobre la vista. Nadie sabe lo que la persona está pasando. Aquel gritó muy fuerte. Así ha de ser la situación que esté viviendo. Así ha de ser su historia que está atravesando. Así ha de ser la familia de la cual él desciende. Edades. Todos tenemos diferentes edades. Todos, cuando eres un niño, problemas de niño tendrás. Cuando eres niño no te preocupas por pagar una renta. Cuando eres niño no te preocupas por la comida, hacer la comida. Cuando eres niño no te preocupas por lavar la ropa. Cuando eres niño, conforme vamos creciendo, cada uno va teniendo diferentes situaciones. Cuando eres adolescente es diferente, te empieza a salir un barrito en la cara, dos barritos, se te empieza a llenar la cara de barritos, y entonces, ¿y qué pasó aquí? Y te empiezas a molestar contigo mismo y empiezas a decir qué feo se ve esto, pero es parte de, estás creciendo, es parte de, y muchos no quieren ni siquiera salir de su casa porque dicen, pero es que me da vergüenza, me da pena, es parte de, pero muchos no lo entienden, es natural. Entonces todos tenemos diferentes personalidades. Somos diferentes todos, no querramos que la otra persona sea igual que yo, porque qué iba a decir feo, no, feo no, pero qué, ¿cómo? Imagínense que todos fuéramos iguales, qué aburrido, ¿no? Sería aburrido. Entonces, todos tenemos diferentes niveles de madurez. Ahí debemos de comprender esta parte también. Porque tú puedes ver a un niño. Por ejemplo, el día de ayer estaba yo, aquí estuve, en la casa de los pastores, del pastor Carlos, la pastora Ingrid, y están sus nietas, las hijas del obispo Pablo. Y entonces estaba yo platicando con Olivia. Y Olivia, la verdad es de que tiene 10 años y tiene una madurez. Te responde las cosas con una madurez. Como parece que estás hablando con una persona adulta. Muy propia. Y entonces, todos nosotros tenemos diferentes tipos de madurez. Y hay personas que están grandes, que tienen canas, así como yo. y que no tienen una madurez y no se comportan con madurez y no hablan con madurez. Entonces puede ser que un niño tenga madurez, puede ser que un adulto tenga madurez. La madurez no viene por los años. Hay niños que pueden ser más maduros que un adulto. Y todos tenemos también algo muy importante: diferentes luchas. Las luchas que nosotros vamos adquiriendo en el transcurso de nuestra vida son luchas que de alguna manera nos hacen diferentes a los demás. Yo no te puedo entender si tú no has pasado por alguna situación. Y se lo voy a, le voy a dar este ejemplo. Cuando yo recién llegué aquí a Lucero Tecámac, abrir la congregación de Torre Fuerte Tecámac, había un muchacho, se llama David, ya no está con nosotros, pero este muchacho había salido de la cárcel, de las drogas, de la delincuencia. Entonces, antes de llegar con nosotros, él fue a otra congregación. Y en la otra congregación, como era muchacho joven, bueno, adulto, pero ya había estado en el reclusorio, pero era joven. Entonces, cuando él se empezó a juntar con los jóvenes de la iglesia, el pastor les prohibió a los jóvenes que se juntaran con él. Y él se salió de esa congregación. Después llegó ahí con nosotros a Torre Fuerte Tecámac. Y yo le dije, ¿cómo que te dijo él? ¿Cómo que el pastor le prohibió a los jóvenes que estuvieran contigo, que te conocieran, que se familiarizaran contigo? Y me dice, pues es que como salí de prisión y como anduve en las drogas y anduve robando y todo eso, le dije, bueno, entonces yo creo que a lo mejor el pastor no sabe que Dios puede hacer una transformación. Yo salí de ahí, de la drogadicción, de la delincuencia, de las cárceles. Entonces yo puedo entender a esa persona, puedo entender a David. Y David se sintió cobijado cuando dije, al contrario, tú tienes experiencia en lo que has vivido y eso lo puedes compartir con los jóvenes para que ellos no vayan a pasar lo que tú pasaste, no vayan a pasar lo que yo pasé. Entonces, todos nosotros tenemos luchas diferentes y eso de alguna manera nos van a cada uno de nosotros, nos van marcando, y las luchas nos van formando. Pues todos tenemos diferentes testimonios, todos tenemos diferentes testimonios, pero dice la palabra del Señor, por tanto, en Romanos capítulo 15, versículo 7, por tanto, recibíos los unos a los otros como también Cristo nos recibió. ¿Cómo nos recibió Cristo? Por eso el título, incondicional. Este tema es incondicional. La iglesia madura, la iglesia que ha madurado, no solamente sabe quién puede entrar, sino sabe cómo recibir al que entra. Amor incondicional. Eso es el tema de esta aceptación incondicional. Para poder aceptar a las personas tal y como son, necesitamos saber cómo el Señor nos aceptó a nosotros. ¿Te recuerdas cómo te aceptó el Señor cuando tú apenas llegaste al camino del Señor? ¿Te recuerdas? Yo me recuerdo cuando llegué al Señor. Yo me recuerdo que pues estaba yo muy mal, atrapado en las adicciones, en las prisiones. Y entonces, ¿por qué no recibo a una persona que ha pasado por la misma vida que yo? ¿Por qué no recibo a una persona que, o por qué no acepto a esa persona esa aceptación incondicional? Si a mí Dios no esperó a que yo me transformara para amarme, sino que como Él me recibió y ahí Él fue trabajando. La aceptación, ¿sabe qué es lo que hace la aceptación? La aceptación crea un ambiente para la restauración. Porque si yo voy, ¿cómo se lo puedo explicar?
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1: Ni para regresarme a mi casa. Y en muchas de esas ocasiones el enemigo trató de hacerme caer. Trató de que yo me saliera de esa casa y regresara al mundo. Y no lo hice. ¿Y sabe por qué no lo hice? No es porque yo no quisiera fallarle a Dios. Yo ni lo conocía. No me salí de la casa de rehabilitación porque yo me acordaba de cómo este hombre, Pedrito Delgadillo, había sido conmigo. Me aceptó incondicionalmente. Me amó incondicionalmente. Me procuró incondicionalmente. Me trató como parte de su familia. Y yo dije, yo no me puedo ir porque no le quiero fallar a ese hombre. Porque ese hombre, si ve que me voy, se va a doler en su corazón. La iglesia madura no solamente sabe quién puede entrar, sabe cómo recibir al que entra. La aceptación, queridos hermanos, crea un ambiente para la restauración. Y de eso que le estoy platicando, tiene 32 años. Que por la gracia, que por la misericordia y por un hombre que me aceptó tal y como yo era, es que sigo a los pies de Cristo. Porque una persona difícilmente confesará su herida donde sabe que será humillada. Por eso la aceptación. Tú no puedes abrir tu corazón con cualquier persona. Pero cuando sabes que hay aceptación y que te aman como este hombre me dio tanta confianza, puedes sacar algunas cosas que había en mi corazón. Porque una persona difícilmente va a abrir su corazón y va a sacar aquellas heridas donde sabe que lo van a humillar. Entonces, cuando encuentra gracia, puede abrir su corazón. Cuando la gente encuentra en ti paz, amor, gracia y aceptación incondicional, esa persona va a abrir su corazón contigo. Esa persona, Dios te va a utilizar a ti para que esa persona reciba una transformación y Dios te va a usar a ti. La iglesia debe de convertirse en un hospital espiritual, no en un museo de personas perfectas. La gracia, la iglesia debe de convertirse en un hospital espiritual, porque a la iglesia, hablando a ti como persona, porque la iglesia no son las cuatro paredes. La iglesia somos nosotros, la iglesia ha sido conformada por piedras vivas, que somos nosotros. A ti van a llegar personas heridas, a ti van a llegar matrimonios quebrantados, a ti van a llegar jóvenes confundidos, a ti van a llegar personas con un pasado doloroso, y la iglesia tiene que aprender a decir, aquí hay un lugar para ti, a los pies de Cristo, aquí hay un lugar para ti, a los pies de Cristo. La aceptación, queridos amigos y hermanos, no elimina la disciplina. La aceptación no elimina la disciplina. La esposa, la iglesia que es la esposa, también debe de ser santa, porque Jesús lo dijo en Mateo 5, capítulo 48, sed pues vosotros perfectos, como vuestro Padre que está en los cielos es perfecto. La aceptación incondicional no significa haz lo que quieras. No. La aceptación incondicional no significa haz lo que quieras. Significa te amo demasiado como para abandonarte en aquello que te está destruyendo. Y eso fue lo que hizo Dios. Y eso fue lo que hizo Cristo contigo y eso fue lo que hizo conmigo. Te amo tanto, Javier. Te amo tanto como para abandonarte en las drogas que te están destruyendo. Javier, te amo tanto como para dejarte ahí tirado en aquello que te está destruyendo. La verdadera gracia no va a encubrir el pecado, sino que va con hacernos que nosotros nos conduzcamos hacia un arrepentimiento. Entonces, en pocas palabras te lo voy a decir, la iglesia, que es la esposa, debe de amar como fue amada. Ahí está. La iglesia debe de amar como fue amada. Primera de Juan, capítulo 4, versículo 19. Nosotros le amamos a Él porque Él nos amó primero. Tenemos que amar a aquella persona que nadie quiere. Tenemos que amar a aquella persona que nadie recibe. Tenemos que amar a aquella persona que toda la gente etiquetó por su pasado y que dicen, de este no puedes hacer salir nada bueno. Este nació así y así se va a morir. Eso es lo que la gente piensa, eso es lo que la gente cree. Pero la verdad es que nosotros amamos a Dios porque Él nos amó. ¿Y cómo debe de ser ese amor? ¿Cómo nos amó Dios? ¿Condicional? ¿Su amor fue condicional? No, su amor fue y su aceptación fue incondicional. Tanto así que entregó su vida por nosotros. Entonces, ¿cómo tenemos que amar nosotros al esposo como novia? ¿Cómo tenemos que amarlo? Entregar nuestra vida por él. ¿Y cómo debemos de amar al hermano? ¿Cómo debemos la aceptación incondicional? Tenemos que aceptar incondicional porque la iglesia que es esposa, la iglesia que ha experimentado la gracia, la iglesia que ha experimentado esa aceptación, aprende a extender gracia, aprende a extender aceptación. Aceptemos a todos. Yo sé que hay algunas personas difíciles. Yo sé que hay algunas personas que les cuesta mucho dejarse amar, como yo, antes de conocer de Cristo. A mí me hablaron de Cristo hace muchos años, cuando era yo un niño. Y yo siempre lo rechacé. Yo decía, eso es para los que están viejitos. Mira, yo estoy a punto de cumplir 60 años. Pero lo recibí cuando tenía yo 27 años. No estaba tan grande. Entonces, la iglesia esposa es una iglesia que ha experimentado la gracia y por eso aprende a extender esa gracia. El que sabe cuánto fue perdonado, híjole, aprende a perdonar. ¿Por qué no voy a perdonar a mi hermano? ¿Por qué no lo voy a perdonar si Cristo me perdonó? El que fue recibido aprende a recibir. El que fue restaurado aprende a restaurar. Así es Dios. Hay personas que no necesitan, en primer lugar, una predicación. Necesitan experimentar que todavía pueden ser amadas. Como cuando Pedrito Delgadillo me llevó a la casa de rehabilitación y yo decía, mire, fíjese cómo es la ignorancia de la gente mía, de mí, mi ignorancia. ¿Será que el hermano es gay? Fíjese hasta dónde llega la mentalidad de las personas. No, era una persona que Dios restauró, ya está en la presencia del Señor. Y antes de que él partiera a la presencia del Señor, yo fui a su casa. estando pastoreando aquí en Torre Fuerte Tecama, fui a su casa, preparé una ofrenda y fui y le dije: Pedrito, lo que te quiero decir es gracias, porque por muchos años lo dejé de ver, como por unos 20 años, y algo dentro de mí me decía: tienes que ir a agradecer. Pero es, no sé si viva, no sé ni su teléfono, no sé nada. Y un día, dando mi testimonio, alguien en la iglesia después se me acercó cuando yo dije, y Pedrito Delgadillo, cuando dije su nombre, alguien de ahí de la iglesia se me acercó y me dijo: Pastor, yo conozco a Pedrito Delgadillo. ¿Lo conoces? Sí. ¿Me puedes conseguir su teléfono? Aquí lo tengo, se lo paso. Me pasó su número telefónico, hablé con él, quedé de verme en su casa, preparé una ofrenda y le dije: te quiero honrar, Pedrito, te quiero honrar, te quiero honrar. Gracias por todo lo que hiciste por mí. Y ahí, platicando con su esposa, con sus hijos, uno de sus hijos es pastor en Iztacalco, tiene una iglesia grandísima, como de unas 3,000 personas ahí en Iztacalco, su hijo, que también estuvo atrapado en las drogas, en el alcohol. Y ahí, platicando, me enteré que él había levantado a muchas personas de las drogas y del alcohol, y que muchos de ellos eran pastores. Y su esposa le decía: yo ya le

¿Sabe dónde están? En el mundo. En el mundo hay personas que cargan con las vergüenzas del pasado. Hay personas que ahorita creen que Dios ya no puede recibirlas. Y la gente, la novia, la iglesia, la novia, debe de convertirse en la voz que le diga a esa gente, vuelve a casa, vuelve a casa, donde te aceptamos incondicionalmente y donde Dios te acepta incondicionalmente. No porque aprobemos tu pasado, no, sino porque Cristo todavía tiene propósitos para tu vida. No apruebo tu pasado, pero Cristo tiene propósitos para tu vida. Porque la enseñanza de este día, Cristo no dijo, cuando seas perfecto, ven. Cuando estés limpio, ven. No. Él dijo en Mateo 11, 28, venid a mí todos los que estéis trabajados y cargados, porque yo los haré descansar. ¿Estás trabajado? ¿Estás cansado de la vida que llevas? Dios te dice, ven, ven, porque la aceptación de Cristo no es permiso para permanecer igual. La aceptación de Cristo es la seguridad de que podemos acercarnos a Él para ser transformados. Hoy, el día de hoy, la pregunta no solamente es, ¿me siento aceptado por Cristo? No solamente es esa pregunta, ¿me siento aceptado por Cristo? Sino la verdadera pregunta es, ¿estoy aceptando a otros como Cristo me aceptó a mí? Porque una iglesia que ha entendido la gracia no dice, primero cambia y después te recibimos. Ven con todos tus defectos. Ven con todos tus pecados. Ven con todos tus errores. Así como Dios nos hizo a nosotros. Acerquémonos a Cristo. Acércate a Cristo. Porque la gracia puede comenzar algo nuevo en tu vida. La verdad de Dios para corregirte y el amor para ayudarte a caminar. Todos nosotros necesitamos. Y gracias a cada uno de ustedes, amados sembradores, porque usted hace posible todo esto. Porque ¿cómo se le puede predicar a las personas? ¿Cómo se les puede decir a la gente, ven, Cristo te ama, Cristo quiere restaurarte, te aceptamos tal y como eres? La iglesia es un hospital del Espíritu Santo, no es un museo de santos. Si estamos en la iglesia es porque necesitamos de Dios. Necesitamos, y así como Él nos aceptó, solamente recuerda. ¿Cómo estabas? ¿Y dónde estabas cuando el Señor te tendió la mano para levantarte? El apóstol Pablo dice unas palabras poderosísimas. Porque logro, porque me esfuerzo por tomar. Aquello, me esfuerzo por asir, por tomar aquello para lo cual fui tomado también por Cristo. Cristo me tomó para salvarme y yo también tomo aquellos para que se salven.

0: Pedro estaba hundiéndose en la mar. Cuando ya se estaba ahogando, cuando ya se estaba hundiendo, levantó su mano. A lo mejor todavía no se hundía completamente, pero con sus ojos vio una mano que se extendía para salvarlo. Y eso es lo que Dios quiere de nosotros. Por eso le digo a usted, amado sembrador, usted ha entendido esta parte. Nosotros hemos entendido esta parte. Hoy, gracias a Dios, nos tocó la oración en el Zócalo a las 4 de la mañana. Venimos de orar en el Zócalo. ¿Por qué lo hacemos? ¿Por qué bendecimos a nuestras autoridades? ¿Por qué bendecimos a los niños? ¿Por qué bendecimos? Nos tuvimos que parar a las 2:30 de la mañana para poder llegar allá. Y ahorita estamos aquí, pudiendo estar dormiditos. Pero gracias a Dios que nos permite hablar la palabra. Y gracias a usted, amado sembrador, porque gracias al apoyo que usted ha brindado a Ondas de Vida, es que nosotros podemos seguir predicando la palabra del Señor. Unos de una manera, otros de otra, y sabe, la verdad es de que todo lo que hacemos para el Señor no es en vano. Dice la palabra del Señor, todo lo que hiciste por algunos de estos de mis pequeñitos, a mí me lo hiciste. Yo quiero bendecir las ofrendas de nuestros amados sembradores. Señor, bendecimos las ofrendas que tus hijos dan, esa semilla, Señor, que tú pusiste en su mano y que ellos con todo su corazón, Señor, la ofrendan, Dios, la traen para que se pueda seguir predicando tu palabra a través de Ondas de Vida, Señor. Padre, dale, Señor, en gran manera, Señor, esa bendición que sea regresando a sus manos, no como sale, sino de una manera rica y abundantemente multiplicada, Señor, de misericordia. Señor, que lo que queda en sus manos de nuestros sembradores no solamente alcance para ellos, sino o para cubrir sus necesidades, sino que la bendición que tú pones en su regazo sea una bendición que suple sus necesidades, pero también alcanza para bendecir a quien lo necesita. Te doy gracias y bendigo esas semillas de cada uno de nuestros amados sembradores. En el nombre poderoso de Jesús, la iglesia que es esposa recibe porque fue recibida, ama porque fue amada y restaura porque primero fue restaurada. ¿Dónde puede usted, amado sembrador, traer su preciosa semilla? Bueno, ahorita porque hemos tenido algunas situaciones con la cuenta que le dábamos anteriormente, pero ahorita lo podemos hacer también en el banco BBVA y el número de tarjeta es el 41 52 31 39 72 99 59 76. Se lo repito. 41 52 31 39 72 99 59 76. Y después de que usted haya hecho su aportación, su siembra, también háganos el favor de reportar su siembra a los teléfonos. Le voy a dar un teléfono nada más, el de Jan Mendoza, nuestra hermana Jan Mendoza, al 5511 49-11-47, Jan Mendoza, 55-11-49-11-47. Ahí con nuestra buena amiga Jan Mendoza, usted puede también reportar su siembra. Y si usted hoy fue la culminación de estas 12 características también de la iglesia que es esposa, si usted requiere que se le den en PDF, que se lo envíen a su WhatsApp o algo, también lo puede usted pedir. Claro, con todo gusto se los damos para que usted le pueda dar una repasada. No vienen tan explícitos como nosotros se los estamos explicando, pero ahí vienen todos y cada uno de estos de estas características, 12 características que vimos. Si usted las requiere, con todo gusto se las puede pedir a nuestra hermana Monse. Ahí con Monse, el teléfono de Monse es el 55 29 51 51 perdón, el de Monse es 55 21 93 04 03. El de Monse es 55 21 93 04 03, y ahí usted puede pedirle a nuestra hermanita Monse que si les haga el favor de poder enviarles a su WhatsApp las 12 características de la iglesia que es esposa, que es lo que hemos visto en estos 12 días. Y bueno, también estemos orando por la vida del doctor Carlos, que está allá en Chiapas, en Comitán de Domínguez. Allá se está celebrando, hoy se celebra la Marcha para Jesús en Comitán de Domínguez. Estemos orando para que el Señor abra todas las puertas, que no llueva, que esté el solecito, que Dios abra puertas en todo lo que haga, ¿verdad? Y que lo traiga con bien de regreso a casa. Nosotros somos también la iglesia de Torre Fuerte. Si usted vive por aquí, por Tecama, por Ecatepec, bueno, también lo invitamos aquí con nosotros a Torre Fuerte Tecama, que estamos ubicados en calle Bosques de Ozumbilla, esquina con Bosques de Portugal, en Los Héroes Tecama. Exactamente, estamos a una cuadra de la estación del Mexibus Flores, frente a la estación de bomberos, en el Salón del Bosque. Estamos domingos, lo esperamos domingo 10:30 de la mañana. Y bueno, pues el tiempo se nos ha terminado. No nos queda más que decirle gracias por escuchar y gracias por ser participantes, no solamente escuchando, sino también sembrando para que se siga predicando el Evangelio. Que tengan un excelente día, que el Señor les bendiga en gran manera. Esto fue Respuesta Segura con el doctor Carlos Quiroa. Bendiciones.
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9: Hola, hola, ¿cómo están? Muy buenas tardes, bienvenidas, bienvenidos, como cada sábado en punto de las 12 del mediodía. Empezamos con su programa Armonía Natural. Un servidor, Alejandro Merino, les saluda con mucho gusto, un gran afecto, un gran abrazo para todas y todos los que nos sintonizan este sábado. Para iniciar con los temas y obviamente con toda la información que usted requiera acerca de cualquier síntoma, padecimiento, molestia, enfermedad que nuestros tratamientos le puedan ayudar. Esto es importante y sumamente necesario, o sea, detallar y sobre todo informarles paso a paso de qué manera trabajan nuestros tratamientos, de qué manera trabajan nuestros extractos. Y para que usted tenga una remembranza un poquito más detallada, es importante que se vaya enfocando a la parte natural, a la parte extractos elaborados a base de plantas medicinales. Hacia esa área nosotros complementamos, ayudamos y sobre todo beneficiamos en determinado momento, dependiendo obviamente el padecimiento, la edad del paciente, las complicaciones que presenta, las mejoras y obviamente los beneficios que van a ir paso a paso obteniendo de acuerdo a cómo los extractos vayan teniendo un avance en las molestias, en los síntomas, en las enfermedades, en las complicaciones que usted presenta, y sobre todo cómo poderles ayudar a mejorar su calidad de vida, porque prácticamente ese es el objetivo, ese es el punto final el cual nosotros queremos llegar siempre con los extractos. Y hago esta parte de la información en general porque escuchan en muchas ocasiones algo distinto y se entiende de manera a lo mejor como que un poquito diferente a lo que nosotros tratamos de darles como explicación. Y esto pasa porque en muchas ocasiones nos llaman y en la semana tuvimos una llamada donde nos dicen, es que yo quiero que me quites este problema. A mí no me importa lo demás, yo quiero que tú me quites este problema. Pero principalmente, o sea, lo hacen por teléfono, lo hacen pidiendo información, pidiendo resultados por teléfono, pidiendo información y pidiendo resultados para que les diga uno, sí, sí te la quito. Sí, sí, no te preocupes, tú ven y yo aquí te ayudo. O sea, no trabajamos de esa manera. Principalmente, ¿por qué? Porque se presta al engaño, a la mentira. Y nosotros no vamos por ese lado. Para todos los pacientes que ya han ido con nosotros, que son bastantes, bastantes, bastantes, saben de qué manera trabajamos. Saben de qué manera nosotros nos enfocamos al padecimiento, porque somos siempre muy claros y muy directos en ese sentido. No atendemos problemas de cáncer, no atendemos problemas de tumores, no atendemos problemas de atendemos problemas de lesiones, tumores, queda fuera del rango de atención en ese sentido de lo que se da o tiene beneficio. Y el a largo plazo. Me lo tomo, hoy sábado me lo tomo, y yo el lunes o el martes yo ya no tengo nada. No, tampoco trabajan de esa manera los extractos. Es un proceso de recuperación que se va obteniendo paso a paso. Por eso se le pide mucha paciencia, mucha dedicación, pero sobre todo mucho compromiso. Ahí es donde nosotros siempre nos enfocamos, porque el beneficio que van a obtener por parte del tratamiento, eso es prácticamente aparte. El tratamiento, usted tenga una cooperación, no coopere, cambie su rutina, cambie su forma de vida, cambie su alimentación, le va a ayudar. Obviamente eso es complementario y súper importante para que podamos avanzar de manera adecuada. Pero por el otro lado, los extractos siempre van a funcionar, siempre van a tener un beneficio. En algunas personas rápido, en otras no tanto, en otras muy lento, en otras al primer tratamiento no hay tanta mejoría, tanto avance, tanta el sentirse bien, el empezar a mejorar. Probablemente no se dé, probablemente sea poco a poquito. Y eso lo comentamos porque muchas veces quieren algo inmediato, algo de, pero me garantiza, pero me asegura, pero me lo jura. O sea, tampoco trabajamos con esas características. Porque siempre somos muy claros y muy enfáticos en ese sentido. Nuestros tratamientos funcionan, mas no son milagrosos, mas no son mágicos, mas no es me tomo el tratamiento y yo ya no tengo nada en 2-3 días. No, así no trabajamos. Va más enfocado principalmente al proceso de recuperación que va haciendo en combinación con la cooperación, la disposición y sobre todo el compromiso que usted le ponga a sus tratamientos y al avance que vamos teniendo con nuestros extractos. Ahí es donde empieza a sentirse un proceso de recuperación. Pueden ser 15, 20 días, un mes, mes y medio, porque el periodo de duración de cada tratamiento es de 3 meses. Entonces ahí poco a poco tenemos que ir con esa información, plantándonos bien para que no haya esa idea errónea de que es que me recomendaron o es que escuché y yo escuché que era seguro y era prácticamente garantizado. Es un proceso, les repito, de acuerdo a las características de cada paciente. Así es que para que se tenga muy clara esa información, son tratamientos naturales, son extractos elaborados a base de plantas medicinales, son tratamientos que van a tomarse 3 veces al día, en gotas, antes y después de los alimentos. Estamos hablando desayuno, comida y cena. Antes del desayuno, después del desayuno, antes de la comida, después de la comida, antes de la cena y después de la cena. 3 veces al día, así, diluidos en agua. Así es como nosotros siempre hemos mandado nuestros tratamientos. La dosis recomendable son 10 gotas por cada extracto. Cada extracto va a atender un padecimiento en específico. Por eso se arma un tratamiento completo, porque cada extracto, cada planta va enfocada a un padecimiento, a un síntoma, a un malestar, a atenderse como tal. No un extracto abarca todas las enfermedades, porque es imposible prácticamente. O sea, cada planta como tal tiene un beneficio, tiene una función que no abarca todas las enfermedades. Probablemente hay algunas que sí ayudan para gran parte, pero no son todas en general. Cada una tiene específicamente su funcionamiento, y sobre ello es el punto principal que nosotros queremos que usted vaya como teniendo la idea en ese sentido de cómo se nos benefician, de qué manera trabajan, cuál es obviamente el impacto que van teniendo los tratamientos, porque esto es lo primero que empiezan a tener, la disminución de síntomas. Lo primero y prácticamente que vamos a sentir es que vamos a empezar a descansar mejor, a dormir mejor, que vamos a tener en determinado momento mayor energía. Ya no nos cansamos tan fácilmente. Nos va a dar hambre. En muchas ocasiones no se nos perdía por ahí el apetito y nada más una o dos comidas y ya no había como que más ingreso de alimento. Entonces ahora empieza a dar como que un poquito más de hambre. Se empieza a evacuar mejor. Generalmente los primeros días, las primeras semanas que empiezan con el tratamiento, se llegan ligeramente a soltar del estómago, pero no es diarrea, es hacer suelto, hacer con mayor facilidad. Muy oloroso, muy apestoso en ese sentido, la evacuación. Y eso porque nos lo han dicho todos los pacientes que toman tratamiento principalmente para problemas digestivos, que sienten como si les destaparan, como si arrojaran algo que por ahí tenían como tapón, y que de alguna forma eso fue abriendo camino y haciendo evacuaciones más recurrentes en ese sentido. Se empieza a orinar un poquito más, en ocasiones muy oloroso, muy el color un poquito café, pero repito, esto depende de las características de cada paciente. No todos reaccionan de la misma manera, no todos se comportan de la misma manera, no todos tienen el beneficio de la misma manera. Probablemente sea un poco más de tiempo en algunos, pero esto es de acuerdo, les repito, a las características de su padecimiento. Sobre eso ya se manda el tratamiento, y ahí es donde nosotros empezamos a ir paso a paso manejando la dosis que requiere cada paciente. Y para ello estamos. Para cualquier duda, cualquier información, cualquier detalle que usted necesite, con mucho gusto, sin ningún problema, podemos atenderle. Le repito, queda fuera de nuestra atención, de nuestro alcance, problemas de tumores, cáncer, VIH, fracturas, lesiones y complicaciones, ahora sí, que ya requieran otro tipo de intervención en ese sentido. Porque si llegan con nosotros con la desesperación, con la premura de querer en el momento decirles que sí se puede ayudar para que de alguna forma ya estén tranquilos, pero no, no se trabaja de esa manera. Nosotros empezamos a ver paso a paso qué tipo de características es las que presenta cada paciente, y sobre eso ya se manda un tratamiento. Primero se recaba toda la información, las características, el tiempo, las complicaciones que han tenido, los tratamientos que han llevado, las dificultades que ha presentado, las complicaciones que en general se han tenido en el transcurso del tiempo con esta enfermedad. Y vamos a hablar específicamente con problemas ya relacionados con la parte de la vista, en este caso con personas con diabetes. Cuando ya se empieza a afectar como tal el nervio óptico por un daño ya estructural en el tejido del ojo, es muy difícil revertir esa situación, prácticamente complicado, cosa que nosotros no hacemos en ese sentido. Se maneja ya una recomendación para ver al oftalmólogo, para ver si puede realizar alguna cirugía que beneficie en este caso, o por lo menos retarde el tiempo del daño. Pero con nuestros tratamientos, engañarle en ese sentido que se va a recuperar y que va a ver como si hace 20 o 30 años, eso es imposible, por ya el deterioro que presenta el nervio óptico, por el avance y el daño que presenta ya la estructura y el tejido de esa área, hablándose específicamente de la vista. Entonces, para que no se maneje eso, para que no se maneje ningún tipo de engaño, y de alguna forma usted tenga la información para poderse atender con nosotros, de manera preventiva, de manera complementaria, de manera, si usted ya está tomando un tratamiento y aún no nota un avance, en este caso tratamiento alópata, se puede complementar con nuestros extractos. No se quitan ni se sustituyen ni se eliminan los tratamientos alópatas, se complementan, y créanme que hemos tenido muy buenos resultados en ese sentido. Y ojalá los pacientes que nos están escuchando, que ya tienen ese avance, puedan darnos su testimonio y de alguna forma explicar cómo lo estamos atendiendo y de qué manera han visto mejoría con nuestros tratamientos. Así es que para eso estamos, para darle información, para darle detalle, y con mucho gusto se pueden comunicar completamente en vivo hasta la 1 de la tarde para cualquier duda, cualquier pregunta que usted tenga. Sin ningún problema aquí podemos atenderle, porque nos han llamado, nos hablan de Tlaxcala, nos hablan de Puebla, nos hablan de Morelos. La semana, hace 15 días atendimos 2 personas de Cuautla, una persona de Llegapixtla, que han venido desde allá, o sea, que se han animado, que les han dicho, les han recomendado. Y le envío un gran saludo y un gran abrazo al señor Jaime Martínez, que por allá nos está recomendando y que también se está empezando a animar a distribuir nuestros extractos por aquella zona. Espero también, señor Jaime, digo, yo sé que las complicaciones con los horarios es un poco difícil, pero si usted como tal pudiese regalarnos su testimonio, con mucho gusto, en este caso, sería importante, y sobre eso que lo vean también las personas que lo han recomendado, en este caso, que le han dicho dónde se atendió, cómo se atendió, cuáles eran las características y por qué está recomendando a más pacientes, pues sería mucho muy bueno para que toda la gente escuche, toda la gente sepa cómo trabajamos en ese sentido. Así es que, señor Jaime, un abrazo, un saludo, y estamos aquí para seguirles atendiendo. Él es el que nos ha empezado a recomendar por el lado de Morelos, por el lado de Cuautla y por el lado prácticamente de Cuernavaca, prácticamente en esa zona que es donde se desplaza, porque obviamente él tuvo un beneficio y está empezando a hacer la recomendación en ese sentido de los extractos, y próximamente, si él como tal lo decide, estará empezando a distribuir nuestros extractos por aquella zona, por aquella área del estado de Morelos, para que también, si usted como tal está interesado en distribuir nuestros extractos, con mucho gusto estamos abiertos para generar un beneficio, en este caso para usted, y que usted les acerque los extractos a los pacientes que en este caso se les complique llegar con nosotros para su venta. Vamos a estar trabajando ya próximamente también, unos 15, 20 días, en la zona de Los Reyes, La Paz, con la señora Karina Domínguez, que también es otro testimonio que también por ahí se está empezando a animar a la distribución de los tratamientos, para que usted esté al pendiente. Si usted le queda muy lejos venir con nosotros hasta acá, Ciudad Nezahualcóyotl, sin ningún problema, por allá también le pueden atender sin ninguna complicación. Así es que para eso estamos, y ahora sí, vamos a dar los números telefónicos para que usted se pueda comunicar con nosotros aquí, cabina completamente, para que usted lo anote y tenga así a la mano el número telefónico para que se pueda comunicar con nosotros. Cualquier duda o pregunta que tenga, con mucho gusto estamos para servirle. Y lo vamos a empezar a dar para que usted tome papel, para que usted tome pluma y se comunique con nosotros directamente hasta la 1 de la tarde, completamente en vivo por Ondas de Vida 1440. 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Anótelo, por favor. 55-51-98-32-92. 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Estamos completamente en vivo por Ondas de Vida 1440 hasta la 1 de la tarde para que usted se pueda comunicar. A este mismo número telefónico nos puede enviar mensajes, nos puede enviar todo lo que usted necesite vía mensajes de WhatsApp. Con mucho gusto estamos aquí para poderlo atender y estamos completamente recibiéndolos en vivo para que usted pueda preguntar, pueda quitarse cualquier duda, cualquier información que usted requiera referente a lo que usted presente como malestar, como síntoma, como molestia, como enfermedad. Mucho gusto podemos atenderlo con nuestros extractos. Así es que vamos a empezar ahora sí con el tema a desarrollar el día de hoy, y va a ser directamente cuáles son los síntomas y las molestias más recurrentes en general con lo que es infecciones en vías urinarias. Esto es muy recurrente, muy, muy recurrente, porque desafortunadamente, ¿a quién no le pasa? Andamos a las carreras, andamos de arriba para abajo y de repente cuando ya queremos ir al baño, pues no hay manera, no hay forma. Porque hay tráfico, porque el baño está ocupado, porque está cerrado, porque tenemos otras cosas que hacer. Pero generalmente todo ese tipo de situaciones que van referentes a las infecciones en vías urinarias son provocadas por situaciones de bacterias. Como tal, bacterias que se alojan, que invaden, que se introducen directamente a todo lo que es el área de vías urinarias, llegando en algunas ocasiones hacia la zona de los riñones, que se le conoce y usted lo ha escuchado o se lo han dicho como la famosa pielonefritis, que es un proceso inflamatorio en la área como tal de los riñones, en el área externa de los riñones. Se requiere generalmente atención médica, trabajar con medicamento, en este caso con antibiótico. Pero en muchas ocasiones se va dejando hasta que de repente ya el dolor, la molestia, la irritación, el ardor, ya son muy, muy severos. Y es cuando nos ponemos a correr, cuando ya queremos atendernos de manera urgente. Esto pasa recurrentemente, o sea, porque bacterias hay en esa zona, sin ningún problema. El asunto es cuando invaden o cuando proliferan más las bacterias que causan un proceso infeccioso, es cuando ya pueden provocar síntomas muy severos, como lo que es la fiebre, los famosos escalofríos, temblores en algunas ocasiones, dolores fuertes en la parte baja de la espalda, de repente sentimos como si nos estuvieran enterrando por ahí una espada en la espalda, en el área generalmente baja, en la parte baja de la espalda, que es donde se encuentran prácticamente alojados los riñones. Empezamos a tener náuseas, vómitos, en algunas ocasiones empezamos a tener sangrados. Es cuando de repente se dan cuenta porque se confunden con alguna otra cosa. Ah, es que me pegué. Ah, es que me di un sentón y por eso es la complicación. Y así nos ha pasado muchas veces que se presentan este tipo de situaciones. Pero ya cuando se presenta un ardor intenso, un dolor intenso, ya malestares que no se quitan con nada, ni acostándose de manera recta ni de manera lateral, cuando ya no ese tipo de molestias ya no se genera una mejoría, es cuando es súper importante y es necesario acudir a consulta, porque tenemos ese ardor, esa molestia, y aparece la necesidad urgente de ir al baño. Y cuando vamos al baño es un ardor, es una molestia. Es como si estuvieran quemando internamente por donde baja la orina, por ese proceso inflamatorio que se está generando producido por una infección. ¿Qué tipo de bacterias generalmente es la que prolifera en esa área? ¿O qué desarrolla en este caso cuando entran directamente a la zona de la uretra, que es el área donde baja la orina, el tubito, véalo de esa manera, donde baja la orina de los riñones a cuando estamos haciendo el baño? Ahí ingresa la bacteria. Generalmente va enfocada o principalmente es la Escherichia coli, la que provoca este proceso infeccioso. Entonces ahí es donde empiezan a tener ese tipo de dificultades. Vamos a contestar esta llamada. Adelante, muy buenas tardes.
10: No, yo nada más me comunicaba para ver cuánto sale la consulta.
9: Ah, ok. ¿Cuál es su nombre?
10: Cristina Rodríguez Moreno.
9: Ah, señora Cristina, muy buenas tardes. Mire, la consulta es gratis, no tiene costo, y esto siempre lo mencionamos. Lo que obviamente tiene costo es el tratamiento que manejamos, señora Cristina. Pero no tiene costo la consulta. La consulta es completamente gratis para todas las personas que están escuchando en este caso el programa. Claro que sí, señora Cristina.
10: Yo me comunico para contestar la cita.
9: Claro que sí, cuando guste, con mucho gusto las estamos para atenderlas. No, de preferencia les pedimos que se comuniquen antes para poder organizar el día y el horario que mejor les, ahora sí que les parezca en este caso.
10: Sí, muchas gracias.
9: Sí, claro que sí, nada más le pido por favor que esté al pendiente de la dirección y obviamente la ubicación de donde nos encontramos y los horarios.
10: Sí, bueno.
9: ¿De acuerdo?
10: Gracias.
9: Claro que sí, señora Cristina. Que tenga bonita tarde. Hasta luego. Ok, ahorita vamos a dar la dirección y los teléfonos para terminar esta información y obviamente tengan más a detalle. Entonces, cuando esta bacteria ingresa al tubito, a la uretra, es cuando empiezan las complicaciones. ¿Por qué? Porque generalmente lo que hace es irritar la zona de la vejiga, y como es una zona de desecho, es una zona como un depósito, como un basurero, no se alcanza el vaciado adecuado. Entonces, a cada rato tenemos que estar constantemente acudiendo a orinar. Molesto completamente, porque cualquier esfuerzo que usted haga, aún tosiendo, aún bostezando, agachándose, como hay una irritación en la vejiga, va a usted estar expulsando gotitas de orina. Y esto puede provocar un problema de incontinencia, puede provocar un problema de formación, en este caso, de cálculos renales, por constantemente estar provocando procesos infecciosos en esa área. Generalmente, este tipo de padecimientos, este tipo de enfermedades, es muy recurrente en personas que desarrollan la diabetes o que presentan diabetes. ¿Por qué? Porque nuestras defensas, como siempre se los hemos explicado, están débiles, están bajas. Y generalmente este tipo de situaciones son los que momentos donde aprovecha la bacteria para de alguna forma introducirse a la uretra y causar este tipo de molestias. Así analícelo. En muchas ocasiones se presentan estos síntomas, pero no les tomamos cuidado, no les tomamos atención. Ah, pues se me va a quitar. Ah, con esto, tomando mucha agua, se me quita, porque esa es la primera reacción que uno tiene. Tengo el ardor, ah, pues voy a tomar agua, 3-4 litros, cuando también puede ser contraproducente por el exceso de líquido que está ingresando a los riñones, y que lo único que hace es irritar más. ¿Por qué? Porque obviamente la acidez, el pH de la orina, va a ser ácido y va a generar ese tipo de molestias. Cuando se es muy recurrente, generalmente ya se presentan infecciones constantes en el área vaginal. O sea, se van complicando ya las molestias, se van complicando ya las situaciones que obviamente el cuerpo puede tolerar y de alguna forma empeoran. Entonces, ¿qué es importante? Cuando empiecen las molestias, cuando empiecen los síntomas, atenderse inmediatamente. Tomar, en este caso, el tratamiento desde inicio hasta que termine. Porque muchas veces a los 2 o 3 dices, ah, ya no tengo nada, pues ya lo suspendo. No, porque muchas veces cuando se vuelve a presentar otra vez una infección y queremos tomar nuevamente medicamento, ya en este caso el antibiótico no le hace tanto efecto, no ataca correctamente esa área. Se vuelve inmune al antibiótico y generamos una reacción ahí de resistencia. ¿Qué otro tipo de situaciones es? Que cuando de alguna forma nos estamos constantemente aguantando del baño, generalmente las bacterias van a hacer caldo de cultivo y les van a provocar muchos síntomas en este caso. Así es que hay que cuidarse, hay que evitar este tipo de situaciones y hay que empezar a atenderse lo más pronto posible. Vamos a un corte comercial, vamos a un corte. Regresando, vamos a dar los números telefónicos para que usted esté al pendiente y los anote como debe de ser, de manera despacio. Vamos a un corte y regresamos a este su programa Armonía Natural.
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9: Estamos de regreso en este su programa Armonía Natural, y sí, ya hay varias personas que nos están preguntando referente obviamente al tema que estamos tocando, que es el asunto de infecciones en vías urinarias, porque nos dicen qué tipo de alimentos podemos comer y qué tipo de alimentos debemos en este caso evitar para que no se genere mayor irritación e inflamación en esa área, sobre todo en la parte de la vejiga. Y aquí es importante porque en muchas ocasiones, aunque parece inofensivo, el café puede llegar a irritar. Lo que es el café, el alcohol, el refresco y los alimentos que van con muchos condimentos, háblese picante en este caso también, háblese también el exceso de azúcares, en este caso sobre todo azúcares refinadas, pueden provocar irritación, y esa irritación lo que va a provocar es generar mayor inflamación o generar mayor tipo de irritación generalizada hacia esa zona. Vamos a contestar esta llamada. Adelante, muy buenas tardes.
23: Buenas tardes.
9: Muy buenas tardes.
0: Buenas tardes, soy la señora Pau.
9: Ah, señora Pau, ¿cómo está? Muy buenas tardes. Adelante, platíquenos. Perfecto.
0: De los extractos.
9: Perfecto, doña Pau. Adelante, dígame, a detalle, ahora sí, están completamente abiertos los micrófonos para que usted nos explique.
0: No, pues, yo quiero recomendar los extractos ampliamente, son muy buenos. Yo me he sentido muy bien desde que yo los empecé a tomar.
9: Ajá.
0: Y no, también me he sentido bien.
9: ¿Se ha sentido bien?
0: Siempre me sentí bien. Luego empecé a tomar los extractos, me sentí muy bien y hasta el día yo no los dejo de tomar.
9: Doña Pau.
0: No porque yo los tome. Ahora sí me siento, ya me tomo por ahí cuando me acuerdo.
9: Ajá.
0: Pero cuando yo empecé, él me estaba tomando. Y ya no, yo me sentí muy bien.
9: Perfecto. Doña.
0: Sí, los recomiendo. Ajá, dígame.
9: Doña Pau, aquí le quiero preguntar algo. ¿De qué le estamos atendiendo? Platíquele un poquito, o sea, todo lo que usted en general presentaba, cómo llegó con nosotros, de qué manera.
0: Sí. Pues como ahora sí, de veras, pues con todas las molestias del cuerpo, la cabeza, la espalda, todo me dolía. Pero no, ahora no, ahora yo me siento muy bien. Me siento muy bien, a mí la verdad sí se lo recomiendo ampliamente a las personas.
9: Usted principalmente vio mejoría, sobre todo en la parte de la glucosa, empezó a estabilizarse, porque usted presenta ya también un buen tiempo con esta situación de la diabetes.
0: Ah, sí, claro que sí. Te digo que todo mi sistema nervioso, todo mi cuerpo, yo me compuse pensando, ¿qué voy a decir que no?
9: Usted,
0: me siento muy bien.
9: ¿Cuándo empezó usted a notar esa mejoría, doña Pau? Para que tengamos más información, más contexto de cómo empezó a sentir ese avance. O sea, cómo llegó con nosotros, de qué manera, y obviamente qué tipo de beneficios obtuvo empezando el tratamiento. ¿Por qué? Porque muchas veces las personas creen, y en este caso, que de hoy para mañana nos podemos curar, de hoy para mañana ya no tenemos nada, de hoy para mañana ya se nos quita cualquier complicación que tenemos.
0: No, eso sí que no. Los tratamientos llevan su ahora sí que no voy a decir que sus meses, no, llevan sus días.
9: Ajá.
0: Claro, los empieza a tomar ahora. Para mañana usted ya no se va a sentir, se va a ir sintiendo bien poco a poco hasta uh-huh. que sí, yo sí me hace listo y yo la verdad sí me empecé a sentir muy bien. Luego no voy a decir que luego al otro día, no, pero sí lo intento, ya en esos días yo me empecé a sentir muy bien. Y me sentí también que la mera verdad no los dejo. No porque me los comí tres veces al día, no. Ahora ya no.
9: Uh-huh.
0: Al principio sí. Mi tratamiento tres veces al día no me faltaba. Pero ahora ya no. Pero de todas maneras mi tratamiento me hace falta.
9: Exactamente. Y sobre todo porque también usted recuerde que llegó también con un antecedente de su vesícula, que no podía comer nada, todo le hacía daño. Había complicaciones por ese lado con la parte digestiva y poco a poco usted fue mejorando, o sea, no fue como usted dice de la noche a la mañana, usted se empezó a sentir bien poco a poquito conforme iba avanzando el tiempo del tratamiento.
0: Sí, claro que sí, le digo que la mera verdad, todo mi sistema de mi cuerpo me compuse y estoy muy bien, ¿no? Porque, diga yo, pues, me acabo un tratamiento y ya el otro me está esperando, el otro no, tampoco. Yo no se me acaba mi tratamiento y junto dinero y ya voy por otro, pero pues ahora sí que ya nomás porque a mí la verdad yo me siento muy bien y no las dejo y ni las voy a dejar.
9: Así es, y más que nada usted lo hace de manera preventiva, usted lo hace como para mantenerse, porque no sé si pueda usted comentarles la edad que usted tiene, doña Pau.
0: Tengo 74 años.
9: 74 años.
0: Tengo 74 y la mera verdad yo me siento muy bien. Mis 74 años no es porque yo diga, pues, ay, no, la mera no se me nota.
9: No, hasta su piel en general, usted es blanquita completamente y se ve reluciente su piel, usted se ve sí. Muy bien, a sí. Comparación de cómo estaba anteriormente, que se iba de sí. Caída, con no podía dormir bien, o sea.
0: Me imagino nada más, no, la mera me he dado hasta, porque voy a decir que no, también le digo que sí. Tengo 16 años conociéndolo a usted.
9: Uh-huh.
0: Y bueno, yo cuando se me acaba un tratamiento trato de juntar dinero y pues voy por eso porque no las dejo.
9: Exactamente.
0: No las dejo y ni las voy a dejar porque yo me siento muy bien.
9: Exactamente, y anteriormente eran tratamientos mucho más extensos, ahora son tratamientos ya enfocados directamente a lo que en este caso usted presenta en el momento, ya no es un tratamiento tan completo, porque anteriormente trabajábamos con tratamientos ahora sí que completos, ahora sí ya nada más es lo que usted requiere y obviamente lo que usted va necesitando para ir manteniendo ese proceso de mejora en cuanto a la calidad de vida, porque recuerde, también su vista se vio afectada, hemos mejorado, hemos tenido, pero también requirió en este caso una cirugía, entonces todo ha sido complementario, su glucosa está estable, también sus riñones están funcionando bien, o sea, como siempre lo decimos, ¿no? La idea es agotar lo más que se pueda hasta donde el cuerpo nos aguante y tener una buena funcionalidad en general de todo nuestro sistema, doña Pau.
0: Ah, sí, la mera verdad, sí. Yo la mera, le digo que me siento muy bien, yo no, pues ¿para qué voy a decir que me duele aquí o me duele? No me duele nada.
9: Exactamente.
0: No me duele nada. Y le digo que ahora pues, mis tratamientos me los compro pues, cuando puedo.
9: Exactamente.
0: Quisiera que no me hicieran falta, pero no, luego a veces ya ve que luego voy por mi tratamiento y todo eso.
9: Sí, o sea, poco a poco, o sea, tampoco es, si no me lo tomo no estoy bien, sino es más que nada para mantener esa funcionalidad de todo su cuerpo. Doña Pau, ¿qué le recomienda? ¿Qué les dice? ¿Qué les dice a todas las personas que nos escuchan y que en este momento están así con la idea de iré, no iré, será cierto, no será cierto? ¿Usted qué les dice a todas aquellas radioescuchas que en este momento la están usted escuchando?
0: Que acudan, porque la mera verdad es que eso no les afecta en nada, al contrario, les funciona para todo su cuerpo, ¿sí? No nomás les va a curar que un dolor de cabeza, no, les va a quitar todas las molestias que uno tiene en el cuerpo.
9: Así es.
0: Ajá, no le duele a uno nada, gracias a Dios, porque bueno, yo les tengo mucha fe.
9: Sí,
0: tengo mucha fe y le digo que no porque yo me las esté tomando las tres veces al día, no, y no porque tampoco ya se me acabó y ya me está esperando el otro, ¿no? Tengo que juntar dinero para ir para el otro tratamiento. Y le digo que no me las, al principio sí, tres veces al día no me faltaba, pero uh-huh. ahora no, ahora son una vez o dos veces, sí. Pero le digo que no, yo me siento muy bien. No me perjudican en ninguna otra cosa, al contrario. Todas las molestias del cuerpo se lo quitan.
9: Exactamente, poco a poco.
0: Muy bien, claro que sí, poco a poco hay que tener paciencia y fe.
9: Exactamente, como usted lo dice, mucha fe para tener esa disposición y confiar en los tratamientos, como usted, que usted ya lleva bastante tiempo con nosotros y siempre ha estado ahora sí que al pie del cañón con nosotros y ha recomendado a muchísima gente, toda su familia prácticamente se atiende conmigo, y sí, desde hermanas, cuñadas, tías, hijos, nuera, o sea, todo en general también es por recomendación, y en ese sentido es gracias a ustedes, doña Pau, gracias a ustedes siempre estamos aquí, ahora sí que al pie del cañón, porque usted también nos escuchó aquí en la radio hace ya 16 años.
0: Exactamente, sí, cierto, sí, por eso fui yo, los oí en el radio, los oía yo, ajá, mi esposo también, y después mi esposo me dijo, vamos, te voy a llevar allá donde yo escucho estos doctores, uh-huh, pues vamos, le digo, y mire, doctor, también la verdad me siento.
9: Así es, doña
0: Pau.
9: Gracias a Dios, exactamente. Pues le agradezco mucho su testimonio. Y como siempre, usted sabe que las puertas abiertas y la disposición y sobre todo ese cariño que hemos logrado durante todo este tiempo, como siempre les digo, ustedes ya son de casa, ya son de la familia en este caso.
0: Y aquí mi familia, pues toda mi familia.
9: Exactamente.
0: Toda mi familia está atendida con las gotitas, no, la mera verdad.
9: Así
0: yo se lo recomiendo ampliamente a las personas que tengan fe y sobre todo que le echen ganas a su salud y todas sus cosas. Pero sí que de ver, las gotas no son baratas, uh-huh, voy a decir que tampoco se las va a regalar.
9: Exactamente.
0: Pero oígame, los tratamientos del doctor de patente son caros, uh-huh, y luego se los toma usted, pero sí le perjudican otra cosa.
9: Exactamente, y sobre todo que hay que estarlos tomando constantemente porque no son a largo plazo como nuestros extractos en ese sentido.
0: Exactamente, no, y luego otra cosa, por ejemplo, le dan un tratamiento de patente y por ese tratamiento de patente le dan para protegerle el estómago, porque fíjese nada más. Uh-huh. Le perjudican el estómago las pastillas.
9: Exactamente. Sí, doña Pau, así es, exactamente, todo lo que usted dice es cierto. Yo le agradezco mucho y sabe que cuenta con nosotros para lo que necesite y estamos ahora sí que al pendiente de ustedes cada 15, cada 20 días, ahora sí que hablándoles para preguntarles cómo están, cómo siguen y cómo vamos.
0: Le agradezco bastante y la mera verdad, para mí han sido muy muy muy buenos sus extractos, muy buenos.
9: Así es, doña Pau.
0: Les recomiendo ampliamente a las personas que tengan fe y que vayan, acudan pues a curarse de esa manera.
9: Así es, doña Pau. Le agradezco mucho su testimonio, sabe que estamos para servirle, muchas gracias, y pues ahora sí que cualquier cosa que necesite, ahí estamos al pie del cañón.
0: Sí, doctor. Gracias.
9: Gracias, doña Pau, que tenga bonita tarde, hasta luego.
0: Igualmente, hasta luego.
9: Ahí está, ahí están los testimonios, ahí está a doña Paula Paniagua, que siempre está con nosotros, dijo, voy a dar mi testimonio, porque yo escucho que en muchas ocasiones hay pacientes que no creen, y bueno, a ella le tocó de viva voz, o sea, directamente que escuchó a un paciente que dijo, es que yo quiero algo rápido. Dice, no, pues es que es lento, es poco a poco, de acuerdo a cómo pues su cuerpo vaya reaccionando. Pues también entendemos esa desesperación. Como lo decíamos al principio, esa impaciencia ya por sentirse bien, esa premura por querer estar bien, también la entendemos y es una necesidad y nosotros estamos con mucha empatía para poderlos ayudar. Por eso siempre somos muy, muy enfáticos en atiéndese lo más pronto posible. No deje que las enfermedades sigan avanzando y ganando terreno, porque obviamente cuando ya las queramos atender, ya no es una, sino ya son dos o tres y las complicaciones son cada vez mayores. Cuando podemos atenderlas a lo mejor de manera inmediata, se pueden controlar y podemos hasta cierto punto detener ese deterioro, esa afectación que van generando. Pero obviamente no se pueden quitar de la noche a la mañana.

como les mencionaba, evitar el café, el refresco, en este caso todo lo que es el picante, los irritantes y todo lo que lleve condimento en general. Alcohol, nada, ni cerveza, ni vino, ni licor, ni nada de lo que se le parezca. Comida, evitar el picante, evitar alimentos muy condimentados. En las frutas también hay un poquito de restricciones, sobre todo con lo que son muy irritantes, como lo que es las frutas cítricas, la naranja, el limón, la mandarina, la toronja, porque estas generalmente provocan y convierten más, provocan más acidez a la orina y provocan mayor irritación, y la irritación provoca inflamación. Entonces, todo eso lo menos que se pueda. Los enlatados, los embutidos, las harinas blancas, todo lo que lleve colorantes, saborizantes artificiales, lo menos que se pueda. Pero sobre todo, acuda a consulta. Esto es importante porque, le repito, la infección, si se mantiene ahí, es importante atenderla con tratamiento antibiótico. De acuerdo a las características y obviamente a las afectaciones que se vayan teniendo, se va adecuando de acuerdo a lo que requiera cada paciente. Entonces, sí es importante no dejarse. Sí es importante tener en cuenta que si esto sigue perjudicando, le puede generar mayor afectación, sobre todo a los cálculos renales, problemas de incontinencia urinaria más frecuente y sobre todo mucha incomodidad. Es bastante, bastante molesto. Es como si trajéramos ahí un cerillo en esa zona, sobre todo más hacia la parte de las mujeres. En los hombres también todavía podemos ahí como que controlarlos un poquito, pero afecta por igual. Así es que no se deje, cuídese y sobre todo evite mayor afectación a largo plazo. Así es que ahí está la información. Vamos a dar los teléfonos, vamos a dar la dirección donde nos encuentra, porque ya nos están mandando mensaje. La señora Patricia Martínez, tiene tratamiento para atenderme problemas de mala circulación de la sangre y diabetes. Claro que sí, señora Patricia, tenemos tratamientos, extractos naturales, le repito, elaborados a base de plantas medicinales para poder ayudarle con su padecimiento. La señora Georgina Mejía, tengo mucho cansancio y me duelen las articulaciones. Tengo desgaste de cartílago. Hay que acudir a consulta, señora Georgina, para que obviamente veamos ahí qué podemos hacer para ayudarle. Si ya hay un deterioro muy severo en el cartílago, hay que evaluar en este caso qué es lo que requiere, porque tampoco es tan fácil, tan sencillo revertir esta situación, porque en muchas ocasiones también se requiere cirugía en ese sentido. Entonces, si usted necesita cualquier atención, con mucho gusto, se puede comunicar con nosotros, puede visitarnos directamente previa llamada para agendar su horario y su cita para que podamos atenderle sin ningún problema. Ya ahora sí estamos mucho más desahogados con la parte de lo que es la carga de trabajo. Ya sacamos mucho trabajo durante esta semana, entonces ya ahora sí podemos ir poco a poco atendiéndoles, porque sí, la semana que termina o que está terminando, sí fue muy, muy severo la parte del trabajo. Entonces, ya ahora sí, todos los pacientes que ya teníamos un poquito ahí rezagados desde hace 2 semanas, ahora sí ya los podemos atender sin ningún problema. ¿Dónde nos encuentra? 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Para que usted lo tome en cuenta, de lunes a viernes, de 10 de la mañana a 5 de la tarde. 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

0: sábados estamos de 10 de la mañana a 4 de la tarde. Este horario es un horario corrido para que usted pueda ir más o menos organizándose en cuanto a lo que es las visitas. Generalmente se satura un poquito más por las mañanas, así es que por las tardes tenemos un poquito más de flexibilidad con la parte de los horarios. 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Lo único que tiene costo son los tratamientos. Ahora, son tratamientos completos. Cada extracto va para cada padecimiento que usted presente. Son tratamientos con un periodo de duración de 2 meses y medio a 3 meses, dependiendo la dosis que se maneje. Generalmente se empieza con una dosis muy bajita, pero en ese proceso es de acuerdo a cómo vayamos avanzando, conforme se va incrementando la dosis de cada extracto. Le repito, tratamientos completos para 2 meses y medio, 3 meses aproximadamente. 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Si usted no puede llevarse el tratamiento, no hay ningún problema, puede ir después por él, puede empezar con una parte y no es necesario llevarse todo el tratamiento. O sea, ya es de acuerdo a las características en ese sentido que presente cada paciente. 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Repito, consulta gratis en la compra de su tratamiento, atiéndase lo más pronto posible, pero sobre todo ponga manos a la obra. no lo piense y vaya dentro de 3, 4 meses y ya con toda la apuración del mundo. No, hágalo con calma y sobre todo cuídese, atiéndase, pero sobre todo quiérase. Esto es fundamental en todos los sentidos, porque si dejamos todo para después, desafortunadamente nuestro cuerpo a veces no responde como uno quiere. Así es que, por favor, ponga manos a la obra y atiéndase lo más pronto posible. Nos estamos despidiendo. Un servidor, Alejandro Merino. Cuídense mucho. Bonita tarde, bonito fin de semana. Les envío infinitas bendiciones. Nos escuchamos el próximo sábado en punto de las 12 del día. Muchas gracias. Buena tarde.
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6: Hola, ¿qué tal? ¿Cómo están? Buenos días. Le agradecemos al Señor la oportunidad que nos brinda de poder estar en este precioso sábado 29 de agosto delante de la presencia del Señor. Y sabe, algo muy importante, ahorita el doctor Carlos se encuentra allá en Chiapas, en celebrando la marcha para Jesús, allá en Comitán de Domínguez, en Chiapas. Allá anda ahorita el doctor Carlos, marchando, bendiciendo ese lugar a través de estas marchas, porque dice la palabra del Señor: todo lo que pisare la planta de tu pie será bendito, y eso es lo que se está haciendo ahorita allá en Comitán, en Chiapas. Así es que vamos a ir a la palabra del Señor. Le agradecemos al Señor, ¿verdad?, esta oportunidad que nos brinda de poder estar en esta mañana. Y bueno, como lo hemos estado haciendo durante el transcurso de estos 12 días, hemos estado viendo las 12 características de la iglesia, que es la esposa. Le voy a enumerar una por una. Hoy es la conclusión, hoy terminan las 12 características de la iglesia. La primera característica es la sencillez, fue la sencillez. La segunda característica fue la consagración. La tercera fue la sumisión. La cuarta, preparación. Quinta, reclamando nuestra herencia. Seis, libertar de la vergüenza del pasado. Siete, libertad de la oposición del presente. Ocho, preservación en contra de los enemigos del futuro. Nueve, estar dispuestos a dar nuestra vida por él. 10, el hablar franco. 11, intimidad. Y hoy vamos a dar la 12, que es la aceptación incondicional. Y por cierto, si usted desea que le demos estos bosquejos en PDF, con todo gusto usted se puede comunicar allá con esta Monse, y ahí ella con todo gusto les va a estar proporcionando cada uno de los bosquejos de estos 12 características que hemos visto en estos días. Entonces, en esta última característica de la esposa, también está llena de mucho significado. ¿Por qué? Porque como su nombre lo indica, este amor no rechaza, no apunta las debilidades, ni apunta las fallas del otro. no existe una crítica destructiva. Por eso estoy hablando, vamos a hablar de la aceptación incondicional. Efesios capítulo 1 en el verso 6 dice: nos hizo aceptos en el amado. La iglesia como esposa debe de comprender algo profundamente. Cristo no nos amó porque fuéramos perfectos, nos amó para transformarnos. Está. Porque mire, la aceptación de Cristo no significa que Él apruebe nuestro pecado. No. Significa que su amor alcanza al pecador, lo recibe, lo restaura y luego lo transforma. Entonces, la aceptación, es decir, Cristo nos aceptó cuando todavía estábamos lejos de Él. Romanos 5:8 declara: mas Dios muestra su amor para con nosotros en que, siendo aún pecadores, Cristo murió por nosotros. Es decir, Cristo no esperó que arregláramos nuestra vida para amarnos. Él no esperó que arregláramos nuestra vida para amarnos. Nos amó en la condición que nosotros nos encontrábamos. Entonces, nos amó en nuestra condición para sacarnos de nuestra condición. Eso fue lo que hizo. Por eso se llama la aceptación incondicional. Por eso es que este tema, aceptación incondicional. Entonces, Cristo, repito, no esperó a que arregláramos nuestra vida, porque la verdad es de que por nosotros mismos, ¿cuántas veces quisimos cambiar? ¿Cuántas veces pensamos y vimos que lo que estábamos haciendo no era correcto? Y muchas veces dijimos, voy a tratar de cambiar. Y la verdad es que nunca cambiamos. O al menos hablando en primera persona, eso fue lo que me pasó, porque la verdad yo siempre quise salir de la situación en la cual yo me encontraba, y ¿sabe qué? No pude, hasta que vine con Cristo, y ya Cristo fue el que empezó a hacer todas las cosas. Entonces, nos amó en nuestra condición para sacarnos de nuestra condición. La iglesia esposa debe de reflejar ese mismo corazón. La aceptación es diferente a la aprobación. Tenemos que aprender esa parte, porque la aceptación es diferente a la aceptación, o sea, a la aprobación. Yo te acepto, pero no estoy de acuerdo en eso que tú profesas, en eso que tú estás haciendo. Te acepto porque te amo, pero no estoy de acuerdo en eso. Aceptar a una persona no significa aprobar todo lo que hace. Eso es lo que tenemos que tener bien presente, porque Jesús, cuando nos recibió a todos nosotros, recibió a pecadores. ¿Sabe? La situación aquí es muy importante, porque Él nos recibió como pecadores. ¿Cierto? Ok, pero no nos recibió como pecadores para dejarnos como estábamos, sino que nos dejó para que usted y yo tuviéramos una transformación. Nunca nos dejó como estábamos, dio una transformación. Y podemos ver muchos ejemplos en la palabra del Señor. Por ejemplo, recibió a un Zaqueo, y Zaqueo, cuando estuvo con él, fue cambiado, fue transformado. Recibió a la mujer samaritana, también, que cinco maridos había tenido, decía la palabra del Señor, y iba a sacar el agua del pozo. Ahí se presentó Jesús y ella se convirtió en testigo de lo que Él estaba haciendo. Es decir, fue una evangelista nata, y a donde quiera que ella iba, iba y predicaba el evangelio. También recibió al hijo pródigo y lo restauró como hijo, porque acuérdese lo que decía el hijo pródigo. Decía: he pecado contra el cielo y contra ti, ya no soy digno de ser llamado tu hijo, pero hazme como a uno de tus jornaleros. Y cuando él llegó, el padre corrió hacia él, y lo que ahí nos enseña es que el amor recibe. Sí, el amor recibe, pero también el amor transforma. La iglesia no debe de convertirse en un tribunal. Es decir, yo te voy a... lo que tú hiciste, lo que hiciste en el pasado, y de ahí siempre vas a ser el mismo. Nunca vas a cambiar. Perdón, el amor del Señor no solamente nos hace aceptos y nos ama incondicionalmente, sino que también ese amor nos transforma. Porque acuérdese que Jesús dijo en Mateo 7, capítulo 7, versículo 1, no juzguéis para que no seáis juzgados. Una iglesia que es la esposa de ese Dios maravilloso debe de ser la iglesia, un lugar donde el herido pueda acercarse, un lugar donde el que está pasando por alguna tribulación pueda encontrar ahí paz, donde el caído pueda levantarse y donde el pecador pueda escuchar el llamado al arrepentimiento. ¿Y cómo está la mano del Señor ahí? Para levantarnos. Es decir, no debemos confundir santidad con rechazo, porque la iglesia debe de decir, aquí en la iglesia hay gracia para ti, pero también hay un Cristo que quiere transformar tu vida. O sea, sí, yo te ofrezco la gracia, yo te ofrezco el amor, yo te ofrezco, sí, pero aparte el amor de Cristo te quiere transformar. Empatía, pues, debemos de ser empáticos. Aquí hay gracia para ti, sí, pero también hay un Cristo que quiere transformar tu vida. O sea, Dios en la persona de Cristo no te quiere dejar igual a como Él te encontró. Él no puede dejarnos igual. Usted se da cuenta que hay personas, en serio, yo, bueno, tengo ya algunos añitos en el Evangelio, y la verdad es de que me pongo a recordar el pasado. No le estoy diciendo que he cambiado al 100%, no, estoy en un proceso de... Pero a lo que voy es de que ha habido un cambio, claro que ha habido un cambio. Cristo recibió al que todos habían rechazado. Así es. Al que todo mundo rechazaba, Cristo lo amó, Cristo le extendió los brazos, lo recibió y lo transformó. Y la historia del hijo pródigo es una poderosa imagen de aceptación. ¿Por qué? Porque él lo decía con claridad. La verdad es de que he pecado contra el cielo y contra ti. Ya no soy digno de ser llamado tu hijo, pero hazme como uno de tus jornaleros. Cuando el hijo regresó, el padre no salió con una lista de acusaciones, no llegó con una lista y decir, a ver esto, a ver dónde está el dinero que te di, a ver esto, fíjate que hiciste esto, porque en serio lo que el hijo pródigo hizo, no solamente le estaba diciendo al padre, padre, dame la parte de los bienes que me corresponde, lo que le estaba diciendo, acuérdese que una herencia se da cuando la persona muere, entonces le estaba diciendo, ¿sabes qué? Te prefiero muerto. El hijo es lo que le decía al padre. Entonces, cuando él regresó después de todo, no regresó y el padre con una lista de todas las acusaciones que tenía contra el hijo. No, corrió hacia él, dice la palabra del Señor. Lo abrazó. Y mire aquí la expresión. Acuérdese de dónde venía el hijo pródigo. Venía de apacentar cerdos. Es decir, venía todo sucio, venía todo apestoso, a estiércol, a cerdo, y aún así el padre corrió hacia él y lo abrazó. No solo lo abrazó, lo besó. No solo lo besó, le puso un vestido, le puso un anillo, le puso sandalias, y él declaró en Lucas capítulo 15, verso 24, porque este, mi hijo, muerto era y ha revivido, se había perdido y es hallado. La gracia de la cual estoy hablando, la gracia que Dios nos da, no niega el pasado, No, no niega el pasado. La gracia impide que el pasado determine mi futuro. Se lo repito. La gracia no niega el pasado. No, o sea, no, el padre no se quedó ahí y ya. Lo olvidé todo. No, la gracia no niega el pasado. Pero la gracia impide que el pasado determine el futuro de cada uno de nosotros. Por eso, la iglesia que es esposa, la iglesia que es madura, debe aprender a recibir personas diferentes. Porque siempre en la iglesia, o siempre en nuestras vidas, Dios nos va a poner personas diferentes. No somos idénticos. Todos somos diferentes y todas las personas somos diferentes. Cristo no llamó a una iglesia formada por personas idénticas. Hay diferencias, porque todos tenemos diferentes historias. Su historia no es la misma que la mía. Mi historia no es la misma que mi vecino. Todos tenemos diferentes historias. Y ahí es donde el Señor nos dice a cada uno de nosotros, no importa la historia de cada uno, porque mi gracia es suficiente para que esta persona, aquella persona que han recibido la gracia del Señor, no determine su pasado, el destino que yo tengo para ellos. Todos tenemos, venimos de diferentes familias. A lo mejor usted viene de una familia de abolengo, a lo mejor usted viene de una familia buena, todas las familias son buenas, pero a lo que me refiero es que algunas tienen algunas situaciones, ¿verdad? Pero la familia es lo mejor que puede uno tener. Entonces, todos venimos de diferentes familias. Por ejemplo, algunos venimos de, hablando en lo personal, algunos venimos de separación entre los padres. Algunos venimos de la orfandad, algunos venimos cuando yo nací, mis padres se separaron. O sea, todos venimos con diferentes historias. Por eso nosotros no somos nadie para poderle decir, se me viene a memoria, cuando el ciego Bartimeo gritaba, Jesús, hijo de David, ten misericordia de mí. Y todo mundo, los discípulos de Jesús primeramente, lo mandaban a callar. ¡Cállate! Y le decían al maestro, maestro, mira córrelo, porque nada más nos está molestando. Y gritaba cada vez más fuerte. Y llamó la atención de Jesús. Y Jesús volteó y mandó a que lo trajeran. Y cuando estuvo cerca de él, le dijo, ¿qué quieres que te haga? Que recobre la vista. Nadie sabe lo que la persona está pasando. Aquel gritó muy fuerte, así ha de ser la situación que esté viviendo, así ha de ser su historia que está atravesando, así ha de ser la familia de la cual él desciende. Edades, todos tenemos diferentes edades. Todos, cuando eres un niño, problemas de niño tendrás. Cuando eres niño no te preocupas por pagar una renta. Cuando eres niño no te preocupas por la comida, hacer la comida. Cuando eres niño no te preocupas por lavar la ropa. Cuando eres niño, conforme vamos creciendo, cada uno va teniendo diferentes situaciones. Cuando eres adolescente es diferente. Te empieza a salir un barrito en la cara, dos barritos, se te empieza a llenar la cara de barritos, y entonces, ¿y qué pasó aquí? Y te empiezas a molestar contigo mismo, y empiezas a decir qué feo se ve esto, pero es parte de, estás creciendo, es parte de, y muchos no quieren ni siquiera salir de su casa, porque dicen, pero es que me da vergüenza, me da pena, es parte de, pero muchos no lo entienden, es natural. Entonces, todos tenemos diferentes personalidades. Somos diferentes todos, no querramos que la otra persona sea igual que yo, porque qué iba a decir feo. No, feo no. Pero qué. ¿Cómo? Imagínense que todos fuéramos iguales. Qué aburrido, ¿no? Sería aburrido. Entonces, todos tenemos diferentes niveles de madurez. Ahí debemos de comprender esta parte también. Porque tú puedes ver a un niño. Por ejemplo, el día de ayer estaba yo, aquí estuve, en la casa de los pastores, del pastor Carlos, la pastora Ingrid, y están sus nietas, las hijas del obispo Pablo. Y entonces estaba yo platicando con Olivia. Y Olivia, la verdad es de que tiene 10 años y tiene una madurez. Te responde las cosas con una madurez. Como parece que estás hablando con una persona adulta, muy propia. Y entonces, todos nosotros tenemos diferentes tipos de madurez. Y hay personas que están grandes, que tienen canas, así como yo, y que no tienen una madurez, y no se comportan con madurez, y no hablan con madurez. Entonces, puede ser que un niño tenga madurez, puede ser que un adulto tenga madurez. La madurez no viene por los años. Hay niños que pueden ser más maduros que un adulto. Y todos tenemos también algo muy importante: diferentes luchas. Las luchas que nosotros vamos adquiriendo en el transcurso de nuestra vida son luchas que de alguna manera nos hacen diferentes a los demás. Yo no te puedo entender si tú no has pasado por alguna situación. Le voy a dar este ejemplo. Cuando yo recién llegué aquí a los héroes Tecámac, abrir la congregación de Torre Fuerte Tecámac, había un muchacho, se llama David, ya no está con nosotros, pero este muchacho había salido de la cárcel, de las drogas, de la delincuencia. Entonces, antes de llegar con nosotros, él fue a otra congregación. Y en la otra congregación, como era muchacho joven, bueno, adulto, pero ya había estado en el reclusorio, pero era joven. Entonces, cuando él se empezó a juntar con los jóvenes de la iglesia, el pastor les prohibió a los jóvenes que se juntaran con él. Y él se salió de esa congregación. Después llegó ahí con nosotros a Torre Fuerte Tecámac. Y yo le dije, ¿cómo que te dijo él? ¿Cómo que el pastor le prohibió a los jóvenes que estuvieran contigo, que te conocieran, que se familiarizaran contigo? Y me dice, pues es que como salí de prisión y como anduve en las drogas y anduve robando y todo eso. Le dije, bueno, entonces yo creo que a lo mejor el pastor no sabe que Dios puede hacer una transformación. Yo salí de ahí, de la drogadicción, de la delincuencia, de las cárceles. Entonces yo puedo entender a esa persona, puedo entender a David. Y David se sintió cobijado cuando dije, al contrario, tú tienes experiencia en lo que has vivido y eso lo puedes compartir con los jóvenes para que ellos no vayan a pasar lo que tú pasaste, no vayan a pasar lo que yo pasé. Entonces, todos nosotros tenemos luchas diferentes y eso de alguna manera nos van a cada uno de nosotros, nos van marcando, y las luchas nos van formando. Pues todos tenemos diferentes testimonios, todos tenemos diferentes testimonios, pero dice la palabra del Señor, por tanto, en Romanos capítulo 15 versículo 7, por tanto, recibíos los unos a los otros como también Cristo nos recibió. ¿Cómo nos recibió Cristo? Por eso el título incondicional. Este tema es incondicional. La iglesia madura, la iglesia que ha madurado, no solamente sabe quién puede entrar, sino sabe cómo recibir al que entra. Amor incondicional. Eso es el tema de esta aceptación incondicional. Para poder aceptar a las personas tal y como son, necesitamos saber cómo el Señor nos aceptó a nosotros. ¿Te recuerdas cómo te aceptó el Señor cuando tú apenas llegaste al camino del Señor? ¿Te recuerdas? Yo me recuerdo cuando llegué al Señor. Yo me recuerdo que pues estaba yo muy mal, atrapado en las adicciones, en las prisiones. Y entonces, ¿por qué no recibo a una persona que ha pasado por la misma vida que yo? ¿Por qué no recibo a una persona que, o por qué no acepto a esa persona esa aceptación incondicional? Si a mí Dios no esperó a que yo me transformara para amarme, sino que como Él me recibió y ahí Él fue trabajando. La aceptación, ¿sabe qué es lo que hace la aceptación? La aceptación crea un ambiente para la restauración. Porque si yo voy, ¿cómo se lo puedo explicar? Se lo voy a explicar desde el punto de vista personal. Cuando yo recién conocí de Cristo, hubo una persona que me habló de Dios y me llevó a un centro de rehabilitación cristiano. Esta persona se encargó de mí, es decir, me aceptó tal y como yo era. Como yo no fui una persona sin familia, huérfana, entonces él era el encargado y él me llevaba a la casa de rehabilitación, champú, jabón, rastrillos, desodorante, cepillo de diente.
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1: Crea un ambiente para la restauración. Y de eso que le estoy platicando, tiene 32 años. Que por la gracia, que por la misericordia y por un hombre que me aceptó tal y como yo era, es que sigo a los pies de Cristo. Porque una persona difícilmente confesará su herida donde sabe que será humillada. Por eso la aceptación, tú no puedes abrir tu corazón con cualquier persona. Pero cuando sabes que hay aceptación y que te aman como este hombre me dio tanta confianza, pude sacar algunas cosas que había en mi corazón. Porque una persona difícilmente va a abrir su corazón y va a sacar aquellas heridas donde sabe que lo van a humillar. Entonces, cuando encuentra gracia, puede abrir su corazón. Cuando la gente encuentra en ti paz, amor, gracia y aceptación incondicional, esa persona va a abrir su corazón contigo. Esa persona, Dios te va a utilizar a ti para que esa persona reciba una transformación y Dios te va a usar a ti. La iglesia debe de convertirse en un hospital espiritual, no en un museo de personas perfectas. La gracia, la iglesia debe de convertirse en un hospital espiritual, porque a la iglesia, hablando a ti como persona, porque la iglesia no son las cuatro paredes, la iglesia somos nosotros, la iglesia ha sido conformada por piedras vivas, que somos nosotros. A ti van a llegar personas heridas, a ti van a llegar matrimonios quebrantados, a ti van a llegar jóvenes confundidos, a ti van a llegar personas con un pasado doloroso. Y la iglesia tiene que aprender a decir, aquí hay un lugar para ti a los pies de Cristo. Aquí hay un lugar para ti a los pies de Cristo. La aceptación, queridos amigos y hermanos, no elimina la disciplina. La aceptación no elimina la disciplina. La esposa, la iglesia que es la esposa, también debe de ser santa, porque Jesús lo dijo en Mateo 5, capítulo 48, sed pues vosotros perfectos, como vuestro Padre que está en los cielos es perfecto. La aceptación incondicional no significa haz lo que quieras. No. La aceptación incondicional no significa haz lo que quieras. Significa te amo demasiado como para abandonarte en aquello que te está destruyendo. Y eso fue lo que hizo Dios. Y eso fue lo que hizo Cristo contigo y eso fue lo que hizo conmigo. Te amo tanto, Javier. Te amo tanto como para abandonarte en las drogas que te están destruyendo. Javier, te amo tanto como para dejarte ahí tirado en aquello que te está destruyendo. La verdadera gracia no va a encubrir el pecado, sino que va a hacernos que nosotros nos conduzcamos hacia un arrepentimiento. Entonces, en pocas palabras te lo voy a decir, la iglesia, que es la esposa, debe de amar como fue amada. Ahí está. La iglesia debe de amar como fue amada. Primera de Juan, capítulo 4, versículo 19. Nosotros le amamos a Él porque Él nos amó primero. Tenemos que amar a aquella persona que nadie quiere. Tenemos que amar a aquella persona que nadie recibe. Tenemos que amar a aquella persona que toda la gente etiquetó por su pasado y que dicen, de este no puedes hacer salir nada bueno. Este nació así y así se va a morir. Eso es lo que la gente piensa, eso es lo que la gente cree. Pero la verdad es que nosotros amamos a Dios porque Él nos amó. ¿Y cómo debe de ser ese amor? ¿Cómo nos amó Dios? ¿Condicional? ¿Su amor fue condicional? No, su amor fue y su aceptación fue incondicional. Tanto así que entregó su vida por nosotros. Entonces, ¿cómo tenemos que amar nosotros al esposo? Como novia, ¿cómo tenemos que amarlo? Entregar nuestra vida por él. ¿Y cómo debemos de amar al hermano? ¿Cómo debemos la aceptación incondicional? Tenemos que aceptar incondicional porque la iglesia que es esposa, la iglesia que ha experimentado la gracia, la iglesia que ha experimentado esa aceptación, aprende a extender gracia, aprende a extender aceptación. Aceptemos a todos. Yo sé que hay algunas personas difíciles. Yo sé que hay algunas personas que les cuesta mucho dejarse amar, como yo, antes de conocer de Cristo. A mí me hablaron de Cristo hace muchos años, cuando era yo un niño. Y yo siempre lo rechacé. Yo decía, eso es para los que están viejitos. Mira, yo estoy a punto de cumplir 60 años. Pero lo recibí cuando tenía yo 27 años. No estaba tan grande. Y entonces, la iglesia esposa es una iglesia que ha experimentado la gracia. Y por eso aprende a extender esa gracia. El que sabe cuánto fue perdonado, híjole, aprende a perdonar. ¿Por qué no voy a perdonar a mi hermano? ¿Por qué no lo voy a perdonar si Cristo me perdonó? El que fue recibido aprende a recibir. El que fue restaurado aprende a restaurar. Así es Dios. Hay personas que no necesitan, en primer lugar, una predicación. Necesitan experimentar que todavía pueden ser amadas. Como cuando Pedrito Delgadillo me llevó a la casa de rehabilitación y yo decía, mire, fíjese cómo es la ignorancia de la gente. Mía, de mí, mi ignorancia. ¿Será que el hermano es gay? Fíjese hasta dónde llega la mentalidad de las personas. No, era una persona que Dios restauró, ya está en la presencia del Señor. Y antes de que él partiera a la presencia del Señor, yo fui a su casa. Ya estando pastoreando aquí en Torre Fuerte, Tecámac, fui a su casa, preparé una ofrenda. Y fui y le dije, Pedrito, lo que te quiero decir es gracias, porque por muchos años lo dejé de ver, como por unos 20 años, y algo dentro de mí me decía, tienes que ir a agradecer, pero no sé si viva, no sé ni su teléfono, no sé nada. Y un día dando mi testimonio, Alguien en la iglesia después se me acercó cuando yo dije, y Pedrito Delgadillo, cuando dije su nombre, alguien de ahí de la iglesia se me acercó y me dijo, pastor, yo conozco a Pedrito Delgadillo. ¿Lo conoces? Sí. ¿Me puedes conseguir su teléfono? Aquí lo tengo, se lo paso. Me pasó su número telefónico, hablé con él, quedé de verme en su casa, preparé una ofrenda y le dije, te quiero honrar, Pedrito, te quiero honrar, te quiero honrar. Gracias por todo lo que hiciste por mí. Y ahí platicando con su esposa, con sus hijos, uno de sus hijos es pastor en Iztacalco, tiene una iglesia grandísima, como de unas 3,000 personas, ahí en Iztacalco, su hijo, que también estuvo atrapado en las drogas, en el alcohol. Y ahí platicando, me enteré que él había levantado a muchas personas de las drogas y del alcohol, y que muchos de ellos eran pastores. Y su esposa le decía, yo ya le dije, escriba un libro de todos ustedes que Dios usó para levantarlos y para que escriban ese, un libro. Y dije, estaría muy bien. Y entonces fui a agradecerle. Imagínese, hay pródigos, hay hijos pródigos que están mirando desde lejos. Hay hijos pródigos que fueron heridos en otras iglesias. Se salieron de esas iglesias porque no encontraron aceptación, sino enjuiciamiento. Los juzgaron, los etiquetaron, los criticaron. Y no encontraron esa aceptación. Y se fueron de ahí. ¿Y sabe dónde están? En el mundo. En el mundo. Hay personas que cargan con las vergüenzas del pasado. Hay personas que ahorita creen que Dios ya no puede recibirlas. Y la gente, la novia, la iglesia, la novia, debe de convertirse en la voz que le diga a esa gente, vuelve a casa. Vuelve a casa donde te aceptamos incondicionalmente. Y donde Dios te acepta incondicionalmente. No porque aprobemos tu pasado. No, sino porque Cristo todavía tiene propósitos para tu vida. No apruebo tu pasado, pero Cristo tiene propósitos para tu vida. Porque la enseñanza de este día, Cristo no dijo, cuando seas perfecto, ven. Cuando estés limpio, ven. No. Él dijo en Mateo 11:28, venid a mí todos los que estéis trabajados y cargados, porque yo los haré descansar. ¿Estás trabajado? ¿Estás cansado de la vida que llevas? Dios te dice, ven, ven. Porque la aceptación de Cristo no es permiso para permanecer igual. La aceptación de Cristo es la seguridad de que podemos acercarnos a Él para ser transformados. Hoy, el día de hoy, la pregunta no solamente es, ¿me siento aceptado por Cristo? No solamente es esa pregunta, ¿me siento aceptado por Cristo? Sino la verdadera pregunta es, ¿estoy aceptando a otros como Cristo me aceptó a mí? Porque una iglesia que ha entendido la gracia no dice, primero cambia y después te recibimos. Ven con todos tus defectos. Ven con todos tus pecados. Ven con todos tus errores, así como Dios nos hizo a nosotros. Acerquémonos a Cristo. Acércate a Cristo. Porque la gracia puede comenzar algo nuevo en tu vida. La verdad de Dios para corregirte. Y el amor para ayudarte a caminar. Todos nosotros necesitamos. Y gracias a cada uno de ustedes, amados sembradores, porque usted hace posible todo esto. Porque ¿cómo se le puede predicar a las personas? ¿Cómo se les puede decir a la gente, bien, Cristo te ama, Cristo quiere restaurarte, te aceptamos tal y como eres? La iglesia es un hospital del Espíritu Santo, no es un museo de santos. Si estamos en la iglesia es porque necesitamos de Dios. Necesitamos. Y así como Él nos aceptó,

para salvarlo. Y eso es lo que Dios quiere de nosotros. Por eso le digo a usted, amado sembrador, usted ha entendido esta parte. Nosotros hemos entendido esta parte. Hoy, gracias a Dios, nos tocó la oración en el Zócalo a las 4 de la mañana. Venimos de orar en el Zócalo. ¿Por qué lo hacemos? ¿Por qué bendecimos a nuestras autoridades? ¿Por qué bendecimos a los niños? ¿Por qué bendecimos? Nos tuvimos que parar a las 2:30 de la mañana para poder llegar allá. Y ahorita estamos aquí, pudiendo estar dormiditos. Pero gracias a Dios que nos permite hablar la palabra. Y gracias a usted, amado sembrador, porque gracias al apoyo que usted ha brindado a Ondas de Vida, es que nosotros podemos seguir predicando la palabra del Señor. Unos de una manera, otros de otra, y saben, la verdad es de que todo lo que hacemos para el Señor no es en vano. Dice la palabra del Señor: todo lo que hiciste por algunos de estos de mis pequeñitos, a mí me lo hiciste. Yo quiero bendecir las ofrendas de nuestros amados sembradores. Señor, bendecimos las ofrendas que tus hijos dan, esa semilla, Señor, que tú pusiste en su mano, y que ellos con todo su corazón, Señor, la ofrendan, Dios, la traen para que se pueda seguir predicando tu palabra a través de Ondas de Vida, Señor. Padre, dale, Señor, en gran manera, Señor, esa bendición que sea regresando a sus manos, no como sale, sino de una manera rica y abundantemente multiplicada, Señor, de misericordia. Señor, que lo que queda en sus manos de nuestros sembradores no solamente alcance para ellos, sino o para cubrir sus necesidades, sino que la bendición que tú pones en su regazo sea una bendición que suple sus necesidades, pero también alcanza para bendecir a quien lo necesita. Te doy gracias y bendigo esas semillas de cada uno de nuestros amados sembradores, en el nombre poderoso de Jesús. La iglesia que es esposa recibe porque fue recibida, ama porque fue amada y restaura porque primero fue restaurada. ¿Dónde puede usted, amado sembrador, traer su preciosa semilla? Bueno, ahorita porque hemos tenido algunas situaciones con la cuenta que le dábamos anteriormente, pero ahorita lo podemos hacer también en el banco BBVA, y el número de tarjeta es el 41 52 39 72 99 59 76. Se lo repito: 41 52 31 39 72 99 59 76. Y después de que usted haya hecho su aportación, su siembra, también háganos el favor de reportar su siembra a los teléfonos. Le voy a dar un teléfono nada más, el de Jan Mendoza, nuestra hermana Jan Mendoza, al 5511 49 11 47. Jan Mendoza, 5511 49 11 47. Ahí con nuestra buena amiga Jan Mendoza usted puede también reportar su siembra. Y si usted hoy fue la culminación de estas 12 características también de la iglesia que es esposa, si usted requiere

0: que se le den en PDF, que se lo envíen a su WhatsApp o algo, también lo puede usted pedir. Claro, con todo gusto se los damos para que usted le pueda dar una repasada. No vienen tan explícitos como nosotros se lo estamos explicando, pero ahí vienen todos y cada uno de estos, de estas características, 12 características que vimos. Si usted las requiere, con todo gusto se las puede pedir a nuestra hermana Monse. Ahí con Monse, el teléfono de Monse es el 55 29 51 51, perdón, el de Monse es 55 21 93 0403. El de Monse es 55 21 93 0403. Y ahí usted puede pedirle a nuestra hermanita Monse que si les haga el favor de poder enviarles a su WhatsApp las 12 características de la iglesia que es esposa, que es lo que hemos visto en estos 12 días. Y bueno, también estemos orando por la vida del doctor Carlos, que está allá en Chiapas, en Comitán de Domínguez. Allá se está celebrando, hoy se celebra la marcha para Jesús en Comitán de Domínguez. Estemos orando para que el Señor abra todas las puertas, que no llueva, que esté el solecito, que Dios abra puertas en todo lo que haga, ¿verdad? Y que lo traiga con bien de regreso a casa. Nosotros somos también la iglesia de Torre Fuerte. Si usted vive por aquí, por Tecama, por Ecatepec, bueno, también lo invitamos aquí con nosotros a Torre Fuerte Tecama, que estamos ubicados en calle Bosques de Ozumbilla, esquina con Bosques de Portugal, en Los Héroes Tecama. Exactamente, estamos a una cuadra de la estación del Mexibus Flores, frente a la estación de bomberos, en el Salón del Bosque. Estamos domingos, lo esperamos domingo 10:30 de la mañana. Y bueno, pues el tiempo se nos ha terminado. No nos queda más que decirle gracias por escuchar y gracias por ser participantes, no solamente escuchando, sino también sembrando para que se siga predicando el Evangelio. Que tengan un excelente día, que el Señor les bendiga en gran manera. Esto fue Respuesta Segura con el doctor Carlos Quiroa. Bendiciones.
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0: radioescuchas, qué bueno tenerlos aquí nuevamente, aquí en su programa, Luz en las Tinieblas, de parte de la Iglesia Rey de Reyes. Ay, reciban un saludo de nuestros pastores, nuestros pastores los mandan a saludar. Nuestro pastor Marco Antonio Sánchez y su esposa Elizabeth Lozada, reciban un fuerte abrazo. Me da gusto que estén aquí, mis hermanitos, porque vamos a compartir de la palabra, mis hermanos. Fíjense que últimamente, pues por las situaciones que están pasando, ¿no? ¿Qué pasamos ahorita en estos tiempos?
1: Pues hay tantas cosas, ¿no? Que la palabra de Dios se está cumpliendo.
0: Sí. Vamos y todo eso nos está, sí. Todo eso nos está llenando de amargura, de tristeza, de soledad. Pero en este día queremos hablar un poquito acerca de ellos. Nada más queremos darles anuncios de la iglesia, ¿sí?
1: Sí, miren, les vamos a dar la dirección de la Iglesia Rey de Reyes. La sede está en el Estado de México, en Ecatepec de Morelos. La dirección es Avenida Carlos Jan González sin número, es Avenida Central, esquina con Manuel Ávila Camacho, Colonia Melchor Musquis. Esta se encuentra a 2 cuadras del metro Ecatepec, de la línea B del metro. Estamos situados exactamente frente al Tecnológico de Ecatepec. Los servicios, el servicio del miércoles da inicio a las 7 de la noche. Es un servicio especial donde hay sanidad, hay oración por sanidad, por así liberación. Si tú padeces de alguna de estas situaciones o cuando tú te has sentido mal, pero médicamente, pues los médicos te dicen que estás bien, sí, que no necesitas nada, que no tienes nada, pero realmente tú no sientes esa sanidad, tú puedes venir porque ahí podemos ver que es un problema de ámbito espiritual. Ahí hay gente preparada que puede orar por ti. Tú vas a recibir ministración, vas a recibir liberación, aún sanidad, sí, sanidad, porque eso es muy importante. Pero recuerden siempre que la sanidad viene de adentro hacia afuera. Cuando el Señor Jesús nos sana por dentro en nuestras emociones, como decía aquí nuestro hermano, ¿no? Por todas las situaciones que estamos viendo hoy en día, tal vez nosotros físicamente a la vista nos vemos bien, ¿verdad? Pero hay situaciones que nos empiezan a pesar dentro de nuestro corazón, nuestro interior. Entonces, por lo tanto, si no estamos bien nosotros por dentro, no podemos manifestar que estamos bien por fuera, ¿sí? Entonces, estos servicios son especiales. Yo te invito a que asistas, de verdad que no te vas a arrepentir y tú vas a ver un milagro en tu vida. Y ahí vas a conocer el poder del Dios Todopoderoso al cual adoramos, ¿sí? Y también te invitamos los días domingos. El primer servicio da inicio a las 7 de la mañana, el segundo servicio 11:30 de la mañana. Asiste, te invitamos. De verdad que va a ser de gran privilegio que puedan llegar, ¿sí? Que puedan llegar a ese lugar donde van a ser bien recibidos. Asimismo, también te invitamos en la Ciudad de México, también tenemos una iglesia en la calle de Huitzilihuil, número 9, Colonia Santa Isabel Tola. Esta está en Santa Isabel Tola, esquina con Avenida Insurgentes Norte, en dirección al Estado de México. Este está en la alcaldía Gustavo A. Madero. Y ahí también puedes encontrar servicio de sanidad los días sábados. El servicio se llama Levántate y es el día miércoles a las 7 de la noche. Y los sábados hay 2 servicios. El primero es a la 1 de la tarde y el segundo es a las 3 de la tarde. Te invitamos a sí mismo a que tú puedas llamar. Si tú te identificas con esta, ahorita con este estudio que se va a dar, o tienes alguna situación difícil, alguna duda que tú quieras que se ore por ti, tú puedes comunicarte al teléfono 5911-071440. Este teléfono es multilínea, hay un grupo de personas que te pueden atender, te pueden dar un consejo de parte de Dios y principalmente pueden orar por ti. Dice la palabra, venid a mí los que estén trabajados y cargados, que yo les daré descanso. Muchas veces venimos cargando situaciones y si tú te identificas, tú puedes llamar. En esta hora, y una vez más te repito, te pueden atender, darte oración, darte alguna palabra de parte de nuestro Señor Jesucristo. Así es. Sí, hermano.
0: Sí, mi hermanita, miren, vamos a comenzar leyendo la palabra, ¿no? Que es lo importante.
1: Amén.
0: Es el punto aquí de este programa, la palabra. Vamos a leer Esther 3:5, sí, por favor, mi hermanita.
1: Dice la palabra de Dios. Dice, y vino Amán de Mardoqueo, dice, y vio a Amán, perdón, de Mardoqueo, ni se arrodillaba ni se humillaba delante de él y se llenó de ira.
0: Así es. Fíjense la situación tan pequeña que sucedió ahí, ¿eh? Mardoqueo se sentía un gran varón, ¿no? Y ordena que todo mundo se arrodille delante de él. Cuando este varón no lo hizo, dice aquí en la palabra que entró tristeza a su corazón. Pero los que ya conocen este
1: texto bíblico,
0: toda la vida de estos personajes, se darán cuenta que él se fue amargando por toda la situación que vivió. Empezó nada más porque no se arrodilló aquel delante de él. Y así somos nosotros, mis hermanos. Empieza a entrar tristeza, amargura a nuestra vida por situaciones tan pequeñas. Pero ¿saben por qué, mis hermanos? Porque no estamos esperando en Dios. Estamos más metidos en nuestras situaciones. Decía mi hermanita ahorita, está cumpliéndose la palabra. Hay guerras, hay hambres, hay pestes. Hay de todo en estos momentos, mis hermanos. Y nosotros, fuera de acercarnos a nuestro Señor, al que nos puede sacar adelante, volteamos a ver la situación. Yo escucho mucho en estos días, ahora le toca a México que tiemble. Entonces nos estamos enfocando en situaciones que ni siquiera a lo mejor vienen.
1: Claro, en un pronóstico, ¿no?
0: Ajá, pero sí.
1: Es como echar un volado al aire, ¿no?
0: Así
1: a lo mejor
0: es.
1: Sí, a lo mejor no.
0: Sí. Entonces estamos con esa situación y en lugar de buscar al Señor, de doblar nuestras rodillas, Señor, yo sé que tú eres la solución. Señor, yo sé que en ti estoy seguro. Ir alimentando este corazón con la palabra de Dios. Empezamos a ver todo nuestro entorno. Empiezo a ver que mis hijos esto, que mi esposa aquello, que mi trabajo esto. En todo nos centramos, menos en decir, Señor, bendice mi trabajo. Señor, redarguye el corazón de mi pareja. Señor, dame sabiduría para guiar a mis hijos. Y nos alejamos del Señor fuera de acercarnos. Vamos a leer Proverbios 28:14.
1: Dice la palabra de Dios, bienaventurado el hombre que siempre teme a Dios.
0: Así es. Mis hermanos, bienaventurado, dichoso aquel que teme al Señor, que su corazón se goza con la palabra de Dios, que la palabra me diga, te tengo en el hueco de mi mano. Si tú crees en Dios, mi hermano, ¿sabes lo que es eso que digas? El Señor dice que me tiene en el hueco de su mano, que como a las gallinas con sus alas me cubre. Mis hermanos, eso es algo tan tremendo. Y sin embargo, nosotros volteamos a ver tantas cosas. Volteamos a ver tantas cosas antes de voltear a ver a la palabra de nuestro Dios. Y sabemos que la palabra es el mismo Jesucristo. Únicamente es de que vayamos, lo busquemos y que lo que Él está diciendo en su palabra no los adjudiquemos. Y que yo pueda leer que dice, tú eres mi hijo. Es algo que nos hace falta mucho, mis hermanos, para no sentirnos solos, amargados, tristes, saber que somos hijos de Dios.
1: Así es. Y lo principal es que dice la palabra, porque escrito está, ¿no?, que vendrán pestes, vendrán guerras, rumores de guerra, pero nuestro corazón tiene que estar firme en nuestro Señor Jesús, porque realmente dice que Él nos guardará del día malo, ¿no?
0: Amén.
1: Del día malo. Si nosotros aprendemos a conocerlo por medio de su palabra, a escudriñar su palabra, nos vamos a dar cuenta que todo lo que está pasando está escrito, sí. Incluso
0: así
1: dice
0: es.
1: Su palabra,
0: es cumplimiento
1: que
0: nada más.
1: Por haberse multiplicado la maldad, el amor de muchos se enfriará. Pero si nosotros permanecemos en Él, lo seguimos buscándolo, ahora sí que leyendo, buscándolo día con día, su promesa es que pues nada nos va a dañar, ¿no? Tal vez pueda, de qué va a pasar, pues va a pasar el día, no
0: así
1: lo
0: es.
1: Sabemos, la hora tampoco, ¿sí? Pero el Señor nos va a preparar para ese día, nos va a preparar, nos va a
0: así
1: guardar,
0: es.
1: ¿Sí? Dice, ¿de qué temeremos si el Señor está con nosotros?
0: Así es. Entonces, mis hermanitos, ¿qué es lo que tenemos que hacer cada día? Guardarnos con Él, cubrirnos con Él. Yo, una de mis oraciones hoy en día es, Señor, danos sabiduría para vivir estos últimos tiempos.
1: Sí.
0: ¿Por qué, mis hermanos? Porque no estamos viviendo lo que se vivía antes. Ahora estamos pasando más situaciones. Estamos viendo el enfriamiento del corazón de la gente.
1: Claro.
0: Por la misma tristeza, por la misma amargura, por la misma soledad. Nadie me quiere. Todo eso, mis hermanos, nos está llevando a que nuestro corazón se enfríe.
1: Claro.
0: Pero el Señor es tan bueno que nos está advirtiendo qué es lo que va a pasar. Nos está diciendo, cuando ustedes vean esto, yo ya estoy cerca. Mis hermanos, lo que está pasando, aunque no me lo quieran creer, es misericordia de Dios. Porque Él está diciendo,
1: ya voy. Aquí.
0: Ya voy.
1: Sí.
0: Alístense. Alístense. Vamos a leer Proverbios
1: 26:23. Dice la palabra: como escoria de plata echada sobre el tiesto, son los labios lisonjeros y el corazón malo.
0: Así es, mis hermanos. Fíjense lo que el Señor dice de nuestro corazón. Mis hermanos, Él, a través de su Espíritu Santo, ha traído una renovación a nuestra vida. Nos ha hecho nuevas personas. No nos va a hacer mejores personas, ¿eh? Entiendan esto. No nos va a hacer nuevas personas. Ahora su espíritu en nosotros nos va a llevar a ser nuevas personas. ¿Y qué dice del que tiene el corazón?
1: El corazón malo.
0: Es 26:23.
1: 26:23. Como escoria de plata echada sobre el tiesto, son los labios lisonjos y el corazón malo.
0: Escoria, mis hermanos, como escoria. Y ustedes me van a entender si es cierto o no es cierto. Ustedes a las personas que están amargadas, ¿qué tanto no las escuchan hablar?
1: Pues puras cosas malas, ¿no? Negativas.
0: Pura escoria.
1: Que no nos van a llevar a nada bueno realmente, al contrario, ¿no? Nos van a llevar a llenar tal Así vez es. De duda, tal vez de coraje hacia otras gentes que no tiene nada que ver con nosotros,
0: Así
1: ¿no?
0: Es. ¿Y saben cuál es lo peor, mis hermanos? Que a lo mejor yo, que estoy aquí sentado, o tú, mi hermano, que estás escuchando, a lo mejor también eres así. Porque hay que aceptar las realidades, mis hermanos. ¿Qué hay en tu corazón? ¿Qué hay en tu corazón? ¿Qué hay en tu corazón? ¿Tristeza? ¿Amargura? ¿Soledad? ¿Engaño? ¿Qué hay? ¿Qué le estás ministrando a los que te rodean? Y a los que somos cabeza de hogar, ¿qué le estoy ministrando a mi esposa? ¿Qué le estás ministrando a tus hijos? ¿Escoria que hay en tu corazón? ¿Amargura? ¿Tristeza? ¿Soledad? Cuando tienes un Dios que te dice que te ama. Cuando tienes un Dios que dio la vida por ti. Cuando tienes un Dios que no le importó dejar su postura de Dios, su reino, por venir a este mundo y derramar su sangre por ti, para hacerte libre de estas ataduras. ¿Qué dice Proverbios, mi hermano?
1: Dice Proverbios 4:23, sobre toda cosa guardada, guarda tu corazón, porque de él mana la vida.
0: El Señor nos dice, de todo lo que guardes, de tesoros, de tu hogar, de tu familia, guarda tu corazón, porque de él va a emanar vida hacia los demás. Te voy a decir una cosa. Tú puedes ser la persona más humilde, que no tienes ni dónde vivir, pero si tu corazón está guardado de todo ese engaño, de ti va a emanar vida. A lo mejor no va a emanar riquezas, dinero, posesiones, pero va a emanar lo eterno que es la vida, mi hermano. Y esa vida se la vas a compartir a todos los que te rodean. ¿Amas a alguien? ¿Amas a alguien y te preocupes a esa persona? No le des tristezas. Que de tu corazón emane vida. ¿Y quién es esa vida? Nuestro Señor. ¿Quién es esa vida? Sino aquel que nos dio vida. Que fíjense, mató su carne, nuestro propio Señor mató su carne, para resucitar en vida. Y hace lo mismo que nosotros. Quiere matar esta carne que está en tristeza, en amargura. Y quiere levantar a un nuevo ser, pero ahora espiritual. Vamos a leer Jeremías 17:9. Mis hermanitos, ustedes son vida desde el momento que aceptaron al Señor. Porque en ese día murieron. Murió José. Y resucitó el Señor. Mis hermanos, den esa vida. Compartan esa vida. Dejen de ver lo que se mueve alrededor, porque cada día va a ser peor. Hay personas que dicen, va a venir algo mejor. No es cierto, mis hermanos. ¿Saben por qué? Porque el Señor no quiere que nos acomodemos a esta vida. Porque tú eres un ser espiritual, yo soy un ser espiritual, y no vamos a necesitar nada de lo que hay en este mundo. El Señor no quiere que te acomodes aquí. No quiere que te sientas bien con una casa, con una posesión. Él quiere que te sientas bien en Él, mi hermano. ¿Qué dice la palabra, mi hermano?
1: Dice la palabra de Dios, Jeremías 17:9. Engañoso es el corazón más que todas las cosas y perverso. ¿Quién lo conocerá?
0: Así es. Imagínense, mis hermanos, si nosotros nos dejamos guiar únicamente por lo que estamos llenando nuestro corazón, nos vamos a engañar. Vamos a ser engañados. Porque ¿qué quiere nuestro corazón?
1: Pues nuestro corazón tiene que anhelar al Señor, ¿no? Pero realmente, como dice la palabra, ¿no? Dice que el Señor conoce nuestro corazón, hermanos, porque muchas veces nosotros podemos traer una máscara, ¿no? Vamos a llamarlo así.
0: Así es.
1: De decir, no, yo soy bueno, mi corazón está limpio, mi corazón emana vida. Pero realmente, hermanos, el que conoce, dice que aún sopesa nuestro corazón, es el Señor, hermanos. Así es. Es el Señor. Nosotros, pues sería muy bueno, de verdad, que nosotros le pidiéramos al Señor que Él escudriñe nuestro corazón, hermanos, y nos haga ver, ¿sí? Nos dé esa visión de qué es lo que realmente hay en Él.
0: Así es.
1: Porque podemos estar, pero bien engañados, ¿no? Diciendo, pues yo estoy bien, yo soy buena persona, yo... Pero realmente, ¿será verdad, hermano, cómo nos visualizamos nosotros? ¿A cómo nos visualiza el Señor, hermanos? Sí, tal vez no sea así, ¿no?
0: Me decía un varón del Señor. ¿Sí? ¿Tú piensas que tú, eres un gran siervo? Una persona espiritual. Pero dime, ¿qué piensa el Señor de ti?
1: Exactamente, como aquí dice la palabra, hermanos, en la misma cita 17, leímos el 9, pero ahora vamos a ver la continuación. Dice, yo, Jehová, que escudriño la mente, que pruebo el corazón para dar a cada uno según su camino y según el fruto de sus obras. ¿Sí?
0: Órale.
1: Imagínense, hermanos, hasta dónde llega el poder del Señor, ¿no? De conocernos realmente, hermano, realmente. Dice que ante Él, hermanos, estamos desnudos, ¿eh? Ante Él, Él nos ve tal cual somos.
0: ¿Y cómo no nos va a conocer si Él muere en nosotros?
1: Claro.
0: Él muere en nosotros.
1: Sí.
0: Este cuerpo es templo del Señor.
1: Sí, del Señor.
0: Mi hermano, tú estás ahí sentado escuchando. Pues el Señor está contigo escuchando también.
1: Amén.
0: Está escudriñando tu corazón.
1: Sí.
0: A veces nosotros decimos, el hermano no me vio, la hermana no me vio que estaba haciendo esto. Pero el Señor está contigo.
1: Claro.
0: Y si está contigo, está sabiendo tu corazón. Conoce tu corazón. Sabe quiénes eres. De hecho, yo creo él lo que pasa es que quiere que nosotros veamos quiénes somos. Porque él realmente sabe quiénes somos.
1: Claro.
0: Vamos a leer Marcos 8:14-17. Nosotros nos queremos esconder del omnipresente. ¿Suena acuerdo eso? Que nos escondamos de aquel que está en nosotros. Debemos de tener cuidado, no del hermano que me vea, sino de aquel que mora en ti, en mí. Así es. Sí, mi hermanita.
1: Dice la palabra de Dios en el libro de Marcos 8:14. Habían olvidado de traer pan y no tenían sino un pan consigo en la barca. Y él los mandó diciendo, mirad, guardaos de la levadura de los fariseos y la levadura de Herodes. Y discutían entre sí diciendo, ¿es porque no trajimos pan? Y entendiendo Jesús les dijo, ¿qué discutís? ¿Por qué no tenéis pan? No entendéis ni comprendéis. Aún tenéis endurecido vuestro corazón.
0: Mis hermanos, la duda de la palabra, ellos tenían a Jesús ahí y dudaban. Nosotros también dudamos, pero eso endurece nuestro corazón. Porque yo dudo que Él me vaya a bendecir y mi corazón se va endureciendo.
1: Así es. Pero nosotros, hermanos, tenemos, mire, el Señor Jesús nos da muchas promesas, hermano. Muchas promesas.
0: Gloria a Dios.
1: Sí, pero ¿qué pasa, hermanos? Que también a través de una promesa viene algo, viene un mandamiento, ¿no?
0: Sí.
1: Obviamente, si yo obedezco su palabra, yo trato de seguirla, de hacer lo que Él manda, yo voy a obtener una bendición, hermanos. Es como alguien que va a la escuela, por decir, el 10, que diga, yo quiero ese 10, pero hay que luchar para llegar a tener ese 10, ¿no?
0: Así es.
1: Así aquí nosotros hay tenemos las promesas, hermanos, pero ¿qué pasa? Que nosotros tenemos que hacer y pasar y a vivir por obra todo lo que leemos. Nosotros no únicamente leerlo y atesorarlo y quedarme con lo que yo he entendido de lo que yo de lo que Dios me habla a mí, sino realmente el ponerlo por obra.
0: Así
1: ¿sí?
0: es.
1: El ponerlo por obra. Cuando yo empiezo a poner por obra lo que yo he aprendido a través de la escritura, obviamente dice que las bendiciones nos van a seguir, ¿no?
0: Así es.
1: Dice, yo no voy a corretearla, ella va a llegar a mí.
0: Amén.
1: Y nosotros lo tenemos que creer, hermanos. Y al hablar de bendición, no únicamente es en lo económico, hermanos, sino es en la familia, en los hijos, nos va a dar salud, vamos a estar bien y principalmente vamos a tener la paz de Dios. Que como decía el hermano, han venido cosas muy difíciles, vemos temblores, vemos guerras, pero dice la palabra que la paz de Dios, hermano, la paz que el Señor nos va a dar, dice que va a sobrepasar todo,
0: amén,
1: todo lo que
0: amén.
1: Nosotros veamos, hermano.
0: Así
1: nosotros
0: es.
1: Vamos a tener la paz de Dios,
0: gloria a Dios,
1: y dice que Él va a guardar nuestro corazón y nuestros pensamientos.
0: Amén.
1: O sea, yo no voy a pensar, ay Dios mío, ¿a qué horas va a temblar y
0: sí,
1: voy a estar esperando
0: sí.
1: y tronándome los dedos?
0: Ajá.
1: No, hermanos, no, porque dice que Él nos va a guardar del día malo. Entonces yo tengo
0: amén.
1: Que creer y yo tengo que tener
0: creer.
1: Esa paz.
0: Así
1: ¿sí?
0: es.
1: Esa paz que dice sobrepasa todo entendimiento.
0: Así es.
1: ¿Sí?
0: Y así es como vamos a guardar nuestro corazón de no endurecerse, de no llegar a la amargura. Creyendo la palabra y si Él dice que estamos seguros en Él, así es. Pero tenemos que creerlo y tenemos que caminar sobre la palabra. Tenemos que caminar sobre de cada promesa. Porque nosotros nos olvidamos de cada promesa, nos olvidamos de lo que dice la palabra. Y eso va endureciendo nuestro corazón. Porque ya no estamos gozosos en el Señor, sino estamos dudando. Y estamos al dudar, estamos viendo todo lo que nos rodea. Y nos olvidamos del Señor.
1: Así es. Dice la palabra en el libro de Hebreos 3:8. No endurezcáis vuestros corazones como en la provocación en el día de la tentación en el desierto.
0: Amén. ¿Eh? Que no endurezcamos nuestro corazón, mis hermanitos.
1: Sí. Aun cuando veamos nosotros, hermanos, que tal vez ha habido situaciones, nosotros debemos de confiar en el Señor, que es lo principal.

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0: 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Los teléfonos en el estudio es el 5911-071440. En esta línea donde tú vas a marcar es una línea multimedia donde hay un grupo de hermanos que te pueden atender. Igualmente te invitamos, si tú vienes de otros estados, de otros lugares, dice la palabra que este evangelio se va a predicar hasta los confines de la tierra, ¿sí? 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Y una vez más quiero que veas tu versículo, que es Hebreos 3:8. Dice, no endurezcáis vuestro corazón como en la provocación, en el día de la tentación, en el desierto. Nosotros podemos ver que cuando el Señor Jesús sacó a su pueblo de donde ellos eran esclavos, ellos vieron la gloria de Dios. Dice su palabra que él era nube de día y en la noche era una columna de fuego.
1: Así es.
0: Él hacía llover maná diariamente. Ellos no tenían ni qué preocuparse por qué vamos a comer, qué vamos a vestir. O sea, ellos vieron la gloria del Señor en todo su esplendor y aún así ellos dudaron. Ellos dudaron, ellos endurecieron su corazón, ¿sí? Y al decir aquí que en el desierto, que ellos lo vieron en el desierto, muchas veces nosotros pasamos por ese desierto, ¿sí? ¿Y qué es ese desierto, hermanos? Es cuando pasamos por tribulaciones, por angustias, por problemas, ¿no? Que realmente decimos, ¿cómo es posible, no? Que haya pasado esto. Porque sí, hermanos, aún conociendo de la palabra, pues vamos a pasar totalmente situaciones, ¿sí? Pero ahí nosotros tenemos que esperar en el Señor.
1: Así es.
0: Sí, orar al Señor, pedirle dirección, hermanos, que Él sea el que nos ayude, el que nos dirija. Porque si nosotros no hacemos eso, ¿qué va a pasar? Pues vamos a endurecer nuestro corazón y vamos a dudar como fue con su pueblo, ¿no? Que cuando lo sacó del desierto, dice que aún viendo todo lo que el Señor podía hacer por ellos, dudaron.
1: Pidieron carne, pidieron agua, sombra, su calzado no se gastaba.
0: Ay, Señor, ¿y por qué nos das maná? Ay, Señor. O sea, realmente no estaban conformes, ¿no? Con ver todo lo que el Señor hizo por ellos. O sea, imagínense, ni siquiera preocuparse, ¿no? ¿Por qué voy a comer? No te preocupes. O sea, dice que Él hacía llover y no les hacía falta nada. ¿Sí?
1: A mí lo que me preocupa es esto, mi hermano, es que lo malo se contamina. Alguien puede ser santo, santo aquí, y si yo lo toco, no me transmite su santidad. Pero si yo me acerco a esa persona que es pecadora, sí me va a contaminar. Y así pasa con nosotros. Vamos a leer Proverbios 26:21, mis hermanitos.
0: Dice la palabra de Dios, el carbón para las brasas y la leña para el fuego, y el hombre rencilloso para encender contienda.
1: Mis hermanos, si tú eres una persona amargada, rencillosa, triste, llena de soledad, es lo que vas a llevar a tu hogar. Y el problema es que fuera de tener una familia fortalecida en el Señor, vas a tener una familia con un corazón endurecido, con tristeza, con amargura, rencillosos. Mis hermanos, debemos de preocuparnos. No sé qué tanto ames a tu familia, porque hablábamos que aún el amor se está apagando. Te debe de preocupar tu familia, aunque tus hijos ya no estén contigo. Pero que cuando te vean, vean a un varón que los guía, no que les lleva rencillas o envidias o corajes o amargura. Que cuando te vean grato. Yo te voy a decir rápido algo que me pasaba a mí. Yo constantemente, cuando hablaba con alguien, siempre me quejaba de mis hijos. Y yo lo único que estaba organizando es que la gente viera mal a mis hijos. Y cuando el Señor me dijo que mi corazón, por mi amargura, estaba ocasionando eso, le pedí perdón. Y no voy a decir que cambié de la noche a la mañana, pero fui poniendo por obra la palabra del Señor y empecé a bendecir a mis hijos y empecé a hablar bien de mis hijos. Y les juro que todo cambió. Ahora mis hijos son las personas que nos aman, nosotros los amamos, y le pido perdón al Señor porque algún día hablé mal de mis hijos. Mis hermanos, nosotros no necesitamos, porque ya tenemos al Espíritu Santo. Y cuando tú tienes al Espíritu Santo, tienes el fruto del Espíritu Santo, que es amor para tu familia, que es paciencia para tu familia, que es mansedumbre para tu familia, que es fe para tu familia, que les enseñas dominio propio a tu familia, que es la templanza. Mis hermanos, vamos a leer la palabra, ¿sí?
0: Dice la palabra de Dios en 1 Corintios 13, 4. El amor, del 4 al 7, el amor es sufrido, es benigno, el amor no tiene envidias, el amor no es jactancioso, no se envanece, no hace nada indebido, no busca lo suyo, no se irrita, no guarda rencor, no se goza de la injusticia, mas se goza de la verdad. Todo lo sufre, todo lo cree, todo lo espera, todo lo soporta. El amor nunca deja de ser, pero las profecías acabarán y cesarán las lenguas y la ciencia acabará. ¿Sí? Amén, hermano.
1: Amén. Mis hermanos, hablábamos que no necesitamos pedir lo que ya tenemos. Solamente déjalo fluir. Sé obediente a la palabra, mi hermano. Tú tienes el amor, lo tienes. Bueno, si yo tengo amor, entonces ¿por qué odio? ¿Por qué soy rencoroso? Eso es bien fácil, porque no has dejado morir a tu viejo yo. Aunque nosotros no lo aceptemos. Pero decía el apóstol Pablo que tenemos dos naturalezas. Y nosotros, que es nuestra carne. Y nuestro espíritu, donde habita el espíritu del Señor. Y va a dominar lo que tú alimentes más, tu carne o tu espíritu. Permite que el amor fluya a través de ti para todos los que te rodean. Permite que el Señor fluya a través del fruto de su Espíritu Santo. Empieza a tener paciencia con los que te rodean. Y empieza a ser manso aún con aquellos que te hacen mal. Empieza, mi hermano, a dejar que el Espíritu fluya, que el Espíritu se avive en ti, porque tú ya lo tienes. Y ahorita te voy a demostrar que sí lo tienes. Has dejado de hacer muchas cosas y no te has dado cuenta. Aquí el problema es que nosotros dejamos lo que queremos y lo que no queremos lo seguimos atesorando.
0: Avanzando.
1: ¿Sí o no?
0: Sí.
1: Entonces, ¿qué es lo que debemos de hacer? Debemos de empezar a escuchar la voz del Espíritu. No hagas esto, no digas esto, no vayas para acá, no digas esto. Debemos dejar que Él fluya. Debemos dejar que Él sea el que vaya haciendo las cosas. Y vamos a dejar de hacer mucho más cosas. Yo le he preguntado a muchos hermanos, quiero que hagas memoria ahorita y que recuerdes cosas que has dejado de hacer y no te has dado cuenta. Porque el Señor está en ti. Pero el Señor quiere ser dueño totalmente tuyo, no a medias. No que le dejes nada más. Ya no hablo mal, pero sigo tomando. Ya no soy chismoso, pero sigo odiando. El Señor quiere ser dueño de tu vida por completo. José, imagínense, José fue vendido.
0: Sí.
1: Sus propios hermanos lo vendieron.
0: Lo vendieron, sí.
1: Fue a dar a Egipto. Tomó posesión de Egipto casi. Y cuando vio a sus hermanos, él pudo haber dicho, el Señor me los puso en mis manos.
0: Claro.
1: Él pudo haber dicho eso. Pero su corazón no tenía eso. Él lloró delante de sus hermanos y les dijo, no se preocupen. Aquí estoy yo.
0: Sí. Y en esa historia podemos ver, hermanos, cómo el odio de sus hermanos hacia José, principalmente lo gestó su padre, ¿no? Porque él tenía a sus hijos, pero al que amaba siempre era a José, y él les hacía saber, ¿no?, que era como el consentido. Entonces, por eso ellos decidieron, pues, venderlo, lo vendieron como esclavo a los egipcios.
1: Sí, sí.
0: Él estuvo ahí años. Y él halló, fíjense, ahí también podemos ver cómo el Señor Jesús ya tenía un plan para él, porque él halló gracia delante de de Faraón. Él halló gracia delante de Faraón y él llegó a ser el segundo de Egipto.
2: Sí,
0: cuando sus hermanos pasaron por una prueba difícil, que no había comida, no había sustento, ellos fueron a pedir ayuda y se encontraron con su hermano. Y su hermano, ahí vemos cómo también el Señor Jesús guardó su corazón,
2: sí,
0: de él,
2: claro,
0: porque él
2: totalmente
0: bien hubiera podido vengarse, ¿no? Decir, bueno, si ustedes me vendieron, pues ahora va la mía, ¿no? Pero ahí vemos cómo el Señor Jesús siempre estuvo con él.
2: Siempre,
0: amén, porque él, viendo la necesidad de sus hermanos, ¿él qué hizo? Ayudarlos, los suplió, los mandó traer. Sí. O sea, de verdad, y sus hermanos, al ver todo eso, pues sintieron vergüenza, ¿no? Se arrepintieron. Y sintieron vergüenza. Y ahí podemos ver ahí cómo el Señor obró en su vida de José y también de sus hermanos, ¿no?
2: Así es.
0: Porque les dio el tiempo de la reconciliación.
2: Sí, cómo no.
0: Sí.
2: Y no fue otra cosa más que el Señor.
0: Así es. ¿Y cuántos de nosotros luego por una cosita mínima nos pasamos toda la vida, ¿no? Aunque ni me lo menciones, ¿no? No, para mí ya está muerto,
2: ya,
0: ¿no?
2: Está muerto.
0: De verdad. Entonces nosotros, pues el Señor siempre nos invita a la reconciliación, hermanos. Dice la palabra que Él nos dará un corazón nuevo y un espíritu nuevo, pero siempre y cuando es que nosotros quieramos. Dice
2: así
0: que Él
2: es.
0: Nos va a quitar ese corazón de piedra y nos va a dar un corazón de carne, un corazón que sienta,
2: así
0: que
2: es.
0: Se duela, que ame, así como lo acabamos de leer, ¿no? De la presencia del amor.
2: Así
0: lo podemos ver, hermanos.
2: Mis hermanitos, únicamente, pues yo sé que necesitamos cosas, pero no hay que buscar cosas, hay que buscar lo eterno. Algún día vamos a partir de aquí, y por todo aquello que nos afanamos, se va a quedar aquí, no sabemos ni quién se va a pelear por ello. Pero lo eterno, mis hermanos, lo eterno nunca nadie nos lo va a poder quitar.
0: Gracias.
2: Aún la vida nos van a poder quitar. Pero lo eterno, que es nuestro Señor y su fruto, nadie nos los va a quitar. Y es con lo único que vamos a llegar delante del Padre. Es con lo único. Él, cuando te pares delante del Padre, ¿sabes qué te va a decir? ¿Dónde está mi hijo? ¿Qué hiciste con mi hijo? No te va a decir qué hiciste en la tierra, porque le vas a decir: en tu nombre prediqué, en tu nombre deseché demonios,
0: sí,
2: en tu nombre sané.
0: Hice muchas maravillas.
2: Él va a buscar a su hijo. Por eso es que dice: hazte un lado, no te conozco. Porque él, a quien conoce, es a su hijo. Y es al que te va a pedir: ¿qué hiciste conmigo? Vamos a leer la palabra, ¿no?
0: Dice la palabra en Primera de Crónicas
2: 22:19.
0: Poned pues ahora vuestros corazones y vuestro ánimo en buscar a Jehová vuestro Dios.
2: Amén.
0: Y levantaos y edificad el santuario de Jehová Dios para traer el arca del pacto de Jehová y los utensilios consagrados a Dios, a la casa edificada al nombre de Jehová.
2: Amén. Este cuerpo es el tabernáculo. Este cuerpo son los utensilios, perdón. Y el Señor, ¿qué quiere? Que busquemos al Señor para que Él pueda,
0: ajá,
2: venir y se pose en este tabernáculo, mis
0: así
2: hermanos.
0: Es
2: lo que Él quiere. Y si lo tenemos a Él, tenemos todo.
0: Todo.
2: No necesitamos buscar cosas. Solamente lo necesitamos a Él, mis hermanitos. Vamos a leer la palabra. Job 22:21-23. Mis hermanos, nos afanamos por buscar tantas cosas. Y lo único que necesitamos es a Él. Dice en la palabra: más buscad primeramente el reino, que es Jesucristo, y la justificación de Jesucristo. Y todo lo demás va a venir
0: por añadido.
2: Amén. No tenemos que buscar nada, solamente a Él. Si nosotros, mis hermanos, pudiéramos abrir los cielos para ver qué es lo que tiene el Señor para nosotros, ¿saben qué es lo que tiene ahí arriba para nosotros? A su Hijo Jesucristo.
0: Amén.
2: El Señor Jesucristo es la morada que nos ha prometido. Esa es la morada que
0: así es.
2: Muchos dicen que, ya el Señor me dejó ver mi casa de oro. Siendo seres espirituales, ¿para qué queremos una casa de oro? Sí, mi hermano.
0: Dice la palabra de Dios en Job 22:20. Dice, vendrán los justos y se gozarán, y el inocente los escarnecerá diciendo, fueron destruidos nuestros adversarios y el fuego consumió lo de ellos. Quedó, dice, vuelva ahora en amistad con él y tendrás paz. Amén. Y por ello vendrá bien.
2: Amén. Mis hermanos, ¿sí? El Señor se va a encargar de todo. Nosotros nada más tenemos que buscar la amistad con él.
0: Con él.
2: La intimidad con él.
0: Amén.
2: Y él se va a encargar de lo demás, mis hermanitos. Y les voy a decir por qué. Si tú tienes intimidad con él, él puede hacerse cargo de tus cosas. Si tú no lo buscas, él ni siquiera te conoce. ¿Cómo se va a encargar de tus problemas? ¿Cómo se va a encargar de aquellos que te persiguen? Si no te conoce. Para que él se encargue de tus problemas, primero tienes que conocerlo, mi hermano. Tienes que conocerlo. Tienes que estar con él cada día. Tienes que estar.
0: Así es. Sí. Sí. Dice su palabra, con Cristo estoy juntamente crucificado, ya no vivo yo, sino ahora Cristo vive en mí. Al decir esta palabra, hermanos, ustedes tienen que tener bien claro y vamos a tratar de comprenderla, ¿no? Si Cristo vive en nosotros, imagínense cómo Cristo actuaría, ¿no? Por decir, cuando nosotros nos enojamos, cuando lanzamos maldiciones, sí, cuando hacemos cosas que no convienen, no nos podemos imaginar a Cristo haciendo eso, ¿sí? Porque su presencia de Cristo dijimos que es amor, es paz, es gozo. ¿Sí, hermanos? Entonces, pues, si yo busco del Señor y trato de alimentarme de Él, de su palabra, buscarlo en oración, en ayuno, en lectura de palabra, obviamente yo voy a hacer morir todos esos deseos, ¿no? Carnales. ¿Y qué voy a empezar a vivir? Como Cristo quiere. Porque Él va a transformar nuestro carácter. Pero es de acuerdo a cómo... a como yo lo busque.
2: Así es.
0: No únicamente cuando tengo una emergencia, ¿no? Como un mejoral cuando me duele la cabeza, no. En todo momento, en todo. Si me va bien, lo alabo, ¿no?
2: Así es.
0: Y si me va mal, también lo alabo.
2: También.
0: Sí, también. Porque dice la palabra que en su camino todas las cosas que nos ocurren van a obrar para bien.
2: Así es.
0: Sí, aunque tal vez en el proceso sientamos dolor,
2: totalmente,
0: angustia, ¿no?
2: Totalmente.
0: Pero pasando, nosotros vamos a entender el por qué pasó esta situación.
2: Así
0: qué
2: es.
0: Quería hablar el Señor, qué nos quería mostrar, ¿no?
2: Así es.
0: Porque muchas veces también nosotros no tenemos paciencia.
2: No.
0: Queremos orar y en ese momento se haga, ¿sí? Pero el Señor también quiere obrar esa paciencia en nosotros. Y ahorita, desgraciadamente,
2: quiere que
0: en
2: crezca.
0: Este tiempo, estamos tan acostumbrados a lo rápido.
2: Sí.
0: Quiero comprar algo en línea, ¿no? Quiero pagar en línea, quiero saldo en línea. Y todo es rápido, hermanos, ¿sí? Las maruchan, la metes al horno y ya está tu comidita hasta con camarón, ¿no? Pero ¿qué pasa, hermanos? Que de ese modo nosotros nos están educando a tener las cosas express.
2: Así es.
0: Pero con el Señor, hermanos, Él quiere obrar en nosotros también en paciencia, hermano.
2: Que es fruto de su espíritu.
0: Exactamente.
2: Y lo tenemos.
0: Y lo tenemos, hermano. Entonces, esperar el tiempo de Dios.
2: Solamente hay que ejercitarlo.
0: Claro.
2: Solamente hay que ejercitar esa paciencia.

0: 6.
1: Sí, sabiduría. Purifícame con hisopo y seré limpio.
0: Amén.
1: Lávame y seré más blanco que la nieve. Hazme oír gozo y alegría y se recrearán los huesos que has abatido.
0: Amén. Mis hermanitos, suena duro la palabra, ¿no? Pero la tribulación es lo que trae edificación. Y aunque mis huesos sean quemados, abatidos, pero voy a aprender algo. Voy a aprender que tengo un Dios.
1: Amén.
0: Voy a aprender que el Señor está conmigo. El Señor no dice que nos va a quitar la prueba. Dice que va junto a nosotros.
1: Así es.
0: Para darnos fuerza, para darnos dirección, para darnos aliento. Mis hermanos.
1: Sí. Bueno, perdónenme. Y lo podemos ver ahorita que les hablábamos de la vida de José, ¿no?
0: Sí.
1: Porque imagínense, hermanos, un joven de 15 años, ¿no? Tenía, cuando lo vendieron. Imagínense, 15 años, hermano, haber sido separado de su familia, vendido como esclavo. Porque él iba como esclavo, pero se llegó a ser el segundo del rey. Imagínense, hermanos, que para él, tal vez en el primer tiempo no fue fácil entender, ¿no? Lo que estaba pasando con él. Pero él, ante todo lo que él vivió, ante esa angustia, esa tristeza, ¿no? Porque imagínense, pues, saberse, pues, no querido, odiado, despreciado. Él guardó su corazón, hermanos, y él tuvo la fe en Dios.
0: Sí, cómo no.
1: Y luego vino la recompensa.
0: Mis hermanos, recompensa hay mucho. Vamos a leer Romanos 6, 17 y 18. Recompensa hay mucha. Pero ¿sabes por qué no la sabes? Porque no escudriñas, mi hermanito. Por eso la Biblia se llama Nuevo y Antiguo Testamento. Porque es un testamento que nos dejó el Señor, en el cual te dice, te dejo esto, te dejo aquello. Pero si no lo lees, ¿cómo lo vas a saber? ¿Cómo vas a saber que Él sana? ¿Cómo vas a saber que Él te cuida? Si no lo has visto. Y es palabra de Dios, no son palabras nuestras. Mi hermanita.
1: Vamos a leer Romanos 6, 17. Dice, pero gracias a Dios que aunque erais esclavo del pecado, habéis obedecido de corazón a aquella forma de doctrina a la cual fuisteis entregados y liberados del pecado, venisteis a ser siervo de la justicia.
0: Amén.
1: Amén, hermanos.
0: Mis hermanos, una manera de que la amargura nos abandone es obedeciendo.
1: Así es.
0: Es obedeciendo. ¿Por qué? Porque tú vas a decir que no debes de odiar. Y ahí se te va a quitar amargura. Que sí. Debes perdonar y vas a ser libre totalmente. Que tienes que amar. Mi hermano, conforme tú seas obediente a la palabra, esa amargura va a desaparecer. Y no vas a necesitar que nadie te quite la amargura. Porque Jesucristo es suficiente, mi hermano. Jesucristo es basto.
1: Así es.
0: Y solamente sométete a Él.
1: Y él
0: resiste al enemigo.
1: Y él huirá.
0: Y el enemigo huirá.
1: Dice la palabra de Dios. He aquí, yo estoy a la puerta y llamo. Si alguno oye mi voz y abre la puerta, cenaré con él y él conmigo. ¿Y a qué se refiere? No a la puerta literal, hermano, sino a tu corazón.
0: Así es.
1: Si tú quieres vivir en esa paz, en esa justicia, en ese amor, deja que él entre a tu corazón.
0: A ver, mis hermanitos. Para terminar, mis hermanos. Tú eres hijo de Dios. Tú eres hijo de Dios.
1: Amén.
0: Y como hijo de Dios, eres expresión del mismo Señor Jesucristo. Eres expresión, eres demostración de su poder. Mi hermano, únicamente deja fluir al Señor y detén tu carne, mi hermano. No permitas que esa carne se manifieste. Únicamente deja que Él haga. Que Él obre en amor, en paz, en paciencia. Y el Señor va a hacer en tu vida, mi hermano. Y adiós a la amargura. Y el gozo de su espíritu es el que se va a expresar. Amén, mis hermanitos. Que Dios me los bendiga.

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amados, mis amados, que el Señor les bendiga a todos y cada uno de ustedes. Es un gusto y es una bendición poder saludarles en esta hora. Les está saludando su hermana y amiga Ruth Ríos. Me da muchísimo gusto estar por aquí con todos ustedes y saludarles en el tiempo del programa. Gracias a todos los que nos acompañan, ¿verdad? Día tras día, programa a programa. Que el Señor les bendiga y les guarde siempre. Es el anhelo y el deseo de nuestros corazones. Y bueno, en esta hora les comparto rápidamente nuestros dos números de celular para que se comuniquen por acá con nosotros. El primer número de celular es el 55 17 01 nuevamente 0107. El segundo número de celular es el 55 35 15 90 09, y tenemos una línea telefónica disponible, la línea telefónica 55 56 92 33 98. Es nuestra línea telefónica disponible para que nos llames y nos reportes tu sintonía. Amén. Y bueno, en esta hora nos vamos a ir a la palabra de nuestro Señor Jesucristo. Si puedes acompañarme con la lectura. Es una lectura muy conocida, pero sin duda de gran bendición. Y si no puedes acompañarnos con la lectura porque quizás estás en tu trabajo o vas por ahí manejando, ¿verdad? Pues vas en carretera y no puedes seguirnos con esta porción, no te preocupes. Leo para todos ustedes en el nombre del Padre, del Hijo y del Espíritu Santo. Amén. Hebreos 11. Es pues la fe, la certeza de lo que se espera, la convicción de lo que no se ve. Porque por ella alcanzaron buen testimonio los antiguos. Por la fe entendemos haber sido constituido el universo por la palabra de Dios, de modo que lo que se ve fue hecho de lo que no se veía. Por la fe, Abel ofreció a Dios más excelente sacrificio que Caín, por lo cual alcanzó testimonio que era justo, dando Dios testimonio de sus ofrendas, y muerto aún hablaba por ella. Por la fe, Enoc fue transpuesto para no ver muerte, y no fue hallado, porque lo transpuso Dios, y antes que fuese transpuesto, tuvo testimonio de haber agradado a Dios. Pero sin fe, es imposible agradar a Dios, porque es necesario que el que se acerca a Dios crea que le hay y que es galardonador de los que le buscan. Por la fe Noé, cuando fue advertido por Dios acerca de cosas que aún no se veían, con temor preparó el arca en que su casa se salvase, y por esa fe condenó al mundo y fue hecho heredero de la justicia que viene por la fe. Por la fe Abraham, siendo llamado, obedeció para salir al lugar que había de recibir como herencia, y salió sin saber a dónde iba. Por la fe habitó como extranjero en la tierra prometida como en tierra ajena, morando en tiendas con Isaac y Jacob, herederos de la misma promesa. Porque esperaba la ciudad que tiene fundamentos, cuyo arquitecto y constructor es Dios. Por la fe también la misma Sara, siendo estéril, recibió fuerza para concebir y dio a luz aún fuera de tiempo de la edad, porque creyó que era fiel quien lo había prometido. Por lo cual también de uno, y ese ya casi muerto, salieron como las estrellas del cielo en multitud y como la arena innumerable que está a la orilla del mar. Conforme a la fe murieron estos, sin haber recibido lo prometido, sino mirándolo de lejos y creyéndolo y saludándolo, y confesando que eran extranjeros y peregrinos sobre la tierra. Porque los que esto dicen, claramente dan a entender que buscan una patria. Pues si hubiesen estado pensando en aquella de donde salieron, ciertamente tenían tiempo de volver. Pero anhelaban una mejor, esto es celestial. Por lo cual, Dios no se avergüenza de llamarse Dios de ellos, porque les ha preparado una ciudad. Padre hermoso, en esta hora estamos delante de tu divina presencia, dándote la gloria y la honra porque solo tú mereces nuestra adoración. Gracias, Padre bueno, porque hasta aquí nos has sustentado,
Hasta aquí nos has ayudado. Y cada mañana, Señor, has renovado tu misericordia para con cada uno de nosotros. Por la tarde, por la noche, podemos contemplar tu fidelidad, Señor amado. Gracias por este tiempo en el cual nos permites predicar tu palabra a través de la radio. Gracias porque nos permites llevar esa palabra de esperanza para cada uno de mis hermanos que escuchan este programa y toda la audiencia que nos está escuchando en este momento. Padre, queremos pedirte una forma muy especial, que seas tú hablando nuestras vidas, Señor, que no sea una interpretación humana, sino que venga esa revelación directamente de ti, Señor. Por favor, abre nuestros ojos espirituales y que cada uno podamos conocer, Señor, tu verdad, la cual nos hace libres, Padre amado. Abre nuestro entendimiento. Este tiempo lo ponemos en tus manos. En el nombre de Jesús. Amén. Mis amados, este es un capítulo muy conocido, Hebreos 11, un pasaje muy conocido por el pueblo de Dios, y es que nos habla acerca de la fe, pero también nos habla acerca de aquellos personajes que vivieron por fe. Y en este mismo capítulo se nos dice, ¿qué es la fe? Dice, es la certeza de lo que se espera. La fe es la certeza de lo que se espera, la convicción de lo que no se ve. Tener fe en algo es creer que va a suceder, aunque no lo podamos ver. Eso es la fe, ¿sí? Dice, la fe es la certeza de lo que se espera, la convicción de lo que no se ve. La fe es creer que algo va a suceder, aunque no lo podamos ver. Pero estar seguros de que realmente van a suceder las cosas, aunque no las estemos viendo como tal. Y en los últimos versículos que les compartí, versículo 13 y 14 dice, conforme a la fe, murieron todos estos sin haber recibido lo prometido, sino mirándolo de lejos y creyéndolo y saludándolo y confesando que eran extranjeros y peregrinos sobre la tierra. Nos está hablando esta porción, este versículo, de esos hombres que nos relató anteriormente, Hebreos 11. Y ellos vivieron por fe, es decir, ellos creían que iba a suceder algo, aunque no lo podían ver. Pero ellos, con esa certeza de que realmente iban a suceder esas cosas. Pero ellos, su fe estaba depositada en Dios. Porque puedes tener fe en muchas cosas. Puedes tener fe en personas. Puedes creer, ¿no? Y tener fe en muchas cosas. Pero la fe de estos hombres que nos describe Hebreos 11, la fe de ellos estaba puesta en Dios. Y Dios les había prometido a cada uno de ellos, pues muchas, muchas cosas. A cada uno Dios les hizo promesas. Y generación a generación incluso fue confirmando esas promesas. Algunas promesas se cumplieron de manera inmediata. Algunas de esas promesas a estos hombres y mujeres les tocó vivirlas y experimentarlas y disfrutarlas. Pero algunas otras promesas no les tocó a ellos recibirlas, sino les iba a tocar recibirlas a sus descendientes. Por eso dice este versículo, conforme a la fe murieron todos estos sin haber recibido lo prometido. No es que nunca hayan recibido esas promesas, sino que hubo promesas que no les tocó a ellos verlas cumplirse en su totalidad, ni disfrutarlas ellos, pero sí sus descendientes las iban a poder disfrutar. Y muchas otras promesas que Dios les dio, les tocó vivirlas, les tocó experimentarlas y les tocó comprobar que
pues en el cual habían depositado su confianza y su esperanza, no los había defraudado. Como dice los siguientes versículos, porque lo que esto dicen claramente dan a entender que buscan una patria. Pues si hubiesen estado pensando en aquella de donde salieron, ciertamente tenían tiempo de volver, pero anhelaban una mejor, esto es celestial, por lo cual Dios no se avergüenza de llamarse Dios de ellos, porque les ha preparado una ciudad. Entonces, estos hombres y mujeres creyeron a las promesas de Dios. Y ellos decidieron creer a esas promesas, aunque no tenían nada seguro. Pero abrazaron las promesas de Dios, siguieron avanzando, siguieron adelante, porque sabían que Dios no los iba a defraudar. Por la fe también la misma Sara, versículo 11, siendo estéril, recibió fuerza para concebir y dio a luz aún fuera de tiempo de la edad, porque creyó, dice este versículo, porque creyó que era fiel quien lo había prometido. Cuando cada uno de estos personajes recibe esas promesas que iban muy personales, ellos abrazaron estas promesas. Hubieron momentos, como todo, de duda, porque pues a veces no es tan fácil, ¿no?, tener fe y tener esta seguridad al 100%, porque como les decía, la fe es confiar que algo va a suceder aunque no puedas verlo. Entonces tú abrazas esas promesas, pero cuando no estás viendo las cosas, llega el momento en el que puedes llegar a dudar. Y estos personajes incluso no estuvieron exentos de ello. Hubieron momentos en los que ellos tambalearon y quizás hubo un poco de duda. Ahí en el versículo 11 nos habla de Sara, dice que siendo estéril, ella abrazó la promesa de tener un hijo, porque creyó que era fiel quien lo había prometido. Y en su momento ella tambaleó, porque cuando recibe esta palabra incluso ella se ríe, ¿no? Porque el nombre de Isaac incluso significa, Isaac significa risa, porque quizás de manera inmediata no fue tan fácil para ella abrazar esta promesa que iba a ser madre, porque era grande de edad, ya tenía una edad muy avanzada. Y pues mucho tiempo tratando de ser madre y no había podido concebir. Y eso sucede a veces en nuestra vida. No es tan fácil que nuestra fe incluso se mantenga intacta. Pero debemos seguir adelante, debemos seguir avanzando. Decía en los últimos versículos del 13 al 15, estos personajes tenían tiempo de volver. Estos personajes tenían tiempo de soltar esas promesas. Estos personajes tenían tiempo de desesperarse y botar todo y dejar a Dios. Pero ellos siguieron adelante, siguieron luchando, siguieron avanzando para recibir las promesas de Dios. Y yo quiero animarte que aunque llegue a ser difícil, aunque esa promesa a veces tome tiempo en cumplirse, pero no pierdas la fe, aunque a veces tu fe se tambalee. Pero recuerda que fiel es el que ha prometido. Y aunque no puedas ver nada en este momento, pero Dios cumplirá. Y cada una de esas promesas que Él nos ha dejado en su palabra, y cada una de esas promesas que han llegado a tu vida de parte de Dios, Él las cumplirá, porque Él es fiel. Y nos cita varios personajes y quiero recordarte, ¿no?, como Abraham se menciona en esta historia. Tenemos a Noé también. Dios habló a Noé y Dios le compartió sus planes. Dios le dijo a Noé: el mundo se ha contaminado y se ha llenado de maldad.
Y no puedo permitir que esto siga adelante, no puedo permitir que la maldad, el pecado y la injusticia sigan avanzando. Voy a poner un alto. Pero debes construir un arca, la cual será como testimonio. Todo aquel que entre en este lugar será salvo, porque vendrá un diluvio. Y a Noé le tomó tiempo construir esta arca. Y fue testimonio para todas las personas. Pero en lugar de creer, pues se burlaban. Porque, pues en mucho tiempo no había llovido. Y se les hacía una locura lo que Noé decía y hacía. Pasaron muchos años. Y Noé quizás no veía una lluvia, un gran diluvio que de alguna manera le avisara o le advirtiera que realmente iba a llover y que iban a suceder las cosas tal cual Dios las había dicho. No lo hubo. Por eso para la gente se le seguía haciendo locura. Y Noé podía dejarlo todo, dejar de seguir trabajando, pero él no lo hizo. Creyó a las palabras de Dios. Y siguió adelante y siguió trabajando. No se rindió. No abandonó. No dejó de creer que esto sucedería. Y como él no dejó de creer a las palabras de Dios y siguió adelante, no solamente se salvó él, salvó a toda su casa, a toda su familia. Y preservó la vida de muchas especies de animales. Abraham no tenía hijos, no tenía descendencia, y Dios le dijo: Abraham, deja tu tierra, deja la casa de tus padres y ven. Tengo una tierra que darte. Una tierra que te voy a entregar a ti y va a ser tuya. Pero también va a ser para tus descendientes. ¿Cómo abrazar estas palabras cuando no tienes nada? ¿Cómo abrazar estas promesas cuando no tienes nada seguro? Bueno, estaba la idea y la promesa de una tierra. Bueno, qué hermoso, ¿verdad? Voy a tener una tierra que será mía, algo que me va a pertenecer. Pero ahora, esa tierra después pasará a tus descendientes. ¿Pero cómo? ¿Cómo pasará a mis descendientes si no tengo hijos y mi esposa es estéril? Pero Abraham abrazó la promesa y siguió avanzando. Y Dios lo llevó a esa tierra. Y más adelante Dios le dice: esta tierra será para tus descendientes. ¿Cómo seguir abrazando esa promesa cuando no tenía hijos? Pero él siguió creyendo. Aun cuando no tenía a su hijo en brazos, él siguió creyendo y confiando en Dios. Y más adelante vino la respuesta de Dios y llegó ese hijo, amado, deseado, esperado, el de la promesa. Y Dios fue fiel y cumplió. Abraham tenía tiempo de volverse a la casa de sus padres. Abraham tuvo tiempo de volverse a su tierra, mas no lo hizo. Siguió creyendo, aun cuando no tenía nada seguro. Pero vio la promesa de Dios cumplirse a través de su hijo Isaac. Y siguió abrazando esas promesas. Dios le dijo que le daría una descendencia tan grande que no se podría contar. Así es que yo te animo a que sigas abrazando las promesas de Dios sobre tu vida.
que sigas creyendo aunque no puedas ver nada, pero Dios está obrando. Y en su momento, así como estos hombres y mujeres que nos habla Hebreos 11, vieron la gloria de Dios manifestándose en sus vidas, tú también la verás. No desmayes, sigue esperando en Dios. Dios, gracias por tu palabra. Gracias porque tú nos hablas, nos fortaleces, nos consuelas. Yo te pido en este momento que abraces a mis hermanos. Hay quienes, Señor, están tan angustiados. Hay quienes están frustrados. Hay quienes están llenos de ansiedades. Porque quizás han estado orando por mucho tiempo, esperando una respuesta a sus necesidades. Y al no ver la contestación, quizás se han llegado a desesperar. Algunos otros a desanimarse. Pero hoy te pido, Dios, que tomes ese corazón cansado, afligido y angustiado, y que les des nuevas fuerzas, que les abraces en este momento y les llenes de tu hermosa presencia, y que les inundes de esa paz tan grande que solamente tú puedes darnos. Que mis hermanos sigan adelante, abrazando tus promesas, que su fe permanezca firme, y que ellos sigan esperando y confiando en ti, aun cuando no puedan ver como tal esas respuestas, ni la obra en su totalidad cumplida sobre sus vidas, pero que ellos puedan seguir confiando, sabiendo que tú eres fiel y cumplirás. Gracias por este tiempo. Bendícenos a todos con tu palabra. En el nombre de Jesús te lo pido. Gracias, Padre amado. Gracias, Padre hermoso. Amén, Señor. Amén. 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Te saluda en este momento tu hermana y amiga Ruth Ríos. Estamos en apoyo a nuestro pastor titular de este ministerio, el pastor Chino Ríos. Que Dios te bendiga y continuamos con el programa.

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3: Aleluya. Gloria a Dios, gloria a Dios, gloria a Dios. Alabanzas, alabanzas, alabanzas a nuestro Dios Todopoderoso. Honra, honra, honra al que vive por los siglos de los siglos. Adoración, adoración, adoración solamente al único Dios verdadero, al que hizo los cielos y la tierra, al que con amor eterno nos ha amado. Aleluya, aleluya, aleluya. Amados, Dios me los bendiga. Dios me los bendiga, nuestro Dios Todopoderoso les bendiga. Aquí saludándoles, soy su hermano y amigo, el pastor Chino Ríos. Gloria a Dios, gloria a Dios y gloria a Dios. También gracias a Dios por la vida de mi hija Ruth Ríos, que ha estado con ustedes como siempre al principio de cada programa, de cada programa Amístate con Dios. Aleluya. Amados, estamos orando por ustedes, oren por nosotros. Vamos adelante, vamos adelante, vamos adelante, porque todo lo podemos en Cristo que nos fortalece. Y si Dios con nosotros, ¿quién contra nosotros? Porque mayor es el que está con nosotros que el que está en el mundo. Aleluya. Comparto con ustedes nuestros números de celular. Usted nos puede llamar, nos puede escribir. Durante el programa, usted nos puede escribir y nos puede llamar antes de cada programa o después de cada programa. Amén. Nuestro número es 55-17-01, nuevamente 01-07. El siguiente número, 55-35-15-90-09. Aleluya. Amados, vamos a la bendita palabra de Dios. Voy a leer 8 versículos del Salmo 119. Y dice así la bendita palabra de Dios: Bienaventurados los perfectos de camino, los que andan en la ley de Jehová. Bienaventurados los que guardan sus testimonios y con todo el corazón le buscan, pues no hacen iniquidad los que andan en sus caminos. Tú encargaste que sean muy guardados tus mandamientos. Ojalá fuesen ordenados mis caminos para guardar tus estatutos. Entonces no sería yo avergonzado cuando atendiese a todos tus mandamientos. Te alabaré con rectitud de corazón cuando aprendiere tus justos juicios. Tus estatutos guardaré, no me dejes enteramente. Aleluya. Amados, este debe de ser nuestro deseo. Amén. Nuestra petición, nuestra oración delante de Dios. Señor, ayúdame. para que yo te obedezca, para que yo te tema, Señor, para que yo camine conforme a tu bendita voluntad, viva en tus mandamientos. Amén. Amados, dice que somos bienaventurados. Somos bienaventurados cuando caminamos en obediencia a Dios, en obediencia a sus mandamientos, en obediencia a sus leyes divinas, en obediencia a sus estatutos, a los dichos de su boca. Miren de qué manera comienza el versículo 1. Bienaventurados los perfectos de camino, los que andan en la ley de Jehová. ¿Quiénes son los que agradamos a Dios? Los que andamos en los mandamientos, en la ley divina de Dios. Por esto, mis amados, procuremos, esforcémonos, pongamos todo de nuestra parte para vivir en obediencia a Dios. Es importante la obediencia, por supuesto. La Biblia dice, Dios dice en su palabra, que somos bienaventurados cuando andamos en obediencia, en el temor a Dios, entregados a Él, consagrados para Él, dedicados para la gloria de su nombre. Aleluya. Y amados, de todo pecado tenemos que apartarnos, tenemos que alejarnos de todo lo que a Dios no le agrada. Amén. De todo lo que a Dios no le agrada. Porque recuerde usted que el desobediente no tiene parte en el reino de Dios. Es cierto que ya hemos recibido la salvación y por supuesto que la salvación la hemos recibido gratuita. Gratuita. Somos salvos por gracia, es cierto. Viene a mi mente en estos momentos cuando llevaron ante Jesús aquella mujer que había sido encontrada en pecado. Jesús le dijo a aquella mujer: mujer, ni yo te condeno, pero escuche usted, vete y no peques más. Aquella mujer fue perdonada, fue salva. Sus pecados que había cometido le fueron perdonados por Cristo Jesús el Señor, porque Él es el que nos perdona. Pero una vez que nos ha perdonado, una vez que nos ha salvado, nos dice: vete y no peques más. Porque de modo que si alguno está en Cristo, nueva criatura es. Las cosas viejas pasaron, he aquí, todas son hechas nuevas. Amén. Aleluya. Entonces, mis amados, es importante tener muy en cuenta, muy presente, que es cierto que hemos sido salvos por su gracia, hemos sido perdonados, por supuesto, tenemos vida eterna por Jesucristo, por supuesto, no hay condenación para los que estamos en Cristo, por supuesto. Sí, la vida pasada ha quedado perdonada, ha quedado borrada, pero mismo el Señor nos dice: vete y no peques más. Aleluya. He ahí la gran importancia y el gran valor que tiene esta escritura que estoy compartiendo con ustedes, que también esta palabra es para mí. Bienaventurados los perfectos de camino, los que andan en la ley de Jehová. Amén. Dice el Señor en su palabra: el que persevere hasta el fin, el que persevere hasta el fin, este será salvo. Amén. En obediencia, en temor a Dios, firmes, fieles, apartados del pecado, alejados del pecado, y de todo lo que a Dios no le agrada, porque Dios es santo y sin santidad nadie le verá. La palabra de Dios es santa, la ciudad celestial es santa, la iglesia es santa, santificada en Cristo Jesús, purificada. Amén. Hemos sido salvos por su gracia. Gloria a Dios. Pero amados, hay un antes y un después. El antes, ni yo te condeno, tus pecados te son perdonados. El después, vete y no peques más. Dice el Salmo 119, sus primeros versículos, sus primeros 8 versículos que estoy leyendo. Bienaventurados los perfectos de camino, los que andan en la ley de Jehová. Bienaventurados los que guardan sus testimonios y con todo el corazón le buscan. Con todo el corazón se entregan. Con todo el corazón se apartan, se alejan del pecado, de la maldad, viviendo para Dios una vida agradable, una vida que alabe, que glorifique, que exalte el nombre de nuestro Dios. Así alumbre vuestra luz delante de los hombres, para que vean vuestras buenas obras y glorifiquen a vuestro Padre que está en los cielos. Es cierto que las obras no salvan, pero los salvos tenemos buenas obras para gloria de Dios. Repito, es cierto que no somos salvos por obras, pero los salvos hacemos obras, frutos dignos de arrepentimiento, una nueva vida. Amén, aleluya. Oh, bendito es el nombre santo del Señor. Bienaventurados los que guardan sus testimonios y con todo el corazón le buscan. Amados, una vez que entregamos nuestra vida a Jesucristo, lo hicimos con todo nuestro corazón. Viene a mi mente una de las estrofas de un himno que se entona y es muy cantado cuando bajamos a las aguas del bautismo, cuando nos bautizamos. Adiós mundo, que hasta ayer estuve en ti, donde el pecado destruía mi vivir. Yo siento gozo desde que me bauticé, y de volver a pecar mejor morir. Aleluya. Versículo 3. Pues no hacen iniquidad los que andan en sus caminos. Hermanos, ¿pecaremos para que la gracia abunde? De ninguna manera. Porque los que hemos muerto al pecado, ¿cómo viviremos más en él? Amados, vivamos en temor todo el día, todo el tiempo de nuestra vida. Pues no hacen iniquidad los que andan en sus caminos. Tú encargaste que sean muy guardados tus mandamientos. ¿Quién nos encarga obedecer? Nuestro Dios. Amén. ¿Quién nos encarga vivir en santidad? Es nuestro Dios. ¿Quién nos encarga no pecar? Nuestro Dios. Versículo 4 del Salmo 119. Tú encargaste que sean muy guardados tus mandamientos. Hermanos, cuando obedecemos a Dios, cuando nos alejamos del pecado y no practicamos más el pecado y no vivimos más en el pecado, no estamos obedeciendo reglas humanas, no estamos obedeciendo enseñanzas humanas, estamos obedeciendo a nuestro Dios, al que nos redimió de la maldición del pecado, al que nos salvó gratuitamente por la fe en Jesús. Tú encargaste que sean muy guardados tus mandamientos. Ojalá fuesen ordenados mis caminos para guardar tus estatutos. Aleluya. Hermanos, el que maldecía no maldiga más, porque de toda palabra ociosa que el hombre hablare, de ella tiene que dar cuenta a Dios. El que robaba no robe más, porque ningún ladrón tiene parte en el reino de Dios. El que mentía no mienta más, porque ningún mentiroso tiene parte en el reino de Dios. El que fornicaba, el que adulteraba, no adultere más, porque ningún fornicario, ningún adúltero, dice la palabra de Dios, que tiene parte en el reino de Dios. Amados, hemos sido perdonados, hemos sido purificados, hemos sido consagrados para la gloria de su bendito nombre. Hemos sido vestidos con vestiduras blancas y resplandecientes. Aleluya. Por eso, mis amados, somos bienaventurados en tener los mandamientos de Dios, en que Dios nos hable a través de su palabra, a través de la Biblia, palabra de Dios que está escrita, inspirada por el Santo Espíritu de Dios. Aleluya. Dice el versículo 5, ojalá fuesen ordenados mis caminos para guardar tus estatutos. Aleluya. Te alabaré con rectitud de corazón cuando aprendiere tus justos juicios. Tus estatutos guardaré, no me dejes enteramente. Amados, todos los días de nuestra vida, todos los días de nuestra vida, saber que fuimos salvos para obedecer a Dios, para vivir conforme a su bendita voluntad. Podemos enumerar muchos pecados, todo lo que a Dios no le agrada. Alejémonos, no participemos más de la vida que antes teníamos. No participemos más de los placeres del mundo, de los deleites del mundo, porque el mundo pasa y sus deseos, pero el que está en Cristo permanece para siempre. Aleluya. Y seremos honrados por nuestro Dios, porque Dios honra a los que le honran. Aleluya, aleluya, aleluya, aleluya. Dios honra a los que le honran. Él está cercano a los que le buscamos. Él ha prometido estar con nosotros todos los días hasta el fin del mundo. Él nos dice, no te dejaré ni te desampararé. Amados, y cuando clamamos a Dios y cuando oramos a Dios, nuestras oraciones no tendrán estorbo. Hoy, conforme a la Biblia, conforme a la palabra de Dios, amados, temamos a Dios, obedezcamos a Dios, guardemos sus mandamientos, dejemos todo lo que a Dios no le agrada. Aleluya. Y que cada uno de nosotros seamos vasijas, seamos vasos de honra para la gloria de su bendito y santo nombre. Aleluya. Padre Celestial, te doy gracias, porque tenemos tu palabra con nosotros, tu palabra que nos alumbra, tu palabra que nos vivifica, tu palabra que nos fortalece, tu palabra, bendito Dios, aleluya, que es de mucha bendición en nuestra vida. Gracias por tener tu palabra con nosotros. Gracias porque nos hablas por medio de tu palabra, nos enseñas con tu palabra, nos exhortas con tu palabra para bendición. Aleluya. Mi Padre bendito, bendícenos a todos. Bendícenos a todos los que ya estamos en Cristo. Gloria a tu nombre. Y los que aún no están en Cristo, que vengan a Cristo. Aleluya. Que sean perdonados, que sean lavados, que sean santificados, aleluya. Que vengan a Cristo, el Salvador, el único mediador, el único que intercede por nosotros, el único que nos salvó, muriendo crucificado en la cruz, llevando el castigo, siendo molido por nuestros pecados, el único que derramó su sangre, aleluya, el único que venció la muerte, venció el pecado, venció a Satanás, venció el infierno, venció la tumba, resucitó con poder y gran gloria, está sentado a tu diestra, intercede por nosotros, viene pronto por nosotros. Gracias, mi Padre bendito. En esta oración te pido, bendice a tu pueblo, bendice a tu iglesia, pero también haz misericordia con los que no son salvos, están escuchando tu palabra, que crean, que se arrepientan.

0: Padre bendito, haz misericordia con la familia, con la descendencia de mis hermanos. Que no se pierdan, que no mueran en sus pecados. Sálvalos, Padre, que no falte quien les predique, quien les hable, quien ore por ellos, quien les dé una Biblia, quien les dé un folleto, quien los lleve al templo. Padre bendito, bendice a mis hermanos que nos están apoyando con sus ofrendas, ofrendas de amor, ofrendas voluntarias. Padre bendito, los que están apoyando con Biblias. Juntos te servimos. La gloria es para ti, la gloria es para ti, la gloria es para ti, mi Padre. En el nombre bendito de Jesús. Síganos llevando a los pueblos, a las montañas, a las rancherías. Síganos llevando a las ciudades. Señor bendito, y sea tu palabra bendita la que se predique. Y añadas a tu iglesia los que han de ser salvos. Añadas a tu iglesia los que han de ser salvos. Bendice mi familia, bendice mi descendencia, que podamos seguir firmes y fieles. En el nombre de Jesús, amén. Aleluya. Mis amados, hoy, gracias a Dios, nos ha tocado predicar. Nos ha tocado predicar en el estado de Hidalgo, y gloria a Dios, porque la palabra bendita de Dios no vuelve vacía. La bendita palabra de Dios no vuelve vacía. Aleluya. Mis amados, si alguno de ustedes tiene ofrenda voluntaria, ofrenda de amor, en apoyo a este ministerio, recuerden, mis hermanos, que con la ofrenda de ustedes seguimos celebrando campañas, llevando la palabra de Dios por los pueblos, seguimos predicando aquí en la radio y en toda la inversión que se hace en la obra bendita de Dios. Les voy a compartir el número de tarjeta de Banco Coppel, que está a nombre de mi hija Ruth Ríos. Sí, es número de tarjeta de Banco Coppel. Se puede en tiendas Coppel, se puede en tiendas Oxxo, o se puede hacer transferencia. El número es 41 69 16 14 34 63 33 26. 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Sí, es para depositar en Banco Coppel, en una tienda Oxxo o en transferencia. Si es en transferencia, está a nombre de Ruth Ríos. Y si es en transferencia, póngale usted allí ofrenda, ofrenda. Ahí. Amén, hermanos. Que Dios me los bendiga. Me despido de ustedes. Hasta mañana, si Dios así lo permite. Hasta mañana.
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Sí, ven Señor Jesús. Y el Espíritu y la Esposa dicen ven. Y el que oye, diga ven. Y el que tiene sed, venga. Y el que quiera, tome del agua.